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1: Los tienen a los transportistas como rehenes. Indican, ¿no?, de que somos la garantía de sus bloqueos. Y digo, de verdad, con tanta impotencia, tanta gente que nos tienen así en las carreteras. Nosotros solamente hemos pedido un pequeño cuarto intermedio para que por lo menos podamos llegar a destino, nada más. Y de ahí no proyectar bien. Lamentablemente, ¿no?, hemos querido negociar con algunos puntos de bloqueo. Nos ha ido mal, ¿no? A excepción de la localidad de Turco, donde sí nos han entendido, nos han dado paso. Hemos tratado de hacer transitar por lo menos unos 300 camiones en ese lugar. Y en el resto de los puntos nos ha ido mal. No entienden, ¿ya? No entienden que es, por lo menos por humanidad, darnos un pequeño espacio, ni siquiera para llegar a destino. Por lo menos traer a la gente a la ciudad de Oruro, ¿ya? Por lo menos en la ciudad puede tener acceso a la alimentación, acceso a la salud, ¿verdad? Entonces, estamos en esa situación, no sé, nadie dice nada.
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3: Reunido con la Federación Asociación de Panificadores de nuestro municipio a la causa del señor Catari. Lamentablemente ellos arbitrariamente han subido el precio del pan, argumentando que sabemos que hay un tema social dentro del país, pero la vía está expedita hacia Villazón, donde mayormente traen los insumos. Les hemos propuesto que mañana a primera hora nos podamos trasladar al municipio intermedio de Villazón para verificar el tema de costo, precios y también la transitoriedad que hay en ese lugar. Obviamente no ha aceptado. Ha indicado que él va a depender de su reunión nacional que tenga para que determine el precio del pan, lo cual está totalmente fuera de lugar. Somos un gobierno autónomo. La instrucción del licenciado William Cervantes, nuestro alcalde, es que hagamos y utilicemos todo lo que tengamos como alcaldía, como intendencia, para el tema de control. Desde hoy día vamos a comenzar para evitar que sufra el incremento del precio del pan a 0,80 centavos como quieren hacerlo. No está justificado por ningún lado, les hemos propuesto hacer una prueba objetiva en panadería como corresponde, como siempre se ha hecho, también se ha negado. Entonces simplemente que quieran aprovechar la coyuntura para atentar la economía del pueblo potosino no lo vamos a permitir.
4: ¿Cuándo deben vender el pan?
3: El pan debe estar a un valor exagerado, 0.050 centavos, con un gramaje de 0.60 gramos que debe tener, pero indiscriminadamente y por la falta de autoridad de las anteriores gestiones que no han podido controlar, lo han utilizado de esta manera y esto no vamos a permitir.
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0: 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Papito, te fuiste dejando un gran vacío en nuestros corazones, pero también hermosos recuerdos que vivirán para siempre en nuestras vidas. Gracias por tu amor, tu esfuerzo y tus enseñanzas. Descansa en la paz del Señor. En la paz del Señor ha dejado de existir que en vida fue querido padre, abuelo y familiar ejemplar, Demetrio Beltrán Gutiérrez, que de Dios goce. Quintina Flores Rodríguez, ausente, esposa. Celia, Raúl, Miriam, Yolanda, Juan Carlos y Vladimir, hijos. Janet Choque, Daniel Corani, Marcelino Fernández y Susi Silva, hijos políticos. Elías Beltrán y Angélica Antonio, sobrinos. Saúl Beltrán, Michelle Fernández, Giovanni Fernández, Marioli Fernández, Noemí Fernández, Joan Fernández, Lidia Fernández, Rafa Corani, Lisbania Corani, Josep Corani y John Beltrán, nietos y demás familia, tienen el profundo pesar de comunicar el sensible fallecimiento e invitan a sus familiares, amigos y personas, así como a los habitantes de las comunidades del cantón Teniente Bullaín, Hueña Pasto Chico, Calacala, Jiquilla, Casahuasa, donde ampliamente fue conocido y apreciado. Ruegan acompañar a la misa de 9 días y elevar una oración por el eterno descanso de su alma. La misa de 9 días será este 13 de junio a horas 11 de la mañana en la iglesia de Hueña Pasto Grande. Después de la misa, ruegan acompañar a su domicilio particular en la zona de Huaylapampa. La familia doliente agradece profundamente las muestras de cariño, solidaridad y acompañamiento en estos momentos de dolor. Huaylapampa, junio 2026. 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Atención a este aviso de extravío. El pasado martes 9 de junio, aproximadamente al mediodía, se dejó por olvido un folder color guindo con membrete del Consejo Municipal de Oruro en una de las bancas de la Plaza 10 de Febrero, más próximo a la Plaza Castro y Padilla. El folder contiene documentos personales de importancia, entre ellos título de bachiller, título académico, a nombre de Jocelyn Tania Salguero Taquichiri. Los documentos son de interés personal, se ruega a la persona que haya encontrado, por favor, dar datos al 74 12-53-43. Se ofrece buena gratificación. 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Okay, una y terminal ya que ya pican, ¿eh? 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
1: Emprendedores en turismo, artesanos, gastrónomos y transporte, estamos haciendo. Hay una ruta conociendo nuestros museos. Yeah. Estamos identificando, estamos fortaleciendo. ¿Qué más se puede implementar? ¿Cómo se vamos a trabajar? ¿No? Entonces, a eso vamos. Después vamos a pasar lo que es lugares turísticos. ¿Y a qué lugares podemos llevar?
2: ¿Ya se tiene identificado?
1: Sí, identificado. Estábamos, pues, la laguna Kenko. Bueno, pues, la laguna ya no hay, pero los arenales Kenko, el Desmontes, hay lugares atractivos como el Tranque, Lupi Lupi, turismo de aventura, montañismo, paisajismo, podemos hacer trekking, zapel, ¿no? Entonces, esas cosas se puede hacer. También hay rutas turísticas, como es Interior Mina. ¿Ya? Entonces, estamos tomando contacto con las cooperativas, el aval para echar a, por decir, a lo que es Socavón Cancañiri, Socavón Patiño. Eso no también queremos, también que queremos hacer, no echar más adentro, no tener guías, pero hay vía preparado también para eso.
2: Eso más concretamente acá en el municipio de Agua, ¿verdad? Pero la ruta turística del camino trazado desde Oruro hasta aquí, ¿qué lugares serían y hasta dónde llegamos?
1: Bueno, estoy coordinando eso también con el arquitecto Maclovio Marconi. Había sido, pues, encargado de la Universidad Técnica de Oruro para hacer la ruta, para concretizar, digamos, la ruta de Patiño, Casa de Patiño de Oruro. Estaríamos ya pasando por Mesicamarca, el Museo de Trenes, Sora Sora, la casa de Albina Patiño, Guanuni, el puente, que estamos ahí al paso, y también llegando a Yayagua, Catavi está el Archivo Escolibol Catavi, y pasamos a lo que es Musía, Miraflores, el palacio. Esa ruta es de Patiño. Entonces, si ya hay otra ruta, es la ruta del estaño, y hay otra ruta que se va tomando contacto con otros municipios del norte Potosí, como ser Chayanta, ahí donde están los dos tincus. Es muy atractivo.
3: Y el templo colonial.
1: El templo colonial. Y Pocuata, la ruta del charango. Uh-huh. Y después Colquechaca, la ruta de la plata. Y ahí ya se van el turista se va a Potosí. Claro. Sucre, pueden irse a Sucre, Potosí. Uh-huh. Ya es su destino. Uh-huh. Ahora en otro municipio, el municipio de Antequera, igual estamos trabajando. Uh-huh. Con la ruta Caminos del Tío. Eso se ha hecho ya desde el 2016. Uh-huh. Ya debíamos inaugurar, ya se ha construido inclusive el hotel al turismo. Uh-huh. Ya entonces vamos a inaugurar. Yeah. Por los problemas que hay en nuestro sector, en nuestro país, entonces estamos postergando. Uh-huh. Entonces vamos a inaugurar eso también, pero con una feria y con una exposición de bellas artes. Yeah. Vamos a viajar de aquí también a colaborar al municipio de Antequera, vamos a exponer también museos. Mm. Entonces, mucha actividad tenemos para este año. A ver, tiene que concretizar, tiene que ser real. Las rutas turísticas en nuestro sector, en nuestros municipios.
3: ¿Y eso tendría que ser en este año entonces, 2026?
1: Sí, este año ya estamos fortaleciendo, ya tenemos bastante, tanto tiempo lo hemos dejado, entonces la noche de museos lo hacemos, lo vamos a hacer.
3: ¿Ya? Perfecto, ¿tu cargo?
1: Bueno, pues ahorita yo soy el organizador en este momento, ya después vamos a conformar una mesa directiva. ¿Qué funciones van a cumplir? Medios de comunicación, social, no sé, pero vamos a una directiva que pueda trabajar cada sector.
3: 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Bueno, Girata, sí, Umaruta.
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7: Saludos a ustedes, amigas y amigos radioescuchas, compañeras y compañeros del Diálogo Minero. En los próximos 5 minutos estaremos hablando y conociendo los puntos de vista y las opiniones de los trabajadores y pobladores del Distrito Minero de Huaruni. Conoceremos sus posiciones en referencia a las relaciones trabajadores, la empresa y el gobierno. Decíamos en anteriores programas que los problemas y los conflictos no nacen por obra y gracia de las circunstancias. Se generan a partir de la escasa atención de la parte empresarial de los intereses del uno y otro lado. Huanuni tiene una existencia en la explotación minera de aproximadamente 2 siglos, es decir, unos 200 años. Decimos esto porque entre 1574 a 1745 se asentaron los primeros españoles que llegaron al lugar como cazaminas y en busca de plata. De 1840 adelante, las primeras empresas privadas se asientan en Huanuni. En este periodo no se conoce la manera concreta de las relaciones laborales. En 1895, Simón Iturre Patiño llega a comprar las minas Penny Duncan, Harrison y Cataricagua y creó, además de instalar un ingenio y el ferrocarril Machecamarco-Uncía para el transporte del mineral de su propiedad hasta los puertos del Pacífico. En 1939 pasa a la Bolivian Tin Tungsten and Corporation Mines, cuyo socio mayoritario es Patiño. Posteriormente, desde 1952 hasta 1999, fue la Corporación Minera de Bolivia, Comibol, quien administró la mina, haciéndose cargo de la explotación, administración y comercialización. En todo ese tiempo, las relaciones obrero-empresariales se caracterizaron de permanente confrontación, generalmente llegando a la mesa de las negociaciones y acuerdos, también permanentemente incumplidos. Jorge Saral Magne recuerda algunos pasajes.
4: Se crea como consecuencia de...
0: 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Este jueves 11 de junio del 2026 se cumplen 19 años de fallecimiento del amigo, compañero de trabajo, licenciado David Fuentes Corimayo, oriundo de Toledo, de padre y madre de esa región. Descansa en el Salón de los Notables del Cementerio General. Tukuyarakiwa ahí, Kamsisa, descansa en paz, compañero David. Tu familia y tus amigos aún lloramos tu partida y te recordamos con cariño. Abrazos a tu familia. 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

0: Muy buenas noches, bienvenidos a su revista informativa Nómada News en esta jornada de jueves 11 de junio. El panorama de los conflictos sociales en nuestro país no cambia, continúa lamentablemente. Hasta el momento el gobierno nacional no ha podido encontrar una salida, una solución, ya sea mediante el diálogo con los sectores movilizados o tomando también otras acciones que le permite la misma constitución política del Estado, como la gente está reclamando el tema del estado de excepción. Son 42 días que transcurre de estas movilizaciones, bloqueos particularmente que perjudican a toda la ciudadanía, a una gran mayoría, porque los bloqueadores son una minoría, pero que se han sostenido, se han mantenido durante estos 42 días en diferentes puntos, principalmente de tres departamentos: La Paz, Oruro, Cochabamba y también parte de Chuquisaca, es decir, cuatro departamentos. Santa Cruz también estaban con algunos puntos, pero ya han sido levantados, como es de conocimiento suyo, en operativos que se han realizado en días pasados, que de alguna manera han disminuido pues esta movilización en el oriente del país. Ante esta crisis social y política que se vive en nuestro país, pues los más afectados han sido o están siendo en realidad los señores transportistas. Cientos de transportistas prácticamente secuestrados en las carreteras. No pueden moverse, no pueden salir de los puntos de bloqueo y están siendo afectados en su salud, en su alimentación, y viviendo, pasando los días, los días y las noches en situaciones precarias. Algunos no tienen ya ni qué alimentarse, ni agua, ni cómo comprar algún alimento, porque en esas zonas no existen poblaciones. Es una situación muy complicada y muy triste que están viviendo los compañeros transportistas. Vamos a hablar de este tema porque a propósito de la situación que están viviendo el sector del transporte, las mujeres periodistas de Oruro han tenido la iniciativa de desarrollar una campaña de solidaridad acá en Oruro, haciendo el llamado a toda la población, a toda la ciudadanía, también a las autoridades departamentales, municipales, de otras instituciones, a que puedan sumarse en esta campaña solidaria, con el afán siempre de poder llegar a los transportistas con algo que les dé pues un alivio, una esperanza, de que no se sientan tampoco tan solos como ellos han ido expresando a través de las redes sociales, a través de otros medios de comunicación a nivel nacional. Ellos dicen: somos los más olvidados, no tenemos derechos, se han olvidado de nuestros derechos humanos, el derecho a la alimentación, a la salud, incluso el derecho a la vida, porque varios de estos transportistas ya han fallecido, han dejado de existir allá en un punto de bloqueo. Esa situación debe llamar pues a la reflexión principalmente a las autoridades nacionales, para que de una vez den una solución y no se esté prolongando un día más. Es importante que se tomen decisiones porque tienen los instrumentos necesarios. Además, también atiendan las demandas que estos sectores han ido planteando al margen de aquellos grupos que están exigiendo o que tienen exigencias fuera de la misma Constitución. Pero hay otras exigencias que sí también debe cumplir el gobierno, que ha comprometido a la población, pero no está cumpliendo. Entonces, esperamos que el gobierno nacional de una vez asuma una decisión para tomar, para volver más bien a una paz en nuestro país. Vamos a ir desglosando diferentes temas. Ya les hemos hablado de esta situación crítica que viven los transportistas y la campaña solidaria que han iniciado las mujeres periodistas de Oruro. Vamos a hablar también un poco del tema cultural que estos días se va desarrollando en diferentes instituciones con la Semana de Museos. De igual manera vamos a hablar de el proyecto que ejecuta el municipio, como es la Avenida de la Diablada en su segunda fase. Hay pequeños conflictos, reclamos particularmente de los vecinos que están viendo que este proyecto, si bien avanza, pero al parecer no se va a concluir al 100%. Esta observación han hecho conocer hoy los vecinos y el municipio también ha acudido a dar respuesta a esta exigencia, a este pedido que tienen los vecinos. Vamos a estar conociendo también la palabra tanto de los vecinos como de las autoridades municipales. Estas y otras informaciones que vamos a ir compartiendo con ustedes, ahí no nos olvidamos. Hoy prácticamente se ha iniciado lo que es el Mundial de Fútbol 2026. Mucha gente ha estado atenta desde las 13 horas adelante para observar el acto de inauguración en México. Es en esta nueva versión del Mundial. Se ha dividido la sede, ya no es un solo país o una sola ciudad, un solo país en realidad, son tres países. Y esto, al parecer, la gente decía también le ha quitado un poco de brillo, ¿no? Porque se ha desparramado, si se quiere, la atención de lo que es el Mundial de Fútbol. Pero los fanáticos del fútbol están atentos pues a los diferentes partidos que se van a desarrollar a partir de esta jornada. Muy bien, dicho esto, nos vamos a estos mensajes y enseguida volvemos para desglosar las informaciones.
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7: Muy bien, y volvemos junto a ustedes con las informaciones y vamos a empezar con esta nota referida al sector del transporte, que es el más afectado, como les hemos señalado, a consecuencia de los bloqueos que aún se mantienen en diferentes carreteras de nuestro país. Hoy hemos podido conversar con uno de estos transportistas que ha tenido que llegar desde el punto de bloqueo hasta Oruro en motocicleta para poder pasar los bloqueos con ayuda de sus parientes. Don Raúl López, transportista, que ha quedado bloqueado en la carretera Oruro-La Paz, ha señalado que nos encontramos secuestrados en las carreteras, dice, por los bloqueos que se extienden por más de 40 días. Y este sector son los más afectados porque no pueden moverse. Ellos deben estar junto a sus vehículos, deben resguardar la mercadería que llevan y por ello pues están ahí junto a su movilidad, cuidando y sufriendo las inclemencias del tiempo, sufriendo hambre, sufriendo frío, y ya hubo varios casos, unos 5 por lo menos, de transportistas que han fallecido en sus vehículos, en los bloqueos. No podemos permitir que esta situación continúe y reiteramos, debe haber de una vez una solución que debe dar el gobierno nacional. Nosotros, desde Radio Pío 12, insistimos en que esa es una de las salidas. El gobierno es quien debe dar la solución a este conflicto, ya sea mediante el diálogo o ya sea mediante las medidas que le permiten la constitución política del Estado. Escuchemos a don Raúl López, transportista, quien nos relata cuál es la situación que vive el sector del transporte en estos 40 días de bloqueo.
8: Viniendo de este sector de La Paz, que está Oruro La Paz, a la que cual todos estamos demasiado afligidos, ya no tenemos ingresos, tanto también como comida, algunos enseres que nos falten en todos los conductores que estamos allá, a la que cual les pedimos y a muchos de los colegas que nos colaboran, los que están en el departamento de Oruro, les hemos pedido el favor de que nos puedan colaborar con algunos medicamentos, también con algunos víveres, a la que cual también a medida de sus posibilidades lo han hecho llegar. pero a la que cual muchos ya estamos mal de salud. A lo que más les está afectando es el frío. Muchos no tienen las comodidades, como quien dice, frazadas, una estufa para poderse calentar en la noche o algo así. A la que cual tenemos que ver la manera de tratarnos de ayudar entre nosotros con mates, no sé, con lo que encontremos. Hay gente también de buen corazón que nos ayuda en ese tipo de aspectos. Pero a la más, un día, dos, más no se puede. Entonces nosotros lamentablemente estamos esperando que de una vez que el gobierno pueda hacer algo en el bien de todos los transportistas. Estos 40 días, la verdad, los que más hemos padecido creo que somos nosotros. Y de los que más se han olvidado son nosotros. Y lamentablemente en todo bloqueo, los más perjudicados es el transportista. No hay otro ser humano que sale más perjudicado que nosotros.

0: no tenemos nada, señorita. Hay mucha gente, está sufriendo. No tiene nada para comer. La gente del pueblo no nos da agua. No tenemos ya nada, ni pan, ni azúcar. No tenemos víveres, no tenemos gas, no hay leña acá. Así que lo estamos pasando muy mal, señor. Está por lo menos unos 10 grados bajo cero. No podemos salir afuera.
1: Esa es la situación que están viviendo estos compañeros transportistas en la carretera. Han escuchado ustedes, no tienen agua siquiera, no tienen medicamentos básicos para poder subsistir en esta temporada de invierno, y realmente es una situación muy triste que están viviendo ellos, incluso hasta con la pérdida de vidas de los transportistas. Ante esta situación, el Círculo de Mujeres Periodistas de Oruro, en una acción solidaria, porque el periodismo también es servicio, es empatía, nos hemos unido para apoyar a los transportistas que hoy se encuentran atrapados por los bloqueos, más de 40 días en las carreteras, soportando el frío de la noche y la falta de alimento en las rutas. En esta campaña solidaria, usted, amigo, amiga, que nos está escuchando a través de Radio Pío XII, la radio que se hace pueblo, ¿con qué puede colaborar? Con algunos alimentos enlatados o conservas, frazadas, ropa de invierno, medicamentos básicos principalmente para el tema de los resfríos y cualquier ayuda es importante. La solidaridad no espera, ¿no? Y es tiempo en que nosotros, pese a la situación que estamos viviendo, podamos brindar nuestro apoyo, nuestra solidaridad con los hermanos transportistas. Existen puntos donde se está recibiendo las donaciones. Hoy jueves se estuvo en la Plaza 10 de Febrero hasta pasado el mediodía, pero hay un punto fijo que también está recibiendo las donaciones, es en la administración del Hotel Sucre, en la calle Sucre y 6 de Octubre, que es un punto permanente. Pedimos pues a toda la ciudadanía que puedan sumarse a esta campaña solidaria que se va realizando a partir de la iniciativa de las mujeres periodistas, del Círculo de Mujeres Periodistas de Oruro. El día de mañana, viernes 12 de junio, habrá una telemaratón en Canal 51, SEACOM, desde las 8:30 de la mañana hasta las 11 y en horas de la tarde de 14 a 18. Ahí también las familias orureñas pueden acudir llevando su aporte. Un pan es un aporte para un compañero transportista. Así que les invitamos para que ustedes también, amigos, amigas, puedan sumarse. Escuchemos a las colegas que son parte del Círculo de Mujeres Periodistas, quienes hacen conocer también a las autoridades del Consejo particularmente sobre esta campaña de solidaridad, y también se les pide que puedan ser parte de la misma. Escuchemos.
2: Lo que estamos viniendo a exponerles, esta situación, esta campaña veloz que hemos iniciado desde el día de ayer y que va a culminar el día de mañana. Voy a dar el paso a mis colegas para que puedan decirles y expresarles la ayuda que hemos venido a pedirles a ustedes como autoridades. Por favor, les pedimos 2 minutos simplemente de su tiempo. Gracias.
3: Como mujeres periodistas del Círculo de Periodistas de Oruro, estamos profundamente preocupados y expresamos nuestro profundo sentimiento de preocupación hacia los transportistas, hacia la gente, ciudadanos extranjeros y además gente que está en estos momentos, entre comillas, secuestrado por los bloqueadores. En ese entendido queremos apelar a su buena voluntad para que ustedes de alguna manera puedan también solidarizarse con la gente, con nuestra misma gente boliviana que necesita de sus autoridades. Hasta el momento, según los transportistas, no ha habido un solo pronunciamiento de parte de las autoridades municipales, peor de los departamentales. Por ello, nosotros como mujeres periodistas de Oruro queremos apelar a su buen corazón para que puedan solidarizarse en esta campaña que hemos emprendido a partir del día de ayer y vamos a continuar hasta mañana para llevarles al lugar de los hechos y poder aliviar de alguna manera esta difícil situación por la que está atravesando.
4: Para poder llegar, tratar de llegar a estos 500 conductores que se han visto afectados, entre ellos bolivianos, extranjeros, paraguayos, nos decían, quienes están sufriendo las inclemencias del tiempo y quienes han visto su salud deteriorada en los últimos días, principalmente porque no cuentan con agua potable, no tienen acceso a baños, a sanitarios, no tienen acceso a una comida válida, y por ello es que se inicia esta campaña. Nosotros estamos pidiendo a toda la población, a las autoridades departamentales, a las autoridades municipales que se sumen, y por supuesto, como siempre, a todos los orureños, quienes siempre han sido de buen corazón, que puedan sumarse, traernos un mentizán, traernos una botella de agua, una manta, una frazada, una chamarra, va a ser fundamental para poder ayudar a estas personas que simplemente estaban cumpliendo con su trabajo.
1: Y viene de esa manera, las mujeres periodistas de Oruro están en campaña. Desde ayer, miércoles, por la tarde-noche, hoy toda la jornada y mañana estaremos cerrando con una teletón, una maratón de esta campaña de solidaridad que será a través de Canal 51 SEACOM. Les invitamos a cada uno de ustedes, amigos, amigas que están en sintonía de Radio Pío XII, que puedan brindar su aporte, su granito de arena. Como les decíamos antes, un pancito es una ayuda. Recordamos los puntos de acopio que se ha designado para esta campaña: el Canal 51, donde va a ser la telemaratón. También estaremos en el Hotel Sucre, en la calle Sucre y 6 de Octubre, que es un punto permanente. Ahí podrá ubicarnos para hacer llegar su aporte. De antemano les agradecemos, sabemos que los orureños somos muy solidarios con el prójimo y estamos seguros de que van a brindar su apoyo, su solidaridad con los hermanos transportistas, quienes han quedado atrapados, han quedado prácticamente secuestrados, como dicen ellos, en las carreteras por estos bloqueos que persisten en el país por más de 40 días. Muy bien, nos vamos a ir a una pequeña pausa publicitaria de nuestro medio de comunicación y enseguida estaremos de retorno con más informaciones.

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0: Y bien, seguimos en este segundo sector de su revista Nómada News y enseguida vamos a continuar con el desglose de las informaciones. Ante el pedido del Círculo de Mujeres Periodistas de Oruro a las autoridades del Consejo Municipal para que se sumen a esta campaña solidaria en favor de los transportistas que se encuentran bloqueados, reiteramos, por más de 40 días, las autoridades municipales, es decir, los concejales, han expresado toda su predisposición en apoyar esta campaña solidaria. Prácticamente en el pleno del Consejo Municipal se ha sumado a esta campaña solidaria para los transportistas. Escuchemos la palabra de los concejales.
1: Una situación de que tiene que cumplir su obligación como transportista, se han quedado en el camino. Y voy a ceder al pleno tal vez esta situación de que puedan tal vez manifestarse en alguna situación con su punto de vista, pero nosotros de manera interna vamos a tener una reunión y somos solidarios y vamos a llegar con nuestro aporte, con un granito de arena, ¿no? Simplemente tal vez voy a ceder al pleno y se pueda manifestar.
2: Qué buena acción la que ustedes adquieren. Nosotros estamos también preocupados por la situación que asemeja a estas personas, a los transportistas y a la misma población boliviana. Nos sumamos a las sabias palabras que ustedes han dicho y han comunicado a nosotros, las autoridades electas. Tengan por seguro que tomaremos decisiones sabias para poder colaborar con un granito de arena. No es más, agradecerles por ese gran corazón que ustedes tienen. Nos sumamos a la actividad que ustedes tienen. Ténganlo por seguro que ya tomaremos decisión en una reunión interna. Muchas felicidades. Y obviamente es de nosotros poder colaborar, ser empáticos también con el sufrimiento de esta población que ahora está detenida ahí en su fuente de trabajo, en su casito. Y hay también población que seguramente le está acompañando al chofer. Felicidades.
3: Viva el Círculo de Mujeres Periodistas, otra vez demostrando, ¿no?, que están a la vanguardia de esto y siempre con esa empatía. Lo que tal vez podría pedirles, por favor, ustedes seguramente han ido al punto, ¿no?, de bloqueo, o tienen el contacto directo, podrían tal vez hacernos llegar una lista de insumos de primera necesidad y, digamos, coadyuvar con lo que ustedes ya han trabajado. Nosotros ya, como han mencionado mis colegas, internamente y de manera lo más rápido posible, vamos a gestionar también, coadyuvar ya con eso. Bueno, pedirles eso, por favor.
4: Las cuales han iniciado tal vez esta actividad que muchos de los concejales ya habíamos pensado, pero yo como mujer también voy a colaborar de manera activa, también, como también los concejales han indicado, pero yo lo voy a hacer de manera activa conjuntamente ustedes. Y muchas gracias por la iniciativa.
5: Gracias. Para mi persona, de igual manera, siempre con la disposición de colaborar, voy a dar de mi parte el apoyo como cliente, ¿no? Ya que es lamentable lo que ocurre y el perjuicio que debe primar el diálogo y no la violencia. Bueno, pues, muchas gracias.
0: Y de esa manera, pues los concejales municipales en pleno, en realidad, han expresado que se van a sumar a esta campaña solidaria propiciada por el Círculo de Mujeres Periodistas de Oruro. Una buena actitud de las autoridades municipales del Consejo Municipal de Oruro. Seguramente el día de mañana estarán haciendo llegar sus donativos destinados para brindar un pequeño alimento, un medicamento, un abrigo a los compañeros transportistas que están bloqueados en las carreteras del país por más de 40 días. Nos vamos a estos mensajes y enseguida estaremos con más informaciones.
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0: Y bien, nosotros continuamos con las informaciones y en esta jornada de jueves, los vecinos del Distrito 4, que son beneficiarios del proyecto de la Avenida de la Diablada en su segunda fase, han expresado su preocupación porque este proyecto no se estaría entregando con todos los ítems, es decir, todo lo que se había proyectado tendría que construirse, ejecutarse. Según el reclamo que han mencionado los vecinos, el canal pluvial que se está ejecutando paralelo a lo que es la Avenida de la Diablada, esta quedaría paralizada. Los vecinos señalan de que esto no puede ser porque esa zona es una zona baja y se requiere de este canal pluvial que pretende ser dejado o no ejecutado por diferentes circunstancias. Así reclamaba el dirigente vecinal don Macario Col, que escuchemos
1: presidentes,
0: su palabra.
1: Beneficiarios de este proyecto, diferentes presidentes. Bueno, nosotros nos hemos enterado de que año pasado el proyecto se ha licitado, se ha iniciado, ¿no?, con tal que estaba incluido canal pluvial. Paralelo tenía que ser concluido todo. Sin embargo, nosotros nos hemos enterado esta gestión, la empresa, de que estaría paralizando el canal pluvial. Por eso nosotros muy preocupados, estamos de emergencia. Nosotros el lunes hemos metido un pronunciamiento al alcalde pidiendo una audiencia, una explicación. Sin embargo, no nos han atendido, no nos han convocado. Más bien a llamada telefónica, el secretario general, el ingeniero Wilfredo, nos contesta y tenía justo algo, tenía unos problemas con algunos puntos y por eso ayer no hemos podido ingresar. Entonces nos ha indicado de que podemos reunirnos con el director de infraestructura pública. Entonces nosotros hemos acudido, sin embargo no estaba ahí el ingeniero Guanaco. Nosotros ya estábamos por tomar decisiones para movilizarnos, única instancia es de los vecinos, porque nosotros no podemos quedarnos manos cruzados. Sin pluvial, este proyecto no es un proyecto. Este proyecto beneficia a todos, al Distrito 4, a todo Oruro. Esto tiene que ser un proyecto garantizado, un proyecto que es anhelado, que hemos ido luchando. Nos ha costado casi 3 años desde su elaboración de proyecto, conseguir financiamientos. Incluso hemos ido a bloquear Puente Español, incluso hemos tenido que bloquear a la brigada parlamentaria para conseguir los financiamientos a través del alcalde. Entonces, nosotros estamos preocupados. Pedimos una explicación al Ejecutivo Municipal, sin embargo, no nos están delegando, estamos esperando. A los funcionarios de la Alcaldía, Dirección de Infraestructura Pública, nos han indicado que va a bajar el drenaje urbano, la empresa y la supervisión. Ojalá hoy día nos dé esa solución, porque no nos han explicado hasta ahora por qué van a paralizar y cómo va a dar solución. No nos han explicado en ningún momento. Por eso estamos esperando que arriben los funcionarios de la alcaldía y nosotros esperamos que nos dé solución. Si en caso no nos da solución, nuestro pronunciamiento va a dar porque vamos a estar en las calles hasta que nos dé solución el alcalde municipal.
0: Bien, y sobre este mismo tema, el ex miembro de Control Social, don Oscar Delgado, ha mencionado que este proyecto de la Avenida de la Diablada debe culminarse en su totalidad. No puede haber algunos ítems que no se ejecuten. Además, que debe proyectarse la tercera fase de este proyecto de la Avenida de la Diablada, que debe llegar hasta la Avenida Las Palmas y conectar con lo que es la vía 24 de julio. Escuchemos a don Oscar Delgado.
2: Ex control social, ¿no? En ese sentido, esta es una avenida muy añorada por el sector, por la zona sudeste y por Oruro. No tenemos muchas vías de estas características, desemboques. Esto va a desembocar prácticamente hacia Chayapata, Potosí. Es una paralela de la 24 de junio. Una de las únicas avenidas que va a existir porque después ya tenemos las plantas de tratamiento, la cual cierra los espacios. En ese sentido, consideramos que el Ejecutivo Municipal actual tiene que tomarle la seriedad y la responsabilidad, ¿no? Ellos están exigiendo aquí los dirigentes que este proyecto sea concluido como se ha comprometido, con un canal pluvial más. Hay que considerar que este sector es un bateón, y este bateón no puede quedar así sin un canal. Si no va a existir este canal, en el futuro se va a inundar. Esta vía va a beneficiar más de 60 juntas vecinales entre urbanizaciones, ¿no? Casi a toda la zona sudeste. Pero también vamos a exigir a la autoridad municipal que ya se esté proyectando una tercera fase. Es decir, desde 7 de marzo hasta la avenida Las Palmas, donde estaba proyectado a un inicio, ¿no? Y esto va a meritar también que el Ejecutivo busque recursos, porque hacer este tipo de proyectos de impacto no es muy... no son recursos que el municipio va a poder amortiguar, sino es que también vamos a querer el concurso quizás del gobierno nacional o el de departamental, pero ya es resorte del Ejecutivo Municipal para que se busque nuevo financiamiento y se concluya este proyecto. Hay un acta escrita, firmada por el anterior alcalde, que este proyecto tiene que concluirse de inicio a final, que es casi los 8 kilómetros, ¿no? Y eso tiene que cumplirse. El compromiso es institucional. El gobierno municipal con los del sector de la zona sudes con el distrito 4. Hay ese compromiso y nosotros siempre...
0: Y bien, la palabra también del ex dirigente de control social. Ha existido el compromiso de la anterior autoridad, del anterior alcalde, pero el compromiso no es personal. Recordemos, es institucional y este proyecto debe culminarse como se había proyectado. Una primera fase que ya ha sido entregada, esta segunda fase que está en plena ejecución, y la tercera fase que debe culminarse y para ello conseguir el financiamiento que corresponde. Pero sobre este mismo tema, sobre este proyecto de la Avenida de la Diablada, hemos conversado también con el secretario municipal de Infraestructura Pública, el ingeniero Luis Guanaco, quien nos va a brindar la información y la explicación de cuál la atención que van a brindar al reclamo de los vecinos y también cómo se proyecta culminar esta gran avenida hasta que sea una realidad la tercera fase. Escuchemos al ingeniero Guanaco.
3: En este momento estamos desarrollando una reunión de coordinación con los beneficiarios para poder informarles cuál es el estado actual del proyecto y qué tipo de intervenciones vamos a realizar posteriormente para, obviamente, primero dar conclusión a todos los ítems que están programados según contrato, y en segundo lugar establecer o informarles qué tipos de propuestas existen para complementar tal vez zonas que en su planificación no han sido desarrolladas en forma coherente. Entonces tal vez esto es ajeno a nuestra voluntad porque ha sido desarrollado en otra administración, ¿no es cierto?, en la pasada administración, y que obviamente nosotros ya tenemos que establecer alternativas de solución y que las tenemos ya bien estudiadas, ¿no? Lo importante es dar viabilidad al proyecto y que obviamente en el futuro ya se pueda cumplir con todos los requisitos técnicos para esta obra.
0: Qué bueno, ingeniero. Entonces hay el compromiso del municipio de poder cumplir en todos sus ítems en este proyecto. Al momento, ¿cómo está el avance, por favor?
3: En este momento tenemos un aproximado del 60% del avance físico y un 40% del avance financiero, ¿no? Entonces estamos obviamente cruzando con varios inconvenientes en cuanto a la provisión de materiales. Eso es lo que más nos está perjudicando, porque la empresa está cumpliendo con todo su cronograma establecido contractualmente, solo que los bloqueos, como les decía, reitero, la provisión de materiales, agregados, nos está dificultando de sobremanera poder cumplir con los plazos establecidos, ¿no? y esperemos de que en los futuros días ya se pueda levantar este bloqueo, ¿no? Para que se pueda cumplir, porque ahora el plazo contractualmente fijado para la conclusión es el 19 de junio. Entonces estamos al límite, ¿no? Estamos al límite y obviamente tal vez tomemos algunas medidas administrativas para justificar todos estos retrasos, pero lo que sí nos interesa más que todo es dar viabilidad, como lo había mencionado, al proyecto, ¿no? Dar algún tipo de certeza a los beneficiarios de que sí se va a cumplir y va a ser efectivamente así, ¿no? Dentro de lo que marca el contrato y los ítems y las especificaciones.
0: Qué bueno, ingeniero. Ahora, para este proyecto de la Diablada, conocemos compromiso de la gestión pasada del municipio, hay una tercera fase. ¿Cómo está esta proyección, conseguir financiamiento, hacer el proyecto y todo ello?
3: Justo estamos en esos trámites, podría decir. Estamos dando seguimiento. Lo que más nos interesa ahora es primero acabar bien la obra y obviamente ya estamos firmes en los objetivos y las metas de en cuanto a la planificación, solicitudes de financiamiento y todo lo que conlleva esto, ¿no? Estamos dando seguimiento. Lo único que también nos está perjudicando es la parte de los bloqueos, ¿no? No es tan fácil movilizarse, pero aún así estamos presionando, estamos insistiendo.
0: Muy bien, entonces ahora se reúne con los vecinos y hay ya una respuesta para atender su demanda, ¿no?
3: Sí, vamos a coordinar en este momento y obviamente explicarles, ¿no?, cuál es la situación actual y que ellos también tengan conocimiento de los pormenores de la obra, ¿no?
0: La palabra de las autoridades municipales, en este caso el ingeniero Luis Fernando Anaco, secretario municipal de Infraestructura Pública. Una nueva gestión, están ellos comprometiendo a dar continuidad a este proyecto, específicamente como es la Avenida de la Diablada, que está en ejecución su segunda fase. Se prevé que su entrega sea para el mes de julio. Esperemos que se cumpla. La empresa hemos observado que está trabajando, pero en la parte de los adoquinados, es decir, las dos vías de ingreso y de salida, pero el problema era sobre el canal pluvial. ¿Se va a concluir? ¿En qué va a quedar ese canal pluvial, que es muy importante para la época de lluvias, para que evite el tema de las inundaciones? Y bien, y nosotros vamos a continuar con más información y nos vamos a ir al ámbito nacional.

Para ello acudimos a la página digital de Nómada News. Vamos a ir con los titulares, las noticias más importantes que se han generado en nuestro país. La Iglesia y la Defensoría impulsan un pacto por la paz para frenar la escalada del conflicto. Gobierno admite dificultades en el abastecimiento de diésel por bloqueos, pero garantiza la distribución. Alerta en La Paz, comercializan carne de burro y de perro, tanto en la

0: Ando muy difícil en esta situación. Y seguimos con más información. Más de 40 aprehendidos tras movilizaciones de la Central Obrera Boliviana serán cautelados por presunto delito de terrorismo e intimidación. Muy bien, y para cerrar la revista Nómada News, queremos compartir con ustedes un pequeño material que está ligado al Mundial de Fútbol. Esta información y una pequeña historia de lo que es el principal escenario para el Mundial de Fútbol. Hablamos del Estado de México, con su Ciudad de México, donde se tiene al estadio conocido popularmente como el Estadio Azteca. Ahí hoy se ha dado el acto de inauguración al Mundial 2026 y también el primer encuentro entre el país anfitrión, como es México, y Sudáfrica. Ganó México, como era de esperarse. Sufrió un poco, pero ganó el país de México. Felicidades también, pues, desde Oruro, Bolivia. Y vamos a escuchar este pequeño reportaje sobre el estadio de Azteca, que es el escenario para este Mundial 2026.
1: Mucho antes de que se confirmase que el balón volvería a rodar este 2026 en una Copa Mundial en territorio mexicano, el Estadio Ciudad de México, conocido popularmente como Estadio Azteca, sede del partido inaugural de la justa mundialista el próximo jueves, ya ocupaba un lugar privilegiado en la memoria colectiva de México. Sus tribunas han visto coronarse reyes del fútbol, vibrar a generaciones enteras y reunir a millones de personas en torno a una emoción compartida que trasciende el deporte. A 6 décadas de su inauguración y tras una profunda remodelación rumbo al máximo evento del más universal de los deportes, el Coloso de Santa Úrsula se prepara para escribir un nuevo capítulo de la historia que lo ha convertido en uno de los escenarios más emblemáticos del planeta. Para el historiador del fútbol mexicano, Carlos Calderón, la importancia del inmueble va más allá de sus dimensiones arquitectónicas o de los grandes partidos que ha albergado.
2: A partir del Estadio Azteca hay otra historia. Teníamos los estadios de madera durante muchos años. Después se hizo el Estadio de Ciudad de los Deportes, que hoy le llaman Azul o Azul Crema. Se hizo el Estadio de Ciudad Universitaria en los años 50. Y a partir del 62, que se empezó a construir el Azteca, al 66, que se termina. Y de ahí para acá, pues es la máxima casa del fútbol mexicano. Han pasado por ahí 2 Copas del Mundo y viene una tercera. Se han jugado ahí 3 inauguraciones. Se han jugado 2 finales, ha estado Pelé, Maradona y una serie de eventos, no solamente de fútbol.
1: Desde su apertura en 1966, el estadio cambió la escala de las aspiraciones deportivas de México. Concebido en momentos en que el país buscaba proyectarse internacionalmente, el inmueble fue pieza clave para obtener la sede de la Copa del Mundo de 1970 y posteriormente la de 1986. Pero el Azteca, rebautizado como Estadio Ciudad de México por la FIFA para la Copa Mundial 2026, también ha sido escenario de episodios que rebasan las fronteras del deporte. Conciertos multitudinarios, visitas papales, funciones de boxeo y celebraciones masivas han convertido al recinto en un referente cultural para varias generaciones. El escritor y cronista mexicano Juan Villoro considera que el estadio sintetiza buena parte de la identidad de la capital mexicana.
3: El Estadio Azteca es un espacio absolutamente histórico. Va a ser sede por tercera vez de la inauguración de un mundial, pero más allá de eso, ha sido una de las grandes catedrales del fútbol, el lugar que consagró a Pelé en 1970, a Maradona en 1986. Es un estadio muy hermoso desde el punto de vista arquitectónico.
1: Diseñado por el arquitecto Pedro Ramírez Vázquez, el recinto destaca también por elementos que evocan el pasado prehispánico del país. La remodelación emprendida para el Mundial busca precisamente preservar ese legado. Nuevas tecnologías, mejores servicios y una infraestructura actualizada conviven en una esencia que, según sus defensores, permanece intacta. Cuando el mundo pose sus ojos sobre la Ciudad de México,

0: México el jueves, durante la inauguración de una nueva Copa Mundial, el Azteca no será únicamente un estadio renovado. Será una vez más el escenario donde convergen historia, identidad y esperanza, un monumento vivo que entre ecos de Pelé, Maradona y millones de aficionados, continúa ocupando un lugar único en la cultura mexicana y en la memoria universal del fútbol. Con información de la oficina en Ciudad de México, Noticias Xinhua.
1: Y con ese pequeño reportaje de el Estadio Azteca en México, donde hoy se ha inaugurado el Mundial de Fútbol 2026. Hemos conocido un poco la historia de su infraestructura y también la historia como escenario de mundiales de fútbol. Muchísimas gracias, amigos y amigas que nos han acompañado en estos minutos. Nosotros nos despedimos. Que tengan un buen descanso reparador. 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Muy buenas noches y permiso.

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1: Respiratorias agudas que se presentan. Y una serie de patologías que se están presentando, que no son muy frecuentes, pero que también son parte del proceso de invierno, sobre todo.
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0: Donde se ha presentado un brote de coxsackievirus. Entonces, esto ha habido 10 casos. Prácticamente hemos accionado. Primero, nos hemos puesto de acuerdo con los padres de familia. Primero, hacer la limpieza correspondiente y parte del CEDES hemos ido la fumigación correspondiente y así se ha hecho la suspensión de clases en esto por este asunto, ¿no? Entonces, siempre hemos recomendado a los padres de familia de que la higiene, que es sumamente importante porque esto se transmite a través de la mano, boca, pie. Entonces, en especial en los alimentos. Entonces los síntomas son que se presentan las ampollas en las manos, en los pies. Entonces, además de malestar general, temperatura, dolor de cabeza, entonces recomendamos de que cualquier niño que presentara estos síntomas, por favor, acudir siempre a nuestros centros de salud.
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13: 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Invitación religiosa. Papito, te fuiste dejando un gran vacío en nuestros corazones, pero también hermosos recuerdos que vivirán para siempre en nuestras vidas. Gracias por tu amor, tu esfuerzo, tus enseñanzas. Descansa en la paz del Señor. En la paz del Señor ha dejado de existir quien en vida fue querido padre, abuelo y familiar. Demetrio Beltrán Gutiérrez, que de Dios goce. Quintina Flores Rodríguez, ausente esposa. Celia, Raúl, Miriam, Yolanda, Juan Carlos y Vladimir, hijos. Janet Choque, Daniel Corani, Marcelino Fernández, Susi Silva, hijos políticos. Elías Beltrán y Angélica Antonio, sobrinos. Saúl Beltrán, Michel Fernández, Giovanni Fernández, Marioli Fernández, Noemí Fernández, Joan Fernández, Lidia Fernández, Rafa Corani, Lisbania Corani, Josep Corani y John Beltrán, nietos y demás familia. Tienen el profundo pesar de comunicar su sensible fallecimiento e invitan a familiares, amigos y personas de buena voluntad, así como a los habitantes de Teniente Bullaín, Guayapasto Chico, Guayapasto Grande, Calacala, Jiquilla, Casahuasa, acompañar de la misa de 9 días y elevar una oración por el eterno descanso. La misa será este sábado 13 de junio a horas 11 de la mañana en la iglesia de Guayapasto Grande. Después de la misa ruegan acompañar a su domicilio particular ubicado en la zona Guayapampa. La familia Beltrán Flores agradece profundamente las muestras de cariño, solidaridad y acompañamiento en estos momentos de dolor. 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Atención a este aviso de extravío. El pasado martes 9 de junio, aproximadamente al mediodía, en un folder de color guindo con membrete del Consejo Municipal de Oruro, en inmediaciones de la plaza principal, cerca a la plaza Castro y Padilla, en una de las bancas, dejaron por olvido este folder que contenía documentos personales a nombre de Jocelyn Tania Salguero Taquichiri. Entre los documentos están título de bachiller, título académico. Se ruega a la persona que haya encontrado este folder, favor dar datos al 74-12-53-43. Reiteramos, 74-12-53-43. Se ofrece buena gratificación. 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

0: Es la hora 6 en punto.
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0: Estamos cerrando una nueva semana del mes de junio. Señoras y señores, amigas, amigos, oyentes de la Red Pío XII en Oruro, en Potosí, en Cochabamba y en todo el país, muy buenos días para cada uno de ustedes. Hoy es día viernes, 12 de junio del año 2026. Momento preciso para presentarles lo más destacado en materia de informaciones y comenzamos señalando que la dirigencia de la Central Obrera Boliviana abre la puerta al diálogo y empieza a abrirse rutas de ayuda humanitaria en algunas regiones. Según las informaciones, por ejemplo, en la carretera entre Santa Cruz y Beni, en el pueblo de San Julián, decidieron liberar a un efectivo militar que estaba retenido tras negociación entre autoridades del gobierno y bloqueadores. El militar fue retenido por manifestantes después de ser descubierto tomando fotografías en uno de los puntos de bloqueo instalados en San Julián, una de las regiones que concentra un punto de bloqueo. Entre tanto, desde la gobernación en La Paz, pues se da cuenta que son varios puntos que han levantado el bloqueo de carreteras en ese departamento, lo anunció Luis Revilla, gobernador del departamento paceño. Y el secretario general de la Central Obrera Boliviana, Claudio Choque, afirmó que hasta en la guerra se llega al diálogo y sostuvo que una eventual negociación con el gobierno dependerá de la decisión de las bases de los sectores movilizados, que tendrán la última palabra sobre la instalación de una mesa de conversaciones. Tiene que haber un diálogo sincero, claro, con condiciones claras y propuestas claras. No queremos repetir la misma demagogia del mes enero. Hasta el mundo, en el mundo, los países en guerra han llegado a un diálogo y a pacificar, dice el dirigente Claudio Choque de la Central Obrera Boliviana. Asimismo, indicó que para avanzar en una negociación, el gobierno debe considerar las resoluciones de los cabildos y ampliados realizados por los sectores sociales, además de cesar la persecución y los procesos contra dirigentes y manifestantes detenidos. Entre tanto, la Confederación Sindical Única de Trabajadores Campesinos de Bolivia anunció ayer la convocatoria a un ampliado nacional de emergencia para evaluar la situación que atraviesa el país y definir nuevas acciones frente a la crisis social.
1: Con eso queremos decir claramente de cara al pueblo boliviano, la Confederación Sindical Única de Trabajadores Campesinos de Bolivia convocará un ampliado nacional de emergencia, donde vamos a analizar distintos temas importantes, porque nosotros siempre vamos a velar el interés de nuestro pueblo, de nuestro sector campesino. Queremos decir también al gobierno central que vea el pueblo boliviano movilizado, donde se encuentran, donde también nos dicen a nosotros, nos satanizan de que somos dirigentes

0: Vamos a establecer en cualquier momento el contacto con Potosí a esta hora de la mañana en otra programación, los colegas. Entre tanto, estamos en Cochabamba con Walter Unzueta. ¿Cómo estás, Walter? Muy buenos días. Adelante.
1: Héctor Mariaca. Héctor, muy buen día.
2: Gracias y buenos días. La Policía Regional del Norte de Potosí, junto a la Facultad de Ciencias Policiales, FATESIPOL y autoridades de Yayagua, ayer rindieron homenaje a los efectivos fallecidos en el conflicto violento que ocurrió en junio del 2025, cuando la policía realizó el desbloqueo de la carretera diagonal Jaime Mendoza en el norte de Potosí. El acto de inicio con un desfile de teas, luego una misa en la parroquia Nuestra Señora de Asunción de Yayagua, en memoria del subteniente Brian Borroso Rodríguez, el subteniente Carlos Enrique Apata, el sargento Jesús Alberto Mamani y los tres fallecidos que son en el municipio de Yayagua, además del teniente Cristian Calle, que falleció en el desbloqueo de Parotani, acto que se realizó en la parroquia Nuestra Señora de Asunción de Yayagua.
3: Son parte de este pueblo. En esta fecha se nos invita a recordar a aquellos que nos precedieron a la casa del Padre. En esta fecha se nos recuerda el camino de la vida, de la fe, para orar por nuestros hermanos que están junto a Dios. Aquellos que han caído en el cumplimiento del deber y en actos de su vocación y servicio.
2: Asimismo, el director de la Unidad Educativa Siglo XX América, Humberto Ledesma, ha reflexionado que estas vidas podrían haberse evitado si es que existiría el diálogo como solución al problema.
4: Para que la gente siga haciendo lo que hace año pasado. Paz en la tumba de mi alumno Vladimir, paz en la tumba de este nuestro hermano universitario y nuestros gloriosos hombres del Verde Oliva.
2: Profesor. En el informe, Héctor María Casomero, para las de Pío XII.
1: Reiteramos lo que se dijo ayer, si dialogábamos no íbamos a tener muertos, dijeron representantes y autoridades educativas recordando el año de violencia y muerte en Yayagua. Ahora están pidiendo dialogar a nivel nacional para evitar muertes. Hay medicamentos para una semana más, priorizamos cirugías más urgentes. Esperamos que Puente Aéreo de Oruro y la capital potosina alivie esta situación, dice Adolfo Céspedes, coordinador de los hospitales y centros de salud de la provincia de Bustillo. Céspedes, en contacto con Pío XII, dijo que se organizaron con el Servicio Departamental de Salud Potosí y con el gobernador para tener el puente aéreo, debido a que las personas que bloquean en cruce Machacamarca, que han permitido, sí, ellos han permitido el paso de ambulancias y medicamentos, van a seguir insistiendo en esa ruta. De momento, los insumos y medicamentos que se tienen aguantarán una semana más, pero ya tomaron la decisión de realizar cirugías las más urgentes posibles. Y a propósito del gobernador René Joaquino, recorrió ayer bloqueos en la provincia de José María Linares, pidiendo a quienes bloquean permitan el paso de alimentos y medicamentos hacia la capital potosina. Anunció que había posibilidades de ser escuchados y abrió el corredor humanitario en los puntos de bloqueo. Escuchemos lo que decía el gobernador René Joaquín.
5: Un acuerdo al final de esta tarde con la región de Millares, con el propósito de dialogar, gestionar, que acepten un corredor humanitario para que haya un transporte más sencillo de medicina, alimentos y otros. Nos interesa coadyuvar en la solución de este problema.
6: ¿Qué comunidad ya has recorrido?
5: He recorrido toda la provincia de Linares, ahora estoy en la provincia Cornelio Saavedra, con el mismo propósito. Ustedes han visto.

0: o lo van a ver, hemos dialogado con lo que está en el punto de bloqueo. Existe una gran predisposición para ser solidarios en esta coyuntura muy sensible para la ciudadanía y sobre todo para el departamento. Ojalá podamos lograr un acuerdo al final de esta tarde con las subcentralías de esta región y hacer un cuarto intermedio, así como se ha hecho en la provincia Coronel. José María Linares, nos interesa resolver.
1: Bueno, es entonces el reporte desde el lugar de los hechos. Vamos con más novedades aquí en la Red Pío XII. Vamos hasta Oruro con más novedades.
2: Las noticias a primera hora, como siempre. Ahora desde sala de prensa, nuestra colega de trabajo, Fabiola Aquino. Muy buenos días, adelante.
3: Gracias, Aurelio. Muy buenos días a toda nuestra gentil audiencia. Continuamos con las informaciones desde sala de prensa. Bueno, estas son las informaciones que queremos destacar durante esta jornada frente a esta situación que vive el país. El sector importador en Oruro ha expresado su preocupación por los efectos de los bloqueos en la economía nacional. Han indicado que la paralización de carreteras dificulta el intercambio comercial, limita la llegada de clientes y también afecta directamente a las actividades productivas y empresariales. El representante dijo que una posible declaratoria de estado de excepción no resolvería el conflicto y consideró que la salida debe centrarse en el diálogo y el acercamiento directo con los sectores movilizados. Dijo que las medidas coercitivas no han logrado resultados efectivos y que la población continúa siendo la principal perjudicada por la crisis. También dijo que las mayores consecuencias recaen sobre los trabajadores independientes, comerciantes, emprendedores y familias que dependen de ingresos diarios. Dijo que la paralización de mercados y actividades económicas está generando pérdidas difíciles de cuantificar, afectando tanto al sector privado como también a la recaudación estatal. Pidió al gobierno asumir un rol más activo en la búsqueda de soluciones y promover espacios de diálogo. Dijo que la recuperación económica dependerá de la capacidad de las autoridades para atender las demandas sociales y generar condiciones que permitan reactivar la producción y el comercio. Sin embargo, en otras informaciones, el sector gremial pues tiene otra postura. La dirigente Sonia Saavedra también ha expresado una preocupación por la crisis que atraviesa el país. Ha cuestionado al gobierno y a los sectores movilizados por no priorizar el bienestar de la población. Dijo que los principales afectados son los comerciantes y trabajadores que viven del día a día, quienes enfrentan incertidumbre económica y dificultades para sostener a sus familias. Advirtió que los mercados registran escasez de productos y constantes incrementos de precios, lo que dificulta abastecimiento y agrava la situación de los gremiales. Sostuvo que el país necesita medidas que permitan recuperar la estabilidad y garantizar el orden. Consideró que las autoridades deben asumir decisiones firmes para pacificar el país y encontrar una solución al conflicto. El sector gremial propuso que se declare estado de excepción. Cambiamos totalmente de información, Aurelio y amigos de la Red Pío XII. Se vienen actividades en Oruro, puesto que la Secretaría Departamental de Cultura ha anunciado la realización de una jornada artística y cultural en conmemoración al Día del Arte y la Cultura, que se celebra el segundo domingo del mes de junio. La actividad se va a desarrollar en la Plaza 10 de Febrero desde las 9 hasta las 17 horas, con la participación de danzarines, músicos, poetas, escritores, artesanos, artistas plásticos, academias de danza y diversos colectivos culturales. Los organizadores dicen que el objetivo es revalorizarla y socializar la ley del arte y la cultura, promoviendo el uso de espacios públicos para expresiones artísticas. También dijeron y destacaron el potencial cultural existente en Oruro y la amplia respuesta de los sectores convocados. Se ha invitado a la población y a los municipios del departamento de Oruro a sumarse a esta iniciativa realizando actividades culturales en las plazas, espacios públicos, en el marco de la celebración que busca fortalecer y visibilizar el trabajo de los artistas orureños. Estas son las informaciones de esta sala de prensa. Aurelio, volvemos a los estudios.
2: Hasta cualquier momento, Fabiola. Seguimos con más noticias. Ahora en Cochabamba, Walter, te escuchamos. Adelante, buen día.
4: Momento, Fabiola.
5: Gracias, Aurelio. Buenos días a todos nuestros amables oyentes. Informaciones importantes. En Cochabamba tenemos una temperatura de 4 grados centígrados. El resumen con Wilson Gisbert.
6: Buenos días. Bienvenidos al resumen informativo para hoy. La gobernación impulsa un proyecto metropolitano de industrialización de residuos sólidos y socializa la iniciativa con municipios y más de 300 empresas interesadas, informa Horacio Villegas, secretario de Planificación de la Gobernación. Transportistas demandan corredor humanitario de hasta 48 o 72 horas para que choferes varados por los bloqueos puedan recibir atención médica y abastecerse de alimentos. Retirar los bloqueos permitiría a los choferes llegar a las principales ciudades de Cochabamba y del país para recibir atención médica y alimentos, afirmó José Orellana, ejecutivo del sector. El 18% de las unidades educativas cambia a clases virtuales y por cartillas ante dificultades de acceso a celulares e internet por los bloqueos. Edgar Beizaga, director departamental de educación, afirmó que los bloqueos están perjudicando a la educación, ya que estudiantes y maestros no pueden llegar hasta sus establecimientos educativos. Productores avícolas advierten escasez de insumos y anticipan incremento en los precios de pollo y el huevo por la falta de alimento. Los camiones cargados de alimentos para pollo se hallan parados en la carretera a Santa Cruz hace 32 días y no pueden llegar a Cochabamba. Plataforma Mujeres por la Democracia exige al gobierno resolver los bloqueos y cuestiona la falta de acciones efectivas frente a la crisis. Lizeth Beramendi afirmó que el presidente Rodrigo Paz habla y amenaza mucho, pero no hace nada para solucionar los problemas, y lo comparó con el perro que ladra pero no muerde. El diputado Israel Mérida pide al gobierno iniciar investigaciones sobre niveles de posibles coordinaciones de Evo Morales con jefes militares en las movilizaciones. En Cadepia dijeron que están de luto. El 80% de pequeñas y medianas industrias paralizaron actividades y las que no, despiden empleados. Tuto Quiroga advierte desesperación y miedo en Evo Morales. Advierte que la justicia nacional o internacional actuará a su debido tiempo. Cochabamba da ultimátum. El Comité Cívico da plazo al gobierno hasta el 13 de junio para la aplicación del estado de excepción. Hasta aquí el resumen informativo para hoy.
5: Gracias, Wilson. Ahora nos vamos a una pausa publicitaria, amigos oyentes. Enseguida estamos de retorno.
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4: Seis horas, 20 minutos en Bolivia. Este es el tiempo en nuestro país y usted se entera en la Red Pío 12. Información minera. Empezamos con la noticia minera.
5: Gracias y buenos días. Un total de 14 jucus, entre ellos 9 menores de edad y 3 de ellos que apenas cumplieron la mayoría de edad, fueron aprehendidos, acusados de cometer un robo agravado de mineral en la cooperativa Primero de Abril, esto en el municipio de Yocaya, en el departamento de Potosí, según ha informado el comandante departamental de la policía, el coronel Rigoberto Sánchez, quien decía lo siguiente sobre el tema.
6: Robo agravado de mineral, este hecho que habría ocurrido el día sábado 6 de junio del 2026, entre horas 01 a 2 de la madrugada, donde se ha producido la sustracción de robo de mineral consistente en plata, plomo y zinc de la cooperativa minera Primero de Abril en la sección Turqui, ubicada en el municipio de Yocaya. De acuerdo a la denuncia que hemos recibido, de manera inmediata la Fuerza Especial de Lucha contra el Crimen, a través de sus unidades especializadas del DASI, asumiendo conocimiento el día martes 9 de junio del presente año, ha procedido a realizar algunos operativos y ha aprehendido a 4 personas, quienes presuntamente están relacionadas directamente con este hecho criminal, quienes serían la señora Lidia Cruz, de 18 años, Ramiro Mamani, de 21 años, Silverio Yuga Tabuada, de 18 años, Gabriel Grover Bautista, de 18 años. Los mismos ya están aprehendidos para y puesto en conocimiento del Ministerio Público.
5: De la... Y cambiamos de información. Los bloqueos ponen en riesgo el proceso productivo minero en el departamento de Potosí porque no hay material de explosivo para desarrollar la extracción de carga y tampoco carburantes para garantizar el normal funcionamiento de las actividades mineras, según el presidente de la Federación Departamental de Cooperativas Mineras de Potosí, Óscar Chavarría, quien ha recordado que la minería está siendo gravemente afectada por esto de los bloqueos, dijo el dirigente de las cooperativas de Potosí.
7: Enfáticos en cierta situación, pedirle a la COP desde aquí, a la COP nacional, a la COP departamental, ¿cuál es el pedido que están pidiendo? El gobierno ya les ha llamado principalmente para entablar conversación. ¿Cuál es el objetivo? Promocionar que haya un golpe de Estado, compañeros. Eso este sector no lo va a admitir.
5: Preocupación en las cooperativas mineras a razón de los bloqueos que está afectando la actividad minera en el departamento de Potosí. En el informe, Héctor María Casomero para las de Pío 12.
4: 6:23. Ahora la cotización de los minerales. La libra fina de cobre está en $6.08. Libra fina de estaño, $23.76. Libra fina de zinc, $1.57. Libra fina de plomo, $0.89. La onza troy de plata, $67.11. Y la onza troy de oro se ha caído, se ha derrumbado la onza troy de oro a $4.214.20. Y vamos con más novedades aquí en la Red Pío 12. Ahora viajamos en la máquina del tiempo.
8: Les hablo desde el año 1838. Es el 12 de junio. Me encuentro en Trinidad, Beni. Es la época republicana. Aquí existe un levantamiento de los indígenas contra los civiles habitantes de este departamento. Ante este hecho, se organiza un grupo de 150 hombres y soldados fuertemente armados para encontrar a los cabecillas del levantamiento indígena. Los indígenas tienen un cacique que organizó esta sublevación. El indígena lleva el nombre de Andrés Guaicho, a quien el pueblo indígena le llama Dios Hombre. Ante este hecho, la iglesia de esta época se escandaliza, porque no era posible que un vulgar indígena se haga llamar Dios Hombre, y empezó a fustigar a los indígenas. Estos, cansados de soportar la explotación, se levantaron contra el gobierno de Trinidad. Andrés Guaicho y sus hombres, que no pasan de 100, son rodeados por las Fuerzas Armadas este 12 de junio y se produce una masacre donde mueren muchos indígenas y lo hacen conscientes de que no pueden vivir más explotados. El cacique Guaicho muere fusilado como todo rebelde que pelea por su dignidad y la de su pueblo. Un hombre más en la historia de los indígenas que no debe ser olvidado.
9: Luego de ese hecho histórico, vuelvo al presente, en la máquina del tiempo.
4: Y vamos con más novedades aquí en la red de Pío XII. Bien, son las noticias internacionales las que a continuación damos cuenta de ellas en nuestra red. El Papa León XIV, desde las Islas Canarias en España, manda un mensaje en relación a los migrantes. El Papa criticó a países europeos porque no se puede hablar de dignidad y dejar que los mares sean cementerios. De esta manera, se refiere a los migrantes que tratan de llegar desde África a un riesgo de morir en el intento.
10: Este drama debe convertirse en examen de conciencia para las naciones de origen, que deben crear condiciones de paz, justicia, desarrollo, para las naciones de tránsito, llamadas a proteger y no a dejar a los débiles en manos de redes criminales, para Europa, que no puede proclamar la dignidad humana y acostumbrarse a que el Mediterráneo y el Atlántico sean cementerios sin lápidas, para la comunidad internacional, llamada a una cooperación eficaz y perseverante.
11: La cercanía del archipiélago canario con África lo convierte en uno de los principales destinos de quienes tratan de alcanzar territorio europeo. No obstante, en muchas ocasiones el precio a pagar por intentar esta travesía es la propia vida. Conocida como la Ruta del Atlántico o Ruta Canaria de Migración, se trata de una de las travesías migratorias más mortíferas del mundo.
4: Pasamos de información y en Perú hay miedo de que surja la violencia luego de las elecciones y están pidiendo reforzar la seguridad en Lima, Perú. El alcalde de Lima pidió al presidente interino de ese país y a las fuerzas de seguridad reforzar el control del orden interno en la capital para prevenir posibles actos violentos, consecuencia de resultados de las elecciones. Con el 98% del escrutinio y de la revisión de votos, la candidata derechista Keiko Fujimori, Fuerza Popular, lleva adelante, está ganándole con unos cientos de votos, sí, solamente cientos de votos, al izquierdista Roberto Sánchez, Juntos por el Perú. Y voces cercanas a su partido han llamado a una marcha este viernes en el centro de Lima en defensa de la voluntad popular, en rechazo de la victoria de la hija y heredera del exmandatario Alberto Fujimori. 6:28. Cerramos esta primera media hora de información aquí en la red Pío XII. Vamos a esta pausa y enseguida más novedades.
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25: Veinticinco minutos faltan ahora para las 7 de la mañana en esta jornada de viernes 12 de junio.
0: Y seguimos con informaciones. En Oruro hay más pacientes que requieren atención médica especializada en La Paz. Los bloqueos de caminos están retrasando esa atención y ponen en riesgo sus vidas. Estas y otras informaciones con Wilson Cruz.
3: Respecto a la situación en el sistema público de salud, el doctor Marcelo Quilo, director del CEDES, ha señalado que actualmente 5 pacientes requieren ser transferidos a la ciudad de La Paz. 2 de ellos se encuentran en estado complejo y necesitan recibir radioterapia de manera urgente. Doctor Quilo lamentó que debido a los costos económicos de los vuelos y a la falta de un acuerdo con la aerolínea BOA, los vuelos solidarios no se han concretado aún.
5: Problema de metástasis y que necesitan urgentemente tratamiento de radioterapia. Entonces estamos a la espera, ¿no? A través de todos los mecanismos se está haciendo las gestiones a través de vuelos solidarios.
3: Además, ha informado sobre el traslado de la menor de 2 años con diagnóstico de cáncer que pertenece a la Caja Nacional de Salud. La paciente fue transferida a la ciudad de La Paz para continuar con su tratamiento gracias al apoyo solidario de la Fuerza Aérea Boliviana. Finalmente, señaló que frente al perjuicio ocasionado por los bloqueos de carreteras en el país, CEDES continúa realizando intensas gestiones para garantizar el pronto traslado de los demás pacientes. Desde el Banco de Sangre de Referencia Departamental han señalado que actualmente se tiene el stock necesario para las necesidades del departamento. Así lo manifestó Carlos Crespo, director del Banco de Sangre de Referencia Departamental.
6: Hemos ingresado con un stock muy bajo. Hemos podido sobrepasar el requerimiento básico que necesita el departamento de Oruro. Es de 103 paquetes globulares que se necesita para tener abastecido al departamento. No, actualmente hemos llegado a 140.
3: Dijo que se está preparando una campaña masiva por el Día Mundial del Donante de Sangre, donde ha exhortado a la población poder participar con la donación de sangre para aquellas personas que lo requieran.
6: Para informar a la población sobre la importancia que tiene donar sangre, que es dar vida, ¿no? Entonces vamos a llevar a cabo esta feria el 16.
3: Finalmente, reiteró que actualmente se tiene el stock completo y garantizado para brindar la ayuda a la población que lo necesita. Con estas informaciones, regreso a este estudio, Wilson Cruz para la Red Pío 12.
0: Y el bloqueo de carreteras ocasiona pérdidas a la actividad turística del departamento de Oruro. Nuestra colega Fabiola Aquino nos amplía más la información.
7: El sector turístico de Oruro se encuentra preocupado por la pérdida económica que dejan los bloqueos en el país. José Antonio Torres, en representación de los guías turísticos en Oruro, señaló que la actividad prácticamente se encuentra paralizada, afectando a operadores, comunidades y emprendimientos que dependen de la llegada de visitantes. Según estimaciones del sector, las pérdidas alcanzan aproximadamente los 490 mil bolivianos por día.
25: De acuerdo al movimiento que realizamos hacia el interior, está estimado como 490 mil bolivianos al día que se va perdiendo por la visita a estos lugares que tenemos como destinos turísticos.
7: Actualmente el movimiento económico se limita al turismo local. Las visitas nacionales y extranjeras a lugares emblemáticos se encuentran prácticamente paralizadas por la incertidumbre que genera el bloqueo de caminos.
25: Salar de Coipasa, Salinas de García, Mendoza, tenemos Sajama, el único lugar con las condiciones de turismo, con infraestructura, accesibilidad, vías buenas para que puedan visitar, lo que es hospedaje, alimentación típica del lugar. Necesitamos diversificar, masificar actividades que nos puedan mejorar las condiciones para ese nivel. Casi todos los sectores, las comunidades que todavía gozan de transitabilidad, se puede visitar, pero es un turismo local. Ya no podemos hablar de un turismo departamental ni nacional, mucho menos hablar de turistas extranjeros. Realmente estamos en un punto cero.
7: Pese a este escenario, continúan actividades vinculadas al Año Nuevo Andino Amazónico y del Chaco, especialmente en comunidades cercanas a la ciudad. Sin embargo, los operadores consideran que la celebración será diferente debido a la baja afluencia de visitantes. Finalmente hicieron un llamado a las autoridades y a las instituciones mediadoras para impulsar el diálogo y encontrar una solución al conflicto. Les informó Fabiola Aquino de Oruro para la Red Pío 12.
0: Faltan ahora 20 minutos para las 7 de la mañana. Hay más informaciones, esta vez en Cochabamba. Walter, adelante.
26: Muchas gracias. En Quillacollo, las autoridades municipales invocan a Dios y a la Virgen María de Urcupiña para que muy pronto llegue el diálogo y las soluciones a los conflictos sociales. Estamos con Guillermo Ríos desde esta ciudad.
1: Gracias, buenos días. El alcalde municipal de Quillacollo, Luis Santa Cruz, expresó su preocupación por los conflictos sociales que permanecen sin solución. Imploró a Dios y a la Virgen María de Urquipiña que haya en Bolivia diálogo y que muy pronto se superen los problemas y llegue la paz social al país que todos anhelamos. Sostuvo.
2: La esperanza de que los conflictos que hoy por hoy aquejan a nuestro país puedan ser resueltos a la brevedad posible. Los bolivianos necesitamos unión, necesitamos paz, necesitamos trabajo, no necesitamos confrontación. Hemos encomendado a nuestro Señor Jesucristo y a la Virgen María de Urquipiña por la solución de los problemas que tiene Bolivia. Esperamos de que todos los sectores que se encuentran en este momento en conflicto puedan deponer actitudes, piensen en Bolivia, piensen en las familias bolivianas y que Jesús permita encontrar la paz y la unidad de los bolivianos.
1: Con esa información, retorno a esta cabina central.
26: En Quillacollo se acaban los medicamentos en las farmacias de esta ciudad. Seguimos con Guillermo Ríos.
1: Gracias, buenos días. La Secretaría Municipal de Salud del municipio de Quillacollo advierte riesgo de quedar desabastecido de medicamento en los próximos días de continuar los bloqueos en el país. El médico José Carlos Vargas, secretario municipal de salud, afirmó que todas las farmacias de la red de salud dependiente de la Secretaría están quedando sin medicamento, como las vacunas, para prevenir las iras y otras patologías, sostuvo.
4: Lo que sí son los medicamentos que también se están agotando porque las empresas dependen de la distribución a nivel nacional. Entonces, como no pueden hacer pasar por los bloqueos, estamos con algo de déficit. Todavía tenemos cierto stock, pero que se va agotando día que pasa. Como en todo lugar, ¿no? En el país tenemos deficiencias, hay algún stock, pero que no es completo. Y eso, a medida que pasen los días, si va a continuar este problema de los bloqueos, vamos a tener también dificultades en las cuales vamos a ver la posibilidad de adquirir de otra forma. Como en todo lugar en este periodo, siempre se va incrementando de a poco los casos de resfríos, ¿no? Que nosotros los llamamos iras, o sea, son las infecciones respiratorias agudas que se presentan y una serie de patologías que se están presentando que no son muy frecuentes, pero que también son parte del proceso de invierno, sobre todo, y que se va a ir controlando permanentemente.
1: Con esa información, retorno a esta cabina central.
26: Y los transportistas demandan un corredor humanitario de 48 horas.
8: Los transportistas de Cochabamba insisten en que se establezca un corredor humanitario de 48 o 72 horas para que los choferes varados en los puntos de bloqueo puedan llegar a su destino. Retirar los bloqueos por 48 o 72 horas permitiría a los choferes llegar a las principales ciudades del país para recibir atención médica, alimentación y abrigo, afirmó José Orellana, ejecutivo del sector.
9: 30 días que nuestros compañeros transportistas del pesado y también del transporte interdepartamental de pasajeros se encuentran en diferentes puntos del país a raíz de los bloqueos. En ese sentido, nosotros queremos expresar nuestro profundo malestar del todo el transporte cochabambino y nacional también, de cómo es que el gobierno hasta el día de hoy no resuelve este problema de los bloqueos, no obstante que la constitución política del Estado, la ley también que ha sido aprobada en la Asamblea Legislativa, le faculta precisamente para poder garantizar la libre circulación en el país. Sin embargo, estamos viendo, no hay visos de solución por un lado.
8: Por otra parte, pidió al gobernador Leonardo Loza que efectivice el corredor humanitario, ya que hasta la fecha este no se cumple.
9: Nuestro profundo pesar del accionar y de la actitud del gobierno departamental. ¿Por qué? Porque se ha dicho que él estaba gestionando, tenía la voluntad de hacer declarar una pausa de 8 horas para que todos esos vehículos parados en los diferentes puntos que tienen que ver con nuestro departamento posibilitara que arriben a Cochabamba, ¿verdad? Sin embargo, ha quedado en las buenas intenciones, por eso nosotros exigimos al gobernador que precisamente gestione, cumpla como primera autoridad de Cochabamba para que finalmente converse, dialogue con los sectores sociales que se encuentran bloqueando para que los compañeros que están secuestrados prácticamente en los diferentes puntos de bloqueo puedan llegar a Cochabamba y de esa manera resolver la situación infrahumana que están atravesando en este momento, sin la alimentación, sin la posibilidad de asearse, expuestos al frío, no tienen medicamentos. Esto ya es un acto inhumano.
8: Walter Unzueta, Red Pio.
26: Señalar que en las últimas horas ha llegado un camión cargado con toneladas de medicamentos hasta Cochabamba, proveniente de la región del trópico de Cochabamba, justamente gracias a los corredores humanitarios y la gestión que ha hecho la Defensoría del Pueblo. Vamos a una pausa publicitaria a las 6:46. Enseguida estamos con más.
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0: 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Contacto con María Morales a esta hora de la mañana. María, muy buen día.
27: Buenos días, una mañana bastante fría, pero como siempre, Pío 12 con el calor humano y las noticias fresquitas para ofrecerle a esta hora de la mañana. Contarles que los conflictos que estamos viviendo en el país han hecho que se merme también las fuentes de trabajo en varios sectores. Por ejemplo, en el sector de albañilería. Por el otro lado, tenemos a los mineros que han disminuido en su trabajo en el interior de la mina. Esto debido a la falta de insumos, material de trabajo, etcétera, y explosivos que en este momento requieren las cooperativas. de manera que varios de nuestros compañeros entrevistados han anunciado que no se puede trabajar en estas condiciones debido a que nos falta insumos, y a eso se suma que también en las señoras que prestan servicios en las bocaminas, en la asistencia de alimentación, tampoco pueden ayudar a los mineros para cumplir con estas labores debido a que no existe gas, no existe los insumos necesarios para la alimentación. Pasamos de información. También contarles que a propósito de las cooperativas mineras en esta región del norte de Potosí, se multiplican. Las cooperativas han sobrepasado las 80 instituciones mineras en el norte de Potosí. Algunas ya han regularizado ante APCOP, pero las otras están en proceso de cumplir con todos los requisitos. Así nos lo han hecho conocer los dirigentes de las diferentes cooperativas, porque también la Federación Regional de Cooperativas anunció que en las 5 provincias de nuestro norte de Potosí existen instituciones mineras que son agromineras, con la presencia de varios en comunidades indígenas que también forman parte de estas instituciones mineras. Esas son las informaciones que compartimos a esta hora de la mañana contigo, Juan Carlos.
5: Gracias, gracias. 6:51 en nuestra patria. Más novedades con Héctor Mariac.
6: Gracias y buenos días. Las actividades escolares se desarrollan con bastante normalidad en el municipio de Yayagua, norte de Potosí. El director distrital de educación de Yayagua, Armando Hinojosa, ha informado que las actividades escolares en este municipio se desarrollan con bastante normalidad en horario de media hora de retraso, horario de invierno para los escolares, dijo a tiempo de mencionar lo siguiente.
17: Deporte. Tenemos va a haber siempre un poco de detrás, como siempre ha habido. No vamos a eliminar por completo, más que todo con el horario de invierno. Hay las actividades se llevan con normalidad en el municipio de Ayón. Nos han pedido a través de este documento que hemos dado ya la respuesta.
6: Y cambiamos de información. La policía regional ha informado que una persona fue rescatada de una comunidad rural en el municipio de San Pedro de Buenavista, acusado de un presunto hecho de violación sexual a una menor de 12 años de edad. El hecho habría ocurrido el día miércoles 10 de junio en la comunidad de Cayacitia, ubicado en la jurisdicción municipal de San Pedro de Buenavista, en la provincia de Charcas, norte de Potosí. El comandante de la Policía Regional, coronel Luis Alejandro Meneses, ha informado que los comunarios pretendían realizar justicia comunitaria en contra de esta persona. El mismo fue entregado a la policía, dijo la autoridad de la Policía Regional.
17: Intento de justicia por mano propia de un señor que ha cometido un delito de violación a una menor de 13 años, y hemos estado toda la madrugada trabajando, hemos podido rescatarlo de la comunidad, y bueno, ahora hemos estado haciendo esta actividad con la premura del tiempo, ¿no? Pero
6: cambiamos de información, y el Comité Cívico de Yayagua lamenta que los sectores movilizados en el punto de bloqueo en la carretera panamericana Oruro-Potosí, sector cruce de Machacamarca, no hayan permitido dar paso a la cisterna de gas licuado para el municipio de Yayagua, norte de Potosí. Así lo manifestó la presidenta del Comité Cívico, la señora Nilda Rojas, quien ha expresado preocupación sobre
18: realmente
6: el tema.
18: Ahora la empresa de cisternas ya no quiere arriesgarse, ya no quiere venir al municipio de Yayagua porque no hay las garantías correspondientes. Reitero que los bloqueadores están muy cerrados, no quieren hacer pasar a Yayagua nada.
19: Entonces, ¿la cisterna tuvo que retornar a Oruro?
18: Tuvo que retornar de manera apurada porque ya estaban acercándose los bloqueadores, y para evitar lamentablemente tal vez algunas cosas se podría haber pasado. Por eso, como reitero, han hecho explotar un cachorro de dinamita cercanías del cisterna. Bien.
6: En el informe, Héctor María Casomero para la Red Pío 12.
5: 6:54 y destacamos aquí en la Red Pío 12 que los campesinos han admitido agotamiento y están pidiéndole al gobierno agenda de diálogo con paz. Hemos resaltado en nuestro informativo esto, pero también que la COBE está abriendo la puerta al diálogo siempre y cuando el gobierno sea claro, honesto y sincero para cumplir sus compromisos en nuestro país. Cerramos nuestro informativo, 6:55 en Bolivia y enseguida las noticias con la red Herbol.
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32: Es la hora 6:59.
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0: Buenos días, país. Son las 7 de la mañana. Bienvenidos a esta primera entrega de esta jornada, hoy viernes 12 de junio de 2026. Los bloqueos generaron una falta crítica de medicamentos necesarios para las personas enfermas en el país, según el Ministerio de Salud. Vamos a escuchar a Maiber Aparicio, jefe de gabinete del Ministerio de Salud, en entrevista con el noticiero Bolivia en contacto de la Red Ebol.
1: Perdón, el tema de los medicamentos. Evidentemente, este bloqueo ha generado una ruptura de stock, así lo denominamos en el ámbito de la salud, cuando hay una falta de medicamentos críticos y necesarios. Por ejemplo, has generado alguna ruptura de stock para insumos para la realización de diálisis renales en los pacientes. Eso seguramente ustedes han podido hacer algún seguimiento. También el tema del acceso al tratamiento para pacientes con cáncer. Y aquí tenemos que aclarar algo muy importante, el término acceso, porque puede que nosotros tengamos el tratamiento y la oportunidad de darles el tratamiento a los pacientes, fundamentalmente a los niños y a los pacientes que necesitan un tratamiento oportuno, pero debido a los bloqueos, y no sé si el término correcto de pronto es inhumanidad o falta de empatía de muchas personas, no les han permitido pasar a los pacientes a realizar su tratamiento, como es el caso de un niño, por ejemplo, que tenía que llegar a la ciudad de La Paz para recibir sus tratamientos quimioterapéuticos, a los cuales estaba evidentemente asignado, programado. Y también, por ejemplo que tenemos es una paciente mujer que tenía que ir también a hacer una radioterapia programada. Entonces, las posibilidades de hacerlas existían, pero debido a la falta de acceso, porque las rutas se encontraban bloqueadas y una falta de empatía por parte de las personas que bloquean de pronto, que no les permiten el paso, pese a que ellos indican que evidentemente están en una situación grave de salud, ha sido un tema de... También hay algunas rupturas de stock que podemos mencionar, por ejemplo, el tema de la insulina en muchos lugares ha generado una necesidad que tenemos que también generar una cobertura. Otros medicamentos, sin embargo, estamos haciendo todos los esfuerzos para que todavía los hospitales tengan para poder continuar el tratamiento de las personas, porque es esto muy necesario, ¿no? Medicamentos esenciales, podemos mencionar, que todavía estamos buscando los mecanismos de abastecer y de que se tengan, pero algunos sí han llegado a tener ruptura de stock, como hemos mencionado hace un rato.
0: Palabras de Maiber Aparicio, jefe de gabinete del Ministerio de Salud. Son las 7:13.
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0: Los bloqueos generaron una falta crítica de medicamentos necesarios para las personas enfermas en el país, según el Ministerio de Salud. En Oruro, la mediana y pequeña empresa está a punto de declararse en quiebra por falta de materia prima a causa de los bloqueos de carreteras. Un ex capitán de inteligencia de las Fuerzas Armadas denuncia supuesto entrenamiento de civiles en el Chapare y entrega de armas a movimientos sociales durante el gobierno de Evo Morales. Jorge Tuto Quiroga aseguró que Estados Unidos tiene imputaciones selladas contra Evo Morales. En medio de los conflictos, el secretario general de la Central Obrera Boliviana afirmó que hasta en la guerra se llega al diálogo. La comisión

0: En Oruro, la mediana y pequeña empresa está a punto de declararse en quiebra por falta de materia prima a causa de los bloqueos de carreteras.
1: La Federación Departamental de la Micro y Pequeña Empresa de Oruro emitió un pronunciamiento en la que se declaran en estado de emergencia debido a los bloqueos en el país que impide la llegada de materia prima. La presidenta de la Federación, Verónica Ayala, informó que algunas microempresas ya se vieron obligadas a reducir el personal e incluso cerrar temporalmente sus actividades.
2: Estamos exigiendo la libre transitabilidad, eso es lo que estamos pidiendo, porque nuestro sector se encuentra realmente terrible, estamos declarándonos en estado de emergencia y en quiebra. No tenemos ya insumos y si hay, están encarecidos, entonces nosotros ya no podemos producir. También un plan de salvataje para poder generar la economía, porque ahorita estamos en el piso, eso es lo que estamos pidiendo. Algunos ya cerraron, imagínense, han tenido que despedir a su gente porque no tienen ya cómo trabajar, han tenido que despedir a los dependientes que tenían.
1: También dijo que apuestan por el diálogo como vía para resolver el conflicto y descartó respaldar pedidos de renuncia del presidente.
2: Siempre vamos a apostar por el diálogo, no queremos enfrentamiento, al final somos bolivianos, los mismos policías, soldados, son hijos, sobrinos, hermanos, no se puede pedir el estado de excepción porque no queremos hacer eso, lo que queremos es que haya diálogo, pero depongan actitudes, basta de esa soberbia de ambos lados.
1: Finalmente la dirigente pidió nuevos mecanismos para fortalecer el consumo de productos elaborados en Oruro y Bolivia como incentivo a la producción nacional. En el informe Fabiola Aquino, Red Pío 12, Herbol Oruro.
0: El Comité Multisectorial dio 48 horas al gobierno para atender las resoluciones del Cabildo Paseño realizado este miércoles en la Plaza San Francisco.
3: Bueno, se le ha plantado 48 horas. Vamos a esperar que el presidente esté con su pueblo.
4: Así, el presidente del Comité Nacional Multisectorial, Leonel Condorruaira, informó que entregaron al gobierno este jueves las resoluciones del Cabildo, que principalmente piden la declaratoria del estado de excepción ante el bloqueo de caminos que continúa en algunos puntos del país por más de 40 días. Este dirigente manifestó su esperanza en que el presidente Paz escuche este pedido de parte de la población.
3: El presidente, las resoluciones del Magno Cabildo, el presidente es quien tiene ahora en este momento que impulsar sobre todo y pensar en las grandes mayorías. Bueno, son 7 puntos que se han llegado a la conclusión. Entre los puntos más importantes tenemos el estado de excepción, ¿no? Que están solicitando, ha sido de forma unánime lo que se ha hecho, y bueno, nosotros planteamos y siempre vamos a decir que tiene que primar la democracia, tiene que haber un gobierno constitucional electo, que es actualmente Rodrigo Paz.
4: Este dirigente del Comité Nacional Multisectorial, Leonel Condorruaira, indicó que esperan que la Central Obrera Boliviana reflexione y levante el bloqueo de caminos que solo afecta a la propia población.
3: Bueno, el diálogo hasta el último momento siempre va a haber opción. Esperemos, como le dije, hoy están en reunión, esperemos que les recapaciten y se sumen a los intereses de los bolivianos, no los intereses de un individuo que prácticamente está causando temor, está trayendo narcoterroristas, narcoguerrilleros, lo que han visto ustedes en San Julián.
4: Finalmente, en este pronunciamiento llamaron la atención al vicepresidente Edman Lara, a quien consideran se parcializó hacia los movilizados violentos y no a la mayoría de los bolivianos.
3: Más lo vemos como un jalón de orejas al vicepresidente. Lo que pedimos al vicepresidente es que se ponga del lado de las víctimas, de su gente, de su pueblo, de los que han votado por ellos, no de los que en este momento están causando terror. Está llevando almuerzo a personas que prácticamente en este momento están sancionando, están perjudicando, están prácticamente derrochando la economía de los bolivianos.
4: Rodrigo Fernández, Herbol, La Paz.
0: El Comité Cívico de Cochabamba le dio plazo hasta el sábado al gobierno para declarar estado de excepción ante los conflictos.
5: Cansados por la falta de acciones concretas por parte del gobierno frente a los bloqueos que se prolongan por más de 40 días, el presidente del Comité Cívico, Johnny Quintela, informó que la institución cívica decidió dar un ultimátum hasta el sábado 13 de junio para la aplicación del estado de excepción como medida para restablecer la libre circulación en todo el país. Quintela advirtió que de no cumplirse con este pedido dentro del plazo establecido, los dirigentes cívicos ingresarán en una huelga.

0: huelga de hambre como medida de presión hasta que se atienda la crisis.
1: Se combina al gobierno nacional hasta el día sábado 13 de junio del 2026 para decretar el estado de excepción en todo el territorio nacional y o en los departamentos que están sufriendo el conflicto, haciendo respetar el derecho constitucional de los habitantes a la libre circulación, transitabilidad por carreteras y paz social. Punto número 2. De no declararse el estado de excepción, la institucionalidad cívica de Cochabamba, las organizaciones e instituciones públicas y privadas y el pueblo cochabambino convocarán al gran cabildo de la cochabambinidad para el día martes 16 de junio del 2026 a horas 18 p.m. en la Plaza de Armas 14 de septiembre de la capital. Punto 3. De persistir la inacción del gobierno nacional para poner orden al territorio nacional y anular los bloqueos de carreteras que están asfixiando la economía de la población y el crecimiento de nuestro país, el Comité Ejecutivo, presidente y vicepresidente cívicos, ingresarán en huelga de hambre a partir del día miércoles 17 de junio hasta lograr la pacificación del departamento de Cochabamba y el país.
0: Informó Luis Vargas, Red Pío 2, Herbol, Cochabamba.
2: Son las 7:12. Un ex capitán de inteligencia de las Fuerzas Armadas denuncia supuesto entrenamiento de civiles en el Chapare y entrega de armas a movimientos sociales durante el gobierno de Evo Morales.
3: El ex capitán del ejército y ex miembro del Servicio de Inteligencia de las Fuerzas Armadas, Sergio Castro, aseguró que durante el gobierno de Evo Morales se habrían conformado una estructura de seguridad integrada por personas civiles entrenadas en Bolivia, Venezuela e Irán. Denunció además la presunta entrega de armamento adquirido para las Fuerzas Armadas a organizaciones sociales en 2019.
4: Nunca ese armamento entró a las Fuerzas Armadas. El armamento que se compró legalmente para el ejército de Bolivia fue entregado en la UCAEN en 2019 bajo la cabeza de Juan Ramón Quintana o la supervisión de Juan Ramón Quintana a los movimientos sociales en la UCAEN. El ejército sabe de ese detalle, tiene conocimiento que en 2019 Evo Morales entregó armas a la UCAEN. No se sabe exactamente qué tipo de armas se entregaron, cuántas las armas. Las pocas armas que se pudo ver en el detalle, habían fusiles Galil, habían AED. Había armamento moderno.
3: En entrevista con La Mañana en Directo de Herbol, Castro afirmó que parte de ese grupo estaba conformado por personas provenientes del Chapare y otras regiones del país, quienes, según su versión, habrían recibido entrenamiento en técnicas de fuerzas especiales y posteriormente conformaron el denominado anillo de seguridad del expresidente Morales.
4: Son llevados a San Andita, entrenados en técnicas de fuerzas especiales, llevados a Venezuela, donde entrenan con la guerrilla del ELN, con las milicias bolivarianas, y entrenan con el ejército bolivariano, ¿no? Con el ejército, las milicias y con la guerrilla. Después llegan, un grupo de ellos son llevados a las universidades, los infiltran luego en la AGTIC. Hasta ahora estoy seguro que deben manejar instituciones como el AGTIC, CERESI, etcétera, etcétera. Y otro grupo fue llevado a Irán para hacer cursos en seguridad electrónica y demás cosas, ¿no? Entonces, estas personas que llegan y operan están siendo y fueron, cuando llegaron a Bolivia, el anillo de seguridad de Evo Morales, y hasta el día de hoy siguen siendo el anillo personal de Evo Morales.
3: Finalmente, Castro sostuvo que el Chapare tendría actualmente la capacidad logística, humana y de armamento para organizar una resistencia armada en caso de una intervención estatal. En ese sentido, planteó la necesidad de crear una unidad militar especializada en la región y propuso fortalecer el entrenamiento de efectivos bolivianos con apoyo de Estados Unidos. Omar Escobar Mamani, Herbol La Paz.
5: Enseguida retornamos con el noticiero que une al país.
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6: Son las 7:19. Nos vamos hasta la ciudad del Alto. Ya estamos en contacto junto a José Chacolla de la Red Pío 12 Herbol. José, buenos días, bienvenido.
7: Gracias, Hugo. Me encuentro en la terminal metropolitana de El Alto. Evidente, más de 42 días de bloqueo en la carretera La Paz, Oruro, Oruro, La Paz. Algunos pasajeros que tienen la urgencia de viajar hacia Oruro y otros destinos, hay una alternativa de poder llegar a Oruro por rutas alternas donde no hay bloqueo, como dirá alguien, buscándose el camino. ¿En qué tiempo llegamos hasta Oruro si salimos del Alto en un surubí?
8: En 24 horas hasta 25 horas se llega hasta Oruro, dando una vuelta.
7: Vueltas por aquí, por allá, por
8: sí,
7: todo lado.
8: Claro.
7: ¿Cuánto está? Hablan de un pasaje de 700 bolivianos, ¿es cierto o es menos?
8: A primera no nos cobramos así, porque hay gasolina que se va con más de 1000 bolivianos, tenemos que comprar en carretera, ya no nos alcanza.
7: Ya.
8: El gasolina está opcional, en el trayecto está 40 bolivianos por litro.
7: ¿Por litro?
8: Entonces... o sí, si tenemos que salir a ese precio y para que nos alcance hasta Oruro.
7: Eso es. Bueno, ¿usted en qué tiempo ha llegado a Oruro?
8: En 24 horas.
7: ¿En 24 horas? ¿Y el retorno igual?
8: Igual lo mismo.
7: ¿Pasaje 700?
8: 700.
7: Muy gentil, muy amable. Una alternativa que brinda el Surubí, transporte rápido, son los minibuses pequeños que salen a solicitud de algunos pasajeros con urgencia de llegar a la capital folclórica, viceversa. Nos confirman evidentemente que hay salidas y estamos observando varios minibuses de los surubis con este precio y con este tiempo de viaje a la capital folclórica desde El Alto. Retornamos desde las puertas de la terminal metropolitana del Alto a Bolivia. Contacto, Hugo.
6: Muchísimas gracias, José Chacolla, desde El Alto. Son las 7:21.
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6: Vamos ahora hasta la ubicación de nuestro compañero de trabajo en Cochabamba, Iván Camacho de Radio Cancha Parlaspa. Iván, buenos días.
9: Gracias, compañeros. Muy buenos días a todo el país. En ese momento estamos en la Plaza 14 de Septiembre, la plaza principal de Cochabamba, donde en estos últimos días han llegado menos productores de leche para poder realizar la venta directa del productor al consumidor, como se ha estado haciendo normalmente. Pero lo que llama la atención también es que la preocupación de los productores en el tema de la alimentación de las vacas y demás es lo que va haciendo también de que ahora se tenga menos producción. Vamos a conversar con una de las caseritas. Case, buen día. Disculpe, estamos a través de Bol para todo el país. ¿Están pudiendo producir normal todavía acá los productos o cómo están con la alimentación también de las vacas?
10: Está escaseando la alimentación de las vacas. Por eso ya no estamos trayendo queso abundante, ¿ya? Pero o sea, seguimos con la producción de yogures, algunos derivados de la leche.
9: Para poder rescatar un poco, digamos.
10: Sí, para poder aprovechar y rescatar un poco, ¿no? Por los bloqueos que está generando tanta escasez, ¿no?
9: Me decían que una vaca bien alimentada produce más o menos 30, 35 litros de leche, ¿es así?
10: Así es. Sí, ahorita por la escasez de los alimentos están produciendo la mitad, ya no estamos produciendo como antes. Sí, esa sería.
9: Entonces, por eso es que ya no están viniendo muchos ahora.
10: Sí, ya no. Por la falta de alimento y por eso está reduciendo la producción de leche. Sí, es por eso.
9: Y bueno, es lo que nos indica una de las caseritas que va armando también su puesto de venta de yogur, ya va a sacar también los quesos. Y bueno, ese es el panorama que se tiene justamente desde Cochabamba. Con este informe retornamos a los estudios.
6: Sí, muchas gracias a nuestro compañero de trabajo en Cochabamba, Iván Camacho. Son las 7:23, vamos con más informaciones.

0: Y vamos con esta unidad móvil en Paraguay, en la ciudad de Asunción, Jorge Urquiola de Radio Quime. Bueno, Jorge se encuentra ahí y se recuerda la firma del acuerdo de cese de hostilidades entre Paraguay y Bolivia en el marco de la Guerra del Chaco. Jorge, muy buenos días, bienvenido. Adelante, por favor, te escuchamos.
1: Nos encontramos en Paraguay, justamente en una parte de Asunción que se llama Ceballos Cue. Estamos con el presidente de la Asamblea Cívica Permanente de Hijos y Nietos Descendientes de Héroes de la Guerra del Chaco. Muy buenos días.
2: Buenos días, gracias a la entrevista. Como decía usted, estamos en Ignacio Ceballos Cue, una población parte del municipio de Asunción. Nos han invitado los hermanos hijos y nietos de los héroes acá. Nos sentimos orgullosos porque estamos representando al país en este 12 de junio, cuando ellos celebran la firma de paz y amistad entre Bolivia y Paraguay. Es cese de hostilidades. Nosotros ya lo hacemos el 14, pero ellos van a ir con nosotros hasta Villamonte para hacer allá el 14. Y queremos incentivar, motivar al estudiante boliviano a que se acuerde de que un día como hoy cerraron las armas, cesó los tiroteos, dejaron de matarse. Creo que eso es un aliciente para que en adelante la humanidad hable de paz. Lamentablemente hay muchos países que están en guerra, pero nosotros, con la moral histórica que tenemos, le pedimos paz para el mundo. Las generaciones de Bolivia y Paraguay, nacidas de la guerra, nos hemos encontrado para desfilar juntos, recordando a nuestro héroe, pidiéndole paz para el mundo, paz para los pueblos, que en adelante los pueblos se constituyan en la unidad articuladora de las naciones.
1: ¿La primera vez, señor presidente, que se hace esta actividad o ya hubo anteriormente y se va a realizar también a futuro?
2: Hubieron encuentros, hubieron disertaciones de uno y otro lado, visitas turísticas, históricas, pero este tipo de desfile cívico para un cese de hostilidades nunca en 91 años se dio. Nunca los hermanos bolivianos vinieron aquí a Paraguay, ni los paraguayos fueron como lo van a hacer ahora a Villamonte, la ciudad benemérita de Bolivia, a un cese de hostilidades el 14 de junio.
1: Muchísimas gracias. Y un mensaje a los bolivianos, un mensaje también a Villamonte, la ciudad benemérita, y un mensaje también para la Red Revol, para la cual estamos saliendo.
2: Hermanos bolivianos, unámonos, busquemos la paz. Hay que bajar, hay que calmar las aguas. Estamos en momentos difíciles. Creo que hoy hablan los héroes también de la patria, diciendo paz a los bolivianos, paz en los corazones de todo el pueblo. A los hermanos de Villamonte, recibamos como se merecen nuestros hermanos del Paraguay. Son muy cariñosos, muy tendidos a entregar amor y ese esfuerzo por la paz. Demostremos nosotros también allá, recibámosle con los brazos abiertos. Dios bendiga a Bolivia, Dios bendiga al Paraguay, y Dios bendiga la paz en nuestro pueblo.
0: Muchísimas gracias a Jorge Urquiola, que se encuentra en Paraguay, en la ciudad de Asunción. Y Jorge Urquiola de Radio Quime nos daba esta información hace minutos nada más. Se recuerda la firma del acuerdo de cese de hostilidades entre Paraguay y Bolivia en el marco de la Guerra del Chaco. Son las 7:27. La información a través del periódico digital de Herbol. Jorge Tuto Quiroga aseguró que Estados Unidos tiene imputaciones selladas contra Evo Morales. Jorge Tuto Quiroga aseveró este jueves que en Estados Unidos existen imputaciones selladas contra Evo Morales, por lo cual el líder de las federaciones del trópico estaría desesperado. Según Quiroga, las imputaciones se basarían en declaraciones que estarían cantando personas detenidas en Estados Unidos, como Cilia Flores, esposa de Nicolás Maduro, además de Alex Saab, quien es considerado testaferro del exmandatario venezolano. Vamos a escuchar a Jorge Tuto Quiroga, expresidente de Bolivia.
3: Mire, el señor Morales está desesperado. No nos equivoquemos, ayer le he puesto un tuit largo mostrando por qué está desesperado. tiene que responder por su depravada inmoralidad y muchas cosas más dentro de Bolivia. Internacionalmente está muerto de miedo, porque el señor Zapatero, su amigo, tantas veces que ha ido al Chapare Evo Morales, Evo, ¿te acuerdas? Acá las fotos con Zapatero, tu canciller internacional, se iba contigo a plantar coca en el Chapare para hacer cocaína. Imputado por delincuente, por ladrón. Me agradezco, me felicito de habérselo dicho en su cara el 6 de diciembre del 2015 en Caracas. Canciller de Maduro y de Evo Morales, imputado. Raúl Castro, imputado. Los parientes de Raúl Castro, con los bienes sancionados. Evo, Alex Saab, el tesorero de Maduro, que te conoce muy bien. Cilia Flores, la mujer de Maduro, que te conoce muy bien. Están cantando, y no es karaoke. Están cantando ante la justicia de Estados Unidos. Y lo que le he dicho yo a este señor, ¿se acuerdan cómo este faraón, por eso le digo faraón, con nuestra plata, nuestros aviones, nuestros hoteles, ¿se acuerdan? Que pagábamos, ¿se acuerdan? No, Mundial Sudáfrica, 2010, Bolivia no estaba, se fue, ¿se acuerdan? 2014, Brasil, bueno, ya, país vecino. 2018, a Rusia, ¿se acuerdan? Se iba, le encanta disfrutar los mundiales. Si ahorita se debe morir de ganas de ir a ver la final de Nueva York, el problema es que para hacer eso va a tener que ir de compañero de cuarto de su jefazo Maduro en la cárcel de allá. Yo le garantizo que hay imputaciones, no tengo pruebas.
0: El ex presidente Jorge Tuto Quiroga lanzó fuertes críticas contra el gobierno por su actuar ante el caso de las narcomaderas que involucra al país. Escuchemos al expresidente de Bolivia.
3: No hablen tonteras, no hay que ser tontito en esto. Dice, no era solo de cocaína, no era de droga. Sí, revisen los tweets que he puesto. Yo lo escuché al fiscal Carrera, no lo conozco, lo escuché al ministro Arrao. Dijeron que eran más de 1,000 toneladas impregnadas al 10% siendo conservador, lo escuchamos lunes en la mañana. Y dijo que eso era cocaína, clorhidrato y ketamina. ¿Qué más es? No sé. Dice que también había lidocaína, cafeína para cortar, para mezclar, todos derivados, todos droga. Más grave de que fuera solo cocaína, señor presidente, es que sea esta mezcla de drogas, porque quiere decir que en Bolivia, que por Evo Morales durante décadas hemos producido pasta base y clorhidrato de cocaína y cocaína, ahora nos estamos convirtiendo en una narcozona franca, donde se le da valor agregado a la madera con esta operación de dimensiones descomunales. Piensen pues, ¿qué es más vergonzoso? ¿Que sea solo de cocaína, que es de Bolivia, o que sea de otros químicos con escala industrial? Peor es. Y concluyo con lo siguiente, eso sí que ya fue el sumo. El presidente manda al ministro a invitarme a mí junto con Evo Morales a ser parte de una comisión de investigación de narcotráfico. ¿A quién más? ¿A la hermana de Marcet? ¿Al jefe de PCC? ¿Al hijo de Chapo Guzmán? ¿En serio? Yo con el señor Evo Morales en el tema de narcotráfico, una sola cosa, lo tomo preso y lo extradito. Nada más tienen que saber. Con ese señor no tengo nada más que hablar que eso. ¿Cómo lo va a invitar? Y qué curioso, después de que Evo Morales dice, denme garantías para ir a La Paz, o vengan acá, dice, lo queremos invitar a una comisión. Les está diciendo lo mismo que otros dirigentes, denme impunidad, levánteme los juicios, les está pidiendo que paren la orden de aprehensión. Y ayer el ministro encargado de la seguridad y de arrestarlo, lo invita a ser parte de una comisión, como diría Condorito Plop.
0: Declaraciones del expresidente de Bolivia, Jorge Tuto Quiroga.
4: Enseguida retornamos con el noticiero que une al país.

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0: Son las 7:37.
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0: Así es, volvemos hasta la ciudad del Alto con José Chacoya. Voy contigo, José.
3: Gracias, Hugo, desde el surtidor San Pablo Villa Bolívar. Consultamos con gente que pregunta cuándo llegará la gasolina. ¿Cuándo llega la gasolina, señor? Buen día, ¿qué
4: una
3: le dije?
4: Una vez a la semana nos llega.
3: ¿Cuándo?
4: Una vez a la semana.
3: Una vez a la semana. ¿Cuándo llegará ahora? ¿Ya llegó la semana?
4: Próximo, sí, ya llegó.
3: ¿La próxima semana?
4: Próxima semana, hermanos.
3: ¿Y esta fila tendrá que esperar hasta la próxima semana?
4: Así es, así es.
3: Muy gentil, muy amable. Mire, hay una larga fila. Administradores del surtidor, estación de servicio de Villa Bolívar, nos indican que la gasolina le llega una vez por semana y que la gente que está haciendo fila acá tendrá que esperar una semana. A ver, hablemos con la gente que está en la fila, a ver qué nos dice con referencia a la respuesta que nos dieron en este surtidor. A ver si nos permite. Está calentando el motor de su vehículo para no enfriarse. Tuvo que quedarse durante varias noches. Me imagino, señor prensa, buen día.
5: Buen día.
3: Acá vamos a consultar a la gente del surtidor o estación de servicio que acá llega la gasolina una vez por semana. Y ya llegó y va a llegar la semana que viene. ¿Qué le parece a usted? Buen día.
5: Buen día. No, pues hay que tener nomás paciencia. Es que nosotros es muy importante que tengamos el combustible para poder realizar trabajos, ya sea para transportarnos, ¿no? Entonces, tenemos que intentar de hacer todo lo posible para intentar de conseguir el combustible.
3: ¿Desde cuándo está haciendo fila?
5: Desde ahí, anteayer.
3: Bueno.
5: Ha despachado gasolina, la fila estaba corta, hemos venido pensando que iba a llegar la gasolina, pero ayer solo llegó diésel. Pero llegó diésel, 12.000 litros, unos cuantos avanzaron y se acabó nomás.
3: Ahora, ¿para cuánto le dijo usted que llegue la gasolina?
5: Nos ha dicho entre 2 o 3 días va a tardar en llegar, pero va a llegar. Entonces, como estamos adelante, tampoco no hay cómo salirse porque la fila está larga.
3: Bueno, ¿se ha venido a vivir acá?
5: Sí, hay que nomás aguantar como sea.
3: Bueno, al mal tiempo.
5: Anda de buena cara.
3: Muy gentil, muy amable. La actitud positiva también que destacamos de los salteños. Al mal tiempo, buena cara. Retornamos desde la estación de servicio San Pablo hasta Bolivia. En contacto, Hugo.
0: Gracias, José. Y desde el Alto nos vamos hasta la Villa Imperial junto a Jorge Vidaurre de Radio Líder. Jorge.
6: Gracias. Largas filas se forman en Potosí para la compra de la gasolina. ¿Cuántas horas en la fila?
7: Siendo sincero, hemos estado más de 48 horas en la fila desde el día lunes que estamos nosotros acá. Hicimos fila desde la calle. Hay un restaurante, no espero que no sea de hacer publicidad, pero del restaurante La Esquina. Hicimos ya 24, 48 horas de fila.
6: ¿Cuántas cuadras más o menos te cosiste?
7: Uy, no sé, no puedo llegar a un cálculo exacto, pero son como unas 50 cuadras, me imagino.
6: ¿Y cómo lo has hecho? ¿No has ido a trabajar?
7: Pidiendo permiso al trabajo, faltando a dormir a la casa, dejando a la familia, a los hijos, a la esposa, pero bueno, para conseguir 30 litros de gasolina, ¿no?
6: Hay que cuidar la gasolina como oro ahora.
7: Exacto, hay que tener mucho cuidado, hay que optimizar la gasolina para que no estemos en esta situación de hacer fila de 2, 3 días, ¿no? Entonces, hay que optimizar todo eso.
6: Jorge Vidaurre, Radio Líder, Herbol Potosí.
0: Muchas gracias a Jorge Vidaurre desde Potosí. Estamos a 19 minutos de las 8 de la mañana. Bueno, en medio de los conflictos, el secretario general de la Central Obrera Boliviana afirmó que hasta en la guerra se llega al diálogo.
8: En medio del desgaste de los bloqueos y de los pedidos de diversos sectores y autoridades para que el gobierno evalúe la declaratoria de estado de excepción, el secretario general de la Central Obrera Boliviana, Claudio Choque, aseguró que existe la disposición de buscar una salida concertada al conflicto, siempre y cuando exista una convocatoria seria y con propuestas concretas, indicando que incluso hasta en las guerras existe diálogo.
9: En el mundo, los países en guerra han llegado a un diálogo y pacificar, ¿no? Y esto también, entre bolivianos tenemos que tratar de solucionar y llevar adelante de que todo esto llegue a su fin y pacificar, ¿no?
8: En entrevista con La Tarde en directo de Herbol, Choque manifestó que la desconfianza hacia el gobierno se profundizó tras las conversaciones sostenidas en enero y sostuvo que las autoridades también deben reconocer errores para allanar el camino hacia una solución. En caso de que el Ejecutivo presente una propuesta formal, explicó que convocarán de inmediato a un ampliado nacional para que las organizaciones definan si participarán o no de las conversaciones.
9: Ellos no tienen que aprovechar a ningún ex autoridad, nosotros vamos a volver a ser gobierno central. Ellos han dado oportunidad de ser para conducir el gobierno central, administrar nuestro estado, que es Bolivia. Antes no la oportunidad. Pero ese tema, ¿de qué viene? Por las malas decisiones del gobierno central. Y el gobierno central tiene que reconocer los errores que ha cometido.
8: Asimismo, rechazó las versiones que atribuyen intereses políticos o financiamiento externo a las protestas y aseguró que las organizaciones sociales no permitirán la injerencia de exautoridades ni de actores ajenos a sus demandas. Sin embargo, varios dirigentes del evismo fueron vistos apoyando las movilizaciones. Omar Escobar Mamani, Herbol La Paz.
0: La Comisión de Diputados de Investigación a la mala calidad de gasolina prepara su informe final, donde presentarán a los responsables del daño al parque automotor.
2: El vicepresidente de la Comisión Especial de Diputados de Investigación a la mala calidad de la gasolina, Pablo Ávila, informó que culminaron la elaboración del informe final del trabajo realizado y que encontraron a los presuntos responsables de los daños causados al parque automotor. Este diputado indicó que, de acuerdo a plazo, este informe ya fue remitido al Pleno de Diputados para que la próxima semana sea publicado y considerado con toda la población.
10: La investigación así está clara, son 1.500 páginas de investigación, entonces hemos encontrado responsables tanto de la administración pasada como de esta. No quiero adelantar criterios porque, como les digo, no quiero entorpecer nada, quiero que nuestro informe entre al Pleno, y una vez entre al Pleno y sea aprobado, ya yo pueda transmitirlo públicamente a todo el país.
2: Este diputado Pablo Ávila, de manera general, indicó que los hallazgos de responsabilidad a la gasolina desestabilizada se remontan al año 2022 mediante una normativa. Sin embargo, a inicios de la actual administración de gobierno no se habrían tomado los recaudos correspondientes para evitar daños.
10: Todo comienza con una liberación de la calidad de del combustible que importábamos a partir del 2022. Yo sé que en los últimos meses se sintió peor, mucho peor, pero este problema viene porque se fueron liberando todas las regulaciones de la calidad que se iban entrando al país. Es cierto que el gobierno se dio cuenta en marzo y cambió y eliminó ese decreto de Luis Arce, pero ya llevaba 2 meses de funciones, entonces también hemos metido como responsables a los que no se dieron cuenta antes.
2: Rodrigo Fernández, Herbol La Paz.
0: Son las 7:45.
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12: Muy, pero muy buen día, un saludo grande para toda la gente que está junto a nosotros en esta edición aquí en la red Herbol para hablar del Mundial. Ayer ha arrancado con todo, una linda ceremonia, muchas cosas lindas que hemos visto, artistas, belleza, color, pero sobre todo cultura mexicana. Hoy va a haber también inauguración en Estados Unidos y en Canadá, pero eso ya te lo contamos. Ayer en el primer partido, 2-0 le ganó México a Sudáfrica. El primero del partido lo hizo el colombiano mexicano Quiñones y después Raúl Jiménez para poner el 2-0. La novedad de este cotejo: 3 tarjetas amarillas, 2 en Sudáfrica y 1 en México. En el segundo partido, el que llegó a la medianoche, gran victoria de Corea del Sur sobre la República Checa. Había comenzado ganando los checos con Ladislav Kraxi en el minuto 59. Y en el minuto 67, Inbesom Uwang puso el empate. En el minuto 80, Oh Johnson Yu puso el 2-1 definitivo. Y pudo haber sido más, porque Corea tuvo varias oportunidades en el final del partido. ¿Qué vamos a tener hoy día? Atención, inauguración en Canadá. Vamos a tener el cotejo que se va a jugar entre Canadá y Bosnia y Herzegovina. Eso va a ser a las 15 horas de hoy, así que no se lo pueden perder. Vamos a tener cobertura de Herbol Deportes. Y a las 21 horas, esta noche, debut de Paraguay. Sí, señores, el primer sudamericano al ruedo. Paraguay enfrenta a Estados Unidos. El cotejo va a ser a las 9 de la noche y también va a haber inauguración yanqui con muchos artistas de por medio. Marcelo de la Cruz, Herbol Mundial.
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0: Y vamos a volver hasta Cochabamba con Iván Camacho.
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0: Bueno, vamos a ver por dónde se encuentra ahora, porque usted también a través de las redes sociales, nuestra página principal de informaciones en www.herbol.com.bo y la página de Facebook, el canal de YouTube en Red Herbol, nos puede ver. Iván, ¿por dónde te encuentras? Adelante, por favor, nuevamente contigo.
22: Así es, compañeros, seguimos con más informaciones y continuando desde la plaza principal de Cochabamba, hoy y mañana se va a tener también una feria de la medicina tradicional para poder reforzar el sistema inmunológico y bueno, con algunas dolencias, dolores que se puede curar a través de esta medicina natural, pues vamos a estar conversando con uno de los expositores que va armando también su puesto para ofrecer los diferentes productos. Buenos días, disculpe, estamos a través de la Red Herbol para todo el país. ¿Qué es lo que va a estar ofreciendo en esta feria de la medicina tradicional?
23: Muy buenos días, primeramente. Agradecer por la cobertura que nos dan aquí en esta plaza principal que estamos. Vamos a realizar, pero vamos para la prevención de la medicina natural, digamos, con la medicina natural a todo el que estoy, como se ha acercado el invierno, se ha adelantado, entonces es mejor, digamos, venir con, aquí tenemos propóleos, tenemos patoa para curar las enfermedades. Sí. Bueno, acá vemos también para diabetes, para los riñones, gastritis también, sí. ¿Verdad?
3: Para gastritis, para colesterol, para los riñones, para todo tipo de enfermedades que adolecen las personas, ¿no? Entonces, por eso estamos ofreciendo hoy en día.
23: ¿Y cómo se debe consumir todo eso? Porque no es lo mismo para un niño que un adulto.
3: Sí, a partir, digamos, de 10 años arriba, digamos, nosotros, cuando ya se enferman, entonces podemos curar después, porque los niños un poco no se puede, fácilmente, sí, hay que prevenir los niños.
23: ¿Estas son infusiones directamente o cómo?
3: Estas son, digamos, puras hierbas naturales, compuestas de hierbas naturales.
23: Ah, ya.
3: Sí, hierbas naturales, sí, puras hierbas, compuestas de hierbas. Son para todo tipo de enfermedades, diferentes enfermedades.
23: Y sobre todo para reforzar el sistema inmunológico, ¿qué es lo recomendable consumir para este invierno?
3: Tenemos, digamos, las píldoras de ajo también. El ajo es el mejor remedio para, digamos, para curar las enfermedades inmunitarias, sí.
23: Van a estar hasta mañana, ¿verdad?
3: Sí, hoy y mañana vamos a estar, sí. Vamos a estar aquí esperando a la población para servirles. Nosotros estamos aquí en este día.
23: Gracias. Y bueno, esa es la invitación también en Cochabamba, la Feria de la Medicina Tradicional, hoy y mañana en la Plaza Principal, 14 de septiembre. Con ese informe retornamos a los estudios.
0: Muchas gracias a Iván Camacho desde Cochabamba. Son las 7:53. Y desde el corazón de nuestro país nos vamos a ir hasta Oruro. Implementarán innovación tecnológica para incrementar la producción de quinoa.
4: Con una innovación tecnológica, autoridades del Centro Internacional de la Quinoa pretenden sobrepasar el porcentaje de cosecha de la quinoa. Recordaron que la gestión pasada se llegó a 35 quintales por hectárea. El informe lo brindó el ingeniero Franz Quispe, gerente del Centro Internacional de la Quinoa.
5: En la parcela demostrativa, según los informes que nos han dejado, y eso también lo hemos manifestado en la rendición de cuentas final, se ha alcanzado una producción de 35 quintales por hectárea. Eso en una hectárea. Uh-huh. Es una parcela demostrativa. Justamente estamos nosotros evaluando, nos ha tocado ser parte de la campaña agrícola 24-25, y en esta gestión estamos contabilizando a cuánto va a llegar la producción.
4: ¿Y cuántos municipios? Además dijo que se pretende consolidar el trabajo de producción en otros municipios del departamento.
5: Está todo el sector de Salinas de García y Mendoza, Quillacas, Huari, parte de Chayapata. Este último íbamos a informar que vamos a implementar parcelas, lo que es en el municipio de Corque. Ya tenemos un convenio en borrador para poder firmarlo esto con las autoridades originarias directamente.
4: Finalmente, ha señalado que lo que se pretende es dar más valor al grano de oro, conocido como la quinoa, en países del extranjero. Informó Wilson Cruz, de Pío 12, Herbol Oruro.
0: En el municipio de Yayago, en Potosí, la policía y autoridades rindieron homenaje a los efectivos que fallecieron en los enfrentamientos registrados en junio del 2025 durante un operativo de desbloqueo.
21: Gracias y buenos días. La Policía Regional del Norte de Potosí, junto a la Facultad de Ciencias Policiales, FATESIPOL, y autoridades de Yayagua, ayer rindieron homenaje a los efectivos fallecidos en el conflicto violento que ocurrió en junio del 2025, cuando la policía realizó el desbloqueo de la carretera diagonal Jaime Mendoza en el norte de Potosí. El acto inició con un desfile de teas y luego una misa en la parroquia Nuestra Señora de Asunción de Yayagua en memoria de los siguientes efectivos que fallecieron: subteniente Brian Barroso Rodríguez, subteniente Carlos Enrique Apata, el sargento Jesús Alberto Mamani, tres efectivos que fallecieron en Yayagua, además del subteniente Cristian Calle, que falleció en el desbloqueo en Parotani, en Cochabamba, en junio del año pasado. En la oportunidad, en la parroquia, el párroco hacía la siguiente reflexión en esta fecha.
24: Elevamos nuestras oraciones por aquellos hermanos nuestros policías que entregaron su vida por la paz en Yayagua. En el corazón agradecido.
21: En la celebración de misa también se rindió homenaje a las dos personas de la población civil que fallecieron: Vladimir Aguilar, estudiante de la Unidad Educativa Siglo XX América, y a Héctor Morelli, estudiante de la Universidad Nacional Siglo XX. El profesor Humberto Ledesma, director de la Unidad Educativa Siglo XX América, dijo que estas muertes podían haberse evitado si es que se abría un diálogo de solución a estos problemas. Dijo a tiempo de mencionar lo siguiente.
6: Para evitar... El diálogo es un camino, pero parece que no queremos el diálogo. El diálogo tiene que ser el camino. Hemos tenido grandes dirigentes mineros que han reivindicado, pero no a costa de la muerte y el sufrimiento de su pueblo. Por eso yo pido...
21: En el informe, Héctor María Casomero, Red Pío 12, Herbol Norte Potosí.
0: 7:57. Y nos vamos hasta el sur del país, en Tarija. Elaboran proyecto de ley para crear un corredor turístico del vino, la sal y el singani.
7: Un proyecto turístico que recorrerá el sur del país y el norte de Argentina y Chile, que se denomina el Corredor Turístico del Vino, la Sal y el Singani. Necesita algunos tramos camineros para que complete su recorrido. Por eso hacen un proyecto de ley que priorice y busque financiamiento para su construcción, informó el presidente de la Brigada Parlamentaria de Tarija, Gabriel Corbera.
8: Lo que va a plantear y planificar desde ambas instancias es el desarrollo comercial y productivo a través de los corredores y conexiones camineras y también de los corredores de turismo como la sal, el vino y el singani. Pero también en el tema de financiamiento, se nos ha dicho que los organismos internacionales pueden servir de garantes para un financiamiento en calidad de préstamo, pero también nos ha dicho la Unión Europea que si esto va a coadyuvar al desarrollo del Cono Sur, pueden hacer una inversión tal vez para la construcción de los kilometrajes que faltan, para al menos la conexión del hito 60 y para tratar de conectar los últimos tres hitos.
7: La dirigente cívica Paola Fuentes destacó el trabajo que se viene realizando en coordinación con las autoridades de un acuerdo firmado entre tres departamentos y que se denominó el Triángulo del Sur. Además, con la coordinación y socialización del proyecto con autoridades chilenas y argentinas.
9: La Brigada Parlamentaria juega un papel importante con la alianza del Triángulo del Sur que tienen entre la Brigada de Tarija, Chuquisaca y Potosí para generar un anteproyecto y proyecto de ley. Sabemos que ya ha habido una aprobación de la CAF para los tres primeros tramos de este camino carretero que interviene para hacia el hito 60 en la región de Uyuni, que pertenece al municipio de Colchacá. Entonces, ahora la Brigada Parlamentaria con el anteproyecto y proyecto de ley va a trabajar también por los otros tres tramos faltantes.
7: Elizabeth Rendiz Farfán, Herbol Tarija.
0: Gentiles oyentes de Bolivia en Contacto, hemos llegado al final de esta entrega informativa en esta primera emisión de hoy, viernes 12 de junio de 2026. Fuerte abrazo, que Dios bendiga a la patria.
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27: Es la hora 8 en punto.
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1: Es la hora 8:08.
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Y ya es viernes, viernes, por fin, ¿no? Seguramente más de uno ya estaba esperando el fin de semana, ¿no? Amigas y amigos, muy buenos días, bienvenidos una vez más a Tome Nota, el espacio servicial de la Radio Pío XII. Y la mañana continúa siendo fría, así es que abrigarse nomás. Y hoy quiero saludar a todos quienes nos escuchan en las comunidades, en las provincias. Saluditos, amigos. Seguramente en ahí está haciendo mucho más frío, ¿no?

Y bueno, así es que comenzamos con el programa de hoy. Hoy viernes. Viernes de solteros, ¿no? Compartiendo como siempre con ustedes avisos y buena música. Y para empezar en el programa de hoy, como siempre vamos a escuchar nuestra primera canción. Pero antes, si tú sigues ahí en tu cama tal vez, levántese, señor. Arriba esos ánimos, que ya estamos en viernes.

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Continuamos con más aquí en Tome Nota. Ahora sí, continuamos. Pero antes, como siempre, amigas y amigos, queremos invitarlos. Si usted tiene algún negocio, algún emprendimiento y quiere dejar su aviso, su comunicado, convocatoria, invitación, puede pasar a dejarnos. Estamos ubicados en la calle Baptista entre Adolfo Mier y Bolívar, en el segundo piso, al lado del Colegio Socavón. O también directamente puede comunicarse mediante el WhatsApp al número 67202802. Ya sabe que si usted quiere que su aviso llegue a más personas, que sea escuchada por muchas personas, Radio Pio 2 es su mejor opción.

Ahora sí, continuamos con más aquí en Tome Nota. 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

Y seguimos con más aquí en el programa Tome Nota, atención. Atención a esta invitación necrológica. Papito, te fuiste dejando un gran vacío en nuestros corazones, pero también hermosos recuerdos que vivirán para siempre en nuestras vidas. Gracias por tu amor, tu esfuerzo y tus enseñanzas. Descansa en la paz del Señor. En la paz del Señor ha dejado de existir quien en vida fue querido padre, abuelo y familiar ejemplar. Demetrio Beltrán Gutiérrez, que en paz descanse. Quintina Flores Rodríguez, ausente, esposa. Celia, Raúl, Miriam, Yolanda, Juan Carlos y Vladimir, hijos. Janet Choque, Daniel Corani, Marcelino Fernández y Susi Silva, hijos políticos. Elías Beltrán y Angélica Antonio, sobrinos. Saúl Beltrán, Michelle Fernández, Giovanni Fernández, Marioli Fernández, Noemi Fernández, Johan Fernández, Lidia Fernández, Rafa Corani, Lisbania Corani, Josep Corani y John Beltrán, nietos y demás familiares. Tienen el profundo pesar de comunicar su sensible fallecimiento e invitan a familiares, amigos y personas de buena voluntad, así como los habitantes de las comunidades de Teniente Bullaín, Hueña Pasto Chico, Calacala, Jiquilla y Casahuasa, donde fue ampliamente conocido y apreciado, y ruegan acompañar a la misa de 9 días y elevar una oración por el eterno descanso de su alma. Misa de 9 días. La misa de 9 días se realizará el día 13 de junio del año 2026 a horas 11 de la mañana en la iglesia Hueña Pasto Grande. Después de la misa se ruega acompañar a su domicilio particular ubicado en la zona Huayllapampa. La familia doliente agradece profundamente las muestras de cariño, solidaridad y acompañamiento en estos momentos de dolor. Huayllapampa, junio 2026, familia Beltrán Flores.

0: Ahora sí, amigas y amigos, son las 8 de la mañana con 27 minutos. Es momento de realizar una pausa publicitaria. Pero más adelante ya volvemos con más. Aquí en Tome Nota.
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Y después de esa pausa publicitaria, ya estamos nuevamente con todos ustedes. Y gracias por seguir en sintonía de la 99.7 FM.

Pero antes de escuchar nuestra música nacional, porque no puede faltar la música nacional aquí en el programa, ¿no? Como siempre, invitarles a todos ustedes, quienes nos escuchan día tras día. Si usted tiene algún emprendimiento, algún negocio que quiera que sea escuchada, que crezca, puede pasar a dejarnos su aviso. Estamos ubicados en la calle Baptista, entre Adolfo Mier y Bolívar, al lado del Colegio Socavón, en el segundo piso. Allí está la radio Pío 12. O también puede comunicarse directamente al número de WhatsApp al 67 20 28 02.

Ya sabes, si quiere que su aviso sea escuchada por muchas personas, le esperamos. Y bueno, antes de continuar con más avisos, es momento de escuchar música nacional. Díganme a quienes les gusta la danza de los tincus, ese ritmo que es tan movido, alegre. Así que hoy estaremos disfrutando a esa danza, a ese ritmo, ¿no? Así que vamos a subirle el volumen a la radio.

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Y ahí estuvimos escuchando a Fusión Sentimiento. Y qué hermosa canción la que acabamos de escuchar. Una danza bastante movida, bastante alegre, ¿no? Pero también quiero saludar a nuestros amigos, quienes nos están observando a través del TikTok. Saluditos. Gracias a todos quienes nos están siguiendo también. Estamos en el programa Tome Nota, el espacio servicial de la radio Pío XII. También nos puede escuchar mediante la radio, mediante la 99.7 FM.

Y bueno, vamos a leer algunos comentarios. Aquí nos dice un saludito a la familia Ledesma Madas. Saluditos. Aquí Juan Carlitos nos dice, hola, buenos días. Buenos días, ¿cómo está? ¿Cómo va tu mañana? Aquí también nos dice Ademar Enríquez Ajata, hola, saludos desde la zona norte. Saluditos hasta la zona norte. Y recuerden, estamos en el espacio servicial de la Radio Pío 12. Si tú tienes algún aviso, puedes dejarnos al número 67202802. Ahí tienes, si tú deseas dejar algún aviso, puedes hacerlo a ese número. Puedes comunicarte o también puedes visitarnos. Estamos ubicados en la calle Baptista entre Adolfo Mier y Bolívar. Ahora sí, continuamos con más. 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

Y bueno, amigas y amigos, son las 8 de la mañana con 47 minutos. Ya casi vamos llegando a la parte final del programa de hoy. Y bueno, antes de despedirnos, como siempre, vamos a escuchar nuestra última canción

Porque siempre es bueno, es un buen momento para escuchar buena música en esta mañana. Díganme cuántos no están esperando el fin de semana. ¿A quiénes no les gusta? ¿O a quiénes les gusta el fin de semana? Y listo, vamos con esta melodía musical aquí en Tome Nota.

Y llegamos a la parte final del programa de hoy. Gracias, amigas y amigos, por habernos acompañado.

0: como siempre, desearles que tengan un fin de semana, un bonito fin de semana, un excelente día viernes. Disfruten de este fin de semana, ¿no? Y bueno, gracias por acompañarnos el día de hoy. Gracias. Hoy, 12 de junio. Conmigo será hasta el día lunes. Mi nombre es Janet. Y gracias por habernos acompañado. Buenos días. Que tengan un buen, un bonito día, un buen fin de semana. Ánimo en todas sus actividades. Permiso.
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El termómetro para esta jornada de viernes bajó a 8 grados bajo cero en el departamento de Oruro. Vaya, qué frío, ¿ya se siente? Sí, 8 grados bajo cero. Mañana sábado 7, el domingo 6, el lunes 6, estamos hablando bajo cero. No sobre cero, bajo cero. A esta hora de la mañana tenemos 0 grados de temperatura en la ciudad de Oruro, por eso se siente frío. 16 será la máxima, mañana 17, el domingo 17, temperaturas máximas. Pero se siente frío. 8 grados bajo cero en Oruro, en esta jornada de viernes 12 de junio. ¿Cómo están? ¿Cómo les va? Muy buenos días, amigas, amigos, oyentes del programa. Grato placer encontrarnos, saludarles a partir de este momento. Les invitamos a quedarse con la radio. Nos acompañamos, ustedes y nosotros, hasta las 11:30 de la mañana de esta jornada de viernes.

Y entre las noticias alentadoras para esta jornada, la Federación de Campesinos de La Paz, Túpac Katari, y la dirigencia de la Central Obrera Boliviana expresaron su disposición de asistir al diálogo para buscar una salida al conflicto social. Entre tanto, hay tres provincias que han determinado un cabildo. Tres provincias en el departamento de La Paz han determinado un cabildo para analizar si mantienen los bloqueos o levantan las medidas. Algunos sectores ya anticiparon que habilitarían el corredor humanitario exigido, y además ya habían señalado hace más de una semana, habían decidido en sus cabildos, sí, una apertura de los corredores humanitarios, por lo que no cumplieron o no instruyeron a las bases que están bloqueando. Sin embargo, en las pasadas horas entonces se conoció esta información. Los campesinos de La Paz, Túpac Katari, y la dirigencia de la Central Obrera Boliviana han expresado su disposición de asistir al diálogo para buscar una salida al conflicto social que vivimos por más de 40 días. Esta es la primera novedad, la primera información en la mañana de hoy para arrancar el programa. Y otra información para poder compartir con ustedes. Esta mañana hubo una misa en memoria de los caídos en el cumplimiento del deber. El Comando Departamental de la Policía Boliviana llevó a cabo una misa en la guarnición policial junto a los familiares de los efectivos caídos en Llallagua. Recordarán ustedes, hace un año, ¿no?, a la misa celebrada en honor al primer año de los sucesos ocurridos en el municipio potosino de Llallagua. La ceremonia se desarrolló con el objetivo principal de honrar el sacrificio de los efectivos policiales fallecidos, reafirmando el compromiso institucional de salvaguardar su legado como símbolo de valor y entrega absoluta al servicio de la sociedad boliviana. Durante el acto se destacó la noble labor de los efectivos policiales, subrayando que su partida permanece como un estandarte de honor para toda la institución. El Comando Departamental ha ratificado su compromiso de acompañamiento y respaldo permanente a las familias, asegurando que el recuerdo de los mártires perdure siempre en la memoria de la fuerza pública. La misa terminó con un llamado a la unidad institucional y a la reafirmación del deber ineludible de la policía en la constante defensa del orden y la paz social. El Comando Departamental de la Policía y los efectivos de la guarnición policial en nuestra ciudad participaron en esta celebración de una misa en memoria de los efectivos policiales que perdieron la vida el año pasado en la intervención también de los bloqueos en la localidad minera o en el municipio minero de Llallagua, Catavi, siglo XXI.

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1: 9 de la mañana con 6 minutos.
0: Dato de la hora.
1: 9 de la mañana con 6 minutos. 9 con 6 en toda Bolivia.

El principal estadio deportivo de México, el Estadio Azteca. Maná cantaba "Oye, mi amor", y la gente bailaba en el estadio. Y claro, y además alegría porque ganó su selección 2-0.

Ahí está la música del grupo Maná de México. Oye, mi amor. Esta es una banda de rock mexicano que hizo vibrar en el acto inaugural del Mundial ayer.

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0: Vamos a destacar las informaciones inicialmente de lo que ocurrirá este fin de semana en la ciudad de Oruro. Este sábado y domingo se desarrollarán ferias itinerantes. Sí, en el mercado María Aima está previsto la realización de una feria itinerante para abastecer de productos a la población orureña. Desde las 9 de la mañana, el mercado María Aima estará en funcionamiento, donde llegarán los productores para vender productos de manera directa del productor al consumidor. Están organizando las autoridades como alternativa de lo que pueda en alguna medida ayudar ante la falta y precios elevados de los productos alimenticios durante todo este tiempo. Será entonces este fin de semana en nuestra ciudad. Para el lunes 15 de junio, también se prevé en el campo ferial multipropósito una feria. Es la feria de quesos, yogures y lácteos frescos. La feria se llama Feria de Lácteos de la Cuenca Lechera. Esta es una oportunidad para que juntos podamos fortalecer la economía de nuestro Oruro. Consume lo nuestro, apoya a nuestros productores locales. Lunes 15 de junio, entonces, desde las 8 de la mañana hasta las 6 de la tarde en el campo ferial multipropósito, la oportunidad para deleitarnos con el verdadero sabor de nuestra tierra, quesos, yogures y lácteos frescos en la Feria de Lácteos de la Cuenca Lechera. Será el día lunes. Y para el día domingo, vale decir, mañana pasado, para el domingo, se desarrolla un evento cultural y artístico. Hay una ley departamental, Día del Arte y la Cultura, establecido mediante una ley departamental del año 2018, el cual promueve jornadas de revalorización, de creatividad, de exposición de talentos en todas sus manifestaciones. Será durante la jornada el día domingo, según las autoridades de la Secretaría de Cultura de la Gobernación de Oruro.
1: Bueno, mira, desempolvado esta ley que estaba prácticamente dormida, es la Ley del Arte y la Cultura, es el Día del Arte y la Cultura que se celebra el segundo domingo de junio. Vamos a hacer una toma pacífica cultural de todo lo que es los espacios de la vía pública, como enmarca esta ley. Vamos a empezar a socializarla mucho más para próximas gestiones. Va a haber danzarines, van a ver, mira, tenemos una agenda realmente extensa. Vamos a tener todas las demostraciones artísticas, academias de danza, colectivos de poetas, músicos, artesanos, escritores, artistas plásticos, centros culturales, desde las 9 de la mañana hasta las 5 de la tarde, y nos ha faltado espacio y tiempo, te diré. Así que invitamos a todos, tenemos un potencial tremendo en la parte de recursos humanos en nuestro departamento. En esta gestión, nosotros lo que estamos indicando, aquí se va a centralizar por esta gestión la actividad. Sin embargo, invitamos a toda la población a que tomen también las plazas de los diferentes distritos, en los diferentes municipios lo propio. Vamos a mandar comunicados a los municipios del departamento de Oruro. Pueden tomar vías públicas, eso es lo que marca la ley, así que para hacer expresiones artísticas y culturales. Pintores, va a haber banda, van a haber grupos musicales emergentes. En realidad es un encuentro cultural artístico de toda índole, están las siete artes inmersas y nosotros contentos de poder desempolvar esta ley y de ahora en adelante socializarla un poco más.
0: ¿Qué les parece? Tenemos una cita el día domingo en las plazas, calles de nuestra ciudad, principalmente en la Plaza 10 de Febrero, donde se desarrolla el Día del Arte y la Cultura. Lo escuchaban ustedes al secretario departamental de Cultura con los detalles de las actividades que se presentarán en esa jornada. El arte, qué bello, realmente el arte, ¿no? Es una manifestación de la actividad humana que utiliza recursos plásticos, lingüísticos, sonoros, corporales, ¿para qué? Para interpretar la realidad o lo imaginario, lo imaginado. Ese es el arte. El propósito es buscar generar siempre una respuesta emocional, intelectual o estética en quien lo observa, lo experimenta Y necesitamos este tipo de actividades porque estamos tan estresados con tanta carga de cosas tan negativas, de energía negativa. Entonces, el domingo tenemos la gran oportunidad de asistir con la familia, porque hay muchas disciplinas que incluyen la pintura, la música, la literatura, el teatro, la danza, también el cine es parte del arte, ¿no? Y la arquitectura, entre otras actividades. Sirve como un lenguaje universal que conecta a las personas más allá de las palabras. Así se define el arte. ¿Y la cultura? Bueno, la cultura es un fenómeno social muy amplio que define la identidad de la humanidad, ¿no? Como engloba los modos de vida, las tradiciones, los sistemas de valores, las creencias. Abarca el conjunto de modos de vida, valores, conocimientos que caracterizan a una sociedad, siendo precisamente la cultura uno de los principales reflejos que es parte de la identidad. Ambos conceptos son inseparables. El arte es un componente y un producto de la cultura, sí. Cuando un artista crea una obra, esta se nutre inevitablemente del contexto cultural en el que vivimos. A su vez, esta obra artística enriquece, transforma la cultura de estos tiempos o de tiempo pasado. De manera que entonces tienen ambos relación. Por eso se habla del Día del Arte y la Cultura, porque no se puede separar, que es parte de nuestra identidad, de nuestras expresiones, creencias, nuestras danzas, música, pintura, etcétera, todo lo que quieran entender ustedes. Porque hay una ley departamental que está vigente desde el año 2018 que dice: cada segundo domingo de junio, medio año, se declara precisamente el Día del Arte y la Cultura. Y eso es lo que vamos a disfrutar entonces este fin de semana, el día domingo, en la ciudad de Oruro. ¡No se lo pierdan!

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0: a razón de esta medida extrema del cierre de carreteras, los bloqueos, no solamente Ciudad del Alto o La Paz sufre. Aquí en el departamento, muy cerca, hay poblaciones que tienen en una situación muy, muy difícil la vida. Se agotaron, por ejemplo, gas licuado. Hablamos de Guanuni, hablamos de Chayapata, porque desde hace más de un mes están cerradas las carreteras hasta estas regiones, ¿no? Por ejemplo, los centros mineros del Cañadón Antequera, lo propio, escasean los productos porque el transporte por caminos alternos no fue suficiente para abastecer. Muy difícil, ¿eh? En Guanuni, la Federación de Juntas Vecinales está haciendo gestiones desde hace días para la llegada de botellones de gas y para ello organiza todo un cronograma para poder abastecer a los vecinos, a la población. A ver, escuchen lo que dice el dirigente vecinal en Guanuni.
1: Nido, ¿por qué? Porque ni nosotros sabemos si va a llegar a la otra semana a seguir. Pero de hoy y mañana sí sabemos. Y eso sí sabemos que hoy y mañana va a llegar. ¿Ya? Así que, por favor, voy a repetir desde hoy día. Ya les he explicado yo, por favor, no quiero que en el mismo demos vuelta, por favor. Hoy día, Ancosalita, Villa Copacabana y Cataricaba. Lo poco que va a sobrar se va a dar a Esvapor, se va a dar a Salud y Panadería. Para el día de mañana, como hemos quedado, zonas altas, Cuchillani, Corazón de Jesús, Alaqueri, Avenida Arce y zona San Pedro. Punto de despacho en la altura del parqueo de Trans 27 de Julio en la Arce. Para la próxima semana, no sabemos qué día va a llegar, ya no sabemos, el día falta. Villa Rosario, zona Arenales, Loqueta, Valle Nuevo, Villa Victoria y Villa Santiaguito. Con eso tuvieron, se acaban todo el sector. Luego de ahí estamos viendo así. Santa María, 1-2, ahí está Coliseo Municipal, lo que antes era la cancha Huracán. Ahí también lo hemos hecho, hemos colocado también ahí el mercado Bartolina, para que no vengan a este lado, ¿cierto? Ahí, ya eso es un grupo. El otro grupo es Plaza Principal, Santa Elena, zona Carazapato, Porvenir y Final Navarro. Está aquí el presente Final Navarro, ¿no? Ya, ese es el otro grupo. El otro grupo, Guairapata, eso lo vamos a hablar con los camiones.
0: Bueno, ahí está el dirigente de la Federación de Juntas Vecinales del municipio de Guanuni, haciendo conocer a los dirigentes de cada zona cómo va a ser el cronograma de distribución de los botellones de gas. Les pasamos este dato porque sabemos que hay en nuestra ciudad muchas familias de trabajadores que viven aquí por cuestiones de estudio de sus hijos. Entonces llamaron a la radio para pedirnos, a ver, ¿qué noticias hay en Guanuni? Por favor, averigüen ustedes. Claro, nosotros lo hacemos con el mayor gusto, porque el bloqueo en el cruce Guanuni o Machacamarquita generó desabastecimiento en estas localidades, Guanuni, Machacamarca, poblaciones contiguas. Entre los afectados también están el personal de salud, unidades educativas, entre otros. Y hablando de unidades educativas, a partir de la próxima semana, se va a conocer en los próximos minutos, porque hay una reunión de las autoridades, están analizando la posibilidad de ampliar el horario de invierno, al igual que en la ciudad de Oruro, media hora de retraso más, porque el frío aprieta, las temperaturas bajan. Como ya les he anticipado al inicio del programa, 8 grados bajo cero, por ejemplo, el día de hoy, de manera que entonces hace frío. Entonces el director distrital de educación en Guanuni se está reuniendo con autoridades de salud para definir esta situación. Bueno, ahí está la información precisa referente al combustible, vale decir, al gas licuado para la población de Guanuni. Las dirigencias de las juntas vecinales han hecho gestiones para llevar este combustible, porque es tan elemental para la cocina, para cocinar, y de esta forma, bajo un cronograma que se está estableciendo, puedan hacer distribución para que no haya desorden y que realmente se distribuya a toda la población. De la mañana, 28 minutos. Amigas, amigos del programa, permítannos hacer una pausa. Enseguida volvemos.
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música actúa como una llave mágica, capaz de abrir el corazón más estrechamente cerrado. Para comprobar, elegimos esta melodía pensando en ti.

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qué música para poder disfrutar en esta mañana, ¿no? Adiós. A ver, hay cosas buenas que en materia de información encontramos siempre. Amado Carrillo Fuentes escribe este mensaje muy positivo que queremos compartir con ustedes. A ver, escuchen. Para todas las personas que luchan cada día para cumplir sus sueños y trabajan duro, pero a veces sienten que no lo van a lograr, quiero que sepas que lo bueno puede estar más cerca de lo que piensas. Recuerda siempre que tu situación actual no determina tu futuro. La clave del éxito está en nunca rendirse. Ignora el rechazo de la gente y siempre cree en ti. Lo vas a lograr, amiga, amigo. Tú puedes. Confía en ti, pero sobre todo confía en Dios. Él nunca se equivoca. Yo también estuve en tu lugar y hoy vivo la vida de mis sueños. Firma Amado Carrillo Fuentes.

0: Este es el mensaje que compartimos con ustedes, un mensaje muy positivo, optimista, ¿no? Para poder transcurrir estas horas, estos días en que parece la situación se torna más complicado, en fin. Pero, como decía el Monseñor Galván, va a pasar. Esto se va a solucionar. Lo que hay que prepararnos es cómo vivir en hacia adelante, en el futuro, decía Monseñor Galván. Y la situación de centenares de hombres, que algunos están con su pareja, su esposa, su familia, se torna muy complicada. Es la situación de los transportistas, los choferes. ¿No existen los derechos humanos? Esa es la pregunta que se hacen nuestros amigos conductores, choferes que están varados hace 20, 30 días, algunos mucho más, en las carreteras de los departamentos de La Paz, de Cochabamba y también aquí en Oruro tenemos, ¿no? Aquí en Oruro. Desde la región de Confital, ustedes conocen Confital, está en la altura realmente, en la cumbre. El pueblo donde termina la doble vía que conecta Oruro o La Paz con Cochabamba, ¿no? Ahí termina la doble vía porque el proyecto, el de la segunda fase, aún no ha empezado. Entonces, desde allá, los amigos transportistas comparten con nosotros su dolor, su sentimiento dramático y su desesperación, y queremos también que ustedes escuchen.
1: Buenos días, señores. Un día más aquí en la localidad de Confital, secuestrados, donde aquí no existe ni derechos humanos, ni gobernación, ni vicepresidentes. Lastimosamente es una pena, donde simplemente nosotros somos unos transportistas que aportamos al país con nuestro trabajo. No somos bloqueadores, no somos terroristas, porque si hubieran sido bloqueadores o terroristas, yo creo que todo el mundo se hubiera acordado de nosotros, en especial el vicepresidente, donde ni bien hay unos cuantos dirigentes de la COP que están secuestrando a Bolivia, al rato salta el vicepresidente como buen defensor, llamando humanos y a todos. Si nuestro único deber es de trabajar, ganarnos el pan de cada día con nuestro sacrificio, con nuestro trabajo, nosotros no somos políticos ni nada de eso. Ya llevamos más de un mes secuestrados. ¿Será que el vicepresidente piensa que nosotros no tenemos familia, no tenemos deudas? ¿Qué es? Igualmente es para el gobernador. Yo creo que más que gobernador de Cochabamba, este señor es gobernador de la localidad de Chapare, porque nos pone obstáculos para poder hacernos llegar una ayuda humanitaria, que es los víveres. No tenemos ni víveres, no tenemos nada ni con qué curarnos. Ya aquí hay gente enferma, hay gente que no, ya no baja ni de su cabina, como ven ahí, ya no hay ni gente caminando. Todos parecía que están abandonados a su suerte. Yo creo que cuando quieran solucionar este problema ya va a haber muchos muertos, que quizás que para las autoridades no contamos, no contamos como seres humanos. No sé qué es lo que somos para estas autoridades. Es muy lamentable ver esa clase de autoridades que hay en nuestro país, que velan el interés y de unos cuantos, como la COP. No sé hasta el momento cuál es la petición que tiene la COP. Lo único que repiten es denuncia, denuncia, denuncia. Y no dice qué es la petición que tiene la COP, no se aclara. Y es lo mismo que la gente de los bloqueos. Hemos ido alguna vez a preguntarles qué es la petición. Lo único que saben es denuncia. y no saben el motivo por el cual están bloqueando. Yo les pregunto aquí a los bloqueadores, ¿será que después de este bloqueo que se solucione, será que habrá algo de provecho para ellos? ¿Será que se van a acordar con alguna obra? ¿O será igual abandonados como siempre han estado abandonados? Porque a lo que se ve, que simplemente están luchando por un interés personal, secuestrando a la gente, que realmente no nos merecemos esto. Es una pena para toda esta gente estar ahí secuestrados, ya no tienes ni qué comer, no tenemos víveres, ni quien se acuerde. Es una pena, realmente una pena, pero les detienen a 5 dirigentes que están ahí de la COP, que han provocado este problema. Ese ratito salta el vicepresidente, como buen defensor. ¿Por qué no se acuerda de esta gente que estamos bloqueados? Ya más de un mes que estamos bloqueados. Es una pena que esté pasando esto en Bolivia. Muchas gracias.

Este señor del transporte expresa esta desesperación de transportistas, de centenares de choferes que permanecen atrapados en las carreteras y se refleja en el sector de Confital, Tambo Quemado, donde los conductores denuncian las difíciles condiciones que enfrentan, afectados por los bloqueos. ¿No existen los derechos humanos en Bolivia?, se preguntan. Nuestro amigo transportista denuncia abandono de las autoridades tras permanecer varados en esta carretera desde hace varias semanas debido al bloqueo que existe. Son varios puntos de bloqueo en la carretera Oruro-Cochabamba, en el sector de Sayari, Confital, Chaya Grande, hay varios puntos. El dirigente Claudio Choque, en contacto con Radio Pío XII en las pasadas horas, expresó su disposición de considerar ya la apertura de la mesa de diálogo. Él decía, hasta en la guerra se llega a dialogar. El secretario general de la Central Obrera Boliviana, Claudio Choque, sostuvo que una eventual negociación con el gobierno dependerá de la decisión de las bases de los sectores movilizados, que tendrán la última palabra sobre la instalación de una mesa de conversaciones en las próximas horas. Hay reuniones, hay cabildos que se cumplen en esta jornada, así que es un día decisivo para escuchar la posición que tienen los que bloquean las carreteras y el fin de semana, claro, para instalar la mesa de diálogo. Algunas veces nosotros siempre decimos, al final del túnel siempre hay una luz. Esperemos que esa luz llegue en las próximas horas y de esta forma los movilizados y las autoridades del gobierno puedan instalar la mesa de diálogo y allá poder conversar, poder plantear lo que requieren, lo que piden, y el gobierno responder a estas necesidades o demandas que tienen los sectores que cerraron las carreteras del país desde hace más de 40 días. De eso se trata. Estamos pendientes para saber, conocer entonces las respuestas.

0: Vamos con nuestra colega de trabajo, Sonia Damián, a esta hora de la mañana. Sonia, adelante.
1: Muy buenos días, Aurelio, y a toda nuestra gentil audiencia de Radio Pío 12 en esta jornada de viernes, ya una nueva semana que culmina, y este tema de los conflictos que aún persiste en todo el país. Y ello también, como consecuencia, trae la escasez del gas licuado. No está llegando a los diferentes barrios, principalmente los barrios alejados. En esta mañana nos encontramos por el sector de Vinto, en la urbanización La Prensa, donde los vecinos se han organizado y están gestionando que pueda llegar un carro de gas para poder abastecerse de este carburante que es muy importante para las amas de casa. Vamos a conversar acá con los vecinos que están haciendo una larga fila y esperando que llegue el carro basurero. Muy buenos días, ¿cómo está, vecino? Coméntenos, no hay el gas, hay que buscar por todo lado, nos decía. Bienvenido a Radio Pío 2.
2: Muy buenos días. Bueno, gracias por la nota. Estamos bastante preocupados pues por la escasez de gas licuado, y lo que yo pediría más que todo a los personeros de la empresa estatal Yacimientos, que tengan un poquito más de control en los casos repartidores, puesto que mayormente los casos distribuidores de gas van a vender a las personas que acopian, y las personas acopiadoras venden hasta en 50 bolivianos una garrafa de gas. Y la necesidad de muchos vecinos hace que tengamos que comprar, porque si no compramos el balón de gas, nos quedamos sin los alimentos diarios que se quieren para poder sostener a la familia.
1: Así es. Se imagina usted, amigo oyente, hasta 50 bolivianos están vendiendo una garrafa de gas. Vamos a seguir conversando acá con los vecinos y las vecinas. Acá una vecina también. ¿Cómo está, señora vecina? Coméntenos, ¿hace qué tiempo que no viene el carro basurero por esta zona?
3: ¿Qué tal, Sonita? Y muy buenos días a toda la audiencia de Nómadas. Sinceramente, estamos preocupados por esta situación porque los carros gaseros no están llegando. Ya es desde hace 3 meses, 4 será, que no están viniendo por este sector. Hay mucha demanda, hay mucha gente que requiere tener lo que es el gas para poder cocinar, y tengo entendido también que en otros lugares incluso están vendiendo hasta 80, hasta 100. Imagínate que otros, como quien dice, ¿no?, en Río Revuelto, ganancia de pescadores. Sinceramente es lamentable esta situación, por lo que pedimos que de una vez por todas se pueda llegar a una solución.
1: Así es, esa es la situación que vive la ciudadanía, principalmente las amas de casa, que tienen que cargar la garrafa muchas veces hasta Yacimientos, o van a tiendas que comercializan este producto de primera necesidad para las familias orureñas. Vamos a seguir conversando acá con las señoras, quienes pues están a la espera de que llegue una garrafa de gas. ¿Cómo están, vecinas? Buen día. A ver, ¿hace qué tiempo que no llega el gas? Coméntenos, háblenos un poquito. Bueno, algunas vecinas no quieren conversar, no quieren hablar, ¿no? Pero a ver, vamos a conversar acá con otra vecina. Buen día, ¿cómo está? Radio Pío 12 le saluda. Coméntenos de qué tiempo que no viene el carro gasero por este sector.
4: ¿Cómo está? Buenos días. Lamentablemente ya es un par de meses, ¿no?, que no está viniendo. Alguna vez se escucha por la zona el bocinazo, pero no podemos salir, y tampoco es que para, lamentablemente, ¿no? El carro sigue su curso, y hoy pues estamos haciendo la fila correspondiente. No es la única zona, sabemos que es en toda la ciudad, en todo el país. Lamentablemente esta situación está afectando a todos, pero ojalá pueda llegar en las próximas horas, ¿no?, y esperando acá.
1: Muy bien, muchísimas gracias. Esa es la situación que viven los vecinos también por estos conflictos sociales que se viven. No hay regularidad en lo que es la distribución del gas licuado, los carros, denuncias de que estos dejan en tiendas o en gente que comercializa en precio más elevado. Esa es la gran preocupación, y lo peor es que dicen hasta 40, 50, hasta 80 bolivianos nos han denunciado. Realmente es una situación crítica que están atravesando toda la población. Con ese reporte volvemos a Estudios Aurelio.
0: Sonia, muchas gracias por reflejar esta realidad que viven en la actualidad los vecinos y vecinas en la urbanización La Prensa, en la zona este de nuestra ciudad. Reclaman gas domiciliario. Los carros distribuidores de gas no llegan a estos barrios. Hace semanas atrás, dicen preocupadas las vecinas y los vecinos.

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honesto. Bueno, este mensaje principal de la canción es que en la vida y en el amor es fundamental apoyarse siempre, entenderse mutuamente. Porque la comunicación a veces es la falla más, diríamos, no natural ni, ¿no? Porque los humanos necesitamos comunicarnos. Necesitamos comunicarnos, dialogar. Los grandes problemas que se originan a veces es por la falta de comunicación, como está ocurriendo entre el gobierno y los movilizados que no quieren dialogar, que no quieren comunicarse. Y ahí están los efectos. Es lo mismo en la pareja, en la familia, los papás, que a veces no nos comunicamos con los hijos. Lionel Richie escribió esta canción en 1985 y escribió, ¿saben para qué? Para la película White Nights, que quiere decir Noches Blancas, y ha ganado además un premio Oscar a la mejor canción original. Lionel Richie cantándonos Say You, Say Me, Di Tu, Di Yo.

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1: Y seguimos en la cobertura de los hechos, los acontecimientos en la ciudad de Oruro. Después estamos en el panorama nacional también. A ver, ¿qué dicen los panificadores que habían señalado ya no había insumos para elaborar normalmente el pancito de batalla? ¿Cómo está la situación, Wilson? Voy contigo.
2: Don Rogelio, muy buenos días. ¿Cómo estamos en el tema de producción de pan? ¿Se está elaborando, no se está elaborando? ¿Cómo están los panificadores?
3: Sí, estamos laburando ya, como mencioné, en poca cantidad, porque el insumo de la levadura, la misma manteca ya se nos ha ido terminando, pero están laburando todavía, están trabajando, están produciendo, pero en mínima cantidad, ¿no? Pero la verdad que nosotros necesitamos trabajar, nosotros vivimos del día, estamos nos está costando, los pocos que están trabajando les está costando, por ejemplo, la levadura que cuesta 12 bolivianos, están pagando 30 bolivianos, entonces estamos asumiendo ese gasto, la cual, todo en sentido de que haya, ¿no?, el pancito.
2: ¿Eso quiere decir que todavía tenemos pan en Oruro?
3: Sí, justamente en este momento acabo de salir de hablar con funcionarios de la gobernación, la cual también va a llegar, vamos a hacer llegar la levadura, pero lastimosamente el costo lo vamos a pagar nosotros, ¿no? En sí, nosotros estamos haciendo de que no escasee el pan.
2: Uh-huh. Este tema de la llegada de levadura vía aérea, ¿va a ser? ¿Cómo va
3: sí,
2: a ser?
3: Sí, vía aérea lo estamos haciendo, ya hemos coordinado, pero nosotros estábamos esperando que nos podían colaborar tanto la empresa como la gobernación, ¿no? Lastimosamente no hay esa situación, nosotros estamos pagando el costo del transporte.
2: ¿Más o menos cuánto bajaría?
3: A 15 bolivianos el kilo nos está costando.
2: ¿A 15 bolivianos?
3: Sí.
2: ¿Y en qué cantidad más o menos?
3: Estamos trayendo 2 toneladas, es casi 30.000 bolivianos que nosotros estamos gastando, ¿no?
2: ¿No van a incrementar el pagamento?
3: No, nosotros, como hemos mencionado, no estamos en ese de... ¿Para qué vamos a alarmar a la población, no? Más aún, tal vez voy a volver a reiterar...

0: creo que se den cuenta la población, ¿no? El señor Ortiz está vendiendo a 60 centavos, pero son panes de 30 gramos, cosa de que a 1.20 les va a llegar a costar un pan lo que nosotros vendemos. Uh-huh. Yo quiero poner esa denuncia, ¿no? Porque tanto hablado por nuestro sector y ha llegado un momento que es el que está aprovechando la situación.
1: Gracias. Y bien, es la palabra de don Rogelio Yavi, quien ha dado a conocer el detalle sobre este tema. Está escaseando la levadura, pero ellos han quedado con la gobernación para que se pueda llegar en vía aérea. Cosa y tal, regreso a este estudio sobre...

0: Volveremos en cualquier momento contigo, Wilson, para conocer más informaciones que se generan en la ciudad de Oruro. Y hablando de Oruro, hablando de la salud en esta temporada invernal, es bueno la medicina tradicional, la medicina natural, ¿no? Ocurre que el Servicio Departamental de Salud Oruro, mediante el área de medicina tradicional, desarrolló un taller de elaboración de pomadas, ungüentos, bálsamos. ¿En base a qué? En base a las plantas nativas. Las plantas nativas que son tan, no solamente necesitadas en esta época, sino también siempre, ¿sí? Porque a veces hay demanda en este sentido. De manera que entonces se desarrolló este evento, ¿no?, en conmemoración a la Semana de la Salud Materna, y estuvo dirigida a fortalecer las capacidades de los actores locales en sus cuatro especialidades reconocidas como médicos tradicionales. Están los naturistas, los guías o las guías espirituales, y también las parteras o los parteros. Sí, esa es la actividad que se desarrolló en nuestra ciudad. El Servicio Departamental de Salud encabezó mediante el área de medicina tradicional. La doctora Marisuna Rodríguez, responsable de la Unidad de Promoción de la Salud, pues nos hace un resumen referente a este trabajo.
1: El CEDES Oruro, a través de la Unidad de Promoción, ha coordinado para llevar adelante este curso, taller de elaboración de pomadas, ungüentos y bálsamos, todo con el fin de fortalecer a nuestros médicos tradicionales. Tenemos 60 médicos tradicionales certificados en Oruro. ¿Y por qué hacemos esta certificación? Para garantizar que su ejercicio de sus conocimientos sea con calidad. En ese sentido, pues en esta actividad hemos podido convocar a más de 50 médicos tradicionales en sus diferentes especialidades, y este curso de la elaboración de pomadas y nos garantiza a nosotros que podamos siempre llegar también con la medicina tradicional con calidad a la población. Sabemos que nuestra población somos aymaras y somos quechuas, y en ese sentido también debemos trabajar y llegar con interculturalidad a nuestra población, ¿no? En el caso de las gestantes, los médicos tradicionales intervienen a decisión de nuestra población en algún momento, ¿no?, de su salud. En ese sentido, estos médicos tradicionales deben tener el conocimiento suficiente para dar esa atención a esta población. Sin embargo, en un momento, si van a ser bien formados, con conocimiento, esos médicos tradicionales a tiempo van a poder tener un límite en sus servicios y dejar paso a la medicina científica, ¿no? Todo aquello siempre va a ser para garantizar y dar una buena salud a toda nuestra población. En ese sentido, pues vamos a seguir llevando adelante muchas actividades, todo con el fin de ejercer un buen derecho a la salud de toda nuestra población orureña.
0: Buen trabajo entonces de los profesionales que buscan siempre actualizar, y además lo que demanda, lo que requiere la población para esta época invernal también.
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0: A medida que pasan los días y las semanas, hay más sectores, más rubros que hacen conocer su preocupación referente a los efectos que tiene el bloqueo de carreteras y las pérdidas que ocasiona. FANCESA decidió apagar sus hornos y denuncia a dirigentes por pérdidas que superan 70 millones de bolivianos. La Fábrica Nacional de Cemento comenzó el enfriamiento de sus hornos y comenzó una denuncia penal contra dirigentes nacionales y departamentales a quienes atribuye los perjuicios económicos provocados por los bloqueos de carreteras que afectan al país. La empresa informó que las pérdidas acumuladas ya superan los 70 millones debido a la paralización de la comercialización de cemento y las restricciones al transporte. El presidente del directorio de FANCESA, Guido Calvo, informó que la factoría paralizó parte de sus operaciones y dispuso vacaciones para más de un centenar de trabajadores de distintas áreas mientras se mantengan los bloqueos. El señor Calvo dice que la medida responde a la imposibilidad de operar con normalidad, ya que los bloqueos impiden el abastecimiento de materia prima y la distribución regular de sus productos a los mercados nacionales. A ello se suma la falta de diésel, que obligó a paralizar las actividades de la cantera y a disponer vacaciones para los trabajadores de esa área. Calvo indicó que la empresa cuenta con unas 80.000 toneladas de clinker almacenadas, lo que obliga a suspender temporalmente el funcionamiento de los hornos. Afirmó que el apagado busca reducir gastos de electricidad, gas y operaciones, además de adelantar trabajos de mantenimiento programados. La paralización de la cantera y el corte en el suministro de combustibles reflejan el impacto creciente de los bloqueos sobre la actividad industrial. Paralelamente, Francesa presentó una denuncia ante la Fiscalía por presuntos delitos relacionados con la obstaculización al trabajo y la libre circulación, identificando a dirigentes nacionales departamentales vinculados a las movilizaciones. La cementera sostiene que los bloqueos no solo afectan a la empresa, sino que generan millonarios daños a la economía regional. Eso es lo que estamos viviendo, es lo que dice el señor Calvo, principal ejecutivo de la compañía Francesa. Vamos a continuar con más informaciones en la mañana de hoy, Francesa. Y saben, aquí en Oruro, otro de los sectores muy golpeados es la Federación Departamental de Microempresas o Pequeñas Medianas Empresas, que están con el 60% de la actividad productiva que ha paralizado, con el riesgo de perder fuentes de empleo. Es lo que dice la principal dirigente de la Federación Departamental de la Pequeña y Mediana Empresa.
3: Estamos exigiendo al gobierno y a las organizaciones sociales que depongan actitudes. Necesitamos trabajar. Ya basta del bloqueo. No solamente están bloqueando carreteras, están bloqueando al país entero. Muchas unidades productivas están cerrando a la fecha. El 70% de las unidades productivas se encuentran paralizadas. Han tenido que despedir a la gente. No tenemos ya insumos para seguir trabajando. Tampoco no nos encontramos con mercado para poder vender, porque todos están ocupados en lo que es la canasta familiar. También estamos pidiendo un espacio que es la playa de estacionamiento de Entel para poder promover lo poco que nos queda para poder llevar a la canasta familiar, porque nos vemos imposibilitados ya de seguir produciendo y llenar nuestras canastas. Es lo que estamos pidiendo. Y estamos exigiendo también que haya un plan de salvataje del gobierno, donde haya una billetera móvil, donde todos los empleados públicos que gozan de sueldo tengan que comprar un producto hecho en Bolivia y hecho en Oruro, como una billetera móvil. Eso estamos exigiendo. Con el tema del bloqueo no está llegando insumos. Ya son más de 40 días que estamos paralizados y a nosotros nos abastece el Departamento de La Paz. Ahí se ha ido la mayoría de los importadores por la incapacidad que ha habido en aduana en Oruro. Todos los importadores están en La Paz, entonces llega a La Paz y de La Paz no está llegando insumos. Nos vemos imposibilitados de trabajar justamente por ese problema. Los emprendimientos, imagínense, peor, nos han quedado en nada. Nosotros tenemos apoyo de red de apoyo de emprendedores, donde ya no pueden participar ellos en ferias justamente por ese tema, porque no tienen insumos. Si tenían un pequeño capital, ahora ya no tienen nada. Así nos encontramos en las calles, cerrando unidades productivas, matando la industria boliviana, matando la industria rural.
0: La presidenta de la Federación Departamental de la Pequeña y Mediana Empresa dice 60% de la producción microempresarial está paralizada y hay un serio riesgo de despido de sus empleados. La empresa Francesa, microempresarios en Oruro, realmente vive en una situación muy preocupante. 10 de la mañana, 25 minutos, amigas, amigos del programa. En el próximo bloque vamos a estar conversando con la población, comerciantes, con la ciudadanía. Estamos con micrófonos en las calles, pero después de nuestra tanda publicitaria, porque vamos a presentarles a nuestros patrocinadores ahora y enseguida volvemos con mucho más.
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Voces Morenas, así titula el nombre de este grupo femenino de Bolivia. Nos cantaban Néctar de Verano. El grupo femenino Voces Morenas es un destacado conjunto folclórico boliviano. Se fundó en La Paz en el año 2001, el 11 de octubre exactamente. Sí, coincidiendo con el Día de la Mujer Boliviana. Su objetivo principal es preservar la identidad cultural y el patrimonio musical del país, inspirado a la juventud femenina, a difundir, crear música folclórica, música nacional. Tuvo unos inicios muy interesantes porque lanzó su primer álbum homónimo el año 2002 bajo el sello Lira. Su formación original contó con reconocidas artistas como la señora Luisa Molina, Nancy Pomier, Rosario Peredo, entre otras. Pero después ya se fue consolidando de manera independiente con los años, convirtiéndose en uno de los referentes femeninos también más importantes de folclore en Bolivia. Sí. El año 2023 la agrupación tuvo un relanzamiento oficial con una nueva generación de músicos, músicas talentosas de mujeres. Ahí vemos, por ejemplo, a Rosana Marín en la primera voz, a Blanquita Pisa en la guitarra, Rocío Momani en el charango, Jimena Camargo y Karen Espejo en vientos, Yolanda Villalobos en el bajo electrónico y Guadalupe Sánchez en la batería. Sí, ahí está Voces Morenas, entonces, con Néctar de Verano. Bueno, en día viernes hablamos también de nuestra cultura, de nuestra música, nuestro folclore siempre, y destacamos a la mujer boliviana en el arte, en la música, porque esta agrupación está conformada por puras mujeres, Voces Morenas.

0: 10 de la mañana con 35 minutos en toda Bolivia, y hablando de mujeres, vamos con nuestra colega de trabajo, Fabiola Aquino. Está con micrófono en la mano, con la gente, conversando con comerciantes en nuestra ciudad, así que vamos a tener la palabra del pueblo. Fabiola, adelante.
1: Aurelio, vamos a continuar con más información. Nosotros hacemos un recorrido por las calles, vemos que muchos negocios están cerrados. Algunos indican que la falta de insumos, otros también, dicen, atribuyen esto al frío. Sin embargo, vamos a conversar con ellos para escuchar también su opinión respecto a esta situación también que atraviesa el país. Señor, ¿cómo está? Buenos días, disculpe. La Red Pío 12 les saluda. ¿Qué tal la venta en estos días? Bueno, vamos a permitirles algunos minutitos nada más para que también pueda explicarnos qué tal las ventas, le llegan los productos, está irregular, ¿cómo lo ve este panorama?
2: Bueno, primeramente muy buenos días. No, si realmente como usted está viendo, todo está vacío, no existe movimiento económico, no hay mercadería que está llegando, prácticamente estamos perdiendo el capital, no los estamos consumiendo prácticamente, entonces es una pena lo que estamos pasando realmente.
1: Aún persisten los bloqueos, ¿no? No hay
2: soluciones. Sí, es lo lamentable, ¿no? No sé qué está esperando el gobierno también, o qué estarán esperando los de la central obrera, que siguen intransigentes, sabiendo cómo estamos nosotros. Ellos tienen todo el sueldo necesario, tienen de dónde comer, pero lamentablemente no se fijan las personas de que vivimos del diario vivir, ¿no? Y el gobierno sigue con la excusa de diálogo, que ya son 40 días y no pasa nada. Ya se debería tomar algunas medidas pensando en la ciudadanía, pensando en la gente que trabaja realmente, ¿no? Si nosotros no trabajamos, no comemos, pero ellos, tanto los de los dirigentes de la central obrera y muchos otros, tienen sus sueldos asegurados y no les interesa realmente lo que estamos pasando nosotros.
1: ¿Se identifican ustedes? ¿Se sienten representados por estas organizaciones sociales?
2: No, personalmente y como miembros de que trabajamos así, no, prácticamente es una, bien dolidos por esta gente que realmente no hace nada y maneja a la gente del campo, maneja a la gente que no, prácticamente pagándoles, y eso se sabe todos, por más que nos digan no, les pagan, porque ¿quién 40 días va a estar bloqueando fácilmente y no tener ningún ingreso? Nadie. Entonces, ahora, ¿de dónde sacan los recursos? Simplemente ellos saben.
1: ¿Hay ventita?
2: No, nada. Como ve en la calle, ¿no? Usted está viendo, está bien vacío. Es decir, tratamos de que para mediodía tener algo, para en la noche tener algo, pero como estamos viendo, está así. Está así. No, igualmente.
1: Bueno, Aurelio, usted escuchó, la gente está un poco desmotivada, no hay ventita, muchos comercios están cerrados, Aurelio, ¿no? A esta hora de la mañana, muchos decían el frío, otros dicen no tenemos mercadería y otros prefieren no salir a vender porque también es un gasto, se lo están consumiendo su capital, nos dicen. Pero vamos a acercarnos también a otros lugares, a otros comercios para escuchar también su palabra a razón de esta situación, qué es lo que opinan, de repente también exigen de que haya soluciones para que se vaya a solucionar esta situación que vamos atravesando. A ver, nos vamos a acercar a otro puesto de venta, ojalá tengamos suerte. Señora, ¿cómo está? Buenos días, disculpe, la Red Pío 12 le saluda. ¿Hay ventita? ¿No hay venta?
3: No hay venta.
1: No. ¿Cuánto se ha vendido hoy día?
3: Nada. Recién he llegado, pues.
1: Ya. Ahora sigue conflictos en el país, ¿no? ¿Qué piensa usted? ¿Debería solucionarse? Bueno, ahí está, ¿no? No hay ventita, poca venta, dicen. Vamos a seguir nosotros haciendo un recorrido para hablar con la gente también, a ver qué nos dice respecto a esta situación y, bueno, sus ventas también. A ver, y nos acerquemos. Señora, ¿cómo está? Buenos días. Disculpe, la Red Pío 12 le saluda. ¿Hay ventita? ¿Hay venta?
4: No hay venta, mami.
1: ¿Vacío está?
4: Ah, sí.
1: ¿Hasta ahora cuánto ha vendido?
4: Temblando, levantando, frío, ya está congelando.
1: Sí, ¿no? Ahora hay conflictos en el país, ¿qué piensa usted? Debería solucionarse, ¿no? Los bloqueos.
4: Sí, bloqueos, subiendo.
1: Sí, ¿no?
4: Subiendo. Sí,
1: ya. ¿Qué le dice al presidente, que se solucione esos conflictos?
4: Sí, cuando solucionas, no hay chat de resolucionar.
1: Le agradezco mucho. Bueno, ahí está la señora también que va vendiendo algunos productos en el mercado campero. Vamos a seguir hablando con la gente, a ver si tenemos suerte para poder también escuchar su palabra y que nos diga también cómo están las ventas en esta jornada, a ver si tenemos suerte. Señora, ¿cómo está? Buenos días, discúlpenla rápido, se le saluda. ¿Hay venta? ¿No hay venta?
5: Ah, bueno, buenos días. Sí, no hay venta, pues vacío, como está tan bloqueo, no hay movimiento.
1: ¿Ustedes venden jugos de fruta? ¿Está llegando la fruta, la leche?
5: No, nada no está llegando. Si llega tan poco que llega, es muy caro. Muy carísimo.
1: ¿Con cuánto están comprando la leche, por
5: ejemplo? La leche a 15 bolivianos.
1: ¿Lo que costaba? ¿9, 8?
5: Ah, 8.50 costaba 15 bolivianos, vale.
1: ¿El doble casi?
5: El doble.
1: ¿Y ahora no alcanza también las ventas, no?
5: Oh, no hay venta. Es que no hay movimiento, pues.
1: La gente está desmotivada, no compra, ¿no?
5: No compra, a ver cuánto, no eso alcanza ya el dinero. Pues.
1: ¿Qué le dice al gobierno? Hasta ahora no ponen solución.
5: Es que es un poco... No se pone fuerte, pues tiene que ponerse fuerte para arreglar este problema, porque si no, nunca vamos a arreglar. ¿Cuándo vamos a arreglar?
1: Gracias. Vamos a seguir conversando, Aurelio, con la gente que se encuentra en el comercio, diferentes artículos, productos, alimentos que van vendiendo, pero bueno, de repente no hay ventita, dicen, ¿no? Y los mercados, evidentemente, Aurelio, están sumamente vacíos, ¿no? Hay muchos puestos que están cerrados. A ver, vamos a tratar de conseguir una opinión respecto a esta situación también que va afectando especialmente al comercio, especialmente a quienes viven del día a día y que, bueno, no hay para poder sostener, para poder sostener a las familias, ¿no? A ver, vamos a acercarnos a otros negocios para conversar también sobre esta situación, Aurelio. Le reitero, hay muchos puestos de venta que están cerrados, ¿no? Me atrevo a decir casi el 40-50% que están cerrados y, bueno, mucha gente desmotivada porque no hay buena ventita. Estamos con otra persona. Señor, ¿cómo está? Buenos días, disculpe. La Red Pío 12 le saluda. ¿Qué opina de esta situación que atraviesa el país? ¿Hay venta? ¿No hay venta? La gente está un poco desmotivada, ¿no?
6: Sí, verdad, muy lamentable la situación que estamos pasando. Sí, es mucho tiempo, son ya 45 días, ya vamos a llegar a un mes y medio. Lamentablemente estamos pues sin venta, no hay comercio, no hay gente que venga de las provincias, tampoco llega productos de La Paz ni del Perú. Estamos muy dañados. Nuestro país está sufriendo una crisis tremenda. No sé, el gobierno tampoco se anima a imponer, a decretar el estado de excepción, y los otros peor, solo los gorditos de la COP nomás están de contragordos ganando 45 mil bolivianos cada mes. Ellos están bien felices porque reciben igual sus sueldos, lamentablemente.
1: Va a costar recuperarnos, ¿no?
6: Mucho. Económicamente nos va a costar. De lo que estamos, peor nos estamos hundiendo, lamentablemente.
1: Así. Aquí el mercado campero en su gran mayoría está cerrado, ¿no?
6: Sí, es que no hay venta. La gente viene, busca, y como ya no llegan productos, entonces no se puede. ¿Qué vamos a vender? Lo último que nos queda. Lamentable, por supuesto.
1: Le agradezco.
6: A usted. Gracias.
1: Bueno, así, Aurelio, vamos hablando con la gente respecto a esta situación, ¿no? No hay venta, mercados vacíos en su gran mayoría y, bueno, también la fila que hace la gente para el pan, por ejemplo. Vamos a aprovechar en conversar con la gente que se encuentra acá. Vemos los puestos vacíos, uno que está atendiendo y, bueno, hay fila para la venta del pancito. Vamos a tratar de conversar, Aurelio, si tenemos suerte. A ver, señora, ¿cómo está? Buenos días. Disculpe que le moleste, la Red Pío 12 le saluda. La venta del pan, poca producción, entiendo, ¿no?
7: Sí, pero yo soy vendedora nomás, no lo sé, no.
1: ¿Qué tanto? ¿Le trajeron bastante stock de pan?
7: No, poco han traído.
1: Ah, ya está fila también, ¿no?
7: Sí, está largo la fila.
1: Sí, a la venta. Bueno, así, ¿no, Aurelio? Bueno, vamos escuchando precisamente la palabra de quien es el día de hoy, pues hemos podido conversar su opinión, las realidades que vemos en Oruro a razón de esta situación que vive el país. Con este reporte, Aurelio, vuelvo a estudios.
0: Buen trabajo, Fabiola, hasta cualquier momento. Así reflejamos la realidad que estamos viviendo en los mercados, en las calles de abasto de nuestra ciudad, para que ustedes conozcan, oyentes, amigos, no solamente en Oruro, sino también en los municipios, provincias del departamento y más allá de las fronteras del departamento de Oruro. Y los miembros de la Cámara de Industrias dicen que van a necesitar por lo menos un año y medio para recuperarse de todas las pérdidas económicas, lo que anticipan, ¿no, Wilson?
8: Aurelio, volvemos con más información. Estamos acá en la Cámara Departamental de Industrias. El licenciado José Peñaranda nos va a dar a conocer cuáles son las proyecciones de activación económica después de este problema que continúa todavía, las pérdidas económicas que se tienen en nuestro país. Licenciado, muy buenos días. Radio Pío XII les habla.
9: Bueno, un gusto de estar en Radio Pío XII. Aurelio, muy buenos días, un gusto estar con ustedes.
0: Buenos días.
9: Saludar a la audiencia. Bueno, estamos viendo esta vez que seguimos en el mismo problema y vemos cada día que este problema se va ahondando más. Ayer en la noche, en una reunión que teníamos, y esta mañana muy temprano ya evaluábamos que nuestras pérdidas ya están pasando los 2.860 millones de dólares, las pérdidas globales en Bolivia. Ya, y el empleo, lo más difícil de construir en Bolivia, empleo, ya está cayendo, lamentablemente está cayendo, y está cayendo en cifras que ya pasan de lo normal, ¿ya? Hay pequeñas y medianas empresas que han comenzado a cerrar, y eso está haciendo de que los trabajadores que estaban en esas micro, pequeñas y medianas empresas que hoy están cerrando, pasen a la informalidad. Tenemos que tener en cuenta que la informalidad es el desempleo, el nivel de desempleo disfrazado de pepino. ¿Ya? Disfrazado de pepino es una gran mentira la informalidad en Bolivia. Y no nos extrañe que la informalidad, que hoy está entre 84 y 86% al final de todo este gran problema, ya llegue a niveles casi bordeando el 90%. ¿Ya? Ayer tuve la oportunidad de ir a un mercado popular, pasar por un mercado popular y ver cómo, y les digo, el mercado Avaroa, cómo por las calles alrededor del mercado Avaroa, hasta cuatro cuadras por encima, alrededor de ese mercado, ha crecido el nivel de informalidad, los vendedores informales, que hoy se pelean por vender 5 bolivianos para alimentarse. O sea, te llama la atención ese tipo de cosas que están ocurriendo y que parecería que la dirigencia no está viendo. O sea, son parte de los tres monos tontos. ¿Ya? Se tapan la boca para no hablar y dialogar. Se tapan los ojos para no ver y se tapan los oídos para no escuchar. Ya, y eso le está haciendo mucho daño al país. Mucho daño al país. Decimos 18 a 20 meses de recuperación. ¿Y qué es lo que ocurre alrededor de Bolivia? Claro, alrededor de Bolivia, Argentina, Brasil, Perú, Chile, se frotan las manos porque tienen un mercado seguro para sus productos. Están comenzando, nosotros importamos materias primas, importamos muchos productos para reprocesarlos y venderlos en Bolivia. Lamentablemente eso es lo que ocurre. Ya. Y esos productos están subiendo en un 60, 70, 80, 100% en su valor. ¿El boliviano común va a poder pagar? Tengo mis dudas. ¿A dónde se va a ir? ¿A comprar producto, un producto argentino, una queso argentino, que es mucho más barato, que va a ser mucho más barato. ¿Y a quién va a perjudicar? Al productor de quesos en Bolivia, al productor de leche en Bolivia. Ya. Veíamos con tristeza que están llegando zanahorias envasadas de la Argentina. Ya, y preguntábamos, ¿y cuánto cuesta? Claro, cuesta más barato que la zanahoria que están produciendo, que nuestros productores bolivianos, que están tratando de recuperarse de esto, de este paro y las pérdidas que tienen por el tema de pérdida de producción. Ya, el productor más grande es Horacachi. ¿Cuánto de pérdida va a tener? ¿Cuánto de pérdida va a tener? Creo que se dieron cuenta muy tarde para levantar su bloqueo. Pero esa es la realidad. Otra realidad cruel y triste, es el tema de los quinueros. Mientras ellos están marchando, la quinoa se está pudriendo. La quinoa se está pudriendo en sus lugares de producción, principalmente la quinoa real. Tenían una expectativa de exportar este año 100 millones de dólares en quinoa real, los de Salinas de García Mendoza. ¿Hoy podrán exportar esa cantidad? No van a alcanzar a los 67 millones de dólares que exportaron el año pasado. No van a alcanzar. ¿Por qué? Porque con los vientos la quinoa se está dispersando y está cayendo al suelo y no está siendo cosechada, lamentablemente. Y esa quinoa que cae al suelo es inservible. Es pérdida. Están viendo eso. O sea, esas son las grandes cuestionantes que hay que hacerse. Esas son las grandes cuestionantes y esa es la realidad que estamos viviendo. Y que vamos a vivir. Es por eso que hablamos. ¿Cuánto de tiempo vamos a necesitar para recuperarnos? 18 a 24 meses. Plantar quinoa no es de 3, de 6 meses, 7 meses. Es de un año. Porque la preparación de la quinoa para la quinoa real es realmente ardua y costosa. Y esperar a cosechar son 14 meses. ¿Ustedes creen que los lecheros de Chayapata van a poder recuperar su producción a los niveles que tenían antes? Estamos hablando de casi 200 mil litros por día que producían. Hoy con lo que está ocurriendo, no están llegando ni a producir ni a 60 mil litros. Y no saben qué hacer con eso. Peor aún, con lo que la planta industrializadora de leche ha paralizado, la PIL, ha paralizado operaciones. Ya teníamos a Delicia, ha sido la primera planta en paralizar Delicia. El señor Veralosa, en una reunión que tuvimos, casi llorando, decía: estoy paralizando operaciones porque ya no tengo cómo llegar al mercado. No tengo cómo llegar al mercado. Voy a distribuir lo último que tengo y lamentablemente cierro hasta nuevo aviso. La planta industrializadora de leche PIL ha hecho lo mismo. ¿Y qué vamos a hacer con la leche de los productores? Lamentablemente, como ven, es una realidad triste y cruel. Y vuelvo a decirlo, 18 a 20 meses, a 24 meses, necesitamos. Necesitamos 2 mil millones de dólares para un plan de reconstrucción de la industria boliviana. Acá tiene que jugar mucho, un papel muy, muy fuerte el Banco de Desarrollo Productivo, que es un banco muy ligado al Estado, ya, con créditos que sean al alcance del productor y que no tengan unos costos accesorios muy elevados, como ocurre en este momento. Entonces necesitamos ver también cómo vamos a trabajar, en la recuperación del sistema agropecuario boliviano. No solamente el sistema industrial, que está muy dañado. También necesitamos ver cómo vamos a recuperar la confianza de nuestros compradores. No de los compradores bolivianos, sino de nuestros compradores extranjeros. Nuestras exportaciones han caído a niveles realmente preocupantes. El sector exportador ha perdido 560 millones de dólares hasta el día de hoy por no haber realizado exportaciones. Y ha perdido mercados muy importantes porque a esos mercados les entra una desconfianza en los exportadores bolivianos. Porque nos han dicho, no sabemos cuándo van a parar ustedes o cuándo los van a bloquear a ustedes. Mm. O sea que nos conseguimos otros mercados para comprar.
0: Sin lugar a dudas, don José Peñaranda, la situación es muy complicada, compleja hacia adelante una vez que se solucione el conflicto que vivimos estos días. Será importante pensar en este propósito de políticas públicas porque la recuperación económica productiva tras estos bloqueos prolongados exigirá la aplicación de medidas de emergencia, planes de apoyo financiero a corto plazo, no solo a nivel local, sino a nivel nacional. Esto requerirá apoyo financiero, un alivio tributario, una logística y estímulos al mercado para reactivar el aparato productivo, tal como usted señala, 24 meses, 18 meses, porque es el tiempo que se requerirá. No se solucionará, no se recuperará en un par de meses nada más. Muchas gracias, don José Peñaranda, por este análisis que nos anticipas frente a esta realidad.
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0: No se cortó el internet. Tampoco está mal su celular, señora, caballero, joven. Los usuarios de distintas partes del mundo, incluido Bolivia, han reportado esta mañana de viernes problemas para acceder a Facebook. La plataforma presentó fallas que impidieron el ingreso normal al servicio y provocaron inconvenientes para cargar publicaciones, perfiles y otras funciones de la red social. La Cámara Departamental de la Pequeña Industria y Artesanía Productiva, CADEPIA, en Cochabamba, se declaró en emergencia, al igual que aquí en Oruro, debido a la crisis económica y los bloqueos que han generado pérdidas superiores a los 30 millones de bolivianos en este sector. El gerente general de la Cooperativa de Telecomunicaciones Cotel La Paz, Miguel Ángel Quispe, denunció que la cooperativa habría sido secuestrada por dirigentes de la Central Obrera Boliviana, la Central Obrera Departamental de La Paz y el directorio sindical de la entidad. Según la autoridad, durante los últimos meses se habrían retirado 18 millones de bolivianos respaldados, afirmó, con documentación y órdenes de pago, recursos que presuntamente habrían sido destinados a las arcas de estas organizaciones. El gerente sostuvo que sospecha que el dinero estaría siendo utilizado para financiar las movilizaciones impulsadas por la COP y pidió al gobierno investigar el caso y asumir acciones. Hasta el momento, las organizaciones señaladas no se pronunciaron públicamente sobre estas acusaciones. La dirigencia de la Central Obrera Boliviana manifestó su disposición a participar en una mesa de diálogo siempre que exista una convocatoria formal y propuestas concretas del gobierno. Asimismo, comenzaron a habilitarse corredores y rutas de ayuda humanitaria en varias regiones del país. En La Paz, al menos tres provincias convocaron a cabildos para definir la continuidad de las medidas de presión, mientras la gobernación informó que varias provincias ya habrían levantado los bloqueos. La apertura parcial de caminos también se replicó en el departamento de Potosí, algo en Oruro, en medio del conflicto que ya llega a los 44 días. El ministro de Defensa, Ernesto Justiniano, confirmó la liberación del teniente Wilmer Rudy Chávez Condori, quien permanecía retenido en el municipio de San Julián. El oficial recuperó su libertad y llegó durante la madrugada de hoy a San Ignacio de Velasco, donde se encuentra en buen estado de salud y bajo resguardo institucional.
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7: 11 de la mañana con 5 minutos en el país.

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0: La agrupación juvenil que lleva por nombre Uno Más, con este mix Naturaleza. Buena música para poder disfrutar en esta mañana en el programa, para animarnos un poquito más de todos los días difíciles que estamos viviendo. Atención, el gobierno departamental de Oruro comunica que hoy a las 3 de la tarde aterriza en Oruro el segundo puente aéreo de apoyo alimenticio con carne de pollo a precio y peso justo. Eso es lo que dice el comunicado de la gobernación del departamento de Oruro. Hoy llega el segundo puente aéreo con carne de pollo. Unidos superaremos las dificultades. Es el mensaje que tiene la gobernación de Oruro. A las 3 de la tarde entonces llegará carne de pollo en este segundo puente aéreo. Por otra parte, algunas instituciones, organizaciones y la ciudadanía están anunciando la convocatoria a un gran cabildo abierto. Sin trabajo no hay futuro. Convocamos a toda la ciudadanía a acudir a este cabildo con tu bandera blanca, dice, el lunes a las 3 de la tarde. Lugar de concentración, el Monumento Hachaflores, en la avenida 6 de agosto, cerca a la terminal antigua, terminal de buses antigua. Entonces, a las 3 de la tarde, la gran concentración de la ciudadanía orureña para un cabildo de la orureñidad. Sin trabajo no hay futuro, es el lema, el mensaje que se tiene. Y también habrá feria distrital en donde en Vinto. A ver, hablemos al respecto, Fabiola, adelante.
1: Aurelio, gracias. Sí, vamos a continuar con información. Y bueno, yo me encuentro en este momento con comerciantes de la Gran Feria Dominical Central Vinto. Es una nueva feria que se ha inaugurado la semana pasada, ¿no? Y ahora los comerciantes pues invitan a la población para que los visite. Ahora que estamos también en una situación muy complicada, pues ellos apuestan para que la gente pueda acudir a estos productos totalmente económicos. Pero voy a conversar con sus dirigentes. Muy buenos días. La Red Pío 12 les saluda. ¿Cómo están trabajando? Una feria nueva, ¿cómo se están organizando? Adelante.
2: Muy buenos días a las hermanas de la prensa. A través de ustedes queremos invitar a nuestra población en general. Se inauguró nuestra feria el 7 de junio, pasado domingo, y este domingo seguimos continuando. Vamos a tener nuestra feria todos los domingos. Tenemos variedad de productos. Por ejemplo, tenemos verduras. Nuestras productoras de nuestro sector llegan y invitamos a nuestras amas de casa que vengan, que participen a comprar nuestros productos. Solo que es para nuestras amas de casa, el requisito es primero pida una rebajita, luego las caseritas les atienden, luego pide y apita más. Entonces vamos a atender, les esperamos, como también tenemos abarrotes, frutas secas y también gastronomía. En Paquito no pueden servirse, pueden servirse. En Paquito usted se pide y luego si falta papita la aumentamos, si falta oquita también la aumentamos. Por último, si falta camotito también la aumentamos. Nosotros atendemos con cariño a nuestros visitantes. Y también tenemos ropa usada, tenemos ropa nueva que en este tiempo que estamos pasando en el frío. Entonces les invitamos a todos, también tenemos artesanía, tenemos sección de feria de repuestos, tenemos feria de moto, tenemos feria de autoventa y otros. Nosotros consideramos la feria más completa de la ciudad, ¿no? Entonces continuamos este domingo y cada domingo les vamos a esperar a todos los que nos visiten. Entonces les atendemos con todo cariño. Mi nombre es Sebastián Gómez, presidente de Comité de Feria Dominical Central Vinto.
1: Don Sebastián, ¿cuántos comerciantes son parte de la feria?
2: No podemos estimar, pero la feria que se llevó por lo todo completo, se ha inaugurado todos los que hemos mencionado, todas las secciones, se ha inaugurado, estamos completos. Y entonces estimamos llegar más a la población. Entonces también nosotros, parte de las verduritas que nosotros, del productor al consumidor, tenemos que ser solidarios. Este tiempo que estamos viviendo en nuestro país es una tristeza, entonces tenemos que ser solidarios todos, con todos nuestros amas de casa.
1: Hay que descentralizar también los mercados, ¿no?
2: Sí, hay que descentralizar nuestros mercados. Por ejemplo, aquí, imagínense, de aquí de Campero hasta Mercado Bolívar, ya está ocupado las calles, ¿no ve? Entonces, para evitar de ese... Entonces, bueno, hay que descentralizar en nuestras zonas. Entonces, nosotros estimamos que somos la feria más completa. Entonces, les esperamos el domingo a primera hora, a partir de las 7 de la mañana, 6 de la mañana, ya se están instalando nuestros comerciantes, y hasta horas de la tarde. Entonces, cuando hay tiempito, pasen, les esperamos, les atendemos con todo cariño.
1: Allá en Vinto no hay un mercado, no una infraestructura, han tomado las calles.
2: No tenemos un mercado, y es por eso la iniciativa de los vecinos que salió, llevar una feria dominical. ¿Para qué? ¿Con qué fin? El fin es nuestros amas de casa del sector, para que no estén viendo, una ama de casa tiene que venir desde Vinto hasta Mercado Max Fernández, o en su defecto a Mercado Bolívar. Entonces nosotros estimamos que nuestros amas de casa se van a abastecer para toda la semana, y entonces así pasaje también subió en este tiempo. Entonces, por eso hemos visto lo conveniente llevar una feria dominical. Entonces, les esperamos a todos nuestros caseritos que nos visiten. Serán todos bienvenidos. Muchas gracias.
1: Bueno, así, Aurelio, hemos escuchado a los dirigentes, ¿no? Es la gran Feria Dominical Central Vinto. Una feria que se ha organizado ya hace días atrás, ha sido inaugurada el pasado domingo, pero invitan a la población, ¿no? Con el fin también de descentralizar las actividades, que está muy colapsada. Qué bueno. En el centro hay una nueva alternativa allá en la zona de Vinto. Una de las ferias más completas, nos indican. Nos vamos a dar una vueltita también por el lugar para poder invitar a nuestra gente y la audiencia. Aurelio, con este reporte vuelvo a sus estudios.
0: Nos vamos a Vinto entonces este fin de semana. Pero no se olviden, también este domingo les esperamos en el Parque de la Unión. Y ustedes dirán, ¿qué habrá? Acompáñanos en nuestra jornada de adopción de mascotas y brinda una segunda oportunidad a perritos que buscan un hogar lleno de amor y cuidados. Este domingo desde las 10 de la mañana, Parque de la Unión. Parque de la Unión, ven con tu familia y sé parte de esta noble iniciativa. Tu nuevo mejor amigo podría estar esperándote allá. Parque La Unión, entonces una campaña de adopción canina a partir de las 10 de la mañana en nuestra ciudad. ¿Qué dice el panorama informativo del país a esta hora de la mañana? Vamos inmediatamente a revisar.
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0: Día 43 del conflicto en el país, la carretera La Paz-Oruro luce con piedras, llantas, escombros y puntos específicos con bloqueos. En una vista panorámica realizada hace minutos atrás de esta mañana de viernes, vemos esta situación. La Paz-Oruro, se evidencia la disminución de sectores sociales en el lugar. No hay mucha gente, la gente decidió retornar a casa. Sin embargo, permanecen sobre la vía piedras, llantas, maderas que son utilizadas para obstaculizar el paso de vehículos. La escena refleja los 43 días de conflicto social que atraviesa el país, mientras persiste la incertidumbre sobre la continuidad de las protestas en esta importante ruta interdepartamental, La Paz-Oruro. La ciudad del Alto recobra su normalidad, al menos eso es lo que se ve en el sector de Río Seco, donde las vías están expeditas y los vehículos circulan sin dificultad, sin obstáculos. Era el sector más crítico, ¿no?, durante todo este tiempo, donde se habían apostado los bloqueadores, pero ahora no hubo bloqueadores durante esta mañana. Entre tanto, el transporte interprovincial está marchando en la ciudad del Alto a esta hora de la mañana. ¿Se acerca una salida al conflicto? Es la pregunta. La dirigencia de la Central Obrera Boliviana ha señalado, estamos esperando una propuesta de agenda del diálogo de parte del gobierno para asistir y no perder tiempo, decía el secretario general. con maquinaria pesada, personal de la Dirección de Obras Públicas apoya a la policía boliviana en el retiro de piedras, de tierra y otros materiales que fueron colocados sobre la vía para bloquear el tránsito entre los municipios del Cercado y Santibáñez en Cochabamba. Estos trabajos establecen la circulación vehicular y la transitabilidad en este importante tramo carretero en La Yajta, en Cochabamba, hacia Santibáñez. Dictan cuarto intermedio hasta nuevo aviso en los puntos de bloqueo instalados en Tambo y Surimá sobre la carretera Sucre-Cochabamba. Quedaron solamente las piedras, los troncos, nada más. La gente se fue en esa ruta Tambo y Surimá sobre la carretera Sucre-Cochabamba. No debe haber estado de excepción, podría ser una equivocación fatal, podría ser un error político y meter bala, así lo dijo el presidente de la Asamblea Legislativa Departamental de La Paz, Rufo Calle, adelantando que organizaciones sociales en conflicto se reunirán para evaluar un posible diálogo con el gobierno nacional en medio de la crisis que atraviesa el país. Calle señaló que hay sectores como los Tupac Katari y Bartolina Sisa que están sosteniendo reuniones importantes, lo que, según dijo, abre alguna luz al final del túnel. No podemos estar más enfrentados, manifestó. La autoridad pidió dejar de lado los aspectos políticos y buscar una sola línea de diálogo. Eso es lo que manifestó el presidente de la Asamblea Legislativa. A esta hora de la mañana también hay una reunión del gobernador con autoridades originarias, con su gabinete de secretarios, para ver otras alternativas también, si es que acaso se animan a ir a los puntos de bloqueo y promover un acercamiento para el diálogo, sería genial. Sonia Damián, con más informaciones a esta hora de la mañana. Adelante.
4: Muy bien, amigos de Radio Pío 2, estamos con más información y estamos en esta zona de Vinto, cerca al cuartel Las Rabonas, y en este sector también se ubica el matadero de los Matarifes. Es un matadero privado. Los vecinos han estado reclamando su traslado. ¿Cómo está? Muy buenos días. Por favor, háblenos sobre esta situación del matadero.
5: Muy buenos días. Un saludo a todos los oyentes, bueno, imposibilitados de poder reclamar a otras personas, por su medio quiero hacer llegar ese reclamo.
4: Y el traslado debe ser pues una necesidad, una prioridad, ¿no?
5: Obviamente, ¿no? Porque si nos damos cuenta, hasta la infraestructura se está cayendo. Ajá. Es una construcción bien precaria. Tenemos hasta miedo que alguna, Dios quiera que no, ningún ganado se vaya saliendo de ahí, ¿no? Porque imagínense.
4: A don Hernán, el reclamo, el traslado inmediato, ya hace años había compromiso de las autoridades municipales para poder trasladar este matadero que es privado, es de los Matarifes, pero como señala el vecino, pues incluso su infraestructura ya está muy precaria. Con ese informe volvemos a este estudio.
0: ¿Llegó o no llegó gas licuado por allá? A ver si nos confirma Sonia más luego, porque escuchamos ahí el ruido de las garrafas, ¿no? Entre tanto, los choferes continúan preocupados por sus compañeros. Fabiola, voy contigo.
1: Aurelio, gracias. Y vamos a continuar con información. Nos encontramos en este momento con choferes. La situación de los choferes que están en los bloqueos es realmente muy trágica. Aún continúan los bloqueos. Hay mucha gente que está varada, está enferma, no tiene alimentos. Se están realizando también algunas campañas para que puedan ayudar, puedan también auxiliar a estos choferes, ¿no? Yo me encuentro en este momento con don Castillo Sánchez y otros dirigentes que están también informando acerca de la situación de algunos choferes que están pues en los bloqueos. Don Castillo, buenos días. Continúan más de 40 días de estos bloqueos y los choferes siguen varados en los puntos de bloqueo.
6: En principio, muy buenos días, compañera periodista. Sí, efectivamente, en algunos lugares siguen. De Cosapa, por ejemplo, aquí mi compañero me indica de que han dado vuelta hacia Tambo y han dado vuelta por Chachacumani, por rutas alternas, porque eran bastante agresivos los de... En el lugar de Cosapa les han pedreado... Les han hecho todo, ¿no? Entonces, bueno, en realidad en Confital no tienen qué comer, no les quieren vender ni víveres, es totalmente inhumano. Yo no sé, yo me refiero a los dos lados, los bloqueadores que son totalmente inhumanos, que no consideran, no tienen para comer, ni agua tienen. ¿Y cómo puede ser al extremo? Ahora, si quieren bloquear, que vayan pues ante el ministro, ante el presidente, a los males que han hecho. El presidente y sus ministros desde ya tienen errores tremendos. Caso gasolina basura, decretazos de entrada al vicepresidente, lo ha hecho con un decreto, creando un viceministerio, y dijo él que va a reducir ministerios, viceministerios, y ha creado un ministerio haciendo. Tómese en cuenta, si me escucha el señor presidente, los dos, el señor presidente y el señor vicepresidente, son electos por el soberano. Y él no puede nombrar así al dedo a un viceministro para hacerle a un lado al presidente. Desde ahí es su error, y de manera autoritario, de manera prepotente, ha tratado a muchos sectores el presidente. Y nosotros, creo, aquí en esta misma plaza hemos mandado una nota abierta al señor presidente pidiendo de que atiendan a todos los sectores y que gobierne para todos los bolivianos y no así para un sector minoritario que son las logias. Eso no hay donde perderse. Por eso el pueblo boliviano tiene derecho a reclamar. Pero aquí hay que diferenciar dos cosas. Aquí la pelea, el reclamo, todo lo que se quiere al Estado, a los gobernantes, pero ahora aquí se han colado los azules. Ya es tema político. Eso están matando a nuestros compañeros transportistas. En los caminos hay enfermos y demás. No solamente el perjudicado es el transporte, estamos perjudicando todo el pueblo boliviano. Por eso pedimos al señor presidente, también deben mandar al legislativo un proyecto de ley a los pedidos que tienen los bloqueadores. El caso, por ejemplo, de la eliminación de renta vitalicia, que también está en su campaña. Ellos dijeron, señor Lara y señor presidente, ¿y qué están haciendo? La rebaja de los altos funcionarios del Estado, como de Entel, Yacimientos, ganan 100 mil, 80 mil, 70 mil bolivianos. ¿Qué justifican esos señores? En esta situación que estamos en crisis, yo creo que ellos también tienen que rebajarse sus sueldos, y no al trabajador que gana 3 mil bolivianos, no estamos refiriéndonos a ellos, a esos altos funcionarios. Eso realmente está molesta a la al pueblo boliviano. Eso realmente ha causado esta situación. Por eso ahora pedimos nosotros que el señor presidente tiene que dar soluciones, tiene que dar soluciones claras, tiene que, como él ha cometido error, también tiene que pedirse disculpas al pueblo boliviano y remitir esos planteamientos que ha hecho los bloqueadores del pueblo boliviano. Puede mandar él al legislativo, al parlamento, un proyecto de ley con dispensación de trámite para que se aprueben el tema, por eso la rebaja de sueldos, la eliminación de renta vitalicia a los expresidentes, y otros pedidos más tienen, ¿no?
1: Perfecto. Bueno, vamos a tratar de conversar también con otro de los dirigentes, que a propósito, bueno, la situación realmente difícil de los choferes, buenos días, es preocupante la situación de los choferes que están en los bloqueos, bajas temperaturas, muchos de ellos están enfermos también.
7: Muy buenos días a la prensa. Sí, la verdad que es muy triste, muy doloroso la situación en la cual se encuentran mis compañeros transportistas. Con las bajas temperaturas de 15 grados bajo cero, ya es inhumano soportar eso a causa de los bloqueos. Uno, que no tienen alimentos, no tienen ni agua, no tienen medicamentos. Tengo compañeros con enfermedades de base, otros están muy resfriados, que mañana estamos llevando médicos, enfermeras y medicamentos justamente para atenderse a ellos. Y todo esto es gracias a la ignorancia de la gente que está bloqueando, que al final no saben por qué están bloqueando. Solo piden las reuniones del presidente, y el presidente no da solución a todo esto. Ya debía dar solución a esto el presidente, ¿no? Y entonces, ¿quién está pagando el plato? Nosotros, el transportista. ¿Quién está parado en ahí? Ya son 43 días de bloqueo. Imagínense, 43 días estar así, como están ellos aguantando, pues no dan, qué humano eso puede soportar, eso ya es inhumano. Entonces, aquí quien está perdiendo mucho es el transportista, el importador, el que paga sus tributos aduaneros, el exportador, el que exporta sus productos de aquí de Bolivia hacia el exterior, se perjudican. Hay una gran pérdida económica aquí en nuestro país a causa de estos benditos bloqueos que hoy por hoy nos están perjudicando.
1: ¿Alguna autoridad los han visitado? ¿Les han llevado ayuda humanitaria, tal vez, organizaciones?
7: Mire, ninguna autoridad hasta este momento siquiera se ha pronunciado en este tema de poder ir al punto de bloqueo, ir siquiera con un pan para darle a los colegas transportistas. Ninguna autoridad, menos la gobernación, menos la alcaldía, menos ninguna otra autoridad. Todos están abandonados a su suerte. Entonces eso incomoda y molesta en gran medida. Yo como chofer asalariado, como chofer secretario general del sindicato, 16 de noviembre, imagínense, mis colegas ya han quedado sin trabajo, ya porque están 43 días en el bloqueo. Ya sus jefes desde sí ya lo han despedido y están solamente ya cuidando el camión llegar a destino. Y mientras tanto, están sufriendo. Están sufriendo, no sé ya cómo, qué palabras vamos a buscar para decirles cómo están sufriendo ellos. Da pena, por vía telefónica nomás, ya no saben qué van a hacer, se sienten impotentes. Yo también, al no poder ir hasta allá, pero mañana estamos yendo, Dios mediante, estaremos con ellos mañana.
1: ¿Cuál es el lugar más crítico?
7: De momento, el lugar crítico está Confitar. En el lado del occidente, sobre el río de Sagodero, Santiago de Callapa, cruce Curahuara, Cosapa, han dado un cuarto intermedio. Y hay camiones que han llegado aquí a Oruro, me informan hace rato que se han dado una vuelta, han ido casi hasta Tambos, ahí fueron por Chachacomán y salieron a crucero, y de crucero se han venido por Turco aquí a Oruro. Ya están aquí algunos camiones ya, pero los demás de allá de Confitar están sufriendo. Como le vuelvo a decir, 4 panes, 5 bolivianos, imagínense. Así ha vuelto, ganancia de pescador están haciendo la gente, los que están bloqueando. Ellos mismos están haciendo eso. Y nuestra colección no tiene ni dinero. Uno, ni por QR se puede pagar ya. ¿Dónde van a pagar? ¿No? Nada, ya no tienen plata, están a su suerte, como vuelvo a recalcar. El transporte es el sector más afectado en estos momentos. No sé. A ver, esperemos que las autoridades pues se conduelan, digan, este sector se puede ver, como vuelvo a recalcar, ni gobernación, ni alcaldía, ni nadie, ninguna autoridad se ha pronunciado sobre esto.
1: ¿Cuánto más o menos han perdido? Bueno, de esta manera hemos escuchado la palabra de los representantes del transporte. Ellos van a viajar el día de mañana para llevar un poco de ayuda, alimentos especialmente, porque indican que no les quieren vender alimentos, no tienen ayuda también en torno a esta situación. Y bueno, son muchos choferes que están totalmente desprotegidos en carretera. Con este reporte, Aurelio, vuelvo a este estudio.
0: El Círculo de Mujeres Periodistas de Oruro está realizando una campaña solidaria en pro de los transportistas varados en las carreteras a consecuencia de los bloqueos. Hoy continúan acopiando, recibiendo los aportes de los orureños y orureñas hasta en horas de la tarde en el Hotel Sucre. Se requiere ropa de abrigo, frazadas, alimentos no perecederos y también medicamentos. Y mañana entonces se trasladará estos aportes a los transportistas que necesitan, que requieren.
8: Estamos muy a la expectativa de lo que pueda suceder.
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0: Hay una noticia de último momento. La Federación Sindical de Trabajadores Mineros de Bolivia convoca a un ampliado nacional minero de emergencia para hoy viernes 12 de junio aquí en la ciudad de Oruro, con el objetivo de analizar la coyuntura nacional y otros temas considerados de vital importancia. El instructivo está dirigido a sindicatos afiliados, dirigentes mineros, rentistas, amas de casa mineras y representantes de distintas organizaciones vinculadas al sector minero. De manera que hoy entonces en Oruro se realiza el ampliado de emergencia de parte de la Federación Sindical de Trabajadores Mineros de Bolivia.
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0: con la gran esperanza de que se pueda cristalizar, se pueda ejecutar los anuncios de abrir los corredores humanitarios, despejar los bloqueos para dar paso a las movilidades que deben circular por las rutas de nuestro país y que de esta forma, este fin de semana, tengamos novedades, pero realmente que sean novedades esperanzadoras, como la instalación de un diálogo entre los movilizados y el gobierno. Vamos a cerrar el programa de esta mañana, en este instante. Gracias por su atención. En cualquier momento seguiremos informándoles y además estaremos pendientes de la realización del ampliado de los mineros que se ha convocado aquí en la ciudad de Oruro. Seguramente estará el Comité Ejecutivo Nacional de la Federación de Mineros. Así que en cualquier momento les informaremos a ustedes, amigas, amigos, oyentes. Gracias por su atención.
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6: Según la denuncia, son casi medio
7: centenar. El gobernador de Cochabamba, Leonardo Loza, afirma no tener miedo a que lo procesen por usar una ambulancia y pasar los bloqueos para participar del aniversario del municipio de Villa Tunari. En La Paz, juventudes del Comité Cívico Popular convocan a una marcha pacífica para pedir respeto a los derechos ciudadanos tras 43 días de bloqueos. En el municipio de Llayagua, en Potosí, mineros de base señalan que su sector se encuentra perjudicado por la crisis. Ya no se presentan vendedoras de comida en la bocamina y tampoco se encuentran movilidades para trasladarse. Recuperar la economía afecta por los bloqueos podría tomar hasta un año, según la Cámara Agropecuaria de Cochabamba. La fábrica francesa paralizó parte de su producción luego de 42 días de bloqueos y registra millonarias pérdidas. El diputado de Libre, Edgar Segarra, lamenta que las ciudades de La Paz y El Alto quedarán huérfanas, sin gobierno, en más de 40 días de cerco. Ponen ante un juez a 29 personas aprehendidas el miércoles durante los enfrentamientos en La Paz. El gobierno anuncia ferias del precio justo para abastecer de alimentos a las familias. Estas y otras informaciones aquí en su noticiero.
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7: Son las 12:02. Comenzamos con la información a través del periódico digital del Bol. Recupera su libertad el militar que fue retenido por sectores movilizados en el municipio de San Julián, en Santa Cruz. El teniente Wilmer Chávez, miembro de las Fuerzas Armadas, ha sido liberado luego de haberse encontrado retenido en San Julián, Santa Cruz, en el marco del conflicto social que atraviesa el país. Chávez estaba en tareas de inteligencia. Fue detectado cuando tomaba fotografías en la región donde se ha organizado un bloqueo de caminos contra el gobierno. Los manifestantes de San Julián pedían la liberación de dos de sus compañeros que están detenidos en Palmasola, según la Defensoría del Pueblo. El Ministerio de Defensa confirmó que Chávez recuperó su libertad y se encuentra en buen estado de salud. Durante la madrugada, el efectivo militar arribó a la ciudad de San Ignacio de Velasco, donde permanece bajo resguardo institucional y recibe el acompañamiento correspondiente por parte de las instancias competentes, dice un comunicado institucional. El ministerio destacó la labor del personal militar y policial que participó en las gestiones y acciones operativas que permitieron garantizar la integridad física del oficial y su traslado seguro. Mediante redes sociales, el ministro Ernesto Justiniano agradeció a Dios de que este hecho no pasó a mayores. Sin embargo, corresponde decirlo con claridad. Ninguna protesta, ningún bloqueo y ningún reclamo justifican la retención, intimidación o interrogatorio por cuenta propia de un militar, un policía, un servidor público o cualquier ciudadano, advirtió. Son las 12:05. Sigamos con más informaciones, pero ahora desde Cochabamba, con nuestro compañero de trabajo, Wilson Gisbert. Wilson, buenas tardes, bienvenido.

Vamos a continuar con informaciones. Enseguida estamos con Wilson Gisbert a través de Radio Pío 12 Cochabamba. Y una vez más al periódico digital de Herbol. Seguidores de Evo Morales insisten con mantener bloqueos y afirman que pueden estar un año con las medidas de presión. Vamos a dar lectura a esta información. Usted puede encontrar en www.herbol.com.bo. Damos lectura entonces a esta información. Bueno, pese a que los bloqueos han bajado en intensidad en las últimas horas en el departamento de La Paz, el ala evista en Cochabamba insiste con mantener las medidas de presión y rechazar el diálogo. Incluso el dirigente Nelson Virreira informó que pueden mantenerse un año en esa protesta. Vamos a estar un año. Si Rodrigo Paz quiere, no va a haber cansancio, dijo Virreira, que es dirigente campesino y reconocido militante de Evo Morales. El dirigente explicó que sus bloqueos se mantienen porque han establecido un sistema de relevos cada 24, 48 o 72 horas. Aseguró que las mismas bases financian las movilizaciones. Consultado sobre la apertura al diálogo expresada por dirigentes de la Central Obrera Boliviana, Virreira aseguró que la COP no se desmarcará y rechazó que el gobierno pretenda dividir a las organizaciones.

Sigamos con más informaciones. En el municipio de Llallagua, en Potosí, mineros de base

0: han paralizado labores y prácticamente es difícil poder ingresar a interior mina.
1: Esta convulsión, este movimiento que están haciendo peor todavía, está aumentando crisis a nivel nacional. Jodido estamos, no hay alimentos, están subiendo los precios.
2: El trabajo.
1: De igual manera, no hay fuente de trabajo porque ni para el albañil. Por ejemplo, estoy haciendo construir mi casita, pero busco algunos materiales. No hay ni material para comprar, se agota totalmente cemento. Así, y viendo cosas ahorita, por ejemplo, los cargadores de volquetes ahí, el tronquito, un montón, están, no sabían, tenían trabajo ahora, no saben dónde ir a trabajar. No, así está muy preocupante la situación, doña María, no sé.
2: ¿Y en la mina?
1: En la mina igual, pues porque no hay material explosivo, ¿con qué van a disparar? Están haciendo lo que pueden, pero mucha gente no está entrando también a
0: aquí en Yayagua, Norte Potosí, se explota estaño. Hay aproximadamente 3.500 a 4.000 cooperativistas mineros, quienes necesitan explosivos, que ya no hay, necesitan coca, que tampoco ya está llegando, necesitan además alimento para poder ingresar a interior mina y es muy difícil encontrar aquello. Así como este testimonio, otros también señalan esta realidad. Juan Carlos Enríquez y el equipo minero de Radio Pío XII, Radio Pío XII, Herbol Norte Potosí.
3: Son las 12:10. Bueno, ahora sí nos vamos hasta Cochabamba a través de Radio Pío XII con Wilson Gisbert. Wilson, buenas tardes, bienvenido.
4: Gracias, Hugo. Ahora sí estamos en contacto. Muchísimas gracias. Y nos vamos a las informaciones desde Cochabamba. Recuperar la economía afectada por los bloqueos podría tomar hasta un año, según la Cámara Agropecuaria de Cochabamba.
5: El vicepresidente de la Cámara Agropecuaria de Cochabamba, Rolando Morales, señaló que según cálculos podría tomar hasta un año recuperar la afectación económica que está dejando los más de 40 días de bloqueos.
6: El cálculo de la Cámara Agropecuaria y de mi gerencia técnica para recuperarnos de esta desgracia económica, mínimo, vamos a necesitar de 6 a 1 año. Asimismo, le hemos pedido hoy día al señor ministro de Economía de que pueda considerar con el presidente un crédito de fomento para los pequeños productores con tasas del 0.5%, del 1% anual a 20 años. Pero hay otra desgracia. 10 años nos tocó lograr de que se saque una ley para que el pequeño productor, su propiedad pequeña, pueda voluntariamente subir la media y eso que le sirva de garantía. ¿Se ha abrogado esa ley? Otra interrogante, ¿nuestro productor en el campo con qué va a garantizar un préstamo?
5: También se refirió a la exportación de banano, piña y palmito que desde el trópico de Cochabamba se hace a Argentina. Aún no se perdió ese mercado, pero está en riesgo.
6: No se ha perdido aún, pero si continuamos en la misma línea, con toda seguridad que podríamos perder la posibilidad de un mercado que absorbe más de 180 mil toneladas de banano al año, genera 120 millones de dólares y trabajan en esa cadena 22 mil familias. Está el tema muy crítico, a eso hay que sumarle piña y palmito, hay que sumarle cítricos, hay que sumarle arroz, hay que sumarle otros productos más, hortalizas, verduras de los valles bajos, central. Es una crisis total.
5: En el informe, Iván Camacho de Radio Cancha Parlaspa, Herbol Cochabamba.
4: 12:12.
3: En La Paz, juventudes del Comité Cívico Popular convocan a una marcha pacífica para pedir respeto a sus derechos ciudadanos tras 43 días de bloqueos.
7: En esta jornada en La Paz, juventudes del Comité Cívico Popular han convocado a una marcha pacífica para pedir respeto a los derechos ciudadanos tras 43 días de bloqueos. Shinar Sanabria, quien es el presidente nacional, ha mencionado de que esto, en esta convocatoria también participarán distintos sectores como choferes, ciudadanía, gremiales, entre otros.
8: Hoy día hacemos la invitación a toda la población inauguración a las 5:30 de la tarde en el atrio de la UNSA. Es una marcha totalmente pacífica por nuestros derechos que han sido vulnerados ya más de 40 días. Va a estar distintos sectores sociales

0: como gremiales, microempresarios, médicos, transporte pesado, transporte público y demás organizaciones, y jóvenes también, por supuesto. Es bueno, ahora es bueno reconciliarnos entre bolivianos y dejar a un lado las diferencias por Bolivia, porque ya no puede seguir habiendo conflictos entre nosotros. Todos izamos una sola bandera, cantamos un mismo himno y tenemos un escudo y los colores rojo, amarillo y verde que nos representan día a día. Bueno, el Estado tiene que tener una postura firme de entablar un diálogo o hacer el estado de excepción, porque ya es bastante tiempo que está transcurriendo, la verdad. De ambos lados se sufre. Las personas que están también en los bloqueos están sufriendo a la vez de escasez de alimentos, están sufriendo de frío, ya están empezando las enfermedades porque tampoco está ingresando medicamentos.
1: Graciela Dorado Alanoca, Irbo La Paz.
2: Son las 12:14.
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8: Son las 12:19. La fábrica francesa paralizó parte de su producción luego de 42 días de bloqueos y registra millonarias pérdidas.
9: Los 42 días de bloqueo han dejado a la fábrica de cemento Sucre Francesa, la principal industria de Chuquisaca, en una delicada situación económica.
10: Finales del mes de abril, todo mayo y parte de junio, estimado Juber, no hemos vendido, es decir, no hemos comercializado, no hemos recibido por ingresos más de 70 millones de bolivianos ya a la fecha.
9: La empresa se vio obligada a determinar vacaciones colectivas para gran parte de sus trabajadores, reducir operaciones y paralizar una parte de la producción de cemento, lo que implica el enfriamiento, el apagado de sus hornos.
10: Estamos en un proceso de enfriamiento de hornos, es cierto, porque como te vuelvo a repetir, tenemos 80 mil toneladas de clinker, ¿no? El clinker es el derivado del trabajo que hacen los hornos. Esas 80 mil toneladas de clinker nos permiten trabajar por más de 2 semanas.
9: El presidente del directorio de Francesa, Guido Calvo, informó que las pérdidas acumuladas ya superan los 70 millones de bolivianos debido a la paralización de la comercialización de cemento y a la restricciones al transporte provocadas por los bloqueos.
10: No hemos recibido por ingresos más de 70 millones de bolivianos.
9: Iván Ramos, desde Sucre.
8: Y la fábrica francesa presenta una denuncia penal por los bloqueos contra dirigentes nacionales de la Central Obrera Boliviana.
9: La Fábrica Nacional de Cemento Sucre Fancesa presentó este viernes una denuncia penal ante el Ministerio Público por presuntos delitos vinculados a la obstaculización al trabajo y a la libre circulación en el marco de los bloqueos que afectan a distintos puntos del país.
10: Nosotros estamos presentando el día de hoy una denuncia ante la Fiscalía. Hemos ya hecho la cuantificación. Obstrucción al trabajo es una de las causas principales. El tema de bloquear una carretera es pedir la libre locomoción de las personas.
9: El presidente del directorio de la fábrica Fancesa, Guido Calvo, informó que la denuncia identifica a dirigentes nacionales de la Central Obrera Boliviana y a dirigentes campesinos relacionados con las movilizaciones que este viernes cumplen 42 días de conflicto.
10: Que comercializamos a través de las diferentes carreteras el transporte a otras ciudades, nos impiden generar ingresos, pues, y mantener operaciones y el trabajo normal y regular en la empresa. Y otras causales que están establecidas en la demanda, que han sido ya trabajadas por los abogados.
9: Guido Calvo sostuvo que los bloqueos no solo perjudican las operaciones de la cementera, sino que también provocan daños millonarios a la economía regional y nacional. Según la autoridad, las restricciones al tránsito afectan la producción, distribución y comercialización de cemento, además de generar perjuicios a diversos sectores productivos.
10: A las personas representativas de las diferentes instituciones sociales o representativas sociales, Central Obrera, etcétera, etcétera.
9: Iván Ramos, Periodismo que Cuenta.
8: Son las 12:22.
11: El evismo insiste con mantener bloqueos y amenaza con mantener esta medida hasta por un año.
12: Las bases financian esta movilización, por tanto, no va a haber cansancio. Nosotros estamos en nuestras puertas, en nuestras comunidades, en nuestras carreteras. Por tanto, vamos a estar un año si Rodrigo Paz quiere. No va a haber cansancio.
13: El dirigente campesino evista Nelson Vizeira lanzó esta advertencia al presidente Rodrigo Paz y señaló que el único camino para la pacificación y el retorno a la normalidad del país es la renuncia del presidente.
12: Está jugando al cansancio, pero también a la negociación sectorial. Está intentando dividirnos a la movilización. Ha intentado negociar con la Federación Tupac Katari. Ha intentado negociar con la Central Obrera Boliviana. Pero aquí no es la decisión de los dirigentes nacionales. Aquí es la decisión de las bases a nivel nacional. Y las bases a nivel nacional han determinado masificar los puntos de movilización hasta lograr la renuncia de Rodrigo Paz.
14: ¿Se desmarcan de la COP ustedes, Nelson? Porque la COP ya ha dado atisbos de que muy probablemente así. ¿Ustedes se desmarcan de aquella posición?
12: Pero además no va a haber
15: obedecer las decisiones de la Central Obrera Boliviana.
12: No va a haber desmarque de nuestra Central Obrera Boliviana. Esta lucha va a ser de manera conjunta para lograr nuestros objetivos. Si el gobierno está queriendo dividirnos, haciendo que nos desmarquemos de la Central Obrera Boliviana o de otras organizaciones, no lo va a lograr. Aquí se ha realizado una alianza orgánica, política, social para lograr el objetivo común que es la renuncia de Paz. Por tanto, si está queriendo dividirnos a la movilización, no vas a lograr, señor Rodrigo Paz.
14: ¿Cómo interpreta las declaraciones?
13: Informó Luis Vargas, Red Pío 2, Herbol, Cochabamba.
11: 12:24.
8: Luego de los bloqueos, la policía toma el control y resguarda el tránsito del peaje de la autopista en la ciudad de El Alto.
16: En El Alto se normaliza el tránsito en el sector del peaje de la autopista y la avenida Naciones Unidas. La policía informó que se mantendrá en el lugar para resguardar el paso vehicular luego de haber limpiado la vía y ubicado los separadores en su lugar.
17: Importante, ¿no?, que une la ciudad de La Paz con la ciudad del Alto. Los separadores han sido puestos en sus lugares y el personal policial desde el día de ayer se encuentra ya acá para poder mantener el orden público, evitar que se cometan ilícitos como se ha suscitado hace unos días atrás, evitar que personas que se encuentran infiltradas en este lugar, marchistas y demás, pero son personas que están cometiendo ilícitos. Y si es que hay personas que se van a reunir acá, la instrucción que tenemos es dialogar con ellas, ¿no? Para persuadirlas, para que eviten realizar este tipo de bloqueos, porque el servicio que vamos a realizar acá va a ser permanente.
16: Asimismo, confirmó que aún se mantienen con concentraciones de personas en las carreteras a Copacabana y Laja, además en el Distrito 8, donde también se mantendrá el diálogo para habilitar la vía, informó el coronel Enzo Gareca.
17: Como les digo, en todo el Distrito 8, salida hacia la carretera a Copacabana, existen, ¿no?, puntos de bloqueo al momento, pero como les digo, policías que están distribuidos estratégicamente en el lugar están yendo a persuadir a estas personas para que dejen.
16: En el informe de Una Pasa, Herbol del Alto.
8: El diputado de Libre, Edgar Segarra, lamenta que las ciudades de La Paz y El Alto quedaran huérfanas, sin gobierno, en más de 40 días de cerco.
18: El diputado de Libre, Edgar Segarra, lamentó que las ciudades de La Paz y El Alto hayan sido dejadas huérfanas sin presencia del Estado y ser afectadas por el cerco de más de 40 días. El diputado opositor informó que identificaron al ministro de Gobierno como el responsable de no haber logrado poner orden, no solo en el ámbito de seguridad, sino problemas como el narcotráfico.
19: Es decir, aquí está sumida La Paz y El Alto en una orfandad única. Y no tenemos ministro de gobierno. El ministro de gobierno es invisible, el ministro de gobierno es una persona incapaz que no ha tenido absolutamente nada de capacidad para manejar su cartera de Estado. No podemos seguir así, estamos sin gobierno, la gente se está defendiendo por sí sola y va a haber un momento que esto explote, porque es como una bomba de tiempo y la gente ya está cansada, la gente tiene que vivir, la caserita de la Tucumana, de la Salteña, del cafecito, de la que vende comida, no tiene nada que llevar a su casa, necesita un pan en el estómago y un centavo en el bolsillo. Además de eso, la gente como los transportistas y otra gente necesitan pagar sus deudas al banco. El banco no espera, pero no hacen su vida normal porque son prisioneros en su propia casa. La gente tiene que salir a la calle y pedir permiso por qué calle va a circular.
18: Así, este diputado Edgar Segarra indicó que solicitaron un informe oral del ministro de Gobierno para que pueda responder ante el Parlamento del por qué la actitud pasiva ante el bloqueo de caminos y delitos como el narcotráfico.
19: Y nosotros les digo y les anticipo, queremos pedir ya la renuncia de este señor, y si es que el presidente no lo va a hacer, vamos a derivar en una interpelación porque esto ya no puede ser. Bolivia necesita ya seguridad.
18: Rodrigo Fernández, Herbol, La Paz.
8: Los bloqueos obligan al cierre temporal de al menos 5 hoteles en Sucre.
9: Los bloqueos de carreteras comienzan a afectar gravemente al sector del turismo de Sucre.
20: Y se está perdiendo en gasto turístico, que implica todo lo que significa hospedaje, alimentación, entretenimiento, transporte, etcétera, de 3 millones de dólares por mes que no están ingresando al municipio de Sucre.
9: La presidenta de la Cámara Hotelera de Chuquisaca, Teresa Molina, informó que al menos 5 hoteles afiliados al sector ya cerraron temporalmente o iniciaron el trámite para suspender sus actividades debido a la falta de huéspedes y la caída de ingresos.
20: Mi sector está en una emergencia total porque no tenemos ingresos y seguimos con costos operativos, lo que ha hecho que ya varios establecimientos están procediendo al cierre temporal.
9: Teresa Molina señaló que los establecimientos continúan pagando salarios, servicios básicos y otros costos operativos pese a la drástica reducción de visitantes. De los 39 hoteles afiliados a la Cámara, 2 ya cerraron sus puertas temporalmente y otros 3 solicitaron la suspensión de actividades.
20: Y ya 5 están, 2 ya han cerrado y 3 han mandado ya sus solicitudes de cierre temporal.
9: La presidenta de la Cámara advirtió que si los bloqueos persisten, más hoteles podrían verse obligados a cerrar, profundizando la crisis que atraviesa el turismo en la capital del país. Iván Ramos, desde Sucre.
8: Son las 12:31.
21: Enseguida retornamos con el noticiero que une al país.
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8: Son las 12:34 y al inicio de su noticiero les dábamos cuenta de esta información. Y a través del periódico digital de Herbol, y es que el teniente Wilmer Chávez, miembro de las Fuerzas Armadas, ha sido liberado luego de haberse encontrado retenido en San Julián. Mercedes Fernández, nuestra compañera de trabajo en Santa Cruz, tiene algunos otros detalles. Mercedes, adelante.
29: Esta mañana el comandante departamental de la policía de Santa Cruz, el coronel Jinky David Gómez Córdoba, confirmaba que el subteniente del ejército Wilmer Chávez Condori, que estuvo retenido en San Julián por un grupo de pobladores, fue liberado hoy en la madrugada.
30: Bueno, hacer conocer a la población de que ese efectivo militar que estaba retenido por pobladores de San Julián en horas de la noche ha sido liberado por ellos de manera favorable. Él ha sido sometido a un examen médico, el cual se ha establecido de que esta persona no tiene ningún tipo de lesión externa, y también indica e informan de que le habrían devuelto todos sus seres personales, su celular y todas aquellas cosas que él estaba portando.
31: ¿Ahora qué va a pasar? ¿Quizás va a ser
30: Sí, obviamente, después de este lamentable hecho, lo que surge es lo que establecen las normas en vigencia. Se va a iniciar un proceso de investigación y obviamente se establecerán las responsabilidades si es que hubiera la comisión de algún delito en este caso.
29: Fue liberado en horas de la madrugada. Habrá una investigación sobre este caso. Herbol Santa Cruz, Mercedes Fernández.
8: Son las 12:35.
5: El gobernador de Cochabamba, Leonardo Loza, dice no tener miedo a que lo procesen y lo juzguen por usar una ambulancia y pasar bloqueos para participar del aniversario de Villa Tunari.
6: No tengo miedo a ir preso, no tengo miedo a ser procesado, no tengo miedo a morir. Todo por mi clase, por mi gente, yo me quedo acá.
7: Luego del anuncio realizado por varios asambleístas departamentales de Cochabamba de iniciar procesos al gobernador Leonardo Loza por su traslado en una ambulancia a un aniversario municipal, la autoridad departamental se declaró perseguido por ser indígena de clase campesina.
6: Bueno, yo no quiero vertir mucho criterio, creo que nos han demandado, ¿no? Está seguramente en proceso de investigación. Yo solo quiero decir que investiguen lo que han dado a pie más. Que lo investiguen lo que han dado en motos, que demuestren lo que han demandado. Si evidentemente Loza llegó en ambulancia a Villa Tunari, recalco, yo no quiero vertir ningún otro criterio más, creo que eso está en proceso de investigación, y además, no sé cuál será la atribución, algunos asambleístas, y creo que ya me han dado sentencia, dice que es 4 o 5 años, faltaría que mañana lleguen a meterme preso adentro de la cárcel. No, mi clase, mi sangre, mis hermanos del campo y la ciudad siempre han sufrido persecución. Por estar al lado de Evo, siempre hemos sufrido persecución. No solo eso, siempre nos han metido a la cárcel, a la clase humilde, por defender a la clase humilde.
7: Señalar que en los últimos días el vocero de la gobernación, Sergio de la Cerda, aclaró y confirmó que el gobernador Leonardo Loza usó una ambulancia para cruzar varios puntos de bloqueo para participar del aniversario del municipio de Villa Tunari en pasados días. Informó Luis Vargas, Red Pío 2, Herbol, Cochabamba.
5: 12 del mediodía con 38 minutos.
8: Ponen ante un juez a 29 personas aprehendidas el miércoles durante los enfrentamientos en La Paz.
10: La audiencia de medidas cautelares contra las personas aprehendidas el pasado miércoles luego de un enfrentamiento entre la policía y los movilizados que arribaron hasta la sede de gobierno en busca o en protesta de pedir la renuncia del presidente Rodrigo Paz, en este momento se encuentran en una audiencia cautelar frente al juez que va a definir su situación jurídica. Escuchemos las palabras, de qué forma, de qué manera se va desarrollando esta audiencia.
11: No se pueden exigir formalidades a efectos de acreditar el trabajo, y en la imputación formal el Ministerio Público nos dice por escrito de que no se hubiese acreditado un horario específico, de que no se hubiese acreditado una planilla específica de sueldos, es decir, no podemos exigir estas formalidades, y esto ya ha sido regulado por el Tribunal Constitucional en estas sentencias.
10: Recordemos que dentro de este caso existen al menos 45 personas aprehendidas, de los cuales el Ministerio Público, entendemos, ha logrado dividir el caso en tres procesos. El primer proceso se encuentra contra tres personas quienes presuntamente habrían sido encontrados con dinamitas, cachorros de dinamita y gases lacrimógenos en posesión. Aún esa audiencia no se ha desarrollado. La audiencia que se va desarrollando son de las personas que presuntamente habrían ingresado a los domicilios y se los investiga por el delito de allanamiento. Esto luego de que los mismos hayan sido grabados y aprehendidos por los dueños de los domicilios, donde los mismos habrían huido, si vale el término, luego de la gasificación que se ha registrado el miércoles. Son 29 personas que están siendo en ese momento cautelados, y en minutos o en horas más se va a determinar su situación jurídica. Respecto a otras personas también que se encuentran aprehendidas, hay un tercer grupo que presuntamente está investigado por el delito de instigación pública a delinquir. Omar Escobar Mamani, Herbol, La Paz.
8: Son las 12 con 40 minutos.
5: El Comité Departamental Multisectorial pide anular la personería jurídica de la Central Obrera Boliviana, aprobar leyes antibloqueos y ejecutar la aprehensión de Evo Morales.
0: El Comité Departamental Multisectorial anunció la realización de un cabildo para este martes, donde se planteará la anulación de la personería jurídica de la Central Obrera Boliviana, la aprobación de una ley antibloqueos y una ley de excepción. Además, se exige la ejecución de la orden de aprehensión contra Evo Morales, afirmó Leonel Condor Guaira, representante del Comité Departamental Multisectorial en Cochabamba.
2: Nosotros estamos convocando al Gran Cabildo como Comité Departamental Multisectorial, conjuntamente el Comité Cívico, al Cabildo el día martes 16:18 acá en la plaza principal de Cochabamba.
9: ¿Qué temas se van a abordar, Leonel?
2: Primeramente tenemos que decir que ha habido un cabildo en la ciudad de La Paz donde se ha determinado varios puntos. Los puntos principales son el tema de que dicte el presidente el estado de excepción. El otro punto, se ha dado 48 horas para que denuncie a Argollo. Al no denunciar a Argollo, nosotros el día martes vamos a pedir la anulación de la personería jurídica de la COP. Por otra parte, estamos pidiendo la ley antibloqueos. Tiene que haber una ley que exija, que condene y que castigue para que aquel bloqueador, aquel instigador, aquel que ponga una piedra sobre carretera, deba ser sancionado, porque es un perjuicio para el departamento de Cochabamba y a nivel nacional.
0: Leonel Condor Guaira afirmó que el dirigente de la Central Obrera Boliviana, Mario Argollo, y el dirigente cocalero Evo Morales son los que están instigando a la población a bloquear el país, a pedir la renuncia del presidente Rodrigo Paz y a desestabilizar la democracia, por lo que debe tomarse acciones contra estas personas para terminar con los bloqueos y los conflictos sociales, sostuvo. Walter Unzueta, Red Pío 12, Herbol, Cochabamba.
5: 12 del mediodía con 42 minutos.
8: El gobierno anuncia ferias del precio justo para abastecer de alimentos a las familias.
12: El gobierno nacional han informado de que se reactiva la feria Bolivia Produce, esto con el objetivo de abastecer a la canasta familiar. En esta jornada, Eduardo Javier Armendariz, quien es el director general de Desarrollo Comercial del Viceministerio de Comercio y Logística, ha informado de que se llevarán adelante estas ferias entre el sábado 13 y domingo 14 de junio, inicialmente en la plazuela Humboldt, esto en la zona sur, y posteriormente también en las siguientes semanas se trasladarán este sábado 20 y domingo 21 en el centro de la ciudad de La Paz, haciendo referencia a la plaza Gualberto Villarroel.
13: Están muy conscientes de la situación actual del abastecimiento del país y sobre todo la ciudad de La Paz, del Alto, que han sido muy golpeadas. Es que a partir de este fin de semana retomamos lo que son las ferias Bolivia Produce, ferias multisectoriales en las cuales se busca conseguir los mejores precios para el abastecimiento de la canasta familiar directamente del productor al consumidor, productores que logran llegar a la ciudad pero no tienen un espacio donde vender sus productos. Es que a partir de este sábado y domingo de 8 a 5 de la tarde, la primer feria Bolivia Produce, que será en la plazuela Humboldt, en la calle 8 de Calacoto, vamos a esperar a todas las familias bolivianas que puedan acercarse a abastecerse de la canasta familiar con precios justos. Vamos a estar ahí entregándole a la familia lo que necesitan hoy en día, ¿no? Que es el pan para la casa, al ama de casa su comida para poder abastecerse, ¿no? Entonces, nuevamente recalcar que tanto el presidente como nuestro ministro están muy al tanto de la coyuntura actual de la ciudad, de las familias, y por eso es que, como les digo, para nosotros es una muy buena noticia poder anunciar que las Bolivia Produce vuelven a estar activas, y a partir de este fin de semana las tendremos en la plazuela Humboldt y el próximo fin de semana las tendremos en la plaza Gualberto Villarroel, aquí en Miraflores, también para la zona del centro. Entonces,
12: sino de que se intentará traer o conseguir carnes en distintas variedades a un precio justo. Gracias, la Dorado Alano, Carbo La Paz.
8: Son las 12:45 minutos.
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14: Yo pertenezco a la cultura del pueblo chiquitano. Departamento de Santa Cruz, en las 5 provincias, ¿no? Todas las personas adultas, mayores, todavía hablan el idioma, ¿no? Pero los jóvenes, por diferentes motivos de discriminación, no lo estamos valorizando nuestro idioma, ¿no? Nuestro idioma, nuestra cultura, que nuestros abuelos lo han querido cultivar siempre, ¿no? Del tema de la recolección de los recursos naturales, ¿no? La agricultura y la ganadería, pero solamente esta actividad lo hace para solamente consumo familiar, ¿no? Y no así para la venta, porque hay una cierta visión de nosotros como pueblos indígenas de todavía de conservar el medio ambiente, ¿no? La educación para nosotros ya es el tema de preservar los valores, ¿no? Que se han venido inculcando siempre, ¿no? Los valores y el tema también del respeto, ¿no? Del saludo, el tema de respetar la naturaleza, todo es para convivir, ¿no? En armonía dentro de la comunidad, ¿no? 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
2: Estamos a 11 minutos de las 13 horas. Los parlamentarios disidentes del Partido Demócrata Cristiano, Patricia Patiño Wilder Vélez, ven que el gobierno se aplazó en la resolución del bloqueo de caminos porque prefirió acercarse a sus enemigos políticos y no a sus votantes.
3: Para los parlamentarios disidentes del Partido Demócrata Cristiano, Patricia Patiño y Wilder Vélez, el presidente Paz se aplazó en la resolución del bloqueo de caminos porque no atendió a los sectores que lo llevaron al poder y prefirió acercarse a sus enemigos políticos. Así, la diputada Patricia Patiño lamentó que el presidente Paz ya no haya vuelto con humildad a las bases quienes votaron por él, situación que habría generado malestar en esos sectores.
4: Hace 4 meses ya se le insta al gobierno que baje con humildad y que haga una reunión con los actores sociales principales. Pero a ver, esperemos de que siempre exista una luz, porque Bolivia está sufriendo de ambos lados.
5: Por favor. El gobierno supo gestionar, se aplazó, por favor, en este conflicto.
4: Se aplazó, no mostró gestión, no mostró un poco de diálogo. Y obviamente se aplazó desde mi punto de vista. Sin embargo, no perdemos la esperanza de que pueda existir una luz para que podamos salir de este gran problema.
3: Por su lado, el senador Wilder Vélez ve que el presidente Paz se equivocó en acercarse a los enemigos políticos en lugar de quienes lo llevaron al poder.
6: Nuestro presidente, y lo digo en honor a la verdad, a veces las verdades duelen y molesta también. Lo que pasa es que durante la campaña nosotros nos hemos acercado, inclusive a la clase popular, a la gente humilde, hemos entrado a las provincias pidiendo el voto, ofreciendo muchas cosas. Y después de llegar al gobierno nos hemos aliado de los enemigos y les hemos hecho a un lado a este pueblo. Y esa fue la molestia, la bronca de mis hermanos del sector rural, del autotransporte, de los gremiales, principalmente de los sectores campesinos, de los indígenas originarios campesinos.
3: Rodrigo Fernández, Herbol, La Paz.
2: En la provincia de Bustillos de Potosí, los centros de salud solo cuentan con medicamentos para una semana más, según el coordinador de los hospitales de esa región.
7: Hay medicamentos para una semana más. Priorizamos cirugías más urgentes. Esperamos que Puente Aéreo de Oruro y la capital potosina alivien esta situación, dice Adolfo Céspedes, coordinador de hospitales y centros de salud de Uncía, Chuquiuta, Chayanta y Ayagua en el norte potosí. Consultado, si todavía tienen medicamentos y oxígeno, nos dicen, tenemos para una semana más, señala Adolfo Céspedes.
8: Características geográficas que tenemos en el norte de Potosí, principalmente en la provincia de Rafael Bustillo, el departamento más cercano es el departamento de Oruro. Entonces estos corredores humanitarios se realizarían mediante el aeropuerto del departamento de Oruro. En las referencias, Juan Carlos, es difícil poder trasladar a Potosí, o sea, la población, los bloqueadores, perdón, de Potosí están, no permiten el paso de las ambulancias, ¿no? Hasta hace unos 4 días era imposible poder pasar. No tengo el reporte actual, pero era imposible, Juan Carlos. Entonces, todas las referencias las hemos realizado al departamento de Oruro. Entonces, los bloqueadores hacia el departamento de Oruro, con mucha molestia, rabia, pero han dejado permitir pasar las ambulancias.
7: De esta forma se aliviaría el aprovisionamiento de medicamentos, oxígeno medicinal y también los insumos necesarios para las cirugías, dice nuestro entrevistado. Juan Carlos Enríquez, Red Pío 12, Herbol Norte Potosí.
2: Son las 12:53.
9: Y debido a los bloqueos, Quillacollo se queda sin medicamentos día. ¿Qué pasa?
10: Gracias, buenos días. La Secretaría Municipal de Salud del municipio de Quillacollo advierte riesgo de quedar desabastecido de medicamento en los próximos días, de continuar los bloqueos en el país. El médico José Carlos Vargas, secretario municipal de salud, afirmó que todas las farmacias de la red de salud dependiente de la secretaría están quedando sin medicamento, como las vacunas, para prevenir las iras y otras patologías, sostuvo.
11: Lo que sí son los medicamentos que también se están agotando porque las empresas dependen de la distribución a nivel nacional. Entonces, como no pueden hacer pasar por los bloqueos, estamos con algo de déficit. Todavía tenemos cierto stock, pero que se va agotando día que pasa. Como en todo lugar, ¿no? En el país tenemos deficiencias, hay algún stock, pero que no es completo. Y eso, a medida que pasen los días, si va a continuar este problema de los bloqueos, vamos a tener también dificultades en las cuales vamos a ver la posibilidad de adquirir de otra forma. Como en todo lugar en este periodo, siempre se va incrementando de a poco los casos de resfríos, ¿no? Que nosotros los llamamos iras. O sea, son las infecciones respiratorias agudas que se presentan y una serie de patologías que se están presentando que no son muy frecuentes, pero que también son parte del proceso de invierno, sobre todo, y que se va a ir controlando permanentemente.
10: Esa es la información. Guillermo Ríos, Red Pio 12, Herbol, Quillacollo.
9: 12 del mediodía con 55 minutos.
2: La subgobernadora de Santa Cruz, Paola Aguirre, criticó que el gobierno convoque a los líderes políticos Jorge Tuto Quiroga y Samuel Doria Medina para ser parte de la investigación en el caso Narcomadera.
12: No está contemplada en la ley la participación de actores ajenos a los órganos investigativos para garantizar una investigación imparcial.
13: Ante el planteamiento de que políticos como Samuel Doria Medina o Tuto Quiroga designen representantes para acompañar las investigaciones sobre el caso de las denominadas narcomaderas, se pronunció la subgobernadora de Santa Cruz, Paola Aguirre, criticando las declaraciones del ministro de Gobierno, Marco Antonio Oviedo.
12: Me parece un desatino el pedirle al señor Tuto Quiroga o a Samuel Doria Medina asignar representantes para que sean parte de esta investigación, porque esto significa, por un lado, que se reconoce que no existe credibilidad en el sistema de administración de justicia, y segundo, de que no existe seriedad en la investigación. Creo que el gobierno nacional, de cierto modo, está desenfocándose de lo verdaderamente importante, y definitivamente la tibieza en estos momentos no es lo que al país le sirve. Necesitamos mano dura, necesitamos hacer respetar la ley, y Santa Cruz demanda orden y seguridad para seguir produciendo, para seguir dándole al país y al mundo lo que esta tierra ofrece.
13: Herbol Santa Cruz, Mercedes Fernández.
2: Son las 12:57, informaciones desde la Radio Pío 12 con Wilson Gisbert.
9: Gracias, Hugo. Cocaleros cuestionan la lucha antidroga y exigen al gobierno explicar el origen de los recientes cargamentos de cocaína impregnada en madera.
14: La asambleísta María Ledesma y exdirigente cocalera cuestionó las acusaciones que vinculan al trópico de Cochabamba con el narcotráfico y pidió al gobierno nacional explicar el origen de los recientes cargamentos de droga detectados en madera. La legisladora demandó una mayor transparencia en las acciones de lucha contra este ilícito y un control más efectivo a nivel nacional.
15: Bueno, queremos decir ante el pueblo, ¿no? Tanto atacaban al trópico de Cochabamba, pero ahí está, el tiempo ha dado la razón y hoy vemos quiénes son los verdaderos narcotraficantes, ¿no? Y pues el gobierno, como es su tarea la lucha contra el narcotráfico, pues tiene que dar con los autores, con los nombres verdaderos, y tiene que dar a conocer al pueblo para que realmente se informe al pueblo a cabalidad quiénes son los verdaderos narcotraficantes. Queremos decir que el gobierno siempre está tratando de encubrir y eso no está bien, ¿no? El gobierno central debe trabajar en la lucha contra el narcotráfico, ¿no? Es su trabajo del gobierno central.
14: Días atrás, la Fiscalía de Chile informó de la incautación de 108 toneladas de droga impregnadas en madera provenientes aparentemente del departamento de Pando, Bolivia, lo que se consideró el golpe al narcotráfico más grande registrado en el país trasandino. La asambleísta aseguró que en el trópico de Cochabamba continúa la erradicación forzosa de cocales, puesto que ya no se tienen problemas de los cocaleros con la dirección de Udestro, aunque reconoció que la erradicación se haya suspendido debido a los bloqueos y conflictos sociales que se registran en el país.
15: Ya el trabajo continúa, ¿no? Tal vez por estas movilizaciones un poco se ha paralizado porque se ha vuelto a retomar la racionalización del cato de coca. Todas las familias quienes vivimos en el trópico de Cochabamba respetamos el cato de coca, ¿no? Y siempre hacen el trabajo rutinario, el control a cada familia productora de hoja de coca, ¿no?
16: María, ¿se ha resuelto el tema del conflicto que se tenía con Udestro?
15: Sí, sí, está resuelto, ¿no? Entonces ya se tiene una directora que es de las 6 federaciones del trópico de Cochabamba.
14: Walter Unzueta, Red Pío 12, Herbol, Cochabamba.
9: Y de esa forma, tras ese informe, nosotros queremos agradecerles por su sintonía. Volveremos a partir de las 18 horas con más informaciones en Bolivia en Contacto a través de la Red Herbol. Una vez más, muchísimas gracias. Aprovecho a quienes ya disfrutan del almuerzo en este mediodía.
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3: Exactamente, son las 13 horas con 9 minutos, señoras y señores. Bienvenidos, bienvenidas, siempre sean todos ustedes a Pío 12 en contacto mediodía. Hoy estaremos dándoles a conocer varias informaciones, actividades que se han generado en esta primera jornada de día viernes 12 de junio de la gestión 2026. Rápidamente les presentamos nuestros titulares.
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3: Los choferes de Uruguay señalan que irán hasta Confital para negociar con los bloqueadores para que puedan dejar pasar a sus compañeros.

Panificadores de Oruro gestionan un puente aéreo con la gobernación para que puedan hacer llegar la levadura para la elaboración del pan. Y este próximo mes de julio se viene la segunda versión de la feria del Kirkicon Fest. Esta y otras informaciones más adelante.

0: Y cuando el reloj marca exactamente las 13 horas con 12 minutos, les presentamos el desglose informativo. Y hoy por la mañana, el gobernador de Oruro ha dado a conocer detalles sobre un decreto, en todo caso, de decretos departamental de austeridad. Dicho decreto señala que ya no se va a poder contratar a personal para que pueda trabajar en la institución pública. Pero ha destacado que no se va a reducir el sueldo que tienen los trabajadores.
1: Gasto público, es muy pesado la administración pública. Tiene mucho personal con muy pocos recursos económicos, por tanto vamos a reducir ello. Y vamos a tener por lo menos un ahorro de más o menos 5 a 7 millones de bolivianos anuales. Estamos en crisis desde el 2019, desde el COVID, ¿no? Y además, miren lo que les voy a decir. A nosotros nos tildan de que somos bloqueadores, ¿no? Occidente bloquea y Oriente trabaja. Esa es la lógica en Bolivia. Y eso es falso. Eso es falso. Desde 1950 hasta hoy, el aporte de la minería ha sido entre 20 a 37 hasta 40% en los mejores momentos, ¿no? Al erario nacional. Y hoy eso se sigue manteniendo, ¿no? Si ha crecido en un determinado momento de 2007, 2008 hasta el 2014 en el tema de, económico por el precio del petróleo y del gas, ha sido una pequeña bonanza que hemos tenido. Una vez que ha caído el precio del petróleo, ya no tenemos gas, sigue manteniendo los minerales de Potosí, Oruro y de otros departamentos al erario nacional. Por tanto, yo creo que la minería tiene que ser un foco importante al cual el gobierno debe dedicarse, y obviamente estamos en crisis desde el COVID, no solamente por el COVID, sino también por la falta de las exportaciones del gas a nivel internacional.
2: El anterior gobernador.
1: Yo tengo 150 millones de bolivianos este año en la programación del POA por impuesto complementario minero. De esos 150 millones, 50 millones es para inversión pública. 50 millones para inversión pública. ¿Qué vas a hacer con 50 millones de inversión pública? Nada. Además tienes una deuda de 800 millones de bolivianos. Le voy a dar un dato. Los últimos 10 años en Santa Cruz se ha invertido 4.300 millones de dólares en carreteras. En Santa Cruz. 4.300 millones de dólares en carretera. ¿Sabe cuánto se ha invertido en Oruro? Los últimos 10 años. 1.000 millones. Por eso la diferencia económica, ¿no? Por tanto, por eso seguimos pobres. Podemos mantenernos con lo poco que tenemos, obviamente, pero no vamos a crecer, no mostramos crecimiento económico. Oruro tiene que crecer, tiene que ser uno de los, como ha sido históricamente, el primero, el segundo departamento en crecimiento económico. Y hoy somos el penúltimo departamento. Por tanto, lo que nos ha vendido el anterior gobernador ha sido una edición igual que el oncológico. Se van a mantener los sueldos, pero vamos a reducir el personal. Vamos a ahorrar por lo menos unos 5 a 7 millones de bolivianos.

0: descuentos anuales en las deducciones de personal.
1: Exactamente ahora son las 13:15. Continuamos con más información y respecto a este tema económico, no simplemente en el departamento, sino en todo el país. Desde la Cámara de Industrias, el licenciado José Peñaranda, todo conocer detalles sobre este tema, pérdidas económicas, qué se viene después de que se pueda, entre comillas, solucionar este problema de los bloqueos. ¿Qué tiempo va a pasar para la reactivación económica del país?
2: Aquí nos está pudriendo en sus lugares de producción, principalmente la quinoa real. Tenían una expectativa de exportar este año 100 millones de dólares en quinoa real, los de Salinas de García Mendoza. Hoy podrán exportar esa cantidad. No van a alcanzar a los 67 millones de dólares que exportaron el año pasado. No van a alcanzar. ¿Por qué? Porque con los vientos la quinoa se está dispersando y está cayendo al suelo. No está siendo cosechada. Lamentablemente. Y esa quinoa que cae al suelo es inservible. Es pérdida. Están viendo eso. O sea, esas son las grandes cuestionantes que hay que hacerse. Esas son las grandes cuestionantes y esa es la realidad que estamos viviendo. Y que vamos a vivir. Es por eso que hablamos. ¿Cuánto de tiempo vamos a necesitar para recuperarnos? 18 a 24 meses. Plantar quinoa no es de 3, de 6 meses, 7 meses. Es de un año. Porque la preparación de la quinoa para la quinoa real es realmente ardua y costosa. Y esperar a cosechar son 14 meses. Voy a distribuir lo último que tengo y lamentablemente cierro hasta nuevo aviso. La planta industrializadora Leche Pil ha hecho lo mismo. ¿Y qué vamos a hacer con la leche de los productores? Lamentablemente, como ven, es una realidad triste y cruel. Y vuelvo a decirlo. 18 a 20 meses, a 24 meses, necesitamos 2,000 millones de dólares para un plan de reconstrucción de la industria boliviana. Acá tiene que jugar mucho, un papel muy, muy fuerte el Banco de Desarrollo Productivo, que es un banco muy ligado al Estado, ya, con créditos que sean al alcance del productor y que no tengan unos costos accesorios muy elevados, como ocurre en este momento. Entonces necesitamos ver también cómo vamos a trabajar en la recuperación del sistema agropecuario boliviano. No solamente el sistema industrial, que está muy dañado. También necesitamos ver cómo vamos a recuperar la confianza de nuestros compradores, no de los compradores bolivianos, sino de nuestros compradores extranjeros. Nuestras exportaciones han caído a niveles realmente preocupantes. El sector exportador ha perdido 560 millones de dólares hasta el día de hoy por no haber realizado exportaciones. Y ha perdido mercados muy importantes, porque a esos mercados les entra una desconfianza en los exportadores bolivianos. Porque nos han dicho, no sabemos cuándo van a parar ustedes o cuándo los van a bloquear a ustedes. O sea que nos conseguimos otros mercados para comprar. Es un daño muy tremendo, muy fuerte y esperamos que entiendan.
1: Exactamente ahora son las 13:20, 1:20. Continuamos con más información y contarle rápidamente que los choferes del transporte pesado se encuentran sumamente preocupados, consecuencia de que todavía hay compañeros choferes que están varados en distintas carreteras y no pueden llegar hasta sus lugares de origen. Hoy por la mañana los choferes han señalado que se van a dirigir hasta el sector de Confital para poder dialogar con los bloqueadores para que puedan dejar pasar a sus compañeros.
3: Por ejemplo, aquí mi compañero me indica de que han dado vuelta hacia Tambo y han dado vuelta por Chachacumani, por rutas alternas, porque eran bastante agresivos los de en el lugar de Cosapa, les han pedreado, les han hecho todo, ¿no? Entonces, bueno, en realidad, en Confital no tienen qué comer, no les quieren vender ni víveres, es totalmente inhumano. Yo no sé, yo me refiero a los dos lados, los bloqueadores, que son totalmente inhumanos, que no consideran, no tienen para comer, ni agua tienen. ¿Y cómo puede ser al extremo? Ahora, si quieren bloquear, que vayan pues ante el ministro, ante el presidente, a los males que han hecho. El presidente y sus ministros desde ya tienen errores tremendos. Caso gasolina basura, decretazos de entrada al vicepresidente, lo ha hecho con un decreto, creando un viceministerio, y dijo él que va a reducir ministerios, viceministerios, y ha creado un ministerio haciendo. Tómese en cuenta, si me escucha el señor presidente, los dos, el señor presidente y el señor vicepresidente, son electos por el soberano. Y él no puede nombrar así al dedo a un viceministro para hacerle a un lado al presidente. Desde ahí es su error, y de manera autoritario, de manera prepotente, ha tratado a muchos sectores el presidente. Y nosotros, creo, aquí en esta misma plaza hemos mandado una nota abierta al señor presidente pidiendo de que atiendan a todos los sectores y que gobierne para todos los bolivianos y no así para un sector minoritario que son las logias. Eso no hay donde perderse. Por eso el pueblo boliviano tiene derecho a reclamar. Pero aquí hay que diferenciar dos cosas. Aquí la pelea, el reclamo, todo lo que se quiera al Estado, a los gobernantes, pero ahora aquí se han colado los azules. Ya es tema político. Eso están matando a nuestros compañeros transportistas. En los caminos hay enfermos y demás. No solamente el perjudicado es el transporte, estamos perjudicados todo el pueblo boliviano. Por eso pedimos al señor presidente, también mandar al legislativo un proyecto de ley a los pedidos que tienen los bloqueadores. El caso, por ejemplo, de la eliminación de renta vitalicia, que también está en su campaña. Ellos dijeron, señor Lara y señor presidente, ¿y qué están haciendo? La rebaja de los altos funcionarios del Estado, como de Entel, yacimientos, gana 100.000, 80.000, 70.000 bolivianos. ¿Qué justifican esos señores? En esta situación que estamos en crisis, yo creo que ellos también tienen que rebajarse sus sueldos, y no al trabajador que gana 3.000 bolivianos, no estamos refiriéndonos a eso.
1: Continuamos con más información y cambiamos para contarles rápidamente que desde la gobernación han informado el segundo puente aéreo con carga de carne de pollo. Más de 7.000 kilos estará llegando a nuestro departamento. Pero ya se han mencionado, consecuencia de que ha existido algunos problemas, el día de hoy no va a ser posible la llegada de este puente aéreo. Día de mañana, sí, el día de mañana, eso lo ha confirmado desde la gobernación, se tendrá la llegada de 7.000 kilos de carne de pollo. Escuchemos al secretario de Planificación dando a conocer estos detalles.
4: Pues atrás, el señor gobernador, el ingeniero Edgar Sánchez, ha oficializado un segundo puente aéreo, ¿no? Las gestiones las realizó nuestro gobernador. Y este puente aéreo está trayendo aproximadamente 7.000 kilos, está partiendo de este Trompillo. Y esto lo ha hecho el señor gobernador porque ha escuchado las demandas que tenemos de la población. En el primer puente aéreo ustedes han debido ver, el pollo se ha vendido a 29 bolivianos, es el precio que se va a mantener. de 29 bolivianos, y actualmente el pollo que está llegando a Oruro está sobrepasando los 36 y 37 bolivianos. Entonces necesitamos que nuestra población pueda abastecerse de pollo a precio justo, a peso justo. Son pollos Sofía, que están cumpliendo toda la cadena de frío, ¿no? Pero también a la vez nuestro gobernador ha escuchado las demandas que se tienen de otros sectores. Uno de los sectores es el sector panificador. El sector panificador está teniendo muchos problemas en la provisión de insumos, especialmente el tema de levadura. Y la preocupación del sector panificador, pero sobre todo de la población orureña, es que si se acaba la levadura, que de acuerdo a la información que tenemos, entre hoy día y mañana no habría ya el stock suficiente de levadura, entonces se reduciría drásticamente la producción de pan. Entonces, nuestro gobernador justamente ha instruido de que también nosotros podamos canalizar para poder traer aproximadamente 2.000 kilos de levadura, que son más o menos 4.000 paquetes de levadura para el sector panificador, para garantizar el pan a la población orureña. El gobernador lo manifestó ya, ¿no? Que la gobernación está dispuesta a canalizar el puente aéreo. En algún momento se estaba negociando hacer un puente aéreo entre San Borja y Oruro para hacer el kilo de gancho, carne de res. Pero aún todavía se está evaluando, porque en la última feria que se realizó el lunes y martes de esta semana ha habido mucha expectativa y ha habido una buena comercialización de nuestros productos, como es la carne de llama y la carne de cordero. Sí, se van a continuar. El lunes tenemos la feria del queso, la feria del yogur, la feria de la leche, y estamos tratando de abastecer a la población orureña, como ya lo decía el gobernador, a precio justo y a peso justo.
1: Y respecto a este tema que se ha referido el secretario departamental de Planificación, Hugo Torres, los panificadores han dado a conocer detalles sobre la llegada de este producto tan esencial para la elaboración del pan de batalla. Escuchemos la palabra de don Rogelio Yavi, ha dado a conocer detalles sobre este puente aéreo para que pueda llegar este producto.
5: Se nos ha ido terminando, pero están laburando todavía, están trabajando, están produciendo, pero en mínima cantidad, ¿no? Pero la verdad que nosotros necesitamos trabajar, nosotros vivimos el día, nos está costando, los pocos que están trabajando les está costando, por ejemplo, la levadura que cuesta 12 bolivianos, están pagando 30 bolivianos, entonces estamos asumiendo ese gasto, la cual todo en sentido de que haya, ¿no?, el pancito. Sí, justamente en este momento acabo de salir de hablar con funcionarios de la gobernación, la cual también va a llegar, vamos a hacer llegar la levadura, pero lastimosamente el costo lo vamos a pagar nosotros, ¿no? En sí, nosotros estamos haciendo de que no escasee el pan.
1: Uh-huh. ¿Ese tema de la llegada de levadura vía aérea va a ser?
5: Vía aérea lo estamos haciendo, ya hemos coordinado, pero nosotros estábamos esperando que nos podían colaborar tanto la empresa como la gobernación, ¿no? Lastimosamente no hay esa situación, nosotros estamos pagando el costo del transporte.
1: ¿Más o menos cuánto bajaría?
5: A 15 bolivianos el kilo nos está costando. Estamos trayendo 2 toneladas, es casi 30.000 bolivianos que nosotros estamos gastando, ¿no?
1: ¿No van a incrementar el pan entonces?
5: No, nosotros, como hemos mencionado, no estamos en ese de para qué vamos a alarmar a la población, ¿no? Más aún, tal vez voy a volver a reiterar, yo creo que se den cuenta la población, ¿no? El señor Ortiz está vendiendo a 60 centavos, pero son panes de 30 gramos, cosa de que a 1.20 les va a llegar a costar un pan lo que nosotros vendemos. Yo quiero poner esa denuncia, ¿no? Porque tanto hablado por nuestro sector y al llegar un momento, ¿quién es el que está aprovechando la situación?
6: cuando retornemos.
1: Cuando retornemos les estaremos contando sobre la feria que se va a realizar en el campo ferial 3 de julio. La feria Kirkicon Fest. Más adelante los detalles.
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0: Exactamente ahora son las 13 horas con 34 minutos. Continuamos con más información y contarles rápidamente que para este próximo mes de julio se está preparando una feria denominada Kirkicom Fest. Será en el campo ferial 3 de julio. Escuchemos las palabras de la gerente de esta institución dando a conocer detalles sobre este evento.
1: Kirkicom, un evento destinado a aquellos amantes de la cultura asiática, el mundo gamer, cosplayers, K-pop y demás formas de arte moderno. Los vamos a estar esperando el 18 y 19 de julio en nuestro campo ferial para que puedan disfrutar de una variedad de actividades, porque además de tener la muestra comercial como tal, vamos a tener dos escenarios habilitados para hacer distintas actividades, desde concursos de cosplayers, concursos de bailes de K-pop, solistas en grupos, concursos random y muchas otras actividades más que lo vamos a tener esos dos días. Y además, como evento estelar, es muy, muy alentador para nosotros y nos sentimos muy orgullosos de que vamos a contar con un evento de primer nivel a cargo de Sinfónica Productora, que nos va a traer un concierto sinfónico de los Caballeros del Zodiaco. Son más de 40 músicos que van a estar sobre el escenario, realmente un espectáculo de primer nivel que por lo general solo se vive en el eje troncal, pero el campo ferial ha hecho posible de que nos puedan acompañar acá en la ciudad de Oruro, así que vamos a invitar a toda la población, no solo a los jóvenes, también a los niños, a las personas mayores que han vivido una etapa muy linda de la infancia con los Caballeros del Zodiaco, que se puedan sumar a este concierto de Sinfónica con Seid Silva. En este caso la Kirkicom sí tiene un costo de entrada, pero vamos a comenzar con el tema de preventas justamente para facilitar al público visitante que pueda acceder con anticipación a estos descuentos preferenciales. A partir del día lunes vamos a hacer conocer mediante nuestras redes sociales sobre el costo de las entradas y demás información que pueda requerir para... No, sin duda alguna, algo que nos caracteriza como campo ferial es que siempre estamos pensando en qué actividades, qué dinámicas traer para el público visitante para motivarlos a que vengan a nuestras ferias, disfruten y pasen un momento muy lindo en familia, con los amigos, con la pareja y con sus seres queridos. Sí, ciertamente una tiene que acomodarse, tiene que ser resiliente ante la situación y obviamente siempre en resguardo de nuestros expositores y el público visitante nos vimos en la necesidad de hacer una reprogramación de lo que va a ser la FIMEN, la FICOM y el Festival Astronómico del Asado y la Cerveza. Es importante mencionar que es una reprogramación, no se está cancelando el evento, lo estamos reprogramando para el mes de agosto. Del 13 al 16 de agosto vamos a poder disfrutar de nuestra Feria de la Minería, la Feria de la Construcción, el Festival Gastronómico del Asado y la Cerveza, con más actividades. Eso al campo ferial nos da, como decía, estos dos meses nos va a dar el tiempo de mejorar algunas actividades que teníamos planeadas, traer nuevas actividades y demás para lo que va a ser estos tres eventos.
0: Y respecto a otras ferias, en el sector de la zona de Vinto también se está preparando otras ferias dominicales.
2: La situación en general... se inauguró nuestra feria el 7 de junio, pasado domingo, y este domingo seguimos continuando, vamos a tener nuestra feria todos los domingos. Tenemos variedad de productos, por ejemplo, tenemos verduras, nuestras productoras de nuestro sector llegan y invitamos a nuestras amas de casa que vengan, que participen a comprar nuestros productos. Solo que es para nuestros amas de casa, el requisito es primero pida una rebajita, luego las caseritas les atiende, luego pide y apita más. Entonces vamos a atender, les esperamos, como también tenemos abarrotes, frutas, frutas secas y también gastronomía. En Ampaquito no pueden servirse, pueden servirse. En Ampaquito usted se pide y luego si falta papita la aumentamos, si falta oquita también la aumentamos. Por último, si falta camotito, también la aumentamos. Nosotros atendemos con cariño a nuestros visitantes. Y también tenemos ropa usada, tenemos ropa nueva, que en este tiempo que estamos pasando en el frío. Entonces les invitamos a todos, también tenemos artesanía, tenemos sección de feria de repuestos, tenemos feria de moto, tenemos feria de autoventa y otros. Nosotros consideramos la feria más completa de la ciudad, ¿no? Entonces, continuamos este domingo y cada domingo les vamos a esperar a todos los que nos visiten, entonces les atendemos con todo cariño. Mi nombre es Sebastián Gómez, presidente del Comité de Feria Dominical Central Vinto. No podemos estimar, pero la feria que se llevó... todo completo. Se ha inaugurado todas las, todos los que hemos mencionado, todas las secciones, se ha inaugurado, estamos completo. Y entonces estimamos llegar más a la población. Entonces también nosotros, parte de las verduritas, que nosotros del productor al consumidor, tenemos que ser solidario este tiempo que estamos viviendo en nuestro país.
0: Exactamente, ahora son las 13:39. Continuamos con más información y cambiamos para contarle rápidamente que desde la unidad de epidemiología, dependiente del Servicio Departamental de Salud, la doctora Ana Cuellar ha dado a conocer, ha mencionado que se está esperando una reunión con autoridades municipales. Esto para ver el tema de mordedura de canes en nuestro municipio. Ya ha señalado que en esta reunión se va a determinar algunas acciones para que se pueda reducir el índice de canes que existen en las calles.
3: Ante la situación de las mordeduras de can, los accidentes rábicos están a la orden del día. Semanalmente estamos hablando de 80 a 60 personas que han sido agredidas. La mayoría de los casos son mordeduras leves, pero todos los días estamos con este problema en los establecimientos de salud y también nosotros realizamos la profilaxis antirrábica debida a los pacientes o las personas que han sido agredidas, pero no ese es el problema, no es darles respuesta luego de que han sido agredidas. Necesitamos que se tome muy en serio el tema de los canes callejeros, de la tenencia responsable de los animalitos. Ellos, obviamente, en muchas circunstancias no buscan la agresión. De todas formas, requerimos nosotros que se tomen recaudos. Vamos a sostener una reunión con la alcaldía para ver qué estrategias se van a tomar, cómo está trabajando el censo, que es lo que más nos importa en este momento.
4: Hay muchos.
3: Y bueno, pues es que muchos de estos no son perros callejeros, son perros domiciliados que son liberados en la mañana o a veces en las tardes de sus casas para que busquen su comidita o vayan en cierto momento a hacer sus necesidades. Y esto no solamente va a ser tema de mordedura, también es contaminación ambiental. Así que es importante que tomemos todas las autoridades o todas las entidades que están responsables de esto, que se tome cartas en el asunto. Muchas personas quieren a los animalitos, a los perritos o gatitos cuando son bebés, cuando son pequeñitos, pero cuando van siendo más grandes los abandonan y eso no está bien. Tienen que existir sanciones fuertes para las personas que no son responsables de sus mascotas.
0: Continuamos con más información y desde el Servicio Departamental de Salud, su director Marcelo Quilo, doctor Marcelo Quilo, ha dado a conocer detalles sobre una inspección que han realizado en diferentes hospitales, centros de salud. En esta inspección se ha verificado algunas deficiencias, algunos equipos médicos que estarían funcionando de mal manera. Escuchemos la palabra del doctor Marcelo Quilo.
5: Los hospitales importantes, lo que es Hospital General, Corea, lo que es el Valles Mineros y Walter Kong. Y aquí cuento con todos mis recursos humanos, el coordinador de red y como también el centro de referencias. Un representante, entonces realmente es, ¿no? Hemos encontrado muchas deficiencias, pero el sentido es mejorar, ¿no? Tratar de coordinar el trabajo conjunto que debemos siempre como sector salud debemos desarrollar. Hemos encontrado muchísimas dificultades, algunas cosas, pero como también hay grandes fortalezas dentro de los hospitales, que tenemos profesionales idóneos, todo eso, pero sí algunas cosas que nos hace falta. Entonces vamos a estar haciendo trámite con las autoridades competentes, en este caso con la alcaldía y también la gobernación. Hemos visto las deficiencias en el equipamiento y algunos equipos que no están funcionando. Y en el hospital de tercer nivel, en este caso, tiene que funcionar 24 horas y también nos falta personal. Y hoy, con el crecimiento vegetativo, vamos a tratar de complementar esas deficiencias que tenemos en dotación de ítems correspondientes, ¿no? Entonces, esos equipos también hay que hacer gestiones correspondientes para que mejoren y lo reparen, ¿no? La población tiene que ser beneficiada, ¿no? Que tenga una calidad de atención, con calidez y en especial con empatía, ¿no? En especial, y eso es lo que se está transmitiendo a todos los profesionales que hoy hemos podido compartir con todas las profesionales que hemos estado en diferentes áreas, ¿no? Y vamos a estar constantemente recurriendo todos los hospitales, ¿no? Entonces este es el inicio y vamos a estar también en los centros de salud y también no nos vamos a descuidar lo que es área rural, ¿no? Vamos a estar también por allá.
0: Exactamente ahora son las 13:45. Con este informe nosotros hemos llegado a la parte final de Pios en Contacto Mediodía. Reencuentro este próximo día lunes con más información. Permiso y que tengan un resto de jornada, además de un fin de semana en familia.
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0: Es la hora 13:55 minutos.
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0: los temas musicales del Mundial 2026. Ayer comenzó con un partido de bajo nivel que se tuvo entre México y Sudáfrica, y un gran partidazo que se vivió anoche en lo que es entre Corea del Sur y el conjunto de República Checa. Hablaremos de la Copa Simón Bolívar, que va a continuar este fin de semana, ya cerrando la primera fase de lo que es el campeonato regional en este evento nacional. Todos esos detalles en minutos nada más, junto a ese Jan Cabalacín, a quien le doy las muy buenas tardes. Esel, buenas tardes.
1: Hola, ¿qué tal? Pepe, buenas tardes. Bueno, la verdad es que estamos atentos a todo lo que va a acontecer en el Campeonato Mundial de Fútbol. Pero también debo decirles de que el periodismo deportivo anoche se ha reunido en la comisión de organización. El sábado arranca la competencia de fútbol 8, un campeonato interno que se cumple en homenaje a un colega fallecido, Benigno Álvarez González. De manera que estaremos con 4 equipos a lo largo de la temporada 2026 en plena actividad deportiva. Pepe Quintanilla.

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0: Comencemos con las informaciones, Edsel, con usted en sala de prensa.
1: Bueno, vamos rápidamente para hacer una revisión de lo que hemos dejado en la primera jornada del Mundial de Fútbol, que ya es de conocimiento público. Gran victoria del equipo de México frente a la representación de Sudáfrica, aunque pudo haber una goleada, pero se ve, yo quiero entender de que se trata del debut de dos selecciones, porque lo cierto es de que no ha estado a la altura de lo que se pensó que deberían estar las selecciones. Finalmente, la victoria de 2-0 del equipo mexicano frente ante el plantel de Sudáfrica ha permitido mostrar la preparación que tienen estos representantes. Minuto 8, Julián Quiñones, un ecuatoriano nacionalizado mexicano, abrió el marcador en ese partido. Y luego en el minuto 67, Raúl Jiménez, que había ingresado en la segunda parte, alcanzó el segundo tanto del equipo mexicano. 2-0. Pero también hay que tomar en cuenta de que el equipo de Sudáfrica, a lo largo del segundo tiempo, sufrió la expulsión de dos jugadores que de alguna manera facilitaron el rendimiento del equipo de México. Porque Stom Sitole, minuto 50, salió expulsado. Y luego Temba Seguane, en el minuto 84, también fue expulsado. Y ahí recién llegó el segundo gol de Raúl Jiménez, minuto 67. Claro, en cuando se estaba 1-0, llegó pues el segundo tanto. Pero en fin, creo que México ahí pagó tributo del debut ante 80,000 espectadores en el estadio de Ciudad de México, que prácticamente colmó toda la expectativa, aunque no salieron totalmente conformes. En horas de la noche hubo otro partido también, donde el equipo de Corea del Norte, la República de Corea, le ganó a Chequia por la cuenta de 2-1. Bonito partido. Pepe Quintanilla lo vio y básicamente su comentario es el siguiente, Pepe.
0: Sí, efectivamente, 10 de la noche comenzó ese compromiso entre estos dos seleccionados, República de Corea del Sur frente a República Checa, donde el conjunto checo abrió el marcador en el segundo tiempo, porque el primer tiempo fue de ida y vuelta, pero cuidadosamente. Ya en el segundo tiempo hubo ya los goles, las acciones. Fue para mí, entre México y el de Sudáfrica, este partido que marcó el inicio del Grupo A y el cierre del Grupo A fue lindo, hermoso, donde el conjunto de República Checa abrió el marcador y posteriormente el conjunto de Corea del Sur convirtió los tantos en lo que es el empate, primero el empate,

0: Corea del Sur, el segundo, se había marcado de un tiro de esquina el segundo tanto para la República Checa, pero el VAR lo anuló el gol por posición adelantada al minuto 77. Le hablo de ese gol que no marcó absolutamente, no subió al marcador a favor del conjunto de Chequia Edsel. Fue lindo compromiso. Lindo partido entre los de Corea del Sur, que mejoraron su nivel futbolístico. ¿Cómo han mejorado hasta este tiempo su nivel futbolístico en la República de Corea del Sur, Edsel?
1: Perfecto, muy bien. Para nuestros amables oyentes de la Pía 12, decirles de que este programa está siendo transmitido por las ondas de Radio Pía 12 a nivel nacional. Y a nivel internacional, estamos directamente por el sitio elsajama.com. Estamos transmitiendo para el exterior del país también. De manera que ese dato, y a partir de la fecha, estaremos en dúplex, tanto a nivel nacional e internacional, para transmitir por las redes sociales lo que acontece en Oruro en materia de deportes. Hoy día se va a cumplir la segunda jornada, viernes 12 de junio. Horas 15, atención, el equipo de Canadá enfrentará al plantel de Bosnia-Herzegovina por el grupo B. Y a las 6 de la tarde empieza el segundo cotejo, Estados Unidos contra Paraguay por el grupo D. De manera que los dos partidos para hoy está previsto en el Campeonato Mundial de Fútbol, que hasta ahora ha sorprendido con las no figuras jóvenes que están paulatinamente debutando. Y creemos que habrá más novedades en el resto de los partidos, Pepe.
0: Bueno, sí, hace minutitos se acabó la inauguración, el acto inauguración en Canadá, en Toronto. Y a las 15 horas se jugará el partido entre Canadá y Bosnia. A las 7 de la noche va a comenzar la ceremonia inaugural, hora boliviana le estamos hablando, es el 7 de la noche comenzará la ceremonia inaugural en Los Ángeles, Estados Unidos, y a las 21 horas, es hora boliviana, es el 21 horas, Estados Unidos con Paraguay. Paraguay con Estados Unidos ya comienza a partir de la fecha a comenzar el duelo de los equipos sudamericanos o de las selecciones sudamericanas que van a jugar el Mundial. Paraguay empieza el día de hoy y le tengo una novedad que viene desde Paraguay, porque indicarles que el jugador Matías Galarza, paraguayo con raíces bolivianas, usted recordará al grandioso Luis Esteban Galarza, es uno de los Galarzas que ha estado en Bolivia, pero eligió a su país, Paraguay, jugar este compromiso. Matías Galarza, entonces, estará en Paraguay el día de hoy. Se va a vivir una fiesta deportiva. Fue elegido por Gustavo Alfaro para formar parte de la delegación paraguaya para el Mundial 2026. Cuenta con nacionalidad boliviana debido a su padre y vivió parte de su infancia en el país vecino. Este jugador con sangre boliviana, el mediocampista paraguayo Matías Galarza, de 24 años, será uno de los representantes de la Albirroja en el Mundial 2026. Aunque nació en Asunción, cuenta con nacionalidad boliviana gracias a su padre Carlos Rolando Galarza, nacido en La Paz, cuando su abuelo, el arquero Arturo Galarza, defendía los colores de Bolívar en la década de los 70. ¿Qué le parece ese dato? Así que Matías Galarza estará con la Albirroja esta noche frente a Estados Unidos. Es el...
1: No, estás mal el dato, Pepe, porque los Galarza, los arqueros que han jugado, Arturo Galarza en Bolívar y Luis Galarza en el Tigre, vinieron del Paraguay.
0: Sí.
1: Esa es la sangre.
0: Roberto
1: Galarza. De manera que ellos han tenido sus hijos, algunos en Bolivia y otros en Paraguay. De manera son más paraguayos que bolivianos.
0: Mm.
1: De manera que creo que esa es la historia. Son paraguayos. ¿Sí? Pero en fin, no importa, lo bueno de que le vaya bien. Porque finalmente creemos de que es la nueva juventud, de que está ya

0: mostrándose en el campeonato ecuménico allá en los Estados Unidos, Pepe.
1: Sí, efectivamente. Y mañana Brasil va a enfrentar otro partidazo. Le digo, mañana Brasil va a enfrentar otro partidazo, porque a las 15 horas, el sábado 13 de junio, grupo B, Qatar jugará con Suiza. Y por el grupo C, mañana a las 18 horas, Brasil jugará con Marruecos. ¡Qué partidazo! ¡Qué partido que va a enfrentar! Porque Marruecos también alzó vuelo en los últimos años. Es él. Y bueno, va a enfrentar a un elenco de Brasil en lo que es este mundial. Y por el mismo grupo, por el grupo C, a las 21 horas, Haití jugará con Escocia. Y a las 24 horas, 0 horas de la noche, Australia jugará con Turquía por el grupo D. Estos son los partidos que se van a jugar en el día sábado 13. Y el domingo a las 13 horas, 1 de la tarde, cuando todos estemos en el almuercito correspondiente, Alemania jugará con Curazao. A las 16 horas, Países Bajos jugará con Japón. A las 19 horas, Costa de Marfil se enfrentará a Ecuador, otro sudamericano que va a ingresar en suelo. Y a las 22 horas, Suecia frente a Túnez. Son los roles de partidos para este fin de semana en la Copa del Mundo. Canadá, Estados Unidos, México, 2026 es el.
0: Ya, perfecto, muy bien. Yo creo que ya hemos dado todo.
1: Sí.
0: ¿Tienes algo más del Mundial? ¿O vamos directamente al deporte local, Pepe?
1: No, vamos al deporte local, Edsel, y ya vamos a más adelante revisar lo que es el tema de del Mundial y sobre todo lo que va a venir esta tarde a las 15 horas entre Canadá, que va a enfrentar el día de hoy. En el ámbito local, la novedad es el inicio de las Olimpiadas del CPDO Excel. Anoche estuvimos en reunión de delegados, se ha oficializado la convocatoria a nivel general y también la convocatoria a nivel del fútbol 8, que mañana arranca con el partido entre Máxima Energía y Deportes en Acción Excel.
0: Bien, perfecto. En esta competencia van a estar presentes 4 equipos. Los planteles corresponden a los programas deportivos de nuestra capital: Deportes en Acción, Máxima Energía, que aparece por primera vez en una competencia de este tipo. Luego aparece el plantel de resto del Círculo de Periodistas, que también lo estamos denominando con el nombre de BAC sería. Resumido, Pepe, Benigno Álvarez González. De manera que creo que así se va a denominar el cuarto equipo. Además de el equipo de el colega Rojas, que también
1: está. Pasión Deportiva.
0: Pasión Deportiva, sí, perfectamente. La diferencia fue de que mañana el acto se va a cumplir a las 9:50 con un partido de fútbol 8 entre los equipos del Círculo de Periodistas Deportivos frente al Sindicato de Trabajadores de la Prensa de Oruro, esto en la categoría damas. Las damas van a jugar este encuentro. 10:40, acto de inauguración, y a las 11 de la mañana, Deportes en Acción con Máxima Energía. En la primera fecha no participa el equipo del resto del círculo con el plantel de Pasión Deportiva, que será la próxima semana. Y empieza la competencia, una olimpiada, diría yo, que tiene 9 disciplinas deportivas y que van a entrar en vigencia desde el día de mañana, Pepe Quintanilla. Todo en homenaje a Benigno Álvarez González, colega que falleció el pasado año, Pepe.
1: Sí, efectivamente, mañana entonces todo ya está listo para este certamen. Será en la cancha Gesbert 3, ¿sí? Sector de General al frente, entrando por el sector del Palacio de los Deportes, la cancha Gesbert 3. será este el escenario, serán las autoridades deportivas del Servicio Departamental del Deporte, las autoridades del CPDO, también la familia de Benigno Álvarez, la familia de Benigno Álvarez estarán en estas Olimpiadas en su acto inaugural. Cancha Gesbert 3, fiscal directorio va a ser para esta jornada. Todos los equipos tienen que estar 10 minutos antes. Primer partido en un partido de exhibición amistoso entre el CPDO frente al sindicato. Posteriormente a las 10:40 el acto inaugural y a las 11 de la mañana Deportes en Acción frente a Máxima Energía. Que gane el mejor. Aquí lo que más interesa es confraternizar, estar en amistad, tener una fraternidad, conocernos más los colegas del CPDO en estas Olimpiadas Deportivas 2026. César.
0: Ya ves. Vamos, hablemos en la noche. Hubo un título de campeón en el futsal con un Walhove. ¿Qué pasó, Pepe?
1: Sí, efectivamente, este partido tenía que reanudarse después de la noche del pasado día viernes 5, cuando se estaba jugando la final, se interrumpió por algunos inconvenientes y en reunión de delegados se tenía que jugarse este compromiso el día miércoles por unos aspectos involuntarios. Se trasladó el día de ayer. Lastimosamente, el equipo de Independiente Pontejo no se hizo presente y se marcó el walkover técnico del compromiso. Campeón, el representante de Importer con Escada, de comento Importer con Escada, que estuvo conformado por grandes jugadores como Aldrin Bellot, el jugador Iber Alipas, también estuvo Luder Condalco, el capitán dirigente, Hans Moya, Jaime Gutiérrez, el mejor jugador de la jornada, Juan Cayoja, también estuvo Wilson Alam, Armin López, Carmelo Mamani, Elvis Quiroz y Walter Vélez son los que han conformado este conjunto del Deportivo Importes con Escada, que se alzó con el título de la categoría senior y por ende estarán siendo partícipes, ¿sí?, y representará a nuestro departamento en el campeonato nacional senior, en la categoría senior de clubes campeones, que se jugará en Potosí. La fecha estaba programada para el 15. No sabemos si se va a realizar el 15 o se va a postergar por estos inconvenientes del aspectos sociales, sociopolíticos que vive nuestro país. Luder Condalco decía lo siguiente después de este World Cup.
2: Un sueño, el de ser campeones, ¿se cumplió?
3: Sí, verdad, no, gracias a Dios se cumplió esta meta, ¿no?, que me tracé desde el inicio del campeonato, ¿no?, que era salir campeón en nuestra categoría. Se logró, meta, como se puede decir, misión cumplida, lo logramos, ¿no?
2: Bueno, este partido que debía cumplirse ayer no se pudo por algunas situaciones ajenas a los organizadores, pero hoy se llevó adelante. Obviamente no es lo mismo, de repente no se presentó el otro plantel, pero ustedes estaban ganando 6-4.
3: Sí, el primer partido se suspendió, ¿no?, por motivos de fuerza mayor el partido, pero se programó para el día de ayer. Pero también por otros motivos, por el tema eléctrico, de lesión de la cancha, no se pudo realizar la reprogramación del partido, pero sí para hoy. Entonces, pero tampoco viene el otro equipo, no se presentó, mejor dicho. Y marcamos Walcover y ya somos campeones. Pero el resultado que usted indicaba, nosotros estábamos ganando 6-4.
2: Ahora, el gran desafío, hacer quedar bien a la Asociación Municipal de Oruro en el evento a cumplirse en la ciudad de Potosí. En la perspectiva, en la mente, está la de reforzar, Luder.
3: Sí, ya casi nos falta, esto arranca el 15 de este mes. Entonces nosotros estamos ya desde mañana buscando refuerzos, ¿no? Por unos 3 jugadores que nos refuercen para hacer una buena representación en la nacional, ¿no?
1: Lindo. Bueno, ahí está, entonces, esa es la palabra del presidente capitán del equipo, Luder Condarco. Estarán reforzándose para hacer quedar muy bien al futsal orureño en este nacional de la categoría senior 2026.
0: Bien, perfecto. Ahora sí, tocaremos rápidamente la Copa Simón Bolívar Regional Oruro. Se ha reprogramado los dos partidos para concluir prácticamente la etapa regional Oruro. Pepe Quintanilla.
1: Sí, efectivamente, ese es el día de domingo. Está el día de mañana, en primer lugar, está programado un partido en el municipio de Guanuni, entre Guanuni frente a Escala. Guanuni, con ganar, sigue siendo clasificado, simplemente ganar o empate. No interesa el resultado para Guanuni, porque ya están clasificados, y Escala simplemente también por cumplir este compromiso. Se estarán tomando previsiones, los del club Escala tendrán que tomar previsiones para llegar a la sede del evento. Y el domingo, este sí es un partidazo, el que se va a jugar en el municipio de Chayapata a las 15 horas en el Hugo Palenque, Guadalajara frente a FIS, a FIS frente a Guadalajara. El que gane clasifica a la otra instancia. ¿Qué le conviene a FIS? Es empatar, nada más, tiene que ir a empatar. A Guadalajara sí o sí tiene que ganar si quiere clasificar a la otra instancia y repetir lo que hizo la pasada gestión Ercer. Así que va a ser un partido de ida y vuelta, de campanillas, este compromiso entre Guadalajara y AFIS. AFIS también tendrá que tomar previsiones para llegar a la sede del compromiso.
0: Yo creo que sí han definido jugar en Guanuni y Chayapata, y han tomado las previsiones, de manera que vayan temprano, no haya problemas, y que se cumplan los dos partidos, porque el campeonato va a seguir adelante. Tengo en mis manos, esto ya cambiando de información, tengo en mis manos la convocatoria al campeonato de fútbol de salón, de la categoría primera de honor y primera de ascenso. De manera que esto ya está en marcha. Prácticamente se ha convocado al campeonato 2026. Cierre de inscripciones, dice, el lunes 15 de junio, horas 20. Presentación y aprobación de planillas el martes 16 de junio. Y el inicio del campeonato será el 24 de junio 2026. Bueno, ha tomado en cuenta a un total de 23 equipos en la categoría primera de honor y 16 equipos en la categoría primera de ascenso. De manera que hay muchos equipos y prácticamente creo de que este campeonato va a tener que ocupar varios escenarios para que, bueno, sea fluido, que no se detenga y que prácticamente todos los equipos se presenten de la mejor manera posible. De manera que la Laboratorio Químico BHCR, Tirosiños, Real Madrid, Barrio San José, Agua Santa, Transportadora Gutiérrez, San Miguel, Valdés Urrucha, Vía Stronget, RNJ Real Norte, Vagabundos, Andino Junior, Urus 200, González Junior, Club Deportivo Chasqui, Comunicación Social, Pontejo, Trapsa, Tres Estrellas Escara, Deportivo Calle, Atlético González, San Pedro y Fantasma serán los equipos que estarán en la categoría primera de honor. En tanto que en ascenso han sido consignados Deportivo Pérez, Emanuel Usac, Futnet, 24 de julio, Eléctrico Peña, Maisman, PSA, Catco, Imprenta Deportivo Escala, dice.
1: Impoder con Escala.
0: Óptica Medical, San Francisco, Deportivo Aricar, Club Derecho, Alpa e Ignacio León. Esos son los equipos que estarán en las dos categorías privilegiadas en la Asociación Municipal de Futsal de nuestra capital. Reiteramos, en este mes arranca la competencia oficial 2023,
1: Efectivamente, la próxima semana, entonces estará dándose inicio a lo que es la primera de honor y posteriormente la primera de ascenso y posteriormente la segunda de ascenso. Se están también viviendo el inicio de la categoría infanto-juvenil del, o la categoría menores del futsal orureño Excel. Le tengo este fin de semana a Zanca el fútbol playa en el sector de Tagarete. Le comento que estos son los partidos. 9 de la mañana, Alianza Primos frente a Jómez. 10 de la mañana, Gamad frente a Municipal. 11 de la mañana, Pumas frente al Sajama. Y a las 12, Andes frente a Moxos Aguileres. Son los partidos que se va a cumplir en el fútbol playa que arranca este fin de semana en el sector del Tagarete, en la cancha que está ubicado en el sector del Tagarete, Edsel Yanque.
0: Bueno, a ver, fin de semana.
1: Fin de semana.
0: ¿Entre sábado o domingo?
1: Domingo, a ver, domingo, que... domingo 14. Es. El domingo 14 de mayo.
0: ¿A qué hora?
1: Desde ¿Mario? Las 9 de la mañana habrá fútbol Edsel hasta las 3 horas, una tarde, donde va a concluir el último partido. Nuevamente les repito, 9 de la mañana, Alianza Primos frente a Jómez, 10 de la mañana, Hamad frente a Municipal, 11 de la mañana, Pumas frente a Sajama, y a las 12, Andes versus Moxos Aguileres. Son los partidos que se van a jugar este fin de semana en el fútbol playa. Ahí estaremos también nosotros ese para sacar algunas notitas sobre el fútbol playa. Y el domingo se tiene previsto a las 9 de la mañana, están todos citados en el Parque de la Unión, el inicio de la categoría infanto-juvenil de la Asociación de Fútbol Oruro. Alrededor de 44 equipos estarán siendo partícipes en sus diferentes categorías, alrededor de 6.000 niños, niñas, jóvenes, señoritas estarán participando en este evento de la Infanto Juvenil 2026 es el.
0: Perfecto, de manera que habrá intensa actividad del fin de semana, aparte del mundial, lógicamente. En Oruro se practica el deporte. Algo más de importancia, Pepe, para cerrar nuestra edición ya.
1: Y usted decía, va a haber bastante actividad, ¿no? Bastante actividad. Nos enviaron un rol extenso en diferentes categorías del básquetbol. Y yo creo que sigue pendiente de la pasada gestión los amigos de... del baloncesto nos enviaron alrededor de varios, entre sábado y domingo se estará cumpliendo el compromiso. Es la primera fecha del campeonato 2026 de la Asociación de Básquetbol Oruro, fecha 13 en Luis Lazo Quinteros, desde las 9 de la mañana habrá partidos entre Uriona frente a Can, esto en Babi Femenino. También habrá Alemán con Santiago. Son un fin de partidos que se va a cumplir entre el sábado y el día domingo en la cancha Luis Lazo Quinteros, en la cancha del Cal AZ. Son los partidos que se van a jugar este fin de semana, y también en la cancha de la Facultad Técnica y en la cancha de obras públicas el sábado y el domingo en el baloncesto categoría infantil. La categoría infantil ya estará nuevamente rodando en lo que es el baloncesto 2026 es el.
0: Bueno, de manera que arranca el campeonato 2026 del baloncesto en la categoría menores. Habrá cuatro escenarios que se han habilitado y un extenso rol de partidos que lo vamos a publicar en el sajama.com. Ingrese al sajama.com y ahí tendremos pues toda la información precisa para que usted esté al tanto de lo que va a acontecer. ¿Algo más, Pepe?
1: No, lo único, hace minutitos nos mandó un mensaje nuestro amigo, Reinaldo Quispe nos indica que Ingenieros está intensificando la parte física con el objetivo de llegar muy bien al cuadrangular final de la Copa Simón Bolívar. El miércoles aprobamos la convocatoria de la Asociación de Fútbol Oruro 2026. Así está programado, gracias a nuestro amigo Reinaldo Quispe, quien siempre nos está en la sintonía de Digan la Verdad a través de la Red Pío 12 y el Sajama.com. Nada más, es el día domingo o el día lunes estaremos compartiendo más información de lo que ocurra este fin de semana en materia de deportes. 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Hasta el día lunes, Excel.
0: Bueno, yo quiero aprovechar. Mañana se inaugura entonces el campeonato con el fútbol 8 del periodismo deportivo de Oruro. Invitamos a los compañeros, colegas que cumplen las funciones de puesto 2, gente de refuerzo, en los diferentes programas que están reconocidos por el círculo, los que quieran participar, los que quieran hacer deportes, preséntense a las 10 de la mañana en la cancha número 3 del complejo deportivo para reunirnos y a armar el equipo número 4 para este evento de fútbol 8. Este y los otros que tiene previsto ya en la convocatoria. De manera, gentilmente invitados a participar, a reunirnos y hacer deporte. Gracias. Permiso, buenas tardes.
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0: Y con este buen ritmo, nosotros queremos darle la más cordial bienvenida a ustedes, amigos y amigas, que siempre nos escuchan a esta hora de la tarde.
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0: Después de nuestros amigos del Deportivo, digan la verdad, nosotros ya estamos listos para compartir con ustedes excelentes ritmos musicales. Buen ritmo, ¿no? Hoy es viernes, y muchos dicen el cuerpo lo sabe, hay que alegrarnos, hay que dejar por un lado, pues, de repente esa tensión, esa preocupación, y bueno, también un poquito despejar la mente, ¿no? Y lo vamos a hacer el día de hoy con buena música, buenos ritmos musicales que hemos programado para esta jornada para compartir con todos ustedes al estilo musical de la cumbia. Así vamos a iniciar durante esta jornada, ¿le parece? Sí, tenemos buen ritmo para compartir con nuestra gente y la audiencia.

Queremos enviar un saludo muy especial a nuestros amigos y amigas que nos están escuchando en este momento en diferentes zonas de nuestra capital, allá en la zona norte, la zona sur también, en la zona este oeste. ¿Qué tal está la ventita a esta hora? Un cielo totalmente despejado que tenemos el día de hoy, ¿no? Sí, un cielo despejado, pero la temperatura es en descenso y hace una brisa pues heladita, ¿no? Hace que nos abriguemos un poquito más. Y que usemos ropa más abrigadora, ¿no? Sí, bueno, para evitar los resfríos especialmente hay que consumir bastante líquido caliente mejor, ¿no? Hoy en Oruro la temperatura máxima alcanzará los 14 grados, la mínima de 2 grados bajo cero. Tenemos también una humedad relativa del 26%. Y bueno, también los vientos que se presentan en nuestra ciudad capital, ¿sabe? Tiene velocidades de 2 a 3 kilómetros por hora. Así que señor, señora, si usted va a salir de casita, si usted tiene planificado pues realizar algunas actividades el día de hoy, especialmente en horas de la noche, hay que abrigarse, sí, hay que consumir bastante vitaminas, líquidos también calientitos, ¿ya? Enseguida vamos a habilitar la línea móvil y la línea telefónica, por favor, aguárdenme. Y en minutos nada más también nos vamos a enlazar a través del TikTok, ¿sí? Vamos a hablar con nuestros amigos ahí que siempre están en el celular y están observando de repente mucho contenido. Vamos a interrumpir su tarde un momentito para acompañarlos también con el programa a través del TikTok.

Hoy es día viernes, y bueno, hay actividad comercial especialmente allá en la zona noreste, ¿no? Sí, en la zona noreste. Estamos hablando por el sector del Mercado Cantú. Hay bastante movimiento por allá. A ver si nos escriben también a través de nuestros números y nos comentan qué tal las novedades. Aunque imaginamos también que debe estar un poco vacío, porque no está llegando con normalidad también, ¿no? Algunos productos, así que bueno, vamos a estar también atentos a estos detalles.

Y bueno, antes de irnos con nuestro paréntesis publicitario, amigos, nosotros queremos también reflejar una actividad tan bonita que se está desarrollando, una actividad de corazón que están realizando nuestras colegas periodistas, ¿sí? Es una campaña solidaria en apoyo a los hermanos que se encuentran en los bloqueos. Los transportistas, ¿no? Están varados por tantos días. ¿Cuántos días son? Más de 40 días, 43 días que están varados en las carreteras y lamentablemente no están recibiendo apoyo, no tienen alimentación. Si lo van consiguiendo también por las comunidades, pues está más caro. Incluso nos han indicado que no quieren venderles. Tal vez las comunidades también allá están desabastecidas, ¿no? Por estos bloqueos que se generan en nuestro país. Pero nos preocupa de gran manera también la salud de los señores choferes allá en carretera. Son cientos de transportistas, imagine usted, en tan lugares tan fríos. Por ejemplo, el sector de Confital es uno de los lugares críticos, ¿no? Muchos choferes están durmiendo, comiendo lo que se puede allá, ¿no? Está vacío. Realmente una pena lo que está ocurriendo con nuestros hermanos allá en el transporte. Y bueno, a razón de eso también nosotros queremos pues reflejar esta bonita actividad que están realizando nuestras colegas, una campaña solidaria. Apoyemos a los transportistas varados por los bloqueos carreteros, ¿sí? ¿Cómo puede ayudar? Fácil y sencillo. Puedes donar alimentos no perecederos, ropa, medicamentos y artículos de aseo. Si quiere también puede donar tal vez alguna frazadita, ropa abrigadora, ¿no? Los puntos de acopio, la Plaza 10 de Febrero, pero hasta las 12 del mediodía de hoy se quedaron nuestras colegas, ¿no? También en Canal Seacom, a partir de las 9 de la mañana hasta las 17 horas. Y en el Hotel Sucre también, es un lugar de acopio. Hasta las 18 horas les van a esperar. Hoy viernes 12 de junio, todos están cordialmente invitados, amigos, a poder mostrar también esa solidaridad que tiene o que caracteriza a los orureños, ¿no? Es por nuestros hermanos allá en las carreteras que se encuentran varados. Le doy el contacto por si usted se quiere comunicar también de manera directa. El 786-10662 y el 711-80004. Son dos líneas que están habilitadas para que ustedes se comuniquen, amigos, ¿sí? Es una campaña que ha iniciado el Círculo de Mujeres Periodistas en Oruro. Bonita actividad. Necesario, justo. El llamado que se hace también para ir en auxilio de nuestros hermanos orureños, muchos de ellos bolivianos, que están en las carreteras. Y bueno, buena cantidad que ellos han podido recolectar, al menos un punto de acopio, le decía, ha sido la Plaza 10 de Febrero, ¿no? Y en la Plaza 10 de Febrero, pues, hemos podido advertir que mucha gente se acercaba de manera voluntaria. Qué bonito realmente, qué bonito poder acudir así, escuchar el llamado, solidarizarse y, bueno, entregar también esta ayuda, ¿no? Nos hemos quedado hasta cierta hora para poder también observar y bueno, de repente escuchar el comentario, el apoyo que brindan también nuestros hermanos orureños. Entregaron agüita, ¿no? Agüita en botellitas pequeñas, las grandes, entregaron pancito, vimos por ahí, entregaron fideíto, ¿qué más entregaron? Coquita, ¿no? Sí, hubo coquita, pan dulce, frazaditas, tecito, lo que hay en la mano, lo que había, ¿no? Y eso es lo importante. Con un pequeñito granito de arena, pues podemos hacer mucho. Ahí también algunos juguitos, vimos pancito. Todo es bienvenido en esta campaña que están realizando nuestras colegas periodistas del Círculo de Mujeres Periodistas en Oruro. Si gusta, nos puede escribir también. Nosotros le vamos a derivar inmediatamente los números de contacto directo para que usted pueda también comunicarse. Si quiere donar tal vez alguito, pancito, agüita, tal vez un poco de alimentos. Sabemos que es un momento muy difícil por esta situación que vamos viviendo en el país, pero cualquier ayuda es bienvenida. Y bien, con esta invitación, más adelante vamos a seguir hablando de esta campaña, ¿sí? Bueno, nos vamos inmediatamente a la parte musical, amigos.

Bueno, vamos a irnos entonces a la parte musical junto a Simon y los Cochalitos, ¿ah? Este mix de guayñitos cae muy bien a esta hora de la tarde. Amigos y amigas, bienvenidos y bienvenidas para quienes se van sumando en la sintonía. Vamos a nuestro espacio publicitario. Más adelante continuamos con mucho más en la tarde en directo.

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10: Es la hora 15 en punto.
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12: Ante las críticas del presidente Jorge Tuto Quiroga al actuar del gobierno respecto a la orden de aprehensión contra Evo Morales, el diputado del Partido Demócrata Cristiano Ricardo Rada señaló que capturar al exmandatario significa matar bolivianos. Escuchemos las declaraciones del parlamentario en entrevista con Herbol.
13: Se lo ha dicho el presidente directamente en una conferencia de prensa que no se va a perdonar el narcoterrorismo y el dolor que ha sembrado en la familia boliviana y se lo va a aprender, pero se lo debe hacer de forma inteligente porque nosotros sí valoramos la vida de los bolivianos, sea quien sea, venga de quien venga, porque no podemos, lo que hablábamos en comienzo, criticar a aquellos que no respetan la vida de los bolivianos y salir con armas a matar al pueblo haciendo ese tipo de contradicción. Entonces, ahí, y eso creo que es incontrastable lo que estoy diciendo, arrestar de entrada a Evo Morales con el chapare como está, con la ingobernabilidad que tiene, significaba matar bolivianos. Entonces, señor Jorge Tuto Quiroga, usted debió haber sido sincero en campaña y decir, voy a matar a los bolivianos que tengan que matar para arrestar a Evo Morales.
12: En La Paz, la Policía Forestal y Preservación del Medio Ambiente informó que los restos óseos encontrados en la ciudad del Alto no correspondería a canes, como se presumió inicialmente. Escuchemos las declaraciones del director departamental de la Policía Forestal y de Protección al Medio Ambiente, POFOMA, Marco Antonio Aceñas.
14: Lo que presumiblemente ellos hacían conocer que se trataría de un can o de algunos perritos que fueron faineados, pero sin embargo, esa fue la preocupación. Entonces, como POFOMA y la Dirección Departamental del Alto, fuimos y acompañamos al personal de zoonosis, al señor Arnold Calle Fernández, con quien nos dirigimos a las instalaciones de SENASAC de la ciudad del Alto, donde se pudo verificar sí la presencia de estos socios, pero de manera preliminar hace conocer esa persona de zoonosis que no se trataría de restos de un can, sino de otro animal aparentemente bovino. Nos hace conocer que puede tratarse de llamas o de alguna oveja que ha sido, o de un cordero que había sido faineado para el consumo humano.
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15: Amable auditorio en todo el país, en el estadio de Toronto, en Canadá, ante la presencia de más de 45 mil personas, bajo la sensación térmica de 25 grados centígrados, ya en el campo de juego se encuentra Canadá y se encuentra Bosnia. El elenco de Canadá va a vestir completamente de rojo, el elenco de Bosnia completamente de blanco. El compromiso va a ser dirigido por Facundo Tello de Argentina. Señoras y señores, cronómetro en cero, va a comenzar el fútbol, sí señor, comenzó. Arranca el fútbol, ya se juega, ya se siente, ya se palpita la fecha 1 del grupo B de esta Copa del Mundo, Canadá ante Bosnia. Bosnia ante Canadá. Juan Carlos Tegnini, Herbol Mundial.
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0: La noticia internacional llega a través de France 24.
16: Sí, así es. Aquí, desde luego, algunos medios ya incluso vaticinan que podría en los próximos días firmarse el memorando en una ceremonia que tendría lugar, dicen, por ejemplo, medios como Bloomberg o como Axios, en Suiza, antes de la cumbre del G7 que va a tener lugar en la localidad de Evian-le-Bain la próxima semana. En cuanto al contenido del memorando, lo que sabemos es solamente por parte de la agencia MERS iraní, quien ha desvelado los 14 puntos que para que los entendamos los podemos dividir en tres grupos. Por un lado, dicen estos puntos que tendría que incluir el cese total de las hostilidades, incluido también los bombardeos que Israel está efectuando sobre Israel, sobre el Líbano. Además, también incluiría el fin del bloqueo y de ese lugar, en ese punto, Irán estaría pidiendo que Estados Unidos retire sus fuerzas navales también de la región, no solamente que desbloquee el estrecho de Hormuz. ¿Qué pide además Irán en cuanto a cuestiones financieras? Bien, que desbloquee la mitad de los activos iraníes congelados por parte de Estados Unidos, también que cese el embargo al petróleo iraní, y también pide, curiosamente, que Estados Unidos y países aliados tracen un plan de reconstrucción por importe de 300.000 millones de dólares. Claro, ¿qué logra Estados Unidos con todo este memorando, presuntamente, según publica la agencia MERS? Bien, que esté por escrito que Irán se compromete a no proliferar armas nucleares, si bien no estaría por escrito en qué consistiría esta segunda fase, simplemente estaría el compromiso, y que también habría un organismo internacional que supervisaría estos 14 puntos.
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¿Y qué le pareció esta canción junto a Luz Álvarez? Un saludo muy especial para mi querida amiga Luz. ¿Cómo está Luz? A ver, ¿cuándo nos visita Luz? Luz Álvarez y esta canción que dice Ya no sé qué hacer. Saludos también a mis queridos amigos y amigas que se van sumando a la sintonía de la red Pío 12 a través del TikTok. Un saludo muy especial. Muchas gracias por acompañarnos, amigos y amigas. Para nosotros siempre es un gusto tenerlos y que nos acompañe siempre. A partir de las 15 horas, nosotros ya nos enganchamos a través también del TikTok para conversar con ustedes, para poder también escucharlos, bueno, en este caso leerlos, ¿no? Así que un saludo muy especial. Vamos compartiendo la transmisión en vivo, ¿sí? Vamos compartiendo, vamos dejando también el me gusta para que ustedes también podamos, en este caso, compartir esta transmisión con más gente y que nos puedan seguir también en nuestras redes sociales. Vamos a ir leyendo también algunos comentarios. Si usted tiene alguna canción en específica que quiere compartir con nosotros, quiere enviar algún saludito muy especial, con mucho gusto lo vamos a leer y lo vamos a compartir también a través de la emisora, ¿sí? Envíenos sus mensajitos. Hace frío en Oruro, abríguese mucho, por favor. ¿Desde dónde nos están escuchando? ¿Desde dónde nos están viendo? Escríbanos, 718-80-700, siempre habilitada, 718-80-700, ¿sí? Es la línea de la radio para que ustedes se comuniquen con nosotros. Y la línea telefónica también la vamos a habilitar en este momento, ¿sí? La línea de él es 52-76-163. Para quienes tienen el teléfono a la mano, ¿sí? Ya venos, está siempre habilitado la línea móvil y la línea telefónica.

0: quiero enviar un saludo muy especial a mis amigos allá en la zona de Vinto. Un saludo muy especial. Les comento que nuestros amigos allá en la zona de Vinto están realizando una feria, la Feria Dominical Central Vinto. Así se llama esta feria. Algo muy interesante que me llamó mucho la atención y que, bueno, hay que ponerlo en práctica, ¿no? Dice, de inicio pida su yapita, pida bien el pesito y ya antes de irse o retirarse del puesto, el aumentito, algo así. Enseguida les voy a compartir también lo que nos mencionaban nuestros amigos precisamente en la presentación de esta feria. Segunda feria va a ser este domingo, así que tenemos oportunidad para ir, ¿sí? Todos están cordialmente invitados. Enseguida vamos con la invitación que nos hacían nuestros amigos allá en la zona de Vinto. Ahora sí, habilitamos línea móvil. ¿Algo pasó? Está habilitada City 18-80-700, amigos.
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0: Pedazo de luna. Qué linda canción, me gusta, particularmente me gusta. Tenemos contacto, aló, buenas tardes.
2: Señorita Fabiola, buenas tardes.
0: Don Jaimito, ¿cómo está? Buenas tardes, ¿qué está haciendo en este día tan frío?
2: Señorita, y aparte de eso, como siempre costumbre, acabo de cenar muy temprano, cena, ¿no?
0: Sí, muy temprano. Ay, don Jaimito.
2: Estamos acostumbrados siempre a servir mis alimentos a estas horas porque esperamos pues a mi hija también para almorzar en familia, todas las cosas, llega todo de la tarde, a tratar algunas cosas ya, ahora a trabajar para preparar para la tarde, para más tarde, ¿no? Los apicitos. Señorita Fabiola.
0: Sí, dígame.
2: Me encantan comentarios, las actitudes de personas. Los orureños siempre hemos sido así de corazón, bien grande, muy, muy nobles, sí, de esa campaña que están haciendo sus colegas. Me encanta, voy a ir a ver si en la plaza, dice, no, señorita Fabiola, más tardito me voy a acercar, sí, llevando alguna cosita, ¿no? Sí, siempre hemos sido los orureños. Así, señorita Fabiola.
0: Qué bueno, sí, don Jaimito. Los orureños siempre tienen ese llamado, ese corazón solidario también para apoyar. Nosotros que nos quejamos del frío, nosotros que nos estamos quejando de repente de la falta de alimentos, ¿cómo lo estarán pasando nuestros hermanos del transporte? Y también las comunidades, porque si bien no hay la circulación, afecta a todos, ¿no? Imagino también que no están llegando los alimentos con normalidad. Es una situación realmente muy preocupante. Hay que hacer algo por ellos, ¿no? Y felicidades a las colegas también que están realizando esta campaña solidaria.
2: Así, señorita Fabiola, porque yo he vivido estas experiencias en algún bloqueo, tal vez esporádico, ¿no? Pero yo trabajaba antes así como movilidad con camión, uh-huh, y veo cómo es, ¿no? A veces, mira, se sufre, la mayor parte se sufre a veces en frío, en lluvia, se pincha la llanta. Tienes que cambiar para continuar el viaje, tienes que hacerlo solo a veces, ¿no? Entonces, veo esas situaciones, me da mucha, mucha pena de los amigos transportistas, especialmente de los camioneros, ¿no? Que antes viajábamos sin tierra, se tenía que hacer. Uh-huh. Yo digo siempre, bien, yo digo, señorita, en vano tenemos a veces, en nuestro país no debería haber esta pobreza, tal vez, personas indigentes, las iglesias evangélicas se hacen, disculpe que te voy a tocar este tema de los evangélicos, de las iglesias evangélicas, se hacen la plata pidiendo diezmos, pidiendo muchas cositas, ¿no? Hasta casas, hasta autos, dicen, Dios me ha revelado que este es mío, me tienes que dar, dicen a los que como sacrificio, Dios te va a triplicar. Eso es la mentira de los pastores, ¿no? Y tan lindas cosas, esos pastores deberían recoger a toda persona indigente que hay, tratarles, orar por ellos, vestirles. Y esa es mi idea, señorita Fabiola, para los hermanos pastores que hay en nuestro país.
0: Bueno, usted sabe que este espacio es para las opiniones, toda opinión es válido, ¿no? Sin embargo, nosotros hagamos una cruzada de oración, como pedía Monseñor Cristóbal, para que la situación en el país mejore.
2: Señorita Fabiola, señorita, es viernes, ¿no? Mañana es domingo. domingo dice aseo, el sábado aseo, domingo paseo, lunes acariceo.
0: Don Jaimito,
2: mañana voy a pasear, biencito me voy a bañar, el domingo voy a ir a pasear, dice que mi señorita me va a llevar a los parques infantiles. Oye, si no sales hoy viernes, si no sales viernes, porque cada viernes como me salgo, sábado llego, me equivoco hasta el refrigerador, abro baño.
0: Terrible, ahora, terrible.
2: Si no sales, el domingo no salimos a vender. Te voy a llevar al parque Intizaimi, te voy a llevar al Desbalín, ahí te voy a hacer jugar, me ha dicho. Ya le he dicho, ahora el domingo seguro me va a llevar como a un bebé.
0: Se va a portar bien, don Jaimito, por favor.
2: Te voy a dar tuchita, me ha dicho. Ya, muy
0: bien. Bueno, don Jaimito, hoy es viernes y qué cancioncita.
2: A ver, señorita, a ver qué cancioncita, pues cualquier temita, ¿no?
0: Sí, cualquier temita.
2: Quisiera ver un temita. Ya, a ver. Quisiera recordar mi adolescencia, ¿ya? Cuando estaba conociéndola a la señorita, tal vez más antes, ¿no? A ver. De los coriwais, a ver, por favor, cuando era niño había los coriwais, en su moto estaba, ¿por qué me enamoré de ti? Por favor, le voy a dedicar eso a mi señorita de 80.
0: Muy bien, don Jaimito, muy bien, enseguida sale la canción, ¿ya?
2: Fabiola, no se olviden, por favor, esta tarde visiten a la señorita del 80 en Mercado Campero con los ricos apios orureños. Caigo a partir de las 5:30. Estamos con su ayudante Jimena, van a estar hasta medianoche. Estamos, al menos yo voy a recoger, al menos viernes hoy día, tengo que ir a recoger pues, la platita a las 9:30 para después llegar mañana a 6:00 a.m.
0: Perfecto. No, mañana tiene que salir. Ya, don Jaimito, un abrazo muy fuerte para usted, ¿ya?
2: Mañana, programa, ¿no? De a las 10 de la mañana.
0: Sí, voy a estar mañana, ¿ya?
2: Ya, le voy a contar qué es lo que me va a pasar esta noche.
0: Ya, me cuenta mañana. Chao, don Jaimito. Don Jaimito Vargas siempre nos llama y nos hace reír, porque es travieso, don Jaimito, ¿no? Siempre está con sus ocurrencias y nos saca siempre una alegría, una risa, y todos los días. A ver, tenemos más contactos esta hora. Aló, aló, buenas tardes.
3: Licenciada Fabiola, muy buenas tardes.
0: Don Pablito, ¿cómo está? Buenas tardes. ¿Qué está haciendo en este día?
3: Pues escucho siempre las 24 horas que es Radio Pío 12, tanto deportivo, noticia, todos en todos. Lice escuchando que es radio y que nos encanta bastante todos los programas.
0: Muchas gracias, don Pablito, usted como siempre escuchándonos. Don Pablito, ¿qué tal la venta el día de hoy? Uy, uy, uy, ahora sí lo escucho. ¿Qué tal sus ventas el día de hoy? Decían que está un poco vacío, la gente un poco desanimada. ¿Cómo le fue el día de hoy, don Pablito?
3: Bueno, yo fui en la mañanita con mi esposa Cantuta, comer un pescadito caldito y pues de ahí voy a comprar muchas cositas. Aquí en la casa solito con los mis animalitos, pues escuchando en el patio el señor Fabiola.
0: Muy bien, don Pablito. Vacío dicen que está las calles, ¿no? Esperemos que esta situación vaya a mejorar durante los próximos días, ¿no? Don Jaimito, ay, perdón, le estoy cambiando el nombre.
3: Perdón, dice. ¿Qué dice? Hay todo, ¿no? Hay todo, pero bastante caro, bastante todo. ¿No te parece que 5 mandarinas, ven 10 mandarinas, 20 bolivianos? ¿No te parece mucho eso, dice?
0: Es demasiado, pues 25 mandarinas, 50 bolivianos ha llegado a costar, pero qué barbaridad. ¿Dónde estamos ahora? Es muy preocupante que ya no nos alcanza para comprar casi nada. Estos bloqueos que no está dejando pues circular. Aquí el pollo está tan caro. Santa Cruz, ¿a cuánto está el kilo? 14, 15 pesos, incluso creo que menos, ¿no?
3: Sí, allá es pues producen el liceo y pues allá bastante. Mi hija vive a la licenciada Vicky Saavedra y me telefoné bastante, Carmen, no les falta nada. pero aquí estamos un poco todavía agotando más o menos. Les había visto en la calle, está agotando muchas cositas.
0: Sí, es una pena cómo los alimentos se están echando a perder, que en algunas regiones sobra, pero en otras falta. Aquí, por ejemplo, está faltando bastante el pollo, la leche, la fruta también, ¿no? Y imagino que en otros sectores, en otras regiones, pues también les falta un poco de la verdura. Por ejemplo, el Soracachi, que no está pudiendo llevar sus productos.
3: No se entiende. Bueno, para todas estas casas es el culpable, el capitán Lara, por buscar a este señor al Paz. Él es el culpable, todo el culpable, el capitán Lara, licenciada.
0: ¿Qué será? Pero bueno, esperemos que este fin de semana o bueno, en los próximos días ya puedan solucionar, aunque dicen que algunos bloqueos ya se están levantando, están de repente apostando por la paz, porque no se puede vivir así. Está realmente muy complicada esta situación.
3: No se puede vivir porque mira, el capitán por otro lado, el paz por otro lado, se golpean entre ellos, el otro quiere hacerlo, el otro no quiere firmar, no, así nunca vamos a estar. Los 5 años que nos harán nos matará de hambre, pues, Lizy.
0: Qué lamentable.
3: No sé, vamos a tener muchos problemas, un problema, pero espero que no sea así, que se solucione el problema. El rato más antes habló usted, Lizy, de los transportistas, sí, que están sufriendo. Habló el otro día uno de Concital, que una pena, hay paraguayos que no tienen camita, entre ellos le han prestado los bolivianos para que vean, porque el frío en Concital es puta, a esa altura, bastante frío, Lizy.
0: Terrible, pues el frío, es aquí nomás nos quejamos del frío, imagínese, y no estaban tampoco tan protegidos. Aparte de eso, pues los vehículos también que sufren algunas fallas también por estar varados, estar de repente, qué sé yo, alguno los accesorios. Bueno, es una situación realmente muy complicada de los choferes. Esperemos que más personas se sumen a esta campaña que realizan nuestras colegas para llegar con un granito de arena, ¿no? Dicen que no ha recibido hasta el momento mucha ayuda. Hay que ayudar, si se puede, si hay las posibilidades, ¿no?
3: Hay que ayudarlo, hay que, porque son humanos y solo que han quedado, tienen todo ellos, ¿no? Pero están lejos, que donde no hay nada, están. Ese es el problema. Está bien la ayuda que le están haciendo, licenciada.
0: Claro que sí. Bueno, don Pablito, a ver qué cancioncita vamos a escuchar durante esta jornada. Hoy es viernes y estamos finalizando una semana también con conflictos, lamentablemente.
3: Sí, sí. Bueno, saludarlo a la señora Patricia, doña Bernardina, doña Zulmita y pues papá Nachito y papá Cid de Paco Pinto, don Vicente Villegas, profesor Ríos, a todas las personas que en Zapatito de Madero, don Jaime Vargas en Denán, se escuché todo, pues sí, siempre él hace hervir las, hace pelear con las ollas, ¿no? El día de estar peleando con las ollas, con 5.000 quesos de sus empanadas, ¿no? Sus buñuelos. Bueno, pues a saludar a todas las personas que le llaman, pues le dice, bueno, un temita de Norte Potosí. Amor prohibido, pues Lice, por favor, con saludarlo y hasta el próximo cualquier día, Lice, muchísimas gracias.
0: Listo, listo, lo espero el día de mañana también en el programa, ¿ya? Que le vaya muy bien, don Pablito, chao, gracias, chao.
3: Hasta luego, chao, chao, Lice.
0: Bien, amigos, nosotros sigamos avanzando en el programa. Ahí está su canción, don Pablito. Mucho les estoy confundiendo. Don Jaimito, esa es su canción, ¿no? Junto al grupo Los Coriguairas. Esta canción que dice, ¿por qué me enamoré de ti?

0: amigos y amigas, tenemos algunos mensajitos también que nos llegan a través del TikTok. Un saludo muy especial a las personas que nos están observando en este momento. Regálonos, por favor, un corazoncito, compartan la transmisión en vivo. No sea malito, ¿sí? Así hacemos que más personas puedan también saludar, escuchar la radio y mandar sus saluditos también. A ver, nos escribe Lourdes, Fabicita, bonito programa, felicidades, muchas gracias Lourdes, un saludo muy especial para ti. Pizza y arte, ah, qué bien, pizza y arte nos dice súper y nos manda unas palmitas, ¿no? A ver si nos llaman mañana, si nos escribes mañana. Mañana tenemos un programa especial dedicado al área comercial, ¿sí? Mañana los invito, por cierto, amigos. Mañana el programa dedicado al área comercial. Visitamos mercados, tiendas, galerías, todo tipo de negocios. Y si no, nos llama también, ¿no? Estamos ubicados en tal lugar, hacen la invitación. Tenemos el micrófono abierto, ¿sí? Marco Velázquez, ¿cómo está, Marco? Buenas tardes, qué gusto también que nos esté observando en este momento. Saluditos. Qué linda canción. Vamos a cambiar un poquito el ritmo musical, ¿sí? Tenemos una invitación, voy a hacer reiterativa esta invitación porque es importante y si usted se quiere sumar, bienvenido, bienvenida. Es un momento de ayudar a quienes nos necesitan durante estos conflictos.
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0: Se está realizando una campaña solidaria. Atención, amigos y amigas, la campaña solidaria está realizando el Círculo de Mujeres Periodistas de Oruro. Esta campaña solidaria para apoyar a los transportistas varados en los bloqueos. Están en las diferentes carreteras. Hay diferentes puntos de bloqueo, pero el lugar más crítico en este momento es Confital. Porque hay muchos choferes que están durmiendo junto a las bajas temperaturas. Y no tienen el abrigo, no tienen alimentos. Y es por ello que se está recolectando alimentos no perecederos, ropa, medicamentos, artículos de aseo, entre otros. Si usted tiene una frazadita, si tiene alimentos también que pueda donarlo, agua, por ejemplo, es uno de los insumos que necesitan urgentemente, agüita, juguitos, tecito, puede enviar pancito, fruta, lo que usted tenga, todo será bienvenido. Hoy en la mañana estuvieron en la Plaza 10 de Febrero, pero en la tarde van a estar presentes en el Hotel Sucre, es un punto de acopio, el Hotel Sucre, y otro punto de acopio es el Canal Seacom. Está ubicado en la Murguía, entre Soria Galvarro y 6 de Octubre, ¿no? Sí, es el lugar exacto. Vaya, por favor, le doy los números de contacto. El 786-10-662 y el 711-80-004. Son dos números para que usted se comunique en caso de que tenga algo para ayudar a estos amigos que están en este momento necesitando de su apoyo, ¿sí? La campaña solidaria para que mañana, entiendo que mañana ya se dirigen hasta Confital. Hoy hemos conversado también con los choferes, están pues preocupados por los compañeros que están en los puntos de bloqueo. Y bueno, también la difícil situación, imaginamos que están viviendo también las comunidades, ¿no? Porque de alguna manera también están sin la circulación normal de los alimentos, ¿no? Así que bueno, esperemos también que estos conflictos sociales puedan de una vez llegar al fin. Bien, amigos, nos vamos a un pequeño paréntesis publicitario. Sí, acompáñenos a nuestro espacio publicitario, exactamente 15 horas con 34 minutos. Nos vamos a este espacio más adelante. Continuamos con mucho más junto a la tarde en directo. 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
5: Vamos a cantar, ¿verdad?
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5: de se la saben, ¿no? A ver, una pruebita, a ver, solita, a ver, vamos. Dos, tres.
7: Y creo que yo estoy cantando también junto al público. Norte Potosí, la canción que dice Amor Prohibido, una canción que nos ha solicitado don Pablito, ¿no? Sí, un saludo muy especial, muy pero muy especial a todos quienes están en sintonía en este momento de la radio de la 99.7. Y el saludo muy cordial también a mis queridos amigos allá en las provincias, en los municipios, están en sintonía. ¿Qué tal la señal? A ver si nos llaman también y si nos escriben a través de las líneas que están siempre habilitadas. 718-80700, 718-80700. Y la línea telefónica también es 5276-163.

0: manos. Y hablando de actividades, este día domingo, le recuerdo, allá en la zona de Vinto, ¿no? Esta feria dominical Central Vinto está organizando la feria que ahora dicen que va a ser todos los domingos. Habrá fruta, verdura, barrotes, ropa nueva, insumos de limpieza, habrá de todo. Además, una feria que tendrá autopartes, accesorios de vehículos, así que habrá de todo, ¿no? Se han organizado muy bien. A ver, voy con esta invitación entonces. Ya le hacía escuchar hace instantes nada más cómo nuestros amigos pues hacían la invitación. Y bueno, lo interesante es de que nos van a dar bien yapadito, dicen. A ver, voy inmediatamente entonces con esta entrevista que le hemos realizado a los dirigentes del mercado para que la gente también los conozca y de repente escuche esta convocatoria allá en la zona de Vinto. Una forma también de poder descentralizar, ¿no? Mucha gente de repente busca los mejores precios, productos que lleguen del productor al consumidor, y esta es una gran alternativa. A ver, me voy inmediatamente entonces con esta entrevista que hemos realizado el día de hoy a nuestros queridos amigos.
1: Hermanas de la prensa, a través de ustedes queremos invitar a nuestra población en general. Se inauguró nuestra feria el 7 de junio, pasado domingo, y este domingo seguimos continuando, vamos a tener nuestra feria todos los domingos. Tenemos variedad de productos, por ejemplo, tenemos verduras, nuestras productoras de nuestro sector llegan y invitamos a nuestras amas de casa que vengan, que participen a comprar nuestros productos. Solo que es para nuestros amas de casa, el requisito es primero pida una rebajita, luego las caseritas les atiende, luego pide y apita más. Entonces vamos a atender, les esperamos, como también tenemos abarrotes, frutas, frutas secas y también gastronomía. En Ampaquito no pueden servirse, pueden servirse. En Ampaquito usted se pide y luego si falta papita la aumentamos, si falta oquita también la aumentamos. Por último, si falta camotito también la aumentamos. Nosotros atendemos con cariño a nuestros visitantes. Y también tenemos ropa usada, tenemos ropa nueva, que en este tiempo que estamos pasando en el frío. Entonces les invitamos a todos, también tenemos artesanía, tenemos sección de feria de repuestos, tenemos feria de moto, tenemos feria de autoventa y otros. Nosotros consideramos la feria más completa de la ciudad, ¿no? Entonces continuamos este domingo y cada domingo les vamos a esperar a todos los que nos visiten, entonces les atendemos con todo cariño.
0: ¿Qué le pareció? Dicen que es una de las ferias más completas, allá en la zona de Vinto. Saludos a nuestros amigos que nos están escuchando, a don Carlitos también, que siempre nos llama desde la zona de Vinto, ¿no? Están siempre atentos al programa. Así que ya lo saben, amigos, están cordialmente invitados entonces a esta feria dominical de la Central Vinto, ¿no? En la carretera 24 de junio, en la avenida 24 de junio. Todos están cordialmente invitados. Primero debe pedir la rebajita. Después le dan el producto. Y ahí es donde tiene que pedir la yapita, ¿ya?
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0: Cambiamos el ritmo musical, amigos y amigas. Sigamos con el buen ritmo de la cumbia.
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enviar un saludo muy especial a mis amigos del sector del transporte, los diferentes operadores de servicio, transporte urbano, interprovincial también. A las empresas de Radio Taxi, un saludo muy especial, gracias por sintonizarnos.

0: Nos están escribiendo también a través del TikTok. José Enrique, como siempre, nos escucha. Hola, nos dicen, ¿cómo estás, José Enrique? Saluditos. Ramiro Poma, qué buen programa. Saludos, saludos, Ramirito. Un saludo muy especial. José Enrique nos dice, hola, ¿cómo estás? Qué súper éxitos. Aquí estamos, todo bien, combatiendo el frío. Pero a veces la buena música hace que nos olvidemos también del frío, ¿no? Y hablando de ferias, no se olvide que desde la alcaldía junto al mercado María Aima están realizando esta feria también de abastecimiento, razón de los conflictos sociales y que la gente está buscando también los mejores precios. Hay productores que están llegando, Soracachi va a llegar, van a llegar también los productores en carpas solares, así que el mercado María Aima, que está muy cerquita a la nueva terminal, estará con esta feria sábado y domingo. Están cordialmente invitados, váyanse a abastecer de los productos. Del productor al consumidor.
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0: Entre otras actividades que tenemos para esta semana, la manos arriba. Un éxito total, me atrevo a decir, la semana de museos, ¿no? Sí, muy lleno, mucha gente que ha decidido visitar los museos, además que hay otras instituciones que se están sumando y eso nos parece también bastante agradable porque, bueno, de repente tienen una riqueza, tienen algunos objetos antiguos con bastante valor histórico y, bueno, es momento de poderlo presentar, dar una explicación a la población y que conozca también el origen de muchas instituciones, de muchos lugares también, ¿no? Esta jornada entiendo que hay también el día de hoy, la semana de museos no se cierra hoy, entiendo que también el fin de semana, si hay la posibilidad, se van a dirigir hasta las provincias, comunidades, Sora, Machacamarca, entre otros, pero bueno, hasta el momento no se ha informado nada de aquello. Tengo el rol en programa para el día de hoy, viernes 12 de junio, atención. ¿Cuáles son los museos que van a estar abiertos? El Conjunto Folclórico Morenada Zona Norte está ubicado en la Capitán Ustaris, Corneta Mamani, ¿no? El Museo de la Fraternidad Morenada Central Oruro está ubicado en la 6 de agosto, León, y 1 de noviembre. El Museo y Archivo Histórico de la Diablada Artística URSS en la Velasco Galvarro, a Roma y Villarruel. También el Conjunto Tradicional Tobas de la Zona Central está ubicado en la Plaza Obrero, 6 de agosto, y Herrera, dice. El Museo y Archivo Histórico del Tribunal de Justicia en La Plata y Ayacucho, a partir de las 8:30 hasta las 20 horas, ¿no? En su gran mayoría es hasta las 23, 24 horas, ¿no? A ver, también tenemos la Escuela de Artes Musicales Huara, en la 1 de noviembre y 6 de agosto, desde las 11 de la mañana hasta las 11 de la noche. Otro de los museos, el Salón de Exposiciones Valerio Calle, en la VAP, la Esquina del Arte, ¿no? En la Presidente Montes y Adolfo Mier, hasta las 23 horas. El Gastro Bar, Salón de Exposiciones Temporales Bruma, en la 1 de noviembre, 6 de octubre y Potosí, hasta las 23 horas. Y finalmente, el Centro Cultural Jaiba, en la Rodríguez, pasaje Tejerina. Aproveche, amigos, aprovechen esta oportunidad de visitar también a los conjuntos, fraternidades que forman parte del Carnaval de Oruro, obra maestra del patrimonio oral e intangible de la humanidad. Bien, ¿tenemos mucho más?
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0: Claro que sí, tenemos más música y tenemos mensajitos. ¿Quién nos escribe? Albina Pulguera Flores. Hola, buenas tardes, saluditos desde Cochabamba, lindo programa. Albina, ¿cómo estás? Un abrazo muy fuerte para ti. Esperemos que esté todo bien, ¿ya? Saluditos igualmente, saludos a toda la familia. Jazz nos escribe, buenas tardes, les envío saluditos de parte de la gigantografía Gigastar. ¡Qué bien! Gigantografía Gigastar. Mañana te invitamos. También puedes escucharnos a partir de las 10 de la mañana, los días sábados, el programa Bueno, Bonito, Barato y Buen Trato. con toda confianza pueden llamarnos a nuestras líneas, enviarnos un mensaje de audio y darnos una pequeña descripción de su negocio, ¿sí? Así como este, por ejemplo, ¿no? Y nos dice, nosotros estamos ubicados en tal parte, tenemos estos servicios, los esperamos, si vienen al nombre de la radio van a tener descuentos. Es la zona o el programa comercial. Vamos visitando mercados, galerías, negocios, a todo lado, ¿no? Y nuestros compañeros también que van recorriendo las calles. Sonia, la última vez nos hizo antojar muchos rellenitos ahí en la zona sur, ¿no? Así que todos están cordialmente invitados, ¿ya? Yo te amo.

bueno, de a poco nos vamos despidiendo de nuestros amigos del TikTok, ¿sí? Les recuerdo, amigos y amigas, que el programa en TikTok se difunde a partir de las 3 de la tarde, a partir de las 15 horas hasta las 16 horas, ¿sí? Todos los días, de lunes a viernes, la tarde en directo a través de TikTok.

Así que bueno, están totalmente invitados, amigos, cordialmente invitados todos los días a partir de las 3 de la tarde hasta las 4 de la tarde, ¿sí? ¿Por qué? Así que nos vamos despidiendo. Muchas gracias por sumarse a la sintonía, a la transmisión a través del TikTok. Tenemos una variedad de programas también. Mañana, les reitero, a partir de las 10 de la mañana, el programa Bueno, Bonito, Barato. En horas de la tarde se vienen los clásicos. Nuestros compañeros también, Henry, Jacqueline, los programas que están siempre atentos también para compartir con ustedes a través de las redes sociales. Dañarme y mentirme cada noche. Nos vamos al espacio publicitario, amigos, a través de la 99.7 y continuamos con mucho más. Pero nuestros amigos del TikTok, muchas gracias por acompañarnos.

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1: Es la hora 16 en punto.
2: Bienvenidos a las noticias de la hora.
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2: El vicepresidente Edman Lara pidió al presidente Rodrigo Paz dar un paso al frente y abrir diálogo serio, asumir autocrítica. Escuchemos las declaraciones del vicepresidente.
4: Ignorar estas realidades solo profundiza la crisis. Por eso, hoy corresponde al presidente dar un paso al frente, con responsabilidad histórica, abrir un proceso serio de diálogo, asumir con autocrítica lo que deba corregirse y encaminar soluciones dentro del marco constitucional. Gobernar no es negar los problemas, es enfrentarlos con decisión. Del mismo modo, los sectores movilizados tienen el desafío de sostener y de profundizar las señales que favorezcan a la y afecte aún más.
2: Acordaron con el gobierno un fondo para crédito mediante el cual recibirán créditos con el 12% de interés. Escuchemos las declaraciones del dirigente del sector, Santos Escalante.
5: CONCAP va adelante, es algo que se ha ganado para el sector, es un 12% que es productivo para nosotros, en especial para el transporte urbano. Eso es lo que pedía el socio de base. Ahora nos falta seguir trabajando en el tema del refinanciamiento, de programación, que el socio no lo quiere. Pero tenemos que trabajar en el tema, lo que dice el tema de LOM para este lunes, para aclarar, explicar al socio de base, tratar de hacer entender de qué manera se trabaja y por lo menos sacar de más cabezas algunos puntos que podamos hablar con el gobierno. Y hay que decirle también al gobierno central, de una vez que nos garantice ya el tema de la garantía al trabajo, nuestra gente ya quiere salir a trabajar.
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6: En el estadio de Toronto, en Canadá, ha finalizado el primer tiempo en el compromiso Canadá frente a Bosnia. Por la Copa del Mundo, el conjunto de Bosnia va venciendo por un tanto contra cero al elenco de Canadá. El tanto anotado en esta primera parte fue obra de Lukic, con golpe de cabeza al minuto 21, poniendo arriba en el marcador al elenco de Bosnia. Intentó reaccionar el conjunto canadiense con Eustaquio, Millar, David, Kone, pero estaba atento Vasilić, el guardameta del conjunto de Bosnia. Reiteramos el resultado. En el entretiempo, vence Bosnia por un tanto contra cero a Canadá. Se alista todo para el segundo tiempo. Juan Carlos Tini, Herbol Mundial.
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2: La información internacional llega a través de la agencia Deutsche Welle.
7: Abrazos, lágrimas y aplausos en el Congreso de Colombia. Es el final de una batalla que duró 2 años. Legisladoras y mujeres indígenas celebran juntas la aprobación de la ley Niña sin Ablación, la primera en toda América Latina que prohíbe la mutilación genital femenina. En Colombia persisten algunas comunidades indígenas del occidente del país. El 56% de las víctimas tiene entre 0 y 5 años. En 8 de cada 10 casos ocurre en el propio hogar. Durante años se justificó como tradición, pero hoy es reconocida como una grave violación de los derechos humanos.
8: Esto no es una práctica cultural, no, señores. Esto es una práctica nociva que fue impuesta en nuestro resguardo, en nuestras comunidades. Y las mujeres en Verá hemos luchado desde el territorio y hemos...
7: Y esa lucha llegó hasta el Congreso. Fueron las propias mujeres de las comunidades quienes impulsaron esta ley, junto a legisladoras y organizaciones de derechos humanos, y la defendieron hasta el último día. Una ley que no busca castigar, sino educar y transformar.
8: El tema de la ablación femenina es una aberración que requiere un tratamiento cultural profundo. Por ello, el proyecto de ley lo que contempla es una política pública de carácter pedagógico y no sancionatorio.
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Nosotros nos ponemos a cantar todas las canciones. Y bien, exactamente avanzaron 12 minutos desde las 16 horas, ¿sí? Vamos a continuar con el programa. Tenemos material que queremos compartir con ustedes, amigos y amigas. A ver, tenemos que hablar de un tema que yo sé muy bien. Usted de repente lo notó, fallas en una de las redes sociales más populares en todo el mundo. Facebook, ¿no? Y es que Facebook se cayó a nivel mundial y deja miles de personas sin acceso. La plataforma de Meta ha presentado fallas este viernes, dejando usuarios sin acceso a sus cuentas. Reportes desde distintos países señalan errores de inicio de sesión, cierres inesperados y mensajes de algo salió mal. ¿Le salió? Facebook registró una nueva interrupción de servicio este viernes 12 de junio, provocado que miles de usuarios en diferentes partes del mundo reporten problemas para acceder a la red social. Las fallas comenzaron a multiplicarse en cuestión de minutos y afectaron tanto la versión web como la aplicación móvil. Entre los principales inconvenientes reportados se encuentran cierres de sesión inesperados, errores al iniciar sesión y dificultades para cargar publicaciones y contenido. Muchos usuarios han indicado que fueron desconectados automáticamente de sus cuentas y que al intentar volver a ingresar recibieron mensajes de error o simplemente no pudieron acceder al servicio. Una de las señales más repetidas durante la caída fue el mensaje "Sorry, sometime we're gone. We're working on it and will", ¿no? En inglés, que bueno, vamos a traducirlo. Y lo sentimos, algo salió mal, estamos trabajando en ello y lo solucionaremos lo antes posible. El mensaje que salió en inglés, lo sentimos, algo salió mal, estamos trabajando en ello y lo solucionaremos lo antes posible, ¿no? Es el mensaje que se ha compartido muchas veces y muchos usuarios pues tuvieron dificultades, ¿no? Este tipo de advertencia suele aparecer cuando los sistemas de la compañía experimentan problemas técnicos temporales. Ahora bien, ¿cómo suele ocurrir durante las interrupciones de grandes redes sociales? Miles de personas recurrieron a otras plataformas para verificar si el problema era generalizado. En foros y comunidades digitales comenzaron a acumularse reportes desde distintos países, donde usuarios aseguraban estar experimentando exactamente las mismas fallas. Algunos señalaron que Facebook, Messenger e incluso otros servicios de Meta presentaban inconvenientes simultáneamente, ¿no? Ahora, ¿qué dijo Meta respecto a este problema? Hasta el momento, Meta no ha emitido un comunicado oficial detallando las causas de la interrupción ni el número exacto de usuarios afectados. Mientras tanto, los reportes continúan acumulándose en los equipos técnicos y los equipos técnicos trabajan para restablecer completamente este servicio. La caída vuelve a recordar la dependencia que millones de personas tienen de Facebook para comunicarse e informarse, también realizar actividades comerciales a diario. Facebook es una de las plataformas digitales más populares. Y es precisamente una de las plataformas que se ha popularizado por el gran uso, las facilidades, las conexiones que uno puede tener en Facebook, ¿no? Es una comunidad. A través de Facebook tú puedes tener amigos, tu misma familia está más cerca de ti a través de esta plataforma, te puedes comunicar a través de mensajes,

Ahora también se puede mandar videos, imágenes, mensajes de audio. Hay muchas posibilidades. Y es que muchas personas también se hicieron dependientes a ello porque también lo usan para el tema comercial, actividades de trabajo, entre otros, ¿no? Y es que estos problemas de alguna manera nos causan la susceptibilidad al momento de evitar que sean hackeados, como comúnmente se conocen, o que las cuentas sean robadas, ¿no? Cuando ya no puedes ingresar a tus cuentas. El Facebook básicamente lleva tu identificación, ¿no? En Facebook tú existes con ese perfil, si vale el término, en las redes sociales, ¿no? Mucha gente cuando recuerda a alguien, tenía un compañero, es ingeniero, y empieza a buscar, ¿no?, en internet y encuentra ese perfil. Aquí está. Y te puedes comunicar a través de mensajes, ya. Muchas facilidades. Y cuando caen ese tipo de plataformas o cuando tienen este tipo de fallas, pues realmente hay una afectación, ¿no? La gente también se hizo dependiente de estas redes sociales y es por ello que genera bastante preocupación al momento de ver estas fallas. Pero bueno, le comentamos, ¿no? Ha existido fallas en todo el mundo, muchos países han reportado estas fallas y bueno, se está aguardando también de que se solucione definitivamente estas fallas en todo el país.

Hemos acompañado este sector con la música instrumental de Michael Jackson. ¿Qué le parece si disfrutamos también un éxito musical junto al artista, el rey del pop? A propósito, en esta semana de museos entiendo y nos comentaba por ahí Aurelio que en el Salón Luis Ramiro Beltrán, bueno, también aficionados, fanáticos del artista, realizaron también un homenaje, ¿no? Un homenaje además de poder llevar algunas colecciones de Michael Jackson, recordando también al rey del pop. Y nosotros lo vamos a recordar con sus grandes éxitos. ¿Qué le parece si disfrutamos esta canción? Yo sé que lo conoce, ¿no? Michael Jackson. They Don't Care About Us, ¿no? La canción que vamos a escuchar a continuación.

Ahí está Michael Jackson. Y a propósito del rey del pop, la película Michael se acerca a los 900 millones de dólares y al récord de Bohemian Rhapsody. El biopic protagonizado por Jafar Jackson mantiene un sólido desempeño internacional y todavía tiene pendiente su estreno en uno de los mercados más importantes para el legado del rey del pop. El biopic sobre Michael Jackson se ubica muy cerca de superar la recaudación total de Bohemian Rhapsody, el filme dedicado a Freddie Mercury. Según los datos oficiales publicados el 12 de junio del 2026, y es que el avance posicional de la película impacta de forma directa en el sector cinematográfico internacional y en la estrategia de los estudios responsables, que esperan consolidar un nuevo paradigma en la distribución de películas musicales a gran escala. Las cifras confirmadas por Deadline, The Hollywood Report y la plataforma de análisis Box of Mojo sitúan a Michael con una recaudación global de los 891.8 millones de dólares hasta la fecha indicada. Hasta esta marca lo coloca a menos de 20 millones de dólares, el récord histórico alcanzado por Bohemian Rhapsody, ¿no? Una de las películas también bastante populares. Y qué bueno, ahora esta película de Michael ya le está a poco de alcanzar, ¿no? Y bueno, Bohemian Rhapsody, que sumó aproximadamente los 910 millones durante todo su ciclo de exhibición. El estreno en Japón, programado para esta semana, podría cerrar esa brecha, según proyecciones de la industria. El fenómeno de Michael se da en un contexto donde los biopics musicales han cobrado fuerza durante la última década, elevando los estándares de recaudación y visibilidad internacional para este tipo de producciones. El filme, dirigido por Antoine Fuqua y protagonizado por Jafar Jackson, se posiciona como una referencia para futuros proyectos, de acuerdo con fuentes de la industria. ¿Cuánto dinero ha recaudado el biopic de Michael Jackson hasta la fecha? Según los datos actualizados, The Box Office Mojo y la película Michael recaudó 891.8 millones de dólares a nivel global hasta el 12 de junio. De este total, 357.7 millones provienen de Estados Unidos, los 534 millones de mercados internacionales. El debut doméstico fue de 97.2 millones de dólares. Marca que representa la mayor apertura para una biopic musical, según reportes de The Hollywood Report y comunicados de los estudios responsables. Y el filme aún no ha incluido los ingresos de mercado japonés. El estreno, cuyo estreno está programado para esta semana, y la expectativa de los estudios y analistas es que la recaudación en Japón podría ser determinante para definir si Michael supera finalmente a Bohemian Rhapsody en la taquilla mundial.

Y usted se preguntará, ¿qué significa este término, el biopic? ¿No? Bueno, un biopic es una película o serie que dramatiza la biografía de una persona real. El término proviene de la contracción en inglés, biographical, picture, película biográfica. Y se utiliza para referirse, ¿no?, al género cinematográfico que lleva a la pantalla la vida de personajes históricos, artistas, líderes y figuras públicas. Bueno, ya conoce entonces. Se viene una filmación de Michael. Y bueno, podría nuevamente Michael Jackson generar este tipo de alcance mundial. Lleva ya cuántos años que falleció y aún continúa su legado con este biopic de Michael Jackson.

0: linda canción, ¿no? Bueno, amigos, exactamente 16 horas con 28 minutos. Acompáñenos un pequeño paréntesis publicitario, ¿sí? Más adelante continuamos con mucho más junto en la tarde en directo. Bueno, ya estaremos ingresando a la, al último bloque del programa. Conociendo informaciones también del panorama nacional. Amigos y amigas, acompáñenos un pequeño paréntesis publicitario. Enseguida estamos de retorno.
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1: Exactamente 16:33. Vamos a establecer el contacto directo con Aurelio Núñez, desde Estudios de la Pío 12. Aurelio, muy buenas tardes. Adelante, por favor, lo estamos escuchando.
2: Gracias, Fabiola. Buenas tardes, amigas, amigos oyentes del programa La Tarde en Directo. A esta hora, como siempre, las noticias de Oruro, del país y también del mundo. Debemos informarles que el ampliado de la Federación Sindical de Trabajadores Mineros de Bolivia, convocado para hoy en la ciudad de Oruro, se suspendió por falta de quórum. Los dirigentes de los sindicatos mineros no pudieron llegar a las 2:00 p.m, hora prevista para este ampliado de emergencia. Según la dirigencia sindical, será el Comité Ejecutivo Nacional de la Federación de Mineros que se reunirá este fin de semana en la ciudad de La Paz para evaluar el conflicto y tomar una decisión de continuar con la medida o asistir al diálogo con el gobierno. Inicialmente estaba previsto hacer una evaluación del conflicto con todos los dirigentes de los sindicatos mineros que hay en toda Bolivia. Por esa razón, se había convocado a un ampliado de emergencia para hoy en la ciudad de Oruro. Sin embargo, ante la ausencia de los dirigentes de los sindicatos que no llegaron a la hora indicada, a las 2:00 p.m, el principal dirigente de la Federación de Mineros, Andrés Valle, dijo que se suspende el ampliado y en las próximas horas el Comité Ejecutivo Nacional brindará una posición referente a los conflictos que se vive en nuestro país, en un balance que realicen ellos próximamente. Sin embargo, hay otras novedades, porque la Central Obrera Departamental de Cochabamba abre la puerta al diálogo y plantea una pausa humanitaria en los bloqueos. La Central Obrera Departamental de La Yacta propuso este viernes a la Central Obrera Boliviana declarar un cuarto intermedio humanitario en las movilizaciones y bloqueos que se desarrollan en distintas regiones del país, con el propósito de facilitar la instalación de una mesa de diálogo con el gobierno nacional y de encauzar las demandas originales de los trabajadores. La determinación fue asumida durante un ampliado departamental y quedó plasmada en una resolución que exhorta tanto a la dirigencia sindical como a las autoridades nacionales a generar espacios inmediatos de concertación para atender las reivindicaciones planteadas por los sectores movilizados. Sugerir a la Central Obrera Boliviana que declare un cuarto intermedio humanitario para llegar a un diálogo sincero, para que las autoridades nacionales realmente den atención a las demandas de la Central Obrera Boliviana y de todos los sectores movilizados, manifestó Edgar Segarra, principal dirigente de los trabajadores en Cochabamba.
3: Ha sido un duro debate, evidentemente, pero sin embargo un poco queríamos resaltar lo siguiente. Exhortamos a nuestros movilizados, a nuestros compañeros movilizados, a nuestro CEN del Ejecutivo Nacional de la Central Obrera Boliviana. Ha quedado en que se tiene que sugerir, se está sugiriendo más que todo a nuestro Ejecutivo Nacional, abrirse al diálogo como ha planteado el presidente Rodrigo Paz, que quiere ir sinceramente y abiertamente con transparencia al diálogo. Entre ellos, OJ tiene que tratarse nuevamente, reencaminarse el tema del pliego petitorio, nuestras demandas sectoriales que tenemos del movimiento obrero. Uno de los puntos más importantes también es el tema de entrar en cuarto intermedio humanitario, porque ya las familias bolivianas ya no pueden soportar esta situación, esta incertidumbre, no sé qué va a pasar más allá. Por eso, de esa manera, exhortamos a los movilizados, a todos los sectores, que también el gobierno atienda las demandas de los sectores movilizados. En ese sentido, estamos sacando lo más resaltante de estas resoluciones que han planteado, son esos dos puntos. Y también, seguramente, convocar por parte de nuestro Ejecutivo Nacional a un ampliado nacional netamente y orgánicamente con los afiliados directamente de todo de nuestro Centro Obrero Boliviano, y ahí sacar determinaciones y conclusiones que seguramente emanen por el bien del país y la pacificación de nuestro país.
2: Declaraciones de Edgar Segarra, quien es el secretario ejecutivo de la Central Obrera Departamental de Cochabamba. La postura asumida por la organización cochabambina coincide con planteamientos expresados previamente por la Central Obrera Departamental de Santa Cruz, que también manifestó su rechazo a los bloqueos de carreteras y pidió retomar las reivindicaciones laborales que originaron las movilizaciones. Además de la propuesta de diálogo, la CODE Cochabamba demandó la anulación de procesos judiciales iniciados contra dirigentes sindicales y denunció supuestos actos de persecución, hostigamiento, intimidación y criminalización de las protestas. Las conclusiones del ampliado serán remitidas al Comité Ejecutivo Nacional de la COP, instancia que deberá evaluar la propuesta y definir una posición nacional frente al pedido de tregua humanitaria y apertura de las negociaciones con el Ejecutivo. Esta es la información, entonces, desde Cochabamba. Y también la noticia aquí en Oruro, donde no se realizó el ampliado de emergencia de la Federación Sindical de Trabajadores Mineros de Bolivia por falta de quórum. Entre tanto, amigas, amigos oyentes, debemos informarles que la normalidad retornó esta jornada de viernes a la Feria de la Extranca Río Seco en La Paz o en la Ciudad del Alto, tras el levantamiento de los bloqueos desde esta mañana. El transporte público y las actividades comerciales se normalizaron en Río Seco. Era el punto más neurálgico del punto de bloqueo de parte de los movilizados. Y ellos retornaron a un ampliado cabildo en las provincias, por ejemplo, entonces ya no hubo gente quien bloquee. Por esa razón retornó la normalidad a la Feria de la Extranca Río Seco. Hay más informaciones. Las rutas, las carreteras, la carretera Pisiga está libre. Sin embargo, el tramo hacia Tambo Quemado aún presenta algunos puntos de bloqueo. Pero la tarde de este día jueves, una extensa columna de camiones que se habían formado en Santiago de Cayapa pudieron continuar su viaje luego de que los comunarios decidieron habilitar una pausa humanitaria. Un grupo de comunarios habilitó una pausa humanitaria en el bloqueo instalado en el sector de Santiago de Cayapa en la ruta que une Patacamaya La Paz con Tambo Quemado Oruro en la frontera con Chile. La tarde de este jueves, la extensa columna de camiones que se habían formado en la zona pudieron continuar su viaje. No obstante, en esta ruta internacional aún se registran cortes de ruta. Son solo la frontera a Pisiga, la otra vía que conduce a Chile, está libre de bloqueos. Por esta vía se puede llegar a los puertos de Iquique. Este viernes se cumplen 43 días de protestas contra el presidente Rodrigo Paz, sectores campesinos de la Central Obrera Boliviana y seguidores del expresidente Evo Morales exigen las reuniones del mandatario boliviano y durante esta jornada están haciendo consultas a sus bases, evaluando los avances que hayan tenido, si es que acaso luego definen asistir al diálogo convocado por el gobierno o continúan con sus medidas de presión en el bloqueo de las carreteras y marchas callejeras en la ciudad de La Paz. Así está la situación entonces a esta hora de la tarde en esta jornada. Amigas, amigos oyentes de Radio Pío 12, en cualquier momento habrá más novedades. Vuelvo contigo a Cabina Central, Falcola.
1: Muy bien, gracias, Aurelio. Informaciones del panorama nacional, lo que ocurre hoy en el país, 43 días de bloqueo que ha mantenido al país paralizado. Y hablando también sobre esta situación, atención, el Gobierno Autónomo Departamental de Oruro, a través de la Secretaría Departamental de Desarrollo Productivo e Industria y la Secretaría de Planificación del Desarrollo, han anunciado la llegada de un segundo puente aéreo con pollo. Estamos atentos también a la información. Este segundo puente aéreo de apoyo alimentario fue reprogramado, tenía previsto la llegada el día de hoy, pero para el día de mañana, sábado 13 de junio, debido a algunos aspectos logísticos relacionados con la operación de vuelo. Desde la gobernación agradecen la comprensión y paciencia ante esta situación. Con el mensaje unidos con esfuerzo y solidaridad, seguiremos superando las dificultades y construyendo soluciones para Oruro. Vamos a estar atentos también el día de mañana acerca de la llegada de este segundo lote de pollo a través de estos vuelos. Por otro lado, es importante también estar atentos, vamos a anunciar los lugares donde se va a comercializar. Mucha gente también ha adquirido estos pollos durante esta época de desabastecimiento de algunos productos que llegan desde otras regiones del país. Amigos, exactamente 16 horas con 42 minutos. Nos vamos inmediatamente a la parte musical. Tenemos buen ritmo a esta hora de la tarde.
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La participación musical del grupo Jarawi y la canción y ya muy conocida que titula Paloma. Queremos compartir también estos grandes éxitos musicales.

0: Amigos y amigas, les anunciábamos el día de hoy también, el Día de Museos, día viernes, 12 de junio, ¿no? Son también algunos museos que se van a aperturar, en su gran mayoría son archivos históricos de conjuntos y fraternidades, ya para finalizar esta semana laboral, ¿no? Al margen de ello, también hay actividades en relación al solsticio de invierno que realiza la Universidad Técnica de Oruro a través de Extensión Cultural. Para el día de hoy, por ejemplo, nos cursaron una invitación, muchísimas gracias, para que también lo socialicemos con la población, con nuestra gentil audiencia, y bueno, principalmente los jóvenes puedan asistir a esta actividad que está programada para esta jornada. Estamos hablando específicamente de esta conferencia. Una magistral conferencia sobre el cese de hostilidades de la guerra del Chaco, expuesta por los historiadores el doctor Mauricio Cazorla Murillo y el licenciado Jesús Elías Lucero. Esta actividad que se desarrolla el día de hoy, viernes 12 de junio, a partir de las 19 horas en el Salón Alberto Guerra de la Casa de la Cultura Simón y Patiño. Una conferencia magistral, cese de hostilidades de la guerra del Chaco. Un mes bastante dinámico, bastante de repente lleno de historia, de conocimiento que hemos tenido, ¿no? Y bueno, vamos a seguir con el movimiento también en tema cultural, porque le comento que este domingo también, como Aurelio nos anunciaba el día de ayer, va a realizarse una jornada cultural, pues desde muy tempranito, durante todo el día, los artistas pues se van a apropiar de las calles, es decir, que van a realizar estas expresiones artísticas en las principales calles de nuestra ciudad, ¿no? Estoy recordando principalmente el Día del Arte y la Cultura. Desde las secretarías, le digo, desde las secretarías, tanto de la Gobernación y Alcaldía, pues se está realizando de manera conjunta para que, bueno, este evento pueda resaltar bastante y que la gente también pueda, de repente, dedicarse a alguno de los artes, ¿no? Mucha gente que vive de aquello, y es bonito poderlo mostrar también al país y al mundo entero, la belleza cultural que tiene nuestro departamento. A ver, escuchemos rápidamente la palabra del secretario departamental de Cultura, quien nos ha informado también acerca de este tema.
1: Es el Día del Arte y la Cultura, que se celebra el segundo domingo de junio. Vamos a hacer una toma pacífica cultural de todo lo que es los espacios de la vía pública, como marca esta ley. Vamos a empezar a socializarla mucho más para próximas gestiones. Va a haber danzarines, van a ver, mira, tenemos una agenda realmente extensa. Vamos a tener todas las demostraciones artísticas, academias de danza, colectivos de poetas, músicos, artesanos, escritores, artistas plásticos, centros culturales, desde las 9 de la mañana hasta las 5 de la tarde. Y nos ha faltado espacio y tiempo, te diré. Así que invitamos a todos, tenemos un potencial tremendo en la parte de recursos humanos en nuestro departamento.
2: ¿Solo aquí en la Plaza 10 de Febrero?
1: En esta gestión, nosotros lo que estamos indicando, aquí se va a centralizar por esta gestión la actividad. Sin embargo, invitamos a toda la población a que tomen también las plazas de los diferentes distritos, en los diferentes municipios lo propio. Vamos a mandar comunicados a los municipios del departamento de Oruro. Pueden tomar vías públicas, eso es lo que marca la ley. Así que para hacer expresiones artísticas y culturales.
0: Qué bonito, ¿no? Qué bonito poder realizar este tipo de actividades que nos permita realizar estas expresiones culturales, ¿no? Vamos a estar también atentos para compartir en nuestras redes sociales estas actividades que se desarrollan durante este mes de junio. Y amigos, con esta información nosotros nos despedimos. Llegamos a la parte final del programa. Como siempre, es un gusto acompañarles con información y buena música. Los espero el día lunes con el programa La Tarde en Directo. Que tengan un excelente fin de semana.

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0: Buenas tardes al país, ¿cómo están amigos, amigas? Un saludo fraterno, un fuerte apretón de manos. Estamos, usted sintoniza el programa La Red Nacional de Radios Mineras. Y este programa se emite desde Radio Pío XII, siglo XX, norte del departamento de Potosí, y se amplía por todo el territorio boliviano, más allá de nuestras fronteras, por la red Herbol. Y en esta oportunidad, ahora para nuestra agenda, antecitos de nuestra agenda, saludar a todos quienes nos sintonizan, especialmente las poblaciones de distritos mineros, poblaciones de áreas urbanas, a todos ustedes, bienvenidos a este programa, la Red Nacional de Radios Mineras. También a nuestros compañeros de trabajo, a nuestros colegas, quienes están en diferentes distritos mineros de Bolivia. Para todos ellos, nuestro abrazo fraterno de este viernes 12 de junio del 2026.
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0: Se desploma el precio del oro. ¿A qué se debe el desplome de la cotización del oro en el mercado mundial de minerales? Ayer se recordó una fecha más de fundación de la Federación Sindical de Trabajadores Mineros de Bolivia. Nos preguntamos, en este conflicto, en la situación actual, ¿cuál es el rol de la Federación Sindical de Trabajadores Mineros de Bolivia hoy en nuestro país? Y se incrementa el juqueo y robo de minerales en varias partes del país, especialmente en el norte del departamento de Potosí. Tendremos un informe especial en torno a este grave problema. Y también tendremos los reportes, los testimonios, los despachos desde diferentes distritos mineros, desde Cami, desde Huanuni, Colquiri, La Paz, sede de gobierno, Oruro, a la capital potosina. Tendremos reportes desde Pocuata, Yayagua, Norte Potosí. Tendremos reportes de varios distritos mineros de nuestro país. Empezamos esta Red Nacional de Radios Mineras.
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empezamos hablando acerca de la cotización de los minerales. La libra fina de cobre está en $6.17. La libra fina de estaño, $24.19. La libra fina de zinc, $1.61. La libra fina de plomo, 88 centavos de dólar. La onza troy de plata, $68.20. Y la onza troy de oro, $4,219.05. Se lo repito, la onza troy de oro, 31 gramos y algo más de oro, $4,219.05. Sí, la cotización del oro está así. En algún momento llegó a $5,500. Así fue la cotización del oro hace 2 meses y medio aproximadamente. $5,500 la onza troy. Hoy, esa misma cantidad de oro está cotizándose en $4,219. Es decir, $1,300 menos. Ahí el desplome del oro. Estaba en 4.500, 4.600 la cotización del oro en pasadas semanas y en pasados días. De pronto, ayer se desplomó a $4,200. Hoy está en $4,219.05. ¿A qué se debe? ¿Cuál es la razón? ¿Cuál es el motivo para este desplome del oro? La cotización del oro se ha caído este mes de junio, especialmente estos últimos 3 días del mes de junio, debido a varias razones. Una de las razones, conflictos geopolíticos. Nuevos enfrentamientos entre Israel e Irán han generado dudas en los mercados, lo que debería haber aumentado la demanda de oro como refugio, pero no ha ocurrido esto. Es decir, más gente, más inversionistas deberían haberse refugiado comprando más oro, pero no ha sido así. ¿Qué pasa con las expectativas sobre los tipos de interés de préstamos de dinero? Un informe de Estados Unidos ha reforzado la idea de que la Reserva Federal, el Banco Federal, podría mantener tipos de interés altos, lo que ha llevado a una caída en la cotización del oro. Cuando los tipos de interés bajan, es que sube la cotización del oro. Ahora, en cambio, los tipos de interés se han incrementado, reforzando el dólar. Esto ha llevado a una caída en la cotización del oro. ¿Qué otras razones hay? Razones técnicas. El oro es sobrecomprado tras un ciclo de fuertes valorizaciones, lo que ha llevado a ajustes temporales en su cotización. Es decir, han estado comprando en demasía, sin razones lógicas o situaciones razonables. Ha sido un ciclo de fuertes valorizaciones, pero con sobrecompras, es decir, una subida artificial del precio del oro. Esto ha llevado a ajustes temporales en su cotización, y este es uno de esos ajustes. Ha caído, es la cotización del oro. Y la fortaleza del dólar. La fortaleza del dólar también ha influido negativamente en el valor del oro. Este metal no ofrece rentas periódicas. Estas razones han contribuido a la caída del oro, que ha perdido más del 20% desde su máximo histórico alcanzado en enero del 2026. Bueno, ¿qué más nos dicen los reportes?
El oro, dice el oro, cumple su lógica de activo refugio. Cae más de un 20% desde su récord y borra todo lo ganado en 2026, pese a los problemas de la guerra entre Irán y Estados Unidos. El oro atraviesa un momento. El oro atraviesa un momento.

La caída del oro se ha acelerado este viernes. El oro se ha desplomado un 3% en una sola sesión y ha cerrado una semana con pérdidas cercanas al 5%. El movimiento resulta llamativo porque llega en una situación de elevada tensión geopolítica. Estamos hablando de guerra entre Irán y Estados Unidos, con nuevos ataques entre Israel e Irán y más miedo en los mercados. En teoría, esta situación debería favorecer al oro, tendría que estar subiendo más, pues muchos inversionistas utilizan al oro para refugiarse, para garantizar su dinero, para blindar su dinero, su riqueza. Cuando ven más riesgos en la economía, en la bolsa o en el equilibrio internacional. Pero esta vez está ocurriendo todo lo contrario. El oro no cae porque haya desaparecido la duda, la incertidumbre. Está cayendo porque el mercado teme otra cosa. A ver, ¿cuál es el miedo del mercado o de la gente que se basa sus acciones en el mercado? Que esa tensión entre Irán, Estados Unidos, Israel, esa tensión acabe alimentando la inflación, la subida general de precios, y obligue a Estados Unidos a mantener los tipos de interés altos durante más tiempo, como que ya está ocurriendo. ¿Por qué cae el oro si hay más incertidumbre? La clave está en los tipos de interés y en el dólar. La última información de Estados Unidos dice fue mejor de lo esperado y reforzó la idea de que la Reserva Federal puede ir con cal para bajar los tipos o incluso verse presionada para mantener una política monetaria más dura si la inflación vuelve a repuntar. La caída del oro podría estar relacionada a ese inesperado dato laboral y al aumento de las apuestas por tipos más altos. Ambos factores, ambas razones, perjudican al oro, por esto que es sencillo. El oro no paga intereses. Quien compra una onza, que son 31 gramos, puede ganar dinero si sube el precio del oro, pero no recibe una rentabilidad periódica, como sí ocurre con otros activos. ¿Con cuáles? Los bonos, por ejemplo. Cuando los tipos de interés son altos, esos activos que sí ofrecen ganancia o rendimiento se vuelven más atractivos y aumenta el costo de oportunidad de tener oro en cartera. También pesa la fortaleza del dólar. El oro se negocia habitualmente en dólares, así que cuando la moneda estadounidense sube, el metal se encarece para quienes compran desde otras divisas. Eso puede enfriar parte de la demanda internacional, según se ha informado. El dólar ha escalado a máximos de 2 meses por las expectativas de tipos de interés más alto en Estados Unidos. La tensión en Oriente Medio tampoco está provocando un apoyo claro para el metal precioso. El motivo es que los inversionistas están leyendo esta situación como un posible riesgo de inflación, sobre todo por el impacto que puede tener en el precio del petróleo. Si la energía sube, la inflación puede tardar más en bajar. Y si la inflación resiste, los bancos centrales tienen menos margen para relajar los tipos. Hay un margen de recuperación. Aún así, los analistas, los expertos, no dan por terminado el ciclo de alza del oro, es decir, no ha acabado. El World Gold Council, el Concilio Mundial del Oro, dice que los bancos centrales de los países han comprado 244 toneladas netas de oro en los primeros 3 meses de este 2026. Eso significa un 3% más que lo que habían comprado el año pasado. Los fondos cotizados respaldados por oro registraron entradas de 62 toneladas en ese periodo. Ese interés de los bancos centrales funciona como un apoyo de fondo para el mercado. Muchas economías buscan diversificar sus reservas y reducir su dependencia del dólar. Por eso, aunque el precio pueda sufrir a corto plazo, parte del mercado

cree que la demanda seguirá ahí. Esas son las razones para el desplome del oro. El oro se ha desplomado en el mercado mundial de minerales.

0: ahora a un reporte de Aurelio Núñez desde Oruro. Aurelio Núñez desde Oruro nos envía un reporte. Y es que ayer se celebró, se recordó la fundación de la Federación Sindical de Trabajadores Mineros de Bolivia. Vamos con este reporte.
1: Gracias, Juan Carlos. Muy buenas tardes a toda la audiencia de la Red Minera. En la historia de los obreros, hace 82 años se fundó la Federación Sindical de Trabajadores Mineros de Bolivia. Su creación se dio durante el gobierno de Gualberto Villarruel. Primer secretario ejecutivo fue elegido Juan Lechino Kendo. Como base sindical agrupó para entonces a delegados de 25 sindicatos mineros del país. Su creación fue el pilar fundamental para el nacimiento posterior de la Central Obrera Boliviana en 1952. Nació como respuesta a la masacre de Catavi en 1942, buscando unificar a los trabajadores del subsuelo. El año 1946 la Federación aprobó un pliego revolucionario, una tesis que marcó el sindicalismo boliviano. Durante mucho tiempo fue el principal brazo articulador de las luchas obreras, sociales y nacionalización en la historia de Bolivia. Pese a su debilitamiento en los últimos años, los trabajadores mineros continúan pregonando una conciencia revolucionaria y de unidad hoy en día.
2: Hemos realizado un amplio análisis de la coyuntura política de nuestro Estado plurinacional de Bolivia, que debiendo en un conflicto social de todos los sectores, por tanto, determina, primero, exigir el respeto irrestricto a nuestra fuente laboral, estabilidad laboral y declarar firme rechazo a cualquier intento de privatización, capitalización o entrega en las empresas estatales intereses de las transnacionales. Pedimos dejar sin efecto todos los mandamientos de aprehensión contra nuestros dirigentes a la cabeza de nuestro compañero ejecutivo de la Central Obrera Boliviana, Mario Argollo, y otros dirigentes. Ratificar que nuestra lucha es justa, legítima y reivindicativa en defensa de los trabajadores, sus familias y los intereses del pueblo, manteniéndonos firmes y movilizados hasta lograr la atención efectiva de nuestras demandas. Nos declaramos en estado de emergencia y movilización en permanencia vigilia, facultando a nuestros dirigentes asumir las funciones orgánicas que correspondan en defensa de los intereses de la clase trabajadora. Asimismo, mantener la unidad y organización de todos los trabajadores para resguardar, defender nuestras fuentes de trabajo y preservar el patrimonio productivo del Estado. Convocar a todos los sectores obreros, sindicales y populares a fortalecer la unidad de acción en defensa de las conquistas sociales, la estabilidad laboral, la democracia sindical y los recursos estratégicos del país.
1: Este pasado 11 de junio, la Federación Sindical de Trabajadores Mineros de Bolivia cumplió 82 años. Nuestro reconocimiento a esta organización sindical en este nuevo aniversario de fundación. Una organización laboral sindical que atraviesa momentos muy complicados. Por ejemplo, en este conflicto actual, recordemos que hace un mes, a la cabeza de la Central Obrera Boliviana, declararon huelga general indefinida. Hoy debía realizarse un ampliado de emergencia aquí en la ciudad de Oruro. Se suspendió por falta de quórum. Los dirigentes de los sindicatos mineros no pudieron llegar a las 2 de la tarde, hora prevista para este ampliado de emergencia. Según la dirigencia sindical, será el Comité Ejecutivo Nacional de la Federación que se reunirán este fin de semana en la ciudad de La Paz para evaluar el conflicto y tomar una decisión de continuar con la medida o asistir al diálogo convocado por el gobierno nacional. Los mineros, hoy nuevamente en el protagonismo de la lucha. Esperemos mejores días para la organización sindical de los obreros del Guardatojo en toda Bolivia. Ese es el informe desde Radio Piadoso Oruro para la Red Minera. Juan Carlos, adelante en cabina central.
0: Gracias, gracias Aurelio por recordarnos este aniversario de la Federación de Mineros y cuestionarnos, preguntarnos cuál es el rol de esta organización hoy, cuál es la misión, qué está haciendo esta organización hoy, justo en momentos de conflicto, difícil situación, una encrucijada terrible o se queda Bolivia atrás, retrocede como lo está haciendo, o en cambio va para adelante. ¿Y dónde se ubica la Federación Sindical de Trabajadores Mineros de Bolivia? Ahora pasamos de página y nos ubicamos en algo que está haciendo gritar a la gente y está concentrando la atención de muchos.

0: Sí, estamos hablando del Mundial. El Mundial de Fútbol 2026, México, Canadá y Estados Unidos. Pero, ¿tiene algo que ver con la minería? Un poquito. No tanto, pero sí tiene algo que ver. A ver, el Mundial de Fútbol 2026 también es un motor económico y de infraestructura en las Américas. La minería juega un papel no tan grande, pero alguito tiene que ver en la construcción y operación del Mundial de Fútbol, utilizando minerales como el acero, el zinc, el cobre, la plata, el estaño y el oro en la fabricación de estructuras, equipos y trofeos. Estos minerales son esenciales para la infraestructura del Estadio Azteca y para la logística del evento. Pero, ¿qué dice nuestro informe resumen? En términos generales, el Mundial de Fútbol 2026 no ha sido un factor importante en la subida de precios de minerales a nivel global. Hay un efecto, pero es relativamente pequeño y localizado en comparación con otros motores del mercado. ¿Y qué demanda hay? ¿Qué demanda adicional hay? ¿Genera o no demanda de minerales el Mundial de Fútbol? La organización del torneo en Estados Unidos, México y Canadá ha implicado inversiones ¿en qué? En remodelación y ampliación de estadios de fútbol, infraestructura urbana y transporte, redes eléctricas, telecomunicaciones y centros de datos, hoteles y servicios turísticos. Eso aumenta el consumo de acero, cobre, cemento y aluminio, pero la mayor parte de estas obras se ha ejecutado no ahora, sino el año 2022 y el año 2025. El volumen total de minerales que se ha consumido para este mundial es pequeño frente al consumo mundial de los minerales. Entonces, ¿qué está impulsando realmente los precios mineros en 2026? En el caso del cobre, muy relevante para nuestro país, los principales factores son escasez de oferta minera y retrasos en nuevos proyectos, demanda de electrificación, redes eléctricas, energías renovables y vehículos eléctricos, expansión de centros de datos e inteligencia artificial que consumen grandes cantidades de cobre para infraestructura eléctrica, tensiones geopolíticas, la guerra entre Irán, Israel, Estados Unidos, y por eso los expertos atribuyen la fortaleza del cobre a esos factores, no al mundial. Impacto para la minería boliviana. Para los productores de zinc, de plata, de estaño y especialmente cobre, el mundial puede haber aportado una demanda pequeña durante la fase de construcción. Pero si observamos precios altos o mayores interés por proyectos mineros en 2026, es mucho más probable que se deba a la transición energética, es decir, la transición de los hidrocarburos, hacia energías más limpias, la expansión de la infraestructura eléctrica, la demanda tecnológica de inteligencia artificial y las restricciones de oferta mundial. En resumen, el Mundial 2026 sí generó algo de demanda adicional de materias primas, pero no es una de las causas principales de la subida de precios de los minerales. Su efecto es pequeño comparado con la electrificación global, la IA y los problemas de oferta mineral. Bueno, quisiéramos escuchar a, ¿cómo se llama ese cantante? Freddie Mercury con We Are The Champion, ¿no? Creo que eso expresa más lo que dice el Mundial de Fútbol. We Are The Champion. Sí, verdad. Pero bueno, eso es el resumen. Vamos a una pausa publicitaria. 17 horas con 27 minutos.
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0: Ya estamos de vuelta con ustedes, amigos, amigas. 17 horas 33 minutos en Bolivia. Y vamos a ir ahora recorriendo diferentes distritos mineros. Vamos a ir hasta La Paz, Colquiri, sede de gobierno. Nos trasladaremos hasta Oruro. Vamos a ir hasta Huanuni, aquí en el norte de Potosí, Llayagua, Pocuata, en fin, y la capital potosina. Vamos a tener reportes desde diferentes lugares. Inicialmente vamos con José Chacolla, desde la sede de gobierno, con el siguiente reporte.
1: La institución ya viene funcionando justamente en este mes de julio. Vamos a cumplir ya 40 años de servicio. No, la organización se funda en el año de 1986, respondiendo sobre todo a la alta conciencia de los trabajadores, siendo una decisión completamente política, ¿no? En ese sentido de querer resguardar y preservar su memoria a futuro, ¿no? Es por eso que se funda el CIDIS bajo la dirección e impulso principalmente, ¿no?, de Víctor López Arias, reconocido dirigente sindical, Héctor Huracán Ramírez, principal impulsor también de lo que ha sido el sistema de archivo de la Comibol posteriormente, ¿no?, con un alto sentido de conciencia. Entonces se pide a los sindicatos de base que vayan enviando sus documentos, toda la documentación generada, y que sea concentrada acá, para evitar situaciones trágicas como lo que pasó en 1980, ¿no? Y destruyendo una buena cantidad de documentos, perdiendo un gran fragmento de la memoria del movimiento sindical minero. En temas de documentación ya contamos con 100 metros lineales, que evidente es una cantidad considerable, considerando que este es un espacio, perdón, que es un archivo privado en ese sentido, ¿no? Que va conteniendo los documentos de los distintos sindicatos, donde podemos resaltar, por ejemplo, los de Huanuni, Colquiri, San Cristóbal, incluso de algunos espacios que ya han cesado operaciones, como la mina Rosa de Oro en su momento y otros más, ¿no? Un problema generalizado a nivel Bolivia, que lamentablemente los archivos siempre están adecuados en espacios improvisados, ¿no? Porque aquí el espacio donde funciona el CIDIS, si bien es una casa patrimonial, etcétera, no es adecuada para que funcione un archivo como tal, ¿no? Entonces, desde la administración central estamos tratando de hacer siempre una serie de maniobras, manejos para tratar de acomodar cada espacio y aprovechar cada centímetro que tenemos acá en la institución, para poder recibir tanto investigadores, estudiantes y asimismo también a los propios dirigentes, quienes vienen de manera periódica a formarse, a revisar algunos documentos o simplemente también hacer las consultas necesarias sobre su respectivo distrito. En este momento nos encontramos justamente en el área de procesamiento audiovisual, ¿no? Como podemos apreciar, aquí a mis espaldas tenemos una muestra fotográfica, la cual la vamos cambiando de manera periódica. En esta ocasión tenemos una exposición titulada El siglo XX minero, ¿no?, que es básicamente un juego de palabras que hace alusión al distrito minero de siglo XX, donde tenemos a sus principales representantes, algunas fotografías icónicas, algunos dirigentes también del momento. Y esta va cambiando, tenemos para pensar y hacer un recambio justamente para este aniversario que está ya en puertas, para poder siempre dinamizar y tratar de atraer siempre al público para que pueda interesarse también en estos temas, ¿no? Sobre todo al espacio universitario y en especial también a nuestra universidad obrera.
2: Fue la entrevista a Dani Ugarte, responsable del CIDIS, del Sistema de Información y Documentación Minera, para la red de radios mineras.
0: Gracias, José, por ese reporte. El CIDIS está de aniversario, el Servicio de Archivo, Investigación y Documentación Minera en La Paz. Es el reporte de José Chacolla. Vamos ahora hasta Oruro con Irma Ramos. O sea, allá se encuentra nuestra compañera de trabajo, Irma Ramos. Irma, muy buenas tardes, te escuchamos.
3: Gracias, muy buenas tardes. Ayer, 11 de junio, la Federación Sindical de Trabajadores Mineros de Bolivia cumplió 82 años de vida institucional. Se conmemora como un pilar fundamental del sindicalismo boliviano y un actor histórico en la defensa de los derechos laborales. En la nota nos detalla el compañero Juan Carlos Achaya, miembro de la FCTMB.
4: Cada 11 de junio se celebra un aniversario más dentro de la Federación Sindical de Trabajadores Mineros de Bolivia, ¿no? Cuando en 1944 se ha llevado un congreso ampliado para poder que la federación esté en ejercicio al mando del compañero Juan Lechino Quiendo, ¿no? Nosotros siempre recordamos ese momento para que hoy nosotros seguimos sirviendo al país. Siempre nosotros, ¿no?, como federación estamos llevando, ¿no?, como los mismos compañeros antiguos dirigentes, luchando siempre por las reivindicaciones de nuestro país.
3: Por otro lado, en relación a la actual situación que vive el país, manifestó que se llevó a cabo una reunión de secretarios generales de algunos distritos mineros de nuestro país.
4: Coordinando siempre con los compañeros, claramente ayer no se ha llevado, solamente se ha hecho una reunión, por lo menos nosotros siempre estamos, ¿no?, a la cabeza de la Central Obrera Boliviana, de acuerdo a las resoluciones que se ha tenido en los dos cabildos, y nosotros siempre respetando y trabajando orgánicamente, juntamente a la cabeza de la Central Obrera Boliviana, y ustedes muy bien saben que el pedido es la renuncia. No solamente hemos pedido nosotros de la noche a la mañana, hemos dado oportunidades al gobierno, hemos entregado nuestro pliego petitorio, pero lamentablemente el gobierno ha hecho caso omiso y no ha cumplido ni siquiera con las promesas que se ha dado desde las campañas, y hacer notar siempre a nuestro pueblo que la lucha no es sectorial ni es político, esta lucha es de reivindicación.
3: Para hoy se tenía programado un ampliado minero, pero que la misma fue suspendida hasta nuevo aviso. Desde Oruro informó Irma Ramos para la Red de Radios Mineras.
0: Gracias, Irma. 17:39 en Bolivia. 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Estamos con la Red Pío 12, estamos con la Red Herbol en todo el territorio boliviano. Momentos de conflicto en nuestro país, 43 días de conflicto, movilización, bloqueo de carreteras, pedido de renuncia del presidente. Presidente llama al diálogo, Iglesia Católica, Defensor del Pueblo, Derechos Humanos, llaman a dialogar. Y la situación del país es tensa. Mucha gente ha fallecido, según reportes gubernamentales, queriendo llegar a sus lugares de destino. Es el caso de enfermos. Pero también la economía está achicándose. Hay un achicamiento de la economía boliviana, y esto podría repercutir en los siguientes años también. 17:40 en nuestro país. ¿Vamos a dónde ahora? Eric, aquí en el norte del departamento de Potosí, Eric Guillén tiene el siguiente reporte.
5: Gracias y buenas tardes. Hoy por la mañana se realizó la inspección y verificación de áreas de trabajo en el Cerro Juan del Valle, ello ubicado entre el municipio de Llayagua y municipio de Uncía, específicamente en el sector Waters nivel 050, debido a los acontecimientos ocurridos días pasados ante enfrentamiento entre mineros cooperativistas y Jucus, siendo también este problema constante por el robo de mineral, herramientas de trabajo y equipos de mecanización. Tal es el caso de compresoras ubicadas en interior mina. Con la presencia de los dirigentes de la Federación de Cooperativas Mineras del Norte Potosí y el cuerpo policial a la cabeza de Alejandro Meneses, comandante regional, acompañado de alrededor de 25 efectivos policiales. Realizaron varios compromisos de trabajo para resguardar estos lugares donde operan, sobre todo, socios de la cooperativa minera 20 de octubre, en la cual también se dio un voto resolutivo por parte de la Perecominorpo,
6: donde grupos delincuenciales denominados Jucus vienen realizando actos de robos, saqueos, sustracción de herramientas de trabajo, considerando que los constantes robos pertenecientes por los denominados Jucus han generado graves pérdidas económicas a los asociados de las cooperativas, afectando directamente fuentes laborales de cientos de familias que dependen de la actividad minera, que en estos hechos delictivos constituye una amenaza permanente para la estabilidad laboral, económica, social de toda la región del norte de Potosí. Primero, el directorio de la Federación Pérez Cominorpo RL, juntamente con la Policía Boliviana del municipio de Yayagua, realiza el operativo rastrillaje, control y patrullaje permanente en las bocaminas con el objetivo de identificar, aprehender a los responsables de estos hechos delictivos. Segundo, determinar que todo individuo sorprendido, infragante, cometiendo actos de robo, desmantelamiento de máquinas, sustracción de minerales o cualquier atentado contra el patrimonio de las cooperativas mineras, sea inmediata entregada a la policía boliviana para su procesamiento conforme a la ley, exigiendo además la restitución total de los bienes sustraídos y la permanente integral de los daños ocasionados a nivel norte Potosí.
5: Asimismo, la preocupación de los mineros de base ante esta situación.
7: Altos problemas, compañeros. No es esta vez, constantemente. Mira, han venido los focos de banones de dónde será. Nos han desmantelado. Los compañeros aquí, mis compañeros saben muy bien, han perdido sus máquinas, hasta sus cabezales de motores. Igual manera, yo mi persona, a partir yo trabajo igual manera y perdido tantos de casi 8.000, 9.000, así 10.000. ¿Con qué sacrificio, compañeros, estamos trabajando acá? Mira, imagínense, ¿cómo le va a robar a esos compañeros? Gracias venido a nuestras autoridades, que se cumpla, pero compañeros, no, por lo menos no olvidaremos. Por favor, le rogamos a nuestras autoridades, todos aquellos que están presentes, siempre mira lo que han echado. Estos casuchos, mira casuchos, allá era casa, y totalmente se lo han quemado. Eso es, para ellos es un rato es quemar. Ellos están robando todos. Los minerales, de mis compañeros, de mí también compañeros, en una semana que hemos trabajado para ellos.
5: Este yacimiento, ubicado entre el municipio de Yayagua y Uncía, lleva más de un siglo de explotación. Parte Patiño y Comibol. Actualmente, siendo ya 39 años que operan mineros cooperativistas en este Cerro Juan del Valle, ya totalmente desgastado y consumido. Es decir, ya no hay mineral de manera sostenible, sino es más de sobrevivencia. Pero al mismo tiempo, atravesando estos problemas de robo de equipos, robo de mineral, robo de herramientas en interior mina. Reportando desde el Distrito Minero de Siglo XX, Naufer Guillén, para la Red Nacional de Radios Mineras.
0: 17:45. Nos trasladamos hasta la mina de Colquiri, en el departamento de La Paz. Allí se encuentra Karen Nicolás. Karen, adelante.
8: Muchísimas gracias. Un saludo cordial a todo el país desde el Distrito Minero de Colquiri. Queremos dar a conocer que hoy ha iniciado el campeonato Intercooperativas en homenaje a los 20 años de aniversario de la Central de Cooperativas Mineras de Colquiri. Hemos conversado también con el compañero Eduardo Rebozo, quien es presidente de la Central de Cooperativas Mineras de Colquiri, quien se ha referido también a este tema importante.
9: Hoy ya haciendo lo que es la fiesta deportiva en conmemoración a los 20 años de vida institucional de la Central de Cooperativas, ¿no? Entonces veremos que realmente también estamos ya avanzando con los partidos correspondientes y siempre, ¿no?, viendo lo que es el lado positivo de nuestra Central de Cooperativas Mineras Colquiri. Por lo tanto, compañera, creemos que está desarrollándose con total normalidad y también, ¿no?, el día de mañana llegar a un final que realmente también sea feliz y sea también de acuerdo a lo que nosotros también nos lo planificamos para nuestras cooperativas mineras de Colquiri.
10: Muy bien, compañero Eduardo, ¿cómo se siente usted con la participación también de las diferentes cooperativas?
9: Sí, hay un buen porcentaje de cooperativas que están participando, pese a que la cooperativa Hanchayani y algunas cooperativas que realmente también no han podido llegar, ¿no?, desde la ciudad de La Paz, porque sabemos que hay un conflicto en camino. Entonces, efectivamente hay algunas cooperativas que por causa de eso no han podido arribar a lo que es a nuestro distrito minero de Colquiri, pero ya con un buen porcentaje, que son 12 equipos que prácticamente están en la disputa por los premios correspondientes de esta gestión?
10: Bueno, de pronto también no se imaginan, se sienten felices de estos 20 años. Qué mejor con este tipo de actividades donde permite también entrelazar amistades entre las diferentes cooperativas afiliadas.
9: Sí, prácticamente es un aniversario vigésimo que realmente hacer, tal vez es compartir deportivamente, es enlazar la amistad que hoy también, tal vez inclusive conocerse más a fondo los compañeros trabajadores. Que...
8: De esta manera, el compañero Eduardo Rebozo, quien es presidente de la Central de Cooperativas Mineras de Colquiria, ha resaltado también este campeonato en homenaje a estos 20 años de aniversario, tomando en cuenta que la Central de Cooperativas forma parte también de la Federación Departamental de Cooperativas Mineras de La Paz. En el informe, Karen Nicolás, Radio Cumbre, desde el Distrito Minero de Colquiri.
0: 17 horas 48 minutos. Ahora tenemos el reporte de Héctor Mariaca. Héctor, te escuchamos.
11: Gracias, Juan Carlos. Muy buenas tardes. Buenas tardes a la audiencia de la Red Pío 12 y la Red de Radios Mineras que se difunde por la Red Herbol. Informarles que los bloqueos están poniendo en riesgo el proceso de producción minera en el departamento de Potosí, porque no hay ya material explosivo para llevar a cabo la extracción de carga mineralizada. Tampoco hay carburantes como para garantizar una normal actividad, según ha informado el presidente de la Federación Departamental de Cooperativas Mineras de Potosí, Óscar Chavarría. Ha mencionado que la minería es la base de la economía regional que permite la consolidación de proyectos en distintos municipios a través del trabajo minero. Se genera también esto de las regalías mineras. Por ejemplo, hay preocupación sobre la producción de este sector que está siendo afectado por los bloqueos que en cierta medida ha generado ya pérdidas en este sector minero, dijo el dirigente máximo de las cooperativas del departamento de Potosí. Durante la jornada de este día viernes, se llevó adelante una reunión en la capital potosina con presencia de varias instituciones y organizaciones a la cabeza de las cooperativas mineras, y se ha conformado un comité que está impulsando una marcha de protesta para el día lunes, según dijo el presidente de la Federación Departamental de Cooperativas Mineras de Potosí, quien decía lo siguiente al concluir dicha reunión en protesta en contra de las marchas que está afectando, asfixiando a la capital y al departamento potosino.
12: Nos hemos reunido todas las instituciones vivas de Potosí. Antes de iniciar, compañeros, quiero aclarar, esto no es un tinte político, no es una manifestación política. Todas las entidades vivas de Potosí nos hemos reunido preocupados por la situación extrema que está pasando en nuestro país. Son más de 43 días en que lamentablemente el Estado boliviano hasta ahora no ha resuelto el problema. A esa preocupación, muchas de estas instituciones han ingresado en un estado de emergencia. En ese entender, compañeros, se ha formado un comité interinstitucional. ¿Por qué? Porque tenemos representantes a nivel departamental que brillan con su ausencia y no hacen caso al pueblo potosino. En ese entender, principalmente, compañeros, quiero llegar a las conclusiones. Se ha formado un comité interinstitucional a la cabeza de FEDECOMIN, FEJUVE, Transporte, Feria y los profesionales. También, compañeros, se está llamando a una gran marcha el día lunes a partir de las 9 de la mañana, la cual se va a realizar de los 4 puntos cardinales de Potosí, principalmente para pedir pacificación en Bolivia, diálogo en Bolivia, y pedirle principalmente a Rodrigo Paz que inicie el diálogo, principalmente para que estas marchas cesen y para que estos bloqueos cesen dentro del Estado Plurinacional de Bolivia. ¿Qué
11: es?
12: ¿Qué Potosí?
13: ¡Viva!
12: Hoy,
11: Es Óscar Chavasí, el presidente de la Federación Departamental de Cooperativas Mineras de Potosí, en las conclusiones de esta reunión interinstitucional que se ha llevado en las últimas horas en la capital potosina. Esto por los bloqueos que está generando pérdidas en el sector minero y además está generando preocupación, desabastecimiento de alimentos, insumos en este sector de la minería del departamento potosino. Informarles también que producto de los conflictos nacionales, el Ministerio de Minería y Metalurgia ha informado esta semana la suspensión de la Cumbre Nacional Minera hasta que haya las condiciones para una mejor participación amplia, inclusiva y representativa de todos los sectores involucrados. Con esta información, Juan Carlos, contigo hasta Estudios Centrales.
0: Gracias, Héctor. Son las 17 horas con 53 minutos. 17 horas 53 minutos, a punto de ser 54. Sí, y vamos cerrando la Red Nacional de Radios Mineras de esta jornada, este viernes 12 de junio. Nos vamos, amigos, amigas. Regresaremos el siguiente viernes. Hasta entonces y buenas tardes.
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0: Amigas y amigos de la Red Herbol, tengan ustedes muy buenas tardes. Aquí comenzamos la edición central de nuestro noticiero Bolivia en Contacto, correspondiente este viernes 12 de junio del 2026. Enseguida, lo más destacado de la información de esta jornada.
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0: En la ciudad de El Alto, un vehículo policial acudió al llamado de auxilio de una mujer y terminó quemado por los bloqueadores. El hecho se registró en el sector de Puente Seque, en la ruta hacia Laja. 7 hombres encapuchados y armados ingresaron por la fuerza a un domicilio de la comunidad de San Germán, en Santa Cruz, y se llevaron a un dirigente del municipio de Yapacaní. El vicepresidente Edman Lara pidió al presidente Rodrigo Paz dar un paso al frente, abrir diálogo serio y asumir autocrítica. Ante las críticas del expresidente Jorge Tuto Quiroga al gobierno por no aprender a Evo Morales, el diputado oficialista Ricardo Rada del Partido Demócrata Cristiano señaló que capturar a Morales en este momento significaría la muerte de personas, y el Parlamento le preguntó a Quiroga si él está dispuesto a matar a ciudadanos. Cooperativas mineras de Oruro lamentan la intransigencia de bloqueadores y exigen una tregua en la medida de presión. La gobernación de Oruro coordinó un segundo puente aéreo con 7 toneladas de pollo, además de levadura para la elaboración de pan. En La Paz, choferes acordaron con el gobierno un fondo mediante el cual recibirán créditos con 12% de interés. En Santa Cruz, el Ministerio Público intervino un envío de tarimas de madera con destino a Miami, Estados Unidos. La prueba realizada para detectar droga dio positivo. Sentenciaron al exdiputado evista Héctor Arce por el delito de injuria contra el ex viceministro de Coordinación y Gestión Gubernamental, Gustavo Torrico.
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0: Comenzamos con el desarrollo de las noticias. En la ciudad del Alto, un vehículo policial acudió al llamado de auxilio de una mujer y terminó quemado por los bloqueadores. El hecho se registró en el sector de Puente Seque, en la ruta hacia Laja.
3: Un vehículo de la Fuerza Especial de Lucha contra la Violencia del Alto fue incendiado este viernes por un grupo de bloqueadores cuando los efectivos policiales se dirigían a atender una denuncia de violencia familiar. El hecho ocurrió en inmediaciones del Puente Seque, informó el director de la FELCB, coronel Miguel Zambrana.
4: Una mujer víctima de violencia llama a la FELCB pidiendo auxilio porque está siendo agredido por su pareja, y el personal policial se constituye al lugar, y en el lugar es interceptado a la altura del Puente Seque, es interceptado por un grupo de bloqueadores, los cuales detienen el vehículo, agreden al personal y posteriormente queman el vehículo.
3: Zambrana calificó el ataque como un acto irracional y sostuvo que la patrulla estaba plenamente identificada y cumplía una labor de asistencia a una víctima de violencia. Comparó la agresión con un ataque a una ambulancia debido a que los efectivos se encontraban atendiendo una emergencia.
4: El vehículo estaba plenamente identificado, es como si estuvieran atacando una ambulancia porque estábamos siendo en auxilio de una víctima.
3: El jefe policial también denunció una segunda agresión contra un funcionario de la FELCB, registrada durante la mañana. De acuerdo con su versión, un efectivo se dirigía a su fuente laboral en El Alto. Fue atacado por los manifestantes, quienes intentaron estrangularlo con una cuerda y le sustrajeron de sus pertenencias.
4: Casi asesinado, voy a utilizar ese término, porque han utilizado una cuerda, han utilizado esa cuerda para tratar de estrangular, y le han quitado su laptop, su celular y los documentos que son parte de las investigaciones que va realizando, pese a que él estaba de civil.
3: Omar Escobar Mamani, Herbol La Paz.
0: 7 hombres encapuchados y armados ingresaron por la fuerza a un domicilio de la comunidad de San Germán, en Santa Cruz, y se llevaron a un dirigente del municipio de Yapacaní.
5: Con arma de fuego ingresaron al domicilio y se llevaron al señor Edgar Peñalosa Solís, con dirección desconocida. Lo que se puede
6: Vamos a escuchar al director de la Fuerza Especial de Lucha contra el Crimen del Norte Integrado de Santa Cruz, Omar Angulo, quien hace un detalle de estos operativos que se vienen realizando después del secuestro de un dirigente en Yapacaní. No se sabe todavía hasta el momento su paradero, se conoce que se llevaron a la víctima a bordo de una camioneta. Escuchemos el informe.
5: Familiares del señor Edgar Peñalosa Solís, el mismo viviente del municipio de San Germán, habría sido secuestrado por captores en inmediaciones de su domicilio real en el mismo municipio. Los captores han ingresado de manera violenta con pasamontaña, con gorra y con distintivos, características presuntamente policiales. Conocer a través de las imágenes que habían avanzado por una camioneta color ploma, marca Toyota Hilux, sin placa de circulación, en inmediaciones del municipio de Yapacaní. Tanto el comando provincial de la provincia de Chilo, la FELCC, el personal del departamento de análisis criminal, tanto de la departamental como de Montero, están haciendo un patrullaje ostensible y extensible por la zona para dar mediante cuadrante y mediante la georreferenciación de las llamadas en la ubicación del secuestrado.
6: Árbol Santa Cruz, Mercedes Fernández.
0: El vicepresidente del Estado, Edmán Lara, consideró que el presidente Rodrigo Paz debe liderar una salida dialogada al conflicto y corregir los aspectos que hayan contribuido a profundizar la situación en medio de la crisis derivada de más de 40 días de bloqueo. Vamos a escuchar al vicepresidente Edmán Lara.
7: Ignorar estas realidades solo profundiza la crisis. Por eso, hoy corresponde al presidente dar un paso al frente, con responsabilidad histórica, abrir un proceso serio de diálogo, asumir con autocrítica lo que deba corregirse y encaminar soluciones dentro del marco constitucional. Gobernar no es negar los problemas, es enfrentarlos con decisión. Del mismo modo, los sectores movilizados tienen el desafío de sostener y de profundizar las señales que favorezcan a la paz y al entendimiento, evitando que el conflicto escale y afecte aún más a la población.
0: Asimismo, el vicepresidente Edmán Lara pidió investigar con transparencia las denuncias sobre detenciones irregulares, abusos de la fuerza pública y posibles vulneraciones a los derechos humanos. Señaló que toda actuación de la autoridad debe desarrollarse dentro del marco de la ley. Tenemos más información en la red Pío 12 en Cochabamba. Allí está nuestro compañero Wilson Gisbert. Wilson, buenas tardes. Adelante desde Cochabamba.
8: Un abrazo. Saludos a todo el país a través de Bolivia en Contacto. Evo instruye a sus organizaciones sociales continuar con los bloqueos hasta que renuncie el presidente.
9: El expresidente Evo Morales, desde el trópico de Cochabamba, instruye a sus organizaciones sociales a continuar con los bloqueos y señala que la manifestación será hasta que el presidente Rodrigo Paz renuncie, señalando además que ahora seguirán una estrategia de turnos para continuar con la protesta.
10: Haber ratificado, no vamos a levantar bloqueo de caminos hasta ganar esta batalla, compañeros. Está interesante esta lucha. Ahora, evidentemente, dice, se va a cansar. Compañeras, compañeros, aquí tenemos un poquito de experiencia, turnos permanentes. Yo me acuerdo, bueno, ¿cómo será en Cadastro? El trópico, por ejemplo, nos organizamos en 4 turnos. Si el sindicato tiene 40 afiliados, turno de 10. Cada 24 horas, a veces 48 horas.
9: Informó Luis Vargas, Red Pío 12, Árbol Cochabamba.
8: 18 horas con 9 minutos.
0: Ante las críticas del expresidente Jorge Tuto Quiroga al gobierno por no aprender a Evo Morales, el diputado oficialista Ricardo Rada del Partido Demócrata Cristiano señaló que capturar a Morales en este momento significaría la muerte de personas. El parlamentario le preguntó a Quiroga si él está dispuesto a matar a ciudadanos. Vamos a escuchar al diputado Ricardo Rada en entrevista con La Mañana en Directo de Herbol.
11: En esa misma lógica de las críticas que hace, él constantemente dice que nosotros como gobierno estamos tomando medidas o realizando gestiones que no se habían dicho en campaña. Entonces nosotros estaríamos viviendo exactamente esa lógica con él, porque entrar y arrestar, apresar a Evo Morales, como está actualmente el Chapare y como está el país, significa matar bolivianos indiscriminadamente. Entonces él nos estaba diciendo algo que no, que iba a hacer, pero no nos estaba diciendo otra cosa que iba a hacer. Le había dicho de campaña, voy a matar bolivianos. Si se aplica la misma lógica que él quiere con el gobierno, él debió haber dicho en campaña, yo voy a matar los bolivianos que tenga que matar para a arrestar a Evo Morales. Nosotros lo hemos dicho, queremos aprenderlo, se están haciendo los operativos, se está haciendo la logística, la inteligencia, se lo ha dicho el presidente directamente en una conferencia de prensa, que no se va a perdonar el narcoterrorismo y el dolor que ha sembrado en la familia boliviana, y se lo va a aprender, pero se lo debe hacer de forma inteligente, porque nosotros sí valoramos la vida de los bolivianos, sea quien sea, venga de quien venga, porque no podemos, lo que hablábamos en comienzo, criticar a aquellos que no respetan la vida de los bolivianos y salir con armas a matar al pueblo haciendo ese tipo de contradicción. Entonces, ahí, y eso creo que es incontrastable lo que estoy diciendo, arrestar de entrada a Evo Morales con el Chapare como está, con la ingobernabilidad que tiene, significaba matar bolivianos. Entonces, señor Jorge Tuto Quiroga, usted debió haber sido sincero en campaña y decir, voy a matar los bolivianos que tengan que matar para arrestar a Evo Morales.
0: Además, el diputado Ricardo Rada aseguró que Evo Morales no estará libre para Navidad y Año Nuevo.
11: Evo Morales no va a pasar Año Nuevo ni Navidad libre. Antes del

0: este sinvergüenza que agarra plata en narcotráfico para asfixiar a la ciudad de La Paz, a la ciudad del Alto, por fin va a estar tras las rejas y vamos a esperar que ahí se quede para siempre. Pero...
1: El diputado del PDC, Ricardo Rada, anunció que irán tras los autores intelectuales de esta medida de presión una vez que realicen las investigaciones en el momento adecuado. Mientras tanto, indica, se espera que de a poco se retome a las actividades normales en el país.
0: Sí, miren, Levismo, están acostumbrados a recibir plata y a vivir sin trabajar, son flojos. Entonces, cuando tienen esta conexión con el narcotráfico, que la bisagra es Evo Morales, evidentemente se pueden tirar años a un lado de una carretera bloqueando sin trabajar porque reciben plata de los narcotraficantes.
1: Rodrigo Fernández, Herbol, La Paz.
2: Ahora son las 6:13.
3: Cooperativistas mineros de Oruro lamentan intransigencia de bloqueadores y exigen tregua en sus movilizaciones.
4: Sectores como la Federación de Cooperativas Mineras de Oruro lamentan que desde el gobierno nacional no esté concretando la solución que se está aguardando y se restituya el orden y la normalidad. Señalan que hasta el momento el gobierno está dejando pasar peligrosamente el tiempo. Así lo dijo Fidel Copa, presidente de la Fedecomin Oruro.
5: Buscar el diálogo, porque acá consideramos que ellos buscando la denuncia del primer mandatario, bueno, no sé cuál es la otra alternativa, cuál es el segundo paso para poder sacar adelante a nuestro país. Si en caso se anunciaría el presidente. Creo que la verdad, para pedir algo en concreto, tenemos que tener, bueno, una visión, una buena propuesta y, bueno, un buen compromiso para el pueblo, porque sin antes tener o no tener nada, estar con las manos vacías y pedir una denuncia, creo que estamos muy equivocados. Nada más, como Federación Departamental, voy a llamar a la reflexión a todo el sector campesino, que evidentemente hoy por hoy están siendo tal vez nuevamente manipulados por algún sector.
4: Además, anunció la convocatoria a un ampliado de emergencia para analizar qué medidas más se pueden asumir, ya que el perjuicio hacia este sector es considerable.
5: Es muy preocupante. Bueno, no nos falta el tema, falta el tema del material explosivo, falta el tema de los carburantes, el tema del diésel. Y veo que la verdad, nuestro departamento tampoco no está viendo eso, y el sector campesino más debía de estar preocupado para mañana pasado de dónde va a entrar los proyectos correspondientes que ellos andan solicitando gestión tras gestión o año tras año.
4: Finalmente, hizo un llamado a los sectores movilizados, dar una tregua al país, ya que en estos más de 40 días la crisis económica se incrementa más. Informó Wilson Cruz, de Pío 12, Herbol Oruro.
3: 18:15.
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3: Seis de la tarde con 19 minutos, momento de la entrevista aquí en Bolivia en Contacto a través de la red Herbol. Hoy hemos invitado al señor Pedro Galván Herrera. Él es presidente nacional de la Asamblea Cívica Permanente de Bolivia, de Herederos de los Héroes de la Guerra del Chaco. Hoy se recuerdan 91 años de la firma del protocolo de paz entre Paraguay y Bolivia. Señor Galván, muy buenas tardes. Nos informan que usted está en Asunción, Paraguay, ¿verdad?
4: Buenas noches, sí, pues estamos en Asunción, Paraguay, esta mañana celebramos los 91 años de la firma de aquel tratado de paz, aunque las balas continuaban por 48 horas más, continuaron disparándose entre bolivianos y paraguayos, y recién el 14 de junio a mediodía, 12 en punto de mediodía, cesaba el último tiro en los alrededores de Boyuibe, Charagua, Villamontes. Bueno, la intención era llegar al Parapetit, querían tomar inicialmente eso, y pues afortunadamente llegó la paz. Gracias a esa paz, hoy estamos aquí vivos, los hijos de los héroes, recordando como un natalicio nuevo para nosotros el haber llegado al mundo gracias a que la paz incluso podía haberse hecho mucho antes esto, si la diplomacia en esta hubiese triunfado y no las armas en el campo de sangre. Un doloroso pasado que nos une a dos pueblos hermanos hoy en una misma historia, y los hijos reconciliándonos y diciéndole al mundo que queremos paz para el pueblo, paz para los que agarran armas, porque los que firman la guerra no son los que toman las armas. Lamentablemente, aquellos que toman las armas después, olvidados por el Estado, han terminado, como en Bolivia, por ejemplo, en la completa miseria y abandono, a diferencia de los héroes aquí en el Paraguay. Entonces, eso, de todo eso nos hemos enterado, hemos conocido cómo el gobierno trata a sus héroes, y tiene mucho que decir, ¿no?, para nosotros los bolivianos. Y el Ibrahim, el abrazo de paz y de reconciliación a los hermanos, muy orgullosos de un héroe de la patria. Y la gratitud, el amor del pueblo realmente nos ha llenado el corazón de gratitud, de orgullo y el respeto que ellos tienen por lo nuestro. Cada uno su narrativa o diferente, pero así fueron las guerras, ¿no? Así fueron, y aquí estamos, hermanos, diciéndole paz para Bolivia, paz para el mundo, paz para Sudamérica.
3: Bien, voy a ir justamente a Villamontes, el municipio allá en Tarija. Ahí está nuestro colega, el periodista Hugo Bellido, de Radio Pilcomayo. Hugo, buenas tardes, adelante desde Villamontes.
5: José Luis, para ti, para Elizabeth y para nuestro invitado, un cordial buenas tardes, buenas noches ya en esta región del país. Bueno, evidentemente una comisión de hijos y nietos de los héroes de la Guerra del Chaco están visitando el Paraguay, incluso, José Luis, han sido algunos de ellos reconocidos por hijos y nietos también de los héroes paraguayos. en el marco de esa confraternización que se viene dando en estos últimos años. Bueno, con respecto al tema de la organización de los hijos e hijas, nietos y nietas, se ha hablado mucho estos últimos años, incluso se han conformado organizaciones paralelas por diferentes motivos que ellos seguramente lo conocen. Pero sería importante, ya que estamos con el señor Galván, consultarle cuánto avance han tenido como organización, tomando en cuenta los referentes que ya prácticamente no tenemos, héroes de la guerra del Chaco, por lo menos en la región chaqueña ya no queda nadie. ¿Qué es lo que ha hecho? Coméntele al país, ¿qué han hecho como organización buscando ese beneficio para los hijos y nietos y el por qué se busca ese beneficio para la familia de aquellos valientes hombres, mujeres e indígenas que lucharon durante la guerra del Chaco?
4: Nosotros como organización, estimado hermano, asociaciones, federaciones, subfederaciones o confederación de los hijos, ellos simplemente todos sus estatutos rezan que ellos son los hijos. Nuestra organización aglutina hijos, nietos y viudas de los excombatientes de la guerra del Chaco, todo aquel sector vulnerable que ha quedado vulnerable después de la guerra y que por el cual el Estado boliviano suscribe un tratado internacional el 14 de agosto de 1949 en Ginebra, donde declara que nosotros, nuestro aglutinado, que viuda, hijos y nietos, somos víctimas de guerra. Eso dice el Estado boliviano a la invitación de una de la sociedad de psicólogos, de psiquiatras a nivel mundial. Y entonces por eso que la Sociedad de Naciones le invita a Bolivia a suscribir este acuerdo para generar políticas para recuperar a ese fragmento de la sociedad que ha quedado en el total abandono. Es increíble el abandono. En los acuerdos decía que nos debía ayudar en los estudios, con becas, con alimentación, aquellos hijos inválidos debía el Estado asistirles. Nunca de los 71 acuerdos que se ha hecho, nunca se ha cumplido un solo acuerdo, estimado. Yo sé que la población desconoce esto, lo que el Estado ha legislado muchas veces normas, pero han sonsacado inclusive dinero a la población, creando las letras de cambio. Era para hacer estudiar a los hijos cuyos padres no podían, o porque han muerto en la guerra o posteriormente a la guerra. Han sacado los timbres en los que se daba valor a los papeles, a las hojas, a los documentos, a los sobres, a las cartas, también para hacer estudiar a los hijos. Se ha destinado 12.5% de todos los ingresos de hidrocarburos producidos en el país. Nunca se ha comprado un solo bolígrafo o un solo lápiz partido por la mitad para un solo hijo en Bolivia, y lo podemos demostrar. Entonces, por eso es que estamos demandando como hijos una ley en la que sea, recuperemos el civismo, hablemos de historia, hablemos de la guerra del Chaco también en los colegios, dejemos el no importismo por la historia, por lo que valemos como bolivianos, las 13 guerras que hemos ganado, que hemos sufrido en nuestra larga historia bélica, y además de eso podamos constituir empresas cuyo autofinanciamiento gestione nuestra salud, nuestra educación. O sea, queremos mejorar nuestra condición de vida de los hijos que hemos quedado en la completa miseria, pero sin que al Estado le cueste un solo centavo. Eso es lo que proponemos como Asamblea Cívica, y no para miembros de la Asamblea Cívica simplemente, sino que para todo hijo y nieto que demuestre su condición, dice la ley que estamos proponiendo al actual gobierno, estimado Armando.
3: Bien, vamos ahora hasta Tarija, al sur del país. Allí está la colega Elizabeth Rendiz. Elizabeth, buenas tardes.
6: Muy buenas tardes, José Luis. Buenas tardes, Hugo. También un saludo especial a nuestro invitado para tener esta conversación. ¿Cuántos viudas, por ejemplo, todavía tiene la organización? Y cómo también se sabe la cantidad de hijos y nietos que tiene esta organización, porque se han dado situaciones en que la gente se va afiliando y no necesariamente cumplen esta condición. Por lo menos en Tarija incluso se ha presentado un conflicto por la sede de los hijos de las víctimas de guerra. ¿Cómo ven la autenticidad de la legitimidad de esta condición y cómo controlan también cuántos miembros son?
4: Nosotros a nivel nacional estamos llegando a los 5.000 miembros, pero la condición para que nos aceptemos a una persona afiliada como hijo o nieto debe demostrarla primero en el registro que el gobierno tiene, que es público, sobre la declaratoria de benemérito de la patria a aquel soldado que ha ido a la guerra. Tiene su registro. Conociendo que solamente se declaró benemérito al 22.6% de los que han asistido a la guerra, es de que también acudimos a los archivos que tiene el gobierno nacional al momento de haber sido reclutado un soldado o haber sido o se presentó en alguna unidad militar, ha dejado todos sus datos. Entonces el gobierno tiene, son cuantiosos documentos que en una oportunidad en el Banco Central, en la bodega del Banco Central se encuentra, y le pedimos una copia legalizada de esos documentos. Esa es la manera como nosotros, la única manera como reconocemos viuda, hijos y nietos de los combatientes. Es verdad que en Tarija se han dado situaciones especiales porque hay 6 recesiones que tienen personalidad jurídica como hijos de combatientes, pero demostrarlo no debe ser un método fácil, sencillo. Inclusive don Víctor Paz Estensoro, en su momento, cuando no podían de cumplir con los con civil, ha declarado a muchos les ha dado armas que han quedado de la guerra 52 y después los ha declarado benemérito y eran milicianos del MNR. Hay algunos, pues, situaciones se ha encontrado y entonces a eso no se los toma en cuenta, no se los ha afiliado, aunque el Estado en algún momento les ha pagado inclusive un sueldo. Entonces, bien, así ha sido. Esta es la condición que lamentablemente ha sufrido la asociación y la también la Asamblea Cívica ha intentado ingresar así, ¿no? Pero se le ha tenido el suficiente cuidado para que esto no ocurra, estimada Elizabeth.
3: Bien, vuelvo hasta Villamontes contigo, Hugo. Vamos a ver, el micrófono, Hugo, no está habilitado. Ahora sí, a ver. Ahora sí. Vamos otra vez a ver si estamos con Hugo. Me parece que tenemos alguna dificultad con Hugo. Señor Galván, ¿cuál es la reacción de el Paraguay, los hijos de beneméritos del Paraguay? ¿Ellos están organizados de otra manera? ¿Cómo funciona eso allá en Paraguay?
4: Lo rescatable de acá, hermano, si debíamos copiar, ¿no? Debemos copiar los buenos ejemplos. Aquí no hay división, es una sola organización nacional y todas las regiones, los departamentos tienen su organización local o regional y son muy obedientes a su estructura nacional. Sin embargo, obviamente, siempre con su autonomía ellos pueden hacer distintas celebraciones en distintos lugares, en forma autónoma, pero siempre dependiendo de una sola nacional. A diferencia de en Bolivia, lamentablemente, hace unos 4 meses atrás estuve en La Paz y habían 3 confederaciones. En Tarija habían 9 federaciones, en Cochabamba habían 3 federaciones. Entonces, lamentablemente, todo esto desuna a los hijos, ¿no? Y una de las condiciones, pues, a veces es de que por el orgullo de ser hijo de un héroe, a veces cualquiera dice yo he sido, o a veces hijastro, o entrenado, o sobrino, y quiere hacerse pasar por hijo. Entonces hay que ser delicado, cuidadoso en esto. Ya quedamos muy pocos hijos, yo tengo 53 años, soy uno de los últimos hijos que queda en Bolivia. De todos los hijos quedamos aproximadamente el 16%, imagínense, ya un poco años más no habrán hijos, estarán los nietos. Tenemos que suceder la enseñanza de hablar de paz, de unidad, la historia no debe morir, porque los héroes no tienen más que a sus hijos y a sus nietos para que luchen por su memoria y esta no perezca en las aulas, en las calles, se converse, se hable. Afortunadamente algunas redes como la suya, agradezco el trabajo que hacen de hablar de este tema también, estamos llegando a concientizar a los maestros, a las distintas instituciones, están abriendo las puertas. Por ejemplo, en Camiri se ha hecho de que se aperture nuevo el museo que estaba cerrado y no se cobra a los estudiantes el ingreso. Vamos a hacer lo mismo, hemos solicitado al alcalde de Villamonte y yo creo que este domingo que estamos celebrando los 91 años nos va a dar una respuesta positiva. A los estudiantes no se les puede cobrar. Entonces, vamos a hacer en todo el Chaco, sobre todo en el Chaco y en los museos que hay en el país. Hemos presentado también la solicitud para la construcción de un mega museo único en Sudamérica. ¿Sabía usted que ningún país ha llegado a tener ni siquiera 6 guerras? Hasta 5 guerras han tenido algunos en Sudamérica, estoy diciendo, y Bolivia tuvo 13 guerras. Entonces, creo que aquí en Sudamérica debe estar como esos museos que se tienen de la Segunda Guerra Mundial allá en Francia, en Alemania, y en esos lugares donde se derramaron millones de vidas. Entonces, eso queremos hacer aquí en Bolivia, y tenemos ya la aprobación del gobierno. Vamos a presentar un proyecto de diseño final, y ese que sea el museo que atraiga no solamente a bolivianos, también a personas de todo el país. Bien. Totalmente moderno, con la tecnología que usted lleva al tiempo, lo transporte a aquella época, le haga sentir de verdad, y sea didáctico para el estudiante, para la población. En eso estamos trabajando, ese es nuestro objetivo, aparte de la ley, de generar mejores calidad de vida para los estudiantes en todo el país.
3: Bien, ahora sí voy a Villamontes contigo, Hugo.
5: Muchísimas gracias, José Luis. Bueno, en realidad, señor Galván, el departamento de Tarija, le decía, es uno de los departamentos que felizmente tiene varias leyes que han favorecido y siguen favoreciendo a algunos excombatientes a nivel de familia, ¿no? Pero a ver, algo que de repente se han descuidado, quizás por los conflictos internos, tiene que ver justamente en hacer conocer la historia, en hacer conocer ustedes como hijos, como nietos, qué es lo que ha ocurrido, los testimonios que ustedes han recibido. Usted nos comentaba que algo se está haciendo en Camini, se está recién hablando con el nuevo alcalde de Villamonte, pero esto tendría que ser un trabajo de ustedes como organización, para que no tan solo se beneficien los estudiantes de la región chaqueña, del departamento de Tarija, sino en todo el país, para que se sepan qué realmente hicieron nuestros héroes, en coordinación con el Ministerio de Educación. Pero parece que los conflictos lo están como que interponiendo interno para que realmente conozcamos una historia. Más allá de las buenas intenciones, ¿hay algo formal que puede ingresar en la currícula ministerial para que esto sea una realidad?
4: Así es, estimado hermano, en el artículo 24 de nuestra ley, la ley se llama Ley para los Herederos de los Héroes de la Patria, la revalorización de la historia y la recuperación del civismo boliviano. Ese es el nombre que tienen. Mire, las gestiones que estamos haciendo como institución somos nuevas, ¿no? Como organización nacional somos nuevas. Estamos presididos por un consejo de presidentes compuesto por los 9 presidentes departamentales y 3 regionales, de la que yo simplemente soy portavoz. O sea, es un mando colectivo el que tiene esta organización, por tanto, seria en ese aspecto. El año pasado invitamos a los hermanos del Paraguay a visitar varias ciudades de Bolivia, y en especial lo llamamos a Quime, porque el alcalde quería derribar la casa prisión que sirvió a más de 100 soldados paraguayos en esa ciudad, en Quime, ¿no? Y la quería derribar. Imagínense un patrimonio de tal envergadura, haber traído prisioneros a hombres que han ido a morir por su patria, ahí en kilómetro 7 y Cañada Stronger. Entonces, esa es la gestión que nosotros hacemos. Ahora iniciamos proceso en el Alto por la exhumación de aquellos restos de los héroes, porque han sacado y han echado como a una fosa común, a una bolsa de yute, igual el alcalde en Cochabamba, y eso inaudito. El museo en Trinidad, por ejemplo, al lado del mausoleo, perdón, de los excombatientes, han construido un migitorio público, o sea, un baño público, y el mausoleo está como bombardeado. Pero los mausoleos de los políticos es admirable, la belleza con plata de los héroes. O sea, es un ridículo en el que vivimos en esta situación en todo el país. Entonces, esa es nuestra misión. Nosotros no le hacemos caso a las organizaciones que hablan en contra nuestra, porque nos dedicamos para evitar que suceda lo que usted está diciendo, que la división nos desoriente del objetivo que debemos tener los hijos. Entonces, estamos trabajando en ello. Tal vez no sea suficiente, pero cada vez se unen más organizaciones, alcaldías, funcionarios, algunos concejales que son hijos, nietos, nos están coayuvando, y agradecerles a ellos, agradecerles la aceptación del pueblo boliviano. Y siempre pensemos en esto, con humildad, en el esfuerzo conjunto para salvar la historia y enseñar la historia real, ¿no?, de nuestro país, sobre todo la guerra del Chaco, estimado hermano.
3: Bien, señor Galván, ha sido usted muy amable por los datos que nos ha brindado. Muchísimas gracias por su intervención aquí en la red Herbol.
4: Un abrazo grande y a través suyo a todos los trabajadores del medio, y gracias por este esfuerzo, por apoyar la naturaleza, el cuidado del medio ambiente, los animales, la historia, los derechos humanos, los niños, la gente vulnerable del campo y de la ciudad. Un abrazo grande, bendiciones, viva Bolivia y que viva la paz en Sudamérica. Muchas gracias.
3: La entrevista con el señor Pedro Galván Herrera, presidente nacional de la Asamblea Cívica Permanente de Bolivia, de herederos de los héroes de la Guerra del Chaco. Hoy se recuerdan 91 años de la firma del Protocolo de Paz entre Paraguay y Bolivia. Ahora son las 6 de la tarde con 38 minutos.
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10: Escuchemos lo más importante, que es lo que dijo en el Cabildo.
11: Nuevamente, compañeros, con más fuerza, aprobado, rechazado. El cuarto punto es aprobado por el Cabildo. La quinta pregunta, compañeros potosinos: profundizar las autonomías y exigir un nuevo pacto fiscal en Bolivia, para que nuestro departamento tenga mayores competencias para administrar nuestros recursos y planificar nuestro desarrollo. ¿Aprobado o rechazado? Es aprobado este quinto punto por el Cabildo Abierto de la Potosinidad. La sexta y última pregunta al Cabildo Abierto de los Potosinos. Atención.
3: Está la nota que nos ha enviado nuestro compañero Daniel Mogro desde Radio Líder en Potosí. Determinaciones del Cabildo en esa ciudad. Seguimos con más información. En La Paz, choferes acordaron con el gobierno un fondo mediante el cual recibirán créditos con 12% de interés. Vamos a escuchar a Santos Escalante, secretario ejecutivo de la Federación de Transporte de La Paz, Chuquiago, Marca.
12: CONCAR va adelante, es algo que se ha ganado para el sector, es un 12% que es productivo para nosotros, en especial para el transporte urbano. Eso es lo que pedía el socio de base. Ahora nos falta seguir trabajando en el tema del refinanciamiento, de programación, que el socio no lo quiere, pero tenemos que trabajar en el tema, lo que dice, el tema de lo que es el periodo de gracia. Tenemos una próxima reunión para este lunes para aclarar y bajar, socializar, explicar al socio de base, tratar de hacer entender de qué manera se trabaja y por lo menos sacar de más cabezas algunos puntos que podamos hablar con el gobierno. Y hay que decirle también al gobierno central, de una vez que nos garantice ya el tema de la garantía al trabajo, nuestra gente ya quiere salir a trabajar, está desesperada por trabajar. Creo que el gobierno tiene en este momento todas las cartas bajo la manga y él es simplemente decisión de él. Esperemos que si se llega al diálogo, de una vez nosotros todos en La Paz podamos volver a la normalidad.
3: Ahora son las 6:44 p.m.
13: Segundo puente aéreo para Oruro llega con 7 toneladas de pollo, además de la levadura para la elaboración del pan.
14: La gobernación de Oruro coordinó el segundo puente aéreo que traerá más de 7 toneladas de pollo. Bajo la coordinación entre la gobernación de Oruro, el nivel central del Estado y la Fuerza Aérea Boliviana, así lo informó el secretario departamental de Obras Públicas, Hugo Torres.
15: Este puente aéreo está trayendo aproximadamente 7,000 kilos. Está partiendo de este Trompillo. Y esto lo ha hecho el señor gobernador porque ha escuchado las demandas que tenemos de la población. En el primer puente aéreo ustedes han debido ver, el pollo se ha vendido a 29 bolivianos, es el precio que se va a mantener, de 29 bolivianos. Y actualmente el pollo que está llegando a Oruro está sobrepasando los 36 y 35. Entonces necesitamos que nuestra población pueda abastecerse de pollo a precio justo, a peso justo.
14: Falta de levadura en Oruro para la elaboración del pan de batalla. La gobernación, juntamente con los panificadores, gestionaron la llegada de este producto para que los panificadores puedan elaborar el pan de batalla.
15: Nos podamos canalizar para poder traer aproximadamente 2,000 kilos de levadura, que son más o menos 4,000 paquetes de levadura para el sector panificador, para garantizar el pan a la población orureña. El gobernador lo manifestó ya, ¿no? Que la gobernación está dispuesta a canalizar el puente aéreo. En algún momento se estaba negociando hacer un puente aéreo entre San Borja y...
14: Finalmente, han señalado que si continúan las movilizaciones en el país, se está gestionando los puentes aéreos para que se pueda transportar la carne de res para abastecer el mercado local. Informó Wilson Cruz, de Pío 12, Herbol Oruro.
13: 18:46 p.m.
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3: En Santa Cruz, el Ministerio Público intervino un envío de tarimas de madera con destino a Miami, Estados Unidos. La prueba realizada para detectar droga dio positivo.
20: Este pasado miércoles se iba a Estados Unidos a través de BOA una carga de madera, dice Santa Cruz. Eran puertas y marcos de ventana, pero hubo la sospecha de que tenían droga impregnada. Es que hay perros especializados que hacen este trabajo en los aeropuertos. Ellos dieron señales de que había droga y entonces la carga no fue cargada. Se reconoce el trabajo que hizo los técnicos de nivel superior en seguridad aeroportuaria. ¿Y cuál es el trabajo que tienen estos especialistas? Prevenir actos ilícitos que atenten contra la seguridad de las operaciones aéreas y de los aeropuertos, en este caso el aeropuerto de Birubiru. Hoy habló en Santa Cruz Alberto Ceballos, fiscal departamental de Santa Cruz.
21: En el área de carga del aeropuerto, reitero, internacional de Birubiru, en las cuales se alertó una situación para efectos de poder realizar un control rutinario respecto a la importación, en todo caso, de unos pallets de madera que se tenía previsto arribar vía aeropuerto internacional de Birubiru con destino a Miami, es decir, Estados Unidos.
20: Puertas y ventanas, carga que estaba lista para salir a los Estados Unidos.
21: En ese sentido es que se ha procedido el día de ayer a realizar el registro, requisa, pero asimismo también al secuestro de estos materiales de pallet de madera, en las cuales en primera instancia se practicó la prueba de campo narcotest con los reactivos correspondientes. Sin embargo, transcurridos ciertos minutos, es decir, 45 minutos aproximadamente, recién salta un reactivo de color azul que da, en todo caso, aparentemente un resultado positivo. Pero a su vez también se han recolectado ciertas muestras para efectos de que tanto el IDIC como también el CITEC por parte del Ministerio Público y la Policía Boliviana, respectivamente, a través de sus técnicos y peritos correspondientes, realicen las pruebas de laboratorio para efectos de determinar de manera científica si estas pallets de madera se encuentran o no impregnados con ciertas sustancias controladas.
20: Herbol Santa Cruz, Mercedes Fernández.
3: Ahora son las 6:52.
13: Concluye el ampliado de la Central Obrera Departamental y en sus resoluciones pide al Ejecutivo de la Central Obrera Boliviana dialogar con el gobierno.
22: La Central Obrera Departamental realizó un ampliado de emergencia la jornada de hoy, donde una de las principales resoluciones es pedir a la dirigencia de la Central Obrera Boliviana abrirse al diálogo con el gobierno para levantar los bloqueos y hacer un cuarto intermedio a las medidas de presión para pacificar el país, retomar la normalidad y reactivar la economía nacional. Así nos informa el asesor legal de la Central Obrera Departamental, Zonal Ezera.
23: Informar que hoy en reunión de ampliado departamental de todas las organizaciones afiliadas a la Central Obrera Departamental de Cochabamba se han resuelto varias resoluciones en consenso y de acuerdo al pedido de las organizaciones Entre las resoluciones están, por ejemplo, respaldar todas las iniciativas orientadas a preservar la paz social, la convivencia democrática y la solución pacífica de los conflictos, promoviendo el diálogo social como herramienta fundamental para la construcción de acuerdos en beneficio del país y de la clase trabajadora. Sugerir a la Central Obrera Boliviana que declare un cuarto intermedio humanitario para llegar a un diálogo sincero, para que las autoridades nacionales realmente den atención a todas las demandas de la COP y de todos los sectores movilizados, ¿no? Este yo creo que es uno de los de las resoluciones más importantes y más factibles, y creo que es lo que más que todo el pueblo cochabambino y en este caso el pueblo boliviano también quisiera escuchar, ¿no? Lo que se quiere ahora es reactivar el aparato productivo de Cochabamba, ¿no? Que Cochabamba, como siempre ha sido un aparato productor, nuevamente genere esos ingresos económicos que siempre ha tenido, ¿no? A nivel departamental.
22: Walter Unzueta, Red Pío 12, Herbol Cochabamba.
13: 18:54.
3: Sentenciaron al ex diputado Evista Héctor Arce por el delito de injuria contra el ex viceministro de Coordinación y Gestión Gubernamental, Gustavo Torrico.
0: La justicia emitió una sentencia condenatoria en primera instancia contra el exdiputado Héctor Arce Rodríguez por el delito de injurias dentro de un proceso iniciado por Gustavo Torrico. Según el abogado Fernando Rivadeneira, el origen de la causa se remonta a 2022, cuando Arce convocó a medios de comunicación para afirmar que Torrico habría acumulado una fortuna cercana a los 9 millones de bolivianos mediante influencias relacionados con la compra de acciones del canal TV Off.
4: Y es por eso que el señor Gustavo Torrico ha impetrado una querella criminal en contra de señor Héctor Arce Rodríguez, que finalmente el día de ayer en primera instancia hay una sentencia condenatoria por el delito de injurias en contra del señor Héctor Arce Rodríguez.
0: De acuerdo con el abogado, el juez de sentencia décimo de la ciudad de La Paz dispuso como condena la realización de trabajos comunitarios. Precisó que este tipo de delitos no contempla la detención ni privación de libertad.
4: No amerita este tipo de delitos, detenciones, privaciones de libertad, pero sí el juez ha dispuesto trabajos comunitarios, entonces estos elementos vamos a ver que se cumplan a cabalidad este fallo en primera instancia emitido por el juez.
0: Respecto a una eventual indemnización económica, el abogado señaló que el monto aún no fue definido y será evaluado juntamente con Torrico. Omar Escobar Mamani, Herbol La Paz.
3: Ahora son las 6:56.
13: La Fuerza Especial de Lucha contra el Crimen aprehende a 9 personas que transportaban en una ambulancia perteneciente al municipio de Puerto Villarroel 1 millón de bolivianos. Autoridades presumen que el dinero esté vinculado a financiamiento de los bloqueos.
5: Efectivos de la Fuerza Especial de Lucha contra el Crimen interceptaron una ambulancia que transportaba en su interior 1 millón de bolivianos. Según el reporte preliminar, habrían 9 personas aprehendidas. Las mismas estaban al interior del vehículo de servicio médico. La ambulancia pertenecía a los servicios médicos del municipio de Puerto Villarruel. El hallazgo realizado por las autoridades del orden se ejecutó luego de un trabajo de inteligencia tras recibir el reporte del movimiento irregular de gran cantidad de suma de dinero. El caso llama la atención dado los niveles de conflicto por los que cursa el país y los diferentes puntos de bloqueo existentes en Cochabamba. Respecto a este tema, el asambleísta departamental de Libre, Edwin Jiménez, señaló lo siguiente.
6: La información preliminar que hemos recibido es en sentido de que una ambulancia de la jurisdicción y competencia del municipio de Puerto Villarroel, que es un municipio del trópico de Cochabamba, a los lugares donde tiene fuerza don Evo Morales, el señor Loza, pues hubiese sido retenida con cerca a 1 millón de bolivianos que están investigando de qué se trata. Según alguna información preliminar que se tiene, no se descarta la posibilidad de que se trate de recursos que podrían estar ligados al financiamiento de los bloqueos,
5: Las autoridades policiales no descartaron que esta gran suma de dinero esté relacionada al financiamiento de los movimientos sociales que llevan adelante bloqueos en las principales carreteras del país y el trópico de Cochabamba por más de 40 días, donde su principal pedido es la renuncia del presidente del país, Rodrigo Paz, informó Luis Vargas, Red Pío 12, Árbol Cochabamba.
13: Las 18:58.
3: El diputado de Libre, Edgar Segarra, anunció un proceso penal contra el dirigente de la Central Obrera Boliviana, Mario Argollo, para que realice el pago del resarcimiento por las afectaciones que generaron los bloqueos.
7: El diputado de Libre, Edgar Segarra, anunció que llevará un proceso penal al ejecutivo cobista Mario Argollo y otros dirigentes para que puedan resarcir los daños de vidas humanas, materiales y económicos que ocasionaron por el bloqueo de caminos. El diputado opositor sostiene que la justicia debe dejar un precedente para que no se vuelva a repetir este tipo de perjuicios.
8: No vamos a dejar pasar nosotros todo lo que ha ocurrido en este bloqueo al señor Argollo. No lo vamos a dejar pasar. Porque él es el responsable de todo esto, porque cuando uno es dirigente y entra a un conflicto, tiene la responsabilidad de poder controlar sus bases. Y esto no lo ha hecho este señor. Este señor es sumamente irresponsable y las cabezas que han inducido a este paro, nosotros vamos a ver que les pague responsablemente todo lo que ha sufrido la gente. Los vejámenes, las muertes, el momento de crisis económica del país, eso no es gratis. Yo les pregunto a cada uno de ustedes, y especialmente a las damas que están acá en la conferencia de prensa, y a los padres de familia, que ustedes también son padres de familia, les ha dolido mucho y les ha caído muy fuerte la canasta familiar.
3: Final de nuestro noticiero Bolivia en Contacto de este viernes 12 de junio del 2026. Mañana a las 7 de la mañana el reencuentro con la información aquí en la red Herbol. Muchas gracias por la atención. Muy buenas noches.
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23: Informar que hoy en reunión de ampliado departamental de todas las organizaciones afiliadas a la Central Obrera Departamental de Cochabamba se han resuelto varias resoluciones en consenso y de acuerdo al pedido de las organizaciones Entre las resoluciones están, por ejemplo, respaldar todas las iniciativas orientadas a preservar la paz social, la convivencia democrática y la solución pacífica de los conflictos, promoviendo el diálogo social como herramienta fundamental para la construcción de acuerdos en beneficio del país y de la clase trabajadora. Sugerir a la Central Obrera Boliviana que declare un cuarto intermedio humanitario para llegar a un diálogo sincero, para que las autoridades nacionales realmente den atención a todas las demandas de la COP y de todos los sectores movilizados, ¿no? Este yo creo que es uno de las resoluciones más importantes y más factibles, y creo que es lo que más que todo el pueblo cochabambino y en este caso el pueblo boliviano también quisiera escuchar.
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1: Mucho atrás, el señor gobernador, el ingeniero Edgar Sánchez, ha oficializado un segundo puente aéreo, ¿no? Las gestiones lo realizó nuestro gobernador. Y este puente aéreo está trayendo aproximadamente 7.000 kilos, está partiendo de este Trompillo. Y esto lo ha hecho el señor gobernador porque ha escuchado las demandas que tenemos de la población. En el primer puente aéreo ustedes han debido ver, el pollo se ha vendido a 29 bolivianos, es el precio que se va a mantener, de 29 bolivianos. Y actualmente el pollo que está llegando a Oruro está sobrepasando los 36 y 37 bolivianos. Entonces necesitamos que nuestra población pueda abastecerse de pollo a precio justo, a peso justo. Son pollos Sofía, que están cumpliendo toda la cadena de frío, ¿no? Pero también a la vez nuestro gobernador ha escuchado las demandas que se tienen de otros sectores. Uno de los sectores es el sector panificador. El sector panificador está teniendo muchos problemas en la provisión de insumos, especialmente el tema de levadura. Y la preocupación del sector panificador, pero sobre todo de la población orureña, es que si se acaba la levadura, que de acuerdo a la información que tenemos, entre hoy día y mañana no habría ya el stock suficiente de levadura, entonces se reduciría drásticamente la producción de pan. Entonces, nuestro gobernador justamente ha instruido de que también nosotros podamos canalizar para poder traer aproximadamente 2.000 kilos de levadura, que son más o menos 4.000 paquetes de levadura para el sector panificador, para garantizar el pan a la población orureña.
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2: 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Buenas noches.
3: Muy buenas noches a todos, a toda Bolivia prácticamente. Lamentablemente pasamos por una crisis económica a nivel nacional. Bueno, el sector de los prestatarios estamos totalmente, como que se dice, ¿no? Como que nos hubieran dado una muerte civil prácticamente. Hay muchos casos acá en la ciudad de Cochabamba, estamos acá nosotros en Cochabamba, donde realmente se ha visto en todos los créditos que hay anatocismo, ¿no? Entonces, nuestros créditos se han agrandado. Todo todos andan diciéndonos que, bueno, prácticamente nos dicen que no pagan. No es que no queremos pagar, el tema es de que está, nuestros créditos están inflados.
2: Ajá.
3: Eso es el problema que estamos atravesando en el momento.
2: Señora Clarita, ¿ustedes han hecho llegar alguna propuesta a las autoridades correspondientes como prestatarios?
4: Buenas noches a todos los hermanos bolivianos. Nosotros hemos hecho llegar ya varias propuestas a nuestras autoridades. Mi persona ha tenido un diálogo directamente con el diputado Manolo Rojas y aparte hemos sido invitados del Ministerio de Economía, con ASFI, con ASOBAN y con ASOPIN. Entonces, por estos bloqueos no hemos podido volver allá al diálogo. Entonces, nosotros estamos muy afligidos aquí en la ciudad de Chuquisaca. Directamente, tal vez nos están escuchando autoridades de la ASFI y de muchos bancos. Realmente es una preocupación porque ya se ha dado la reprogramación, ¿no es cierto? Y muchos hermanos, puesto a que ellos no pueden pagar en este momento, no están queriendo los bancos por el momento tampoco escuchar al gobierno, tampoco están queriendo darnos esa reprogramación. No sabemos qué vamos a hacer, dónde vamos a ir, porque ahora no se puede ni viajar a La Paz. Este fin de semana precisamente nosotros tenemos reunión, ya vamos a tomar varias, yo creo que algo tendríamos que hacer, porque ya es una barbaridad. Encima que sale el decreto, sale la ley, toda autorización, todo, y los bancos no quieren acatar, ellos quieren manejarnos a su gusto. Entonces realmente es una preocupación y una vulneración a nuestros derechos, no hay quien nos defienda. Entonces nosotros nos vamos a movilizar, vamos a ir si es posible al defensor del pueblo, todo aquí en Chuquisaca, porque no podemos permitir. Ellos tienen también que cumplir su trabajo, pues, cumplir lo que por ley manda, ¿no es cierto? Ellos ya quieren mandar sobre nuestras autoridades, ya quieren imponernos a nosotros, no quieren ni escuchar a nuestras autoridades. Realmente es una vergüenza cómo nos atropellan a nosotros como prestatarios, realmente ya no sabemos qué hacer. Y nosotros vamos a hacer quejas, vamos a hacer llegar hasta el Ministerio de Economía, mi persona va a viajar. Entonces, esa molestia que en este momento estamos sufriendo con estos bancos también, no quieren darnos ni la reprogramación, ¿no? Prácticamente están vulnerando nuestros derechos, quieren quitarnos a la fuerza, aparecen nuestros bienes, no sabemos dónde ir a quejarnos. Realmente es un atropello que estamos sufriendo en carne propia por los bancos. No sé su nombre, va a disculpar, pero la verdad es que realmente nos sentimos desamparados y pedimos a nuestras autoridades que tomen cartas sobre este asunto, pese que es con interés, nos han dicho que es interés sobre interés, y realmente no hay, ellos quieren hacer lo que les da la gana, no hay quien les diga nada. Entonces nosotros ya estamos tomando cartas sobre este asunto, tomando abogados, todo, y queremos unir con varias, todo Bolivia, por favor, yo quisiera que se contacten con mi persona. Queremos unirnos porque ya el banco nos atropella, no respeta a nadie, ya quiere hacer lo que le da la gana, que no hay reprogramación, no nos han dicho nada. Así, imagínense, vamos, estamos metiendo cartas prácticamente al banco, estamos obligando, en vez que ellos, sí se puede dar, porque realmente a todos nos está afectando. ¿Dónde vamos a ir? ¿Qué vamos a hacer? Estamos en esa preocupación, realmente nos sentimos desamparados y necesitamos de emergencia que las autoridades tomen cartas sobre este asunto, porque es un atropello total que estamos sufriendo por culpa de estos bancos.
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5: Buenas noches a todos, a toda la audiencia, a todo el pueblo boliviano. Saludamos desde aquí, de Cochabamba, Valle Alto, desde Villa Rivero. Bueno, a ver, haciendo un poco de análisis, la coyuntura y todo, realmente esto viene desde hace mucho tiempo, el problema de el tema de los prestatarios, ¿no? Prácticamente es desde la pandemia, ¿no? Se ha ido arrastrando esto porque Ivinch ha dado el diferimiento en ese momento, pero no ha sido una solución, más bien ha sido una carga bien pesada para muchos prestatarios, prácticamente la gran mayoría, ¿no? Entonces, no se ha dado una solución definitiva. Posterior a eso ha ido arrastrando y ha habido pues muchos otros problemas, como ser bloqueos, problemas sociales y todo lo demás. Ya para todo esto hay una crisis que ha llegado, ¿no? Y con todo eso ha ido ahondando mucho más el tema de los prestatarios. Entonces, eso no hay dónde perderse, ¿no? Yo creo que eso no se está dando una verdadera solución. En esta coyuntura, con estos últimos acontecimientos que ha pasado a nivel nacional, más que todo en La Paz, Oruro, Cochabamba y el resto del país, también han sido también afectados en los bloqueos, y aún sigue persistiendo los bloqueos. Entonces yo creo que las autoridades no están tomando en serio el tema económico, social y político. Eso es lo que está conllevando en esta coyuntura a que los prestatarios están y los demás en problemas serios. A ver, si se ha dado la segunda oportunidad con los diferimientos y otros han estado con las reprogramaciones, han ido arrastrando, como la señora de aquí menciona, inflando intereses de cargos y otros intereses. Entonces, ahora se está llevando lo mismo. Entonces, eso no es solución. Prácticamente eso se está ahondando más el sufrimiento de la población. Entonces, lo que nosotros proponemos es que haya una solución definitiva, que realmente pueda haber un alivio real, donde el prestatario puede empezar a cumplir haciendo un tiempo, digamos, de periodo de gracia, o si no, una condonación de intereses, o podría ser un congelamiento realmente, ¿no? Eso podría ayudar, y posterior a eso a recuperarse y empezar a pagar. Yo creo que en ese sentido podríamos encontrar una solución. No es que no quiere pagar, yo entiendo de que mucha gente quiere pagar, nosotros queremos pagar, pero no nos da las condiciones en este momento.
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1: Buenas noches, José. Un saludo cordial a toda la audiencia de Radio Pío 12. Estamos aquí, pues, ya preparando lo que van a ser las raciones para poder llegar con una ayuda solidaria a nuestros amigos del transporte que han quedado atrapados en las carreteras, José.
0: Bien, Sonia. Existió respuesta de la población, que también la población, algunos están también en una situación especial por estos días.
1: Bueno, José, bueno, comentarte de que ha sido un largo trabajo que se ha desarrollado a través del círculo de mujeres periodistas que han tenido esta iniciativa tan bonita. Solidaridad con nuestros compañeros transportistas. Vamos a hablar acá, estamos reunidas con las mujeres periodistas, el círculo de mujeres periodistas, después de haber o estar trabajando en estos instantes, haciendo las raciones para cada uno de los transportistas. Vamos a hablar inicialmente con Carmen Camacho. ¿Cómo está? Buenas noches, Carmen. Una jornada ardua con la telemaratón que hemos tenido, también estar atendiendo otros puntos de recolección. Bienvenida a Radio Pío.
2: Gracias, Sonia. Muy buenas noches a la audiencia de Radio Pío 12. Sí, ha sido verdaderamente de trabajo arduo, pero satisfactorio, porque la población orureña ha respondido, algunas de sus autoridades también, y nosotros reconocemos aquello. El día lunes vamos a rendir un informe de todo lo que se ha hecho y seguimos trabajando, porque mañana a las primeras horas, vale decir 5 o 4 de la mañana, salimos rumbo al lugar donde nos comentan los compañeros transportistas que está la situación muy difícil. Estamos en coordinación y en tarea con la Cruz Roja Boliviana, que está trabajando con nosotros, y son ellos los que van a encabezar esta caravana, porque esta es una actividad de solidaridad, es humanitaria, y ellos también están llevando su personal de apoyo, además de profesionales médicos y enfermeras, para poder atender las necesidades de quienes están ahí parados, detenidos, ya prácticamente 43 días. Entonces, estamos nosotros trabajando, debemos hoy dejar todo listo para que mañana a primera hora salga el vehículo con toda la colaboración, la ayuda que hemos tenido de gente orureña, de sus autoridades, que no han dudado ni un instante en sumarse a esta campaña solidaria, dadas las circunstancias en las que vive nuestro país? Eso.
1: Muy bien, ya se ha definido, Carmen, a los puntos que vamos a poder llegar con este apoyo a los transportistas. Se está coordinando con sus dirigentes. ¿Cómo se está trabajando?
2: Nosotros tenemos una reunión en una media hora más, ahí terminamos de definir por qué, por estrategia también, ¿no, Sonia? Y fundamentalmente ante la necesidad, en realidad hay muchos sectores que necesitan de este apoyo. Lamentablemente no vamos a poder llegar a todos, pero sí estamos pensando llegar por lo menos a 4 puntos donde hay muchos problemas. Y hoy se define en una hora más dónde salimos, pero de que mañana sale esta caravana, sale a las 4:05 de la mañana y le decíamos con la Cruz Roja y también con el apoyo de los dirigentes del transporte pesado, que son los que conocen las rutas donde se podría circular y llegar a estos puntos de conflicto.
1: Muy bien, muchísimas gracias. Hay que reconocer también el trabajo de cada una de las mujeres periodistas que ha brindado su tiempo, su trabajo, también sus donaciones para que los transportistas pues tengan este pequeño apoyo, esta pequeña ayuda que van a recibir. Tal vez no ha sido muy a tiempo, pero vamos a llegar con él. Estamos con María Elena Flores, también otra compañera que desde un principio ha estado impulsando esta campaña solidaria a favor de nuestros compañeros transportistas. Bienvenida a Radio Pío 12, María Elena.
3: Sonia, muchísimas gracias. Y bueno, a Pío 12 también un saludo muy cordial a los oyentes, ¿no? Gracias a los corazones solidarios de los orureños es que estamos logrando esta recaudación de víveres, de ropa abrigada, de trazadas, agua es lo que estamos recolectando también. Y bueno, este trabajo, Sonia, no hubiera sido posible sin el brazo operativo de las mujeres periodistas. Alrededor de 40 conformamos el círculo de mujeres periodistas, nos hemos puesto manos a la obra por una noble causa. En esta oportunidad nos necesitan los transportistas que están en los diferentes puntos de bloqueo. Muchísimas gracias a toda la población orureña que se ha solidarizado y está sacando adelante el nombre de Oruro también, porque Oruro siempre ha sido solidario.
1: Y también algunas instituciones y autoridades, ¿no?, que se han sumado.
3: Exacto. La concejal Claudia, por ejemplo, no tengo ahorita el... y el Consejo Municipal, muchísimas gracias a todos los concejales que han dado su granito de arena y con ello también se está adquiriendo algunos enseres que vamos a hacer llegar a los, en este caso, a los choferes. Muchísimas gracias también a las personas particulares como don Eber Moya, se ha solidarizado, el senador Freddy Castillo, el asambleísta Franz Choque, la ex diputada Otilia Choque, la abogada Luz Verónica Moya, entre otras personalidades ciudadanos de aquí, la magistrada también se ha solidarizado, la magistrada Paula Prudencio. Muchísimas gracias gracias a Radio Pío 12 hacerles llegar este agradecimiento, ha hecho llegar su solidaridad expresado en dinero, ¿no? 1000 bolivianos, muchísimas gracias. Una ciudadana que no ha querido dar su nombre nos ha donado 400 bolivianos y dijo, no, yo no quiero que me nombren. Mi solidaridad es esta y más bien alentándonos, ¿no?, para que nosotros también podamos trabajar. Y este es el impulso que necesitamos y gracias nuevamente a la población orureña.
1: Muy bien, José, de esa manera tú has escuchado la palabra de las colegas periodistas orureñas, el círculo de mujeres periodistas de Oruro que ha emprendido esta actividad solidaria, esta campaña solidaria para nuestros hermanos transportistas que han quedado atrapados. Ellos decían, estamos secuestrados, no podemos movernos ni a un lado ni a otro lado. Algunas comunidades les apoyaron, otras les negaron también el apoyo. Bueno, son situaciones difíciles que ellos han pasado todos estos días, que esperemos ya se termine. Esperemos que sea así, que haya de una vez una solución desde las autoridades nacionales, particularmente ellos tienen que dar la solución en estos momentos. No sé si tienes alguna consulta, José, acá están varias colegas trabajando, sigue haciendo las bolsitas, las raciones para cada uno de los transportistas.
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1: Pachi, José, Huascuticama, y nosotros seguiremos aquí pues trabajando para llevar estas raciones que van a ayudar un poquito a cada uno de los transportistas. Gracias, José, muy buenas noches.
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